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los unos por los otros. Porque yo sé que allí donde tú te encuentras, quizás estás enfrentando muchas calamidades, quizás estás enfrentando muchos retos, quizás estás solo, quizás estás sola. Es muy probable que hayas pasado muchas penurias en estos tiempos, pero hay una seguridad por encima de todo, y es que Jesús está contigo. Que como lo sé, porque en mi momento de tribulaciones Él ha estado ahí.

nombre de Jesús. Y por eso, con toda seguridad, en este día te puedo decir, si te agarras de la mano de Jesús, vas a salir de donde quiera que te encuentres. Yo sé que a veces parece que nuestro dolor es tan fuerte,

yo te lo aseguro, he estado donde estás. Y lo que he hecho es tomar la mano del Señor y no soltar. Porque Él ha dicho en su palabra que va a estar contigo y conmigo hasta el final de los tiempos. Y que el cielo y la tierra pasarán, mas su palabra no pasará. Ha prometido

pases, porque Él siempre va a estar. Y créeme, el Señor cumple sus promesas. A veces dejamos que los golpes que nos da la vida nos tiren al suelo, pero en esta ocasión yo te quiero hacer una pregunta. ¿Qué prefieres en este día? ¿Quedarte en el suelo?

0: inteligente, vas a tomar la segunda opción y vas a agarrar la mano del Señor y te vas a levantar. Y sé que esto será un gran testimonio en tu vida en lo futuro, y podrás contarle a todo mundo cómo, estando en el suelo, tomaste la mano del Señor y te levantaste con poder. El Señor está aquí. Ya sea que lo quieras creer o no, Él está aquí. Y si decides creerle, pues Él hará grandes maravillas en tu vida. Yo sé que Él podrá darle respuestas a esas interrogantes que tú tienes. Hace muchos años pasamos como ministerio uno de los peores momentos que podíamos pasar. Hacia 2011 tuvimos una sequía incluso en la fe, pero como comunidad nosotros entregamos todo eso en manos de Dios y empezamos a hacer lo único que podemos hacer como hijos de Dios para salir.
1: Hola, hola, ¿qué tal, queridos oyentes? Muy buenas noches para todos ustedes. Qué alegría poder acompañarlos en este martes 2x1, con este concierto en vivo de lo que fue Alfarenos, con esta hermosa canción, Si Estás Perdiendo Tu Fe. Y en contados minutos les quiero contar que vuelve el programa que ustedes tanto escuchaban los martes, Estaba Perdido y Lo Hemos Encontrado, con el profesional Omar Corzo, de manera especial hacia las 7:30 de la noche, perdón, estará con ustedes este hermoso programa. Por ahora los dejamos con la mejor música en este martes 2x1.
0: Es la forma en que el Señor va a llegar a ti para resolver esos problemas. Como alfareros y como comunidad.
1: Bueno, recordarles también que tenemos la gorra disponible del aniversario de los medios de comunicación. Como lo pudieron ver, esa hermosa propaganda que hicieron los colaboradores del Centro de Comunicaciones. 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Entonces, de esta manera y siguiendo toda la programación que tenemos para el día de hoy, toda la parrilla, pues los dejamos con la mejor música en este martes. Cuéntenme ustedes, ¿ya adquirieron la gorra? ¿Ya tienen listo el pasaje para irse para Bochalema? ¿Qué están haciendo a esta hora de la noche? ¿Ya prepararon la cena? ¿Ya cenaron? Cuéntenme, que esa es la oportunidad para escucharlos y compartir con ustedes durante la noche.
0: Oramos al Padre diciendo: Padre nuestro que estás en el cielo, santificado sea tu nombre, venga a nosotros tu reino, hágase tu voluntad, así en la tierra como en el cielo. Danos hoy nuestro pan de cada día. Perdona nuestras ofensas como también nosotros perdonamos a aquellos que nos ofenden. No nos dejes caer en la tentación, mas líbranos de todo mal. Amén. El Señor bendice tu vida y bendice tu casa en este día, hermano. Créelo, porque las promesas de Dios se cumplen.
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0: Gloria y alabanza a Dios. Bendito sea Señor. Yo quiero que cantes conmigo en tu casa esto que dice así, y que lo creas en tu corazón.

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3: Muy buenas noches para todos nuestros queridos oyentes, bienvenidos una vez más a este, su programa radial del Centro Pastoral de Escucha y Orientación para la Farmacodependencia de la Diócesis de Cúcuta, dirigido por el presbítero Víctor Manuel Torrado Quintero. Estaba perdido y lo hemos encontrado. Iniciemos este encuentro en el nombre del Padre, del Hijo y del Espíritu Santo. Amén. Padre bueno y Dios de misericordia, sabemos que amas a la humanidad y no te reservas nada para que seamos felices plenamente. El poder del mal ha pervertido los corazones de los niños, jóvenes y adultos y los has llevado a buscar una tranquilidad efímera en la droga. Te pedimos, Padre bueno, por todos aquellos que buscan sanar su vida y como el hijo pródigo vuelven a ti, arrepentidos y sedientos de una nueva oportunidad. Concédeles tu Santo Espíritu, para que llenos de fortaleza y guiados por el equipo del Centro Pastoral de Escucha para la Farmacodependencia de la Diócesis de Cúcuta, puedan iniciar un proyecto de vida nuevo. Danos, Padre, la alegría para hacer fiesta con estos hermanos nuestros que estaban perdidos y los hemos encontrado. María Santísima, interceda por todos los que te buscan con sinceridad de corazón. Amén. En esta noche nos acompaña el coordinador del Centro Pastoral de Orientación para la Farmacodependencia de la Diócesis de Cúcuta, Omar Corzo.
4: Muy buenas noches, mis queridos oyentes de La Voz Day, en este programa que el Centro Pastoral tiene para ustedes, para instruirlos sobre este tema de las adicciones que es tan importante. Bueno, como ya me presentó el seminarista, yo soy Omar, de profesión trabajador social, y por gracia de Dios coordino el Centro Pastoral desde hace 4 años en cabeza del padre Víctor Manuel Torrado, quien es el delegado pastoral. Muy feliz y contento de estar esta noche con ustedes compartiendo este espacio que es tan significativo. Quiero decirles que día a día recibo los casos de adicciones. Recibo familias rotas, recibo chicos sin proyección, con heridas muy profundas en su corazón, en su alma, incluso en su cuerpo, porque se deteriora. Quiero decirles que el Centro Pastoral es un centro que está abierto para todos ustedes, que no se pierdan la oportunidad de asistir. De verdad que es un centro que llena de esperanza, de amor, de trabajo profesional también y de espiritualidad. Hoy por hoy puedo decir que el Centro Pastoral es un amor entre el Padre y el Hijo que tiene para todos ustedes y para todos nosotros, porque como profesionales también aprendemos del Centro Pastoral. En el Centro Pastoral podemos atenderte a ti. Podemos atender a aquella mamá, aquel papá, aquel hermano, aquel amigo que tiene alguna situación con alguien cercano. Hoy quiero recordarles y decirles que las adicciones no solamente es la droga, que las adicciones también se encuentran en la ludopatía, que es todo lo que tiene que ver con juegos, con apuestas, el alcohol, la tecnología del cual estamos inmersos todos ahora. Y cuando no se toma la tecnología desde lo positivo, pues definitivamente se vuelve una adicción que es igual a la droga. Tenemos también la adicción a compras compulsivas. Cuando agarramos y vamos y compramos y compramos y nos endeudamos por eso, o simplemente si tenemos el dinero pero no, vamos y compramos porque nos sentimos ese día mal, entonces es ir de compras, de shopping, como decimos. También la adicción a todo lo que tiene que ver con el ejercicio, con proteínas, con hacer mucho ejercicio, con quemarse el músculo, con rasgarse. Y también tenemos la adicción al sexo, pornografía, sexo desenfrenado, masturbación. Todas estas adicciones nos llevan a tener heridas profundas en nuestro corazón, del no entender el por qué y el para qué de las cosas. Y allí es donde perdemos el sentido de la vida, ¿cierto? Y debemos volver a encontrarnos con nosotros mismos. Entonces el centro pastoral está capacitado con los diferentes profesionales y voluntarios que hacemos parte del centro pastoral. Por eso hoy como coordinador también les hago la invitación, que es un centro pastoral con el corazón abierto. Así lo ha querido Monseñor José Libardo Garcés, que es desde su corazón de pastor ha querido de alguna manera fundar este centro pastoral para la ciudad de Cúcuta y sus alrededores. Por eso hoy hago la invitación. Actualmente tengo 34 voluntarios, profesionales, personas con voluntad de servicio que de verdad ponen el alma y la vida. Tenemos psicólogos, trabajadores sociales, médico general, recepcionistas, ingenieros, personas que nos ayudan a hacer aseo, que nos dan una donación. El centro pastoral es completamente gratis. Usted nomás asiste y nosotros empezamos a enrutar su atención sin ningún costo. Y eso es importante para que puedan acceder todas las personas y verdad encontrarse con ustedes mismos. Hoy también quiero hacerles la invitación de que ustedes también pueden ser voluntarios desde su vida, desde su estado de vida, desde su profesión. O quizás no tienes ninguna profesión, pero sí tienes un corazón de servicio. Y allí en el centro pastoral de Escucha y Orientación está completamente abierto para poderte recibir, de verdad. Nosotros nos hemos convertido en una familia que nos cuidamos los unos a los otros. Nos hemos convertido en ese pilar fundamental para el otro. El centro pastoral es un lugar muy bonito, con una paz y una tranquilidad. Visítanos en la calle 6N, número 9-20, Urbanización Santa Lucía. O escríbenos al WhatsApp 313-705-0474. Puedes conocer las distintas formas de ser voluntario. Puede ser también desde un aporte económico, desde la oración, que es lo más importante. De hecho, tenemos grupo de oración los jueves a las 9 de la mañana, todos los jueves de 9 a 10 de la mañana, para interceder por estos chicos y chicas y familias tan rotas que nosotros recibimos, porque la ciudad de Cúcuta está inmersa en una situación difícil de adicción. Y allí puedes ser voluntario desde las distintas formas, incluso desde tu presencia allí, que nos puede aportar un grano de arena. El centro pastoral se sostiene definitivamente de todo lo que tiene que ver con donación, o simplemente es la mano de Dios la que lo sostiene. Actualmente atendemos 80 chicos con sus familias día a día, de lunes a viernes. Solamente estamos en las horas de la mañana, de 8 a 12 y 30 del mediodía. Y día a día atendemos nosotros estos casos desde las diferentes disciplinas que tenemos en el centro pastoral. Por eso es tan importante pues tener este talento humano, que la verdad es indispensable. Y también tenerte a ti, pero también tener a aquellas personas, como lo venía mencionando, que están necesitando alguna ayuda desde lo profesional, desde lo espiritual o desde cualquier índole. El centro pastoral hace parte de la diócesis de Cúcuta, es una dependencia de la diócesis de Cúcuta, y estamos catalogados en el centro pastoral como una pastoral profesional. No es una clínica, no es una IPS, no es un centro de rehabilitación, es una escuela de vida que te permite crecer, avanzar, que te permite ser comprendido desde las diferentes disciplinas, que no te vamos a juzgar. Puedes hacer mil procesos o los has hecho y has recaído. El centro pastoral está allí. Por eso el eslogan nuestro es: estaba perdido y lo hemos encontrado. Hemos tenido chicos en el 2023 que han desertado y han vuelto en el 2026 y los recibimos con los brazos abiertos. Porque yo sí les quiero decir que este proceso es de voluntad. Es desde una voluntad profunda, que nosotros queremos ayudar a que esa voluntad se fortalezca y que salga de ese mundo que no deja nada bueno. ¿Qué deja sufrimiento, desolación, heridas en el corazón, problemas familiares, a nivel de amigos, en todos los aspectos? Por eso yo les digo, hagamos un ejercicio ahorita, ustedes que me están escuchando y quizás están pasando por una situación de adicción o algún familiar, hagamos el ejercicio solo de pensar, cuéntame, ¿cómo estás a nivel familiar? Piénsalo. ¿Cómo estás a nivel social con tus amigos? ¿Cómo estás a nivel económico si te gastas el dinero en todas las adicciones que antes te había mencionado? ¿Cómo estás a nivel educativo? Y las respuestas dentro del corazón son obvias, son sencillas. Si todas las áreas de nuestra vida están mal, es porque algo está mal. Y nosotros desde el Centro Pastoral queremos ayudarte. De verdad queremos que crezcas. Que crezcas junto a nosotros, porque cada experiencia tuya es una experiencia para nosotros que nos ayuda a crecer, que nos ayuda también a avanzar a nosotros como profesionales. Entonces de verdad las puertas están abiertas para poder escucharte sin que te sientas juzgado o juzgada. Cualquiera de ustedes puede asistir y nosotros los vamos a atender de verdad con esa misericordia del Señor. Porque si leen todo el pasaje, estaba perdido y los hemos encontrado, es el Padre misericordioso. Y el Centro Pastoral quiere ser ese Padre misericordioso. Por eso realmente te invito a que conozcas el Centro Pastoral. Si lo quieres conocer un día, con mucho gusto, puedes ir, conocerlo, recorrer. Tenemos un grupo de apoyo los viernes. Ojo con este dato que les voy a dar. Todos los viernes, a excepción que sea festivo, tenemos un grupo de apoyo que inicia a las 9 de la mañana y termina a las 10:30 de la mañana, donde nos reunimos las personas y hacemos un proceso muy lindo de apoyo uno hacia el otro. Y allí creces también como comunidad, como persona. El grupo de apoyo está abierto para todos. Si quizás nunca has ido al Centro Pastoral y quieres ir el viernes, ve. Allá te esperamos también. Es importante que escuches también las experiencias de los demás. Hay temas muy bonitos en los que creces, enseñanzas muy bonitas. Entonces realmente el Centro Pastoral también ha impactado prevención en colegios y en parroquias. Quizás los fines de semana, aquellos que son catequistas o lideran los grupos juveniles o diferentes grupos en las parroquias, se dan cuenta que en algunas parroquias vamos nosotros un sábado o un domingo en la mañana. No nos importa que sea domingo en la mañana, después de la catequesis de confirmación o el grupo juvenil el sábado en la noche, y vamos y hacemos un taller de prevención para estos chicos, y con eso les hacemos preguntas, interactuamos con ellos y trabajamos proyecto de vida. Realmente es un trabajo hermoso el que hace el Centro Pastoral, que vale la pena apoyar desde tu presencia, desde tu oración, desde cualquier aporte. Así que nada, la idea es que ustedes puedan estar con nosotros y vincularse con nosotros en este Centro Pastoral. Bueno, les agradezco a todos nuestros oyentes por estar, por pertenecer y por tomarse el tiempo de escuchar nuestros programas. Recuerda que todos los martes estamos en La Voz Day, La Voz de Dios.
3: Hemos llegado al final de nuestro programa de esta noche, agradeciendo profundamente a cada uno de ustedes, queridos oyentes, por permitirnos entrar en sus hogares y en sus corazones. Agradecemos también a nuestro invitado de esta noche, Omar Corzo, coordinador del Centro Pastoral de Escucha. Nos despedimos enviando un saludo muy especial a todos los oyentes de la emisora Vox Day, deseándole una santa noche, bendiciones y una confianza en Dios. Que el Señor los acompañe, los proteja y les conceda un descanso feliz. Nos encontramos en una próxima emisión.
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El amor. Y que viva siempre el amor. Son las 8 de la noche, 6 minutos en la frecuencia de la esperanza y la paz. Bienvenidos a este buenísimo espacio. Y es martes maravilloso. Sí. Martes 2x1. La invitación a nuestros oyentes es para que en esta noche ustedes tengan la oportunidad, en lo que va de esta horita, ustedes tengan la posibilidad de programar su canción favorita. Recuerden que los martes es de pedir esas canciones que a nosotros tanto nos gusta, nos encanta, que nos conecta el corazón, que nos comunica cosas bonitas, cosas alegres, esperanza, y que por supuesto pues es música nuestra, música católica. Así que la invitación es para que ustedes, si quieren interactuar y quieren solicitar su canción favorita, lo pueden hacer inmediatamente a través de nota de voz. Nota de voz al 320-862-53. Pueden compartir, decir: Raquelita, en esta noche de martes 2x1, quiero que me programe, por ejemplo, La Cotorrita de Alfareros. Oye, que tenemos rato de no escucharla, ¿listo? Usted me pide esa canción y yo le coloco La Cotorrita, y la emisora Vox Day le regala otra más. Es decir, la otra la colocamos por parte de nuestra emisora y suenan dos canciones seguiditas. Y como, bueno, el espacio es de una hora, es más o menos, yo creo que 5 oyentes nos pueden solicitar sus canciones favoritas, porque más o menos yo hago cálculos que en una hora nos salen un máximo de 10 canciones, y como es 2x1, entonces 5 oyentes que interactúen con nosotros. Y bienvenidos también a este espacio bonito en la frecuencia de la esperanza y la paz, en la pregunta de la noche. Recuerden que esta dinámica yo lo hago con la pregunta de la noche y tiene que ver con un tema de actualidad. Hoy es el Día Internacional del Mimo. A mí particularmente los mimos me dan como miedo. Es que todavía me dan como miedo, ¿no? Pero vamos a hablar un poquito sobre la iniciativa de celebrar el Día Internacional del Mimo, que surgió del actor y mimo francés Jean-Bernard Lacloteck, quien propuso festejar este arte cada 22 de septiembre en conmemoración a la muerte de Marcel Marceau. Aún se desconoce la fecha oficial en la que se instituyó esta celebración. Las fuentes nos hacen ver que dicho día comenzó a festejarse en el año 2011 con la participación de diversos países del mundo, entre ellos Francia, España, Argentina, Venezuela, México, Costa Rica, Guatemala, en Colombia, Chile, Estados Unidos, Uruguay y Perú. Y pues yo estoy formulando, ya estoy armando por acá la pregunta de la noche, también para que quien quiera pedir su canción favorita en este martes 2x1 también tenga la posibilidad de dar respuesta a la pregunta de la noche. Línea telefónica habilitada 607-588-9674 es la línea fija para participar al aire, y también la línea WhatsApp, solamente notas de voz al 320-862-53. Son las 8 de la noche, 9 minutos, martes 2x1, en la pregunta de la noche de la frecuencia de la esperanza y la paz.

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0: 8 de la noche, 14 minutos, en la frecuencia de la esperanza y de la paz. Y me voy con la pregunta de la noche, que pues, a ver, es un poquito complicado, pero aquí lo quise adaptar un poquito porque recuerden que estamos hablando del Día Internacional del Mimo y tiene que ver con el tema de actualidad y, por supuesto, ese tema. De ese tema sacamos la pregunta de la noche. Usted recuerde, puede programar su canción favorita ya. Pida su canción favorita, que se la colocamos de inmediato al 320-862-53, solo nota de voz. Hablando del Día Internacional del Mimo, es importante señalar que Laclot es un actor mimo, director teatral y profesor de expresión corporal que estudió con Marceau y tiene participación activa durante el Día Internacional del Mimo. Durante las festividades es posible disfrutar de estas interpretaciones, así como otras diversas actividades destinadas al disfrute del arte saliente. Pues yo les quiero colocar acá un video, el mimo judío que escapó del nazismo, y quiero que ustedes lo escuchen atentamente y tengamos esa posibilidad también de ilustrarnos a esta hora de la noche a través de este martes 2x1, 8:15 minutos.
1: La gente que volvía de los campos de concentración no podía hablar, ni siquiera sabía cómo contar todo lo vivido. Yo me apellido Mangel y tengo origen judío. Tal vez eso haya influido inconscientemente en mi elección del silencio. Estas fueron las palabras del mimo más aplaudido de la historia, quien con sus talentosos movimientos hizo reír a cientos de audiencias, mientras que en su memoria existía un pasado lleno de tristezas. Los nazis llegaron a los pueblos de Alsacia y Lorena en el año de 1939. Estas regiones eran una de las ambiciones de Adolfo Hitler. Sin embargo, se encontraban bajo dominio francés. Una vez tomadas por los nazis, los judíos fueron deportados al suroeste de Francia, y entre ellos, la familia Mangel. En aquel entonces, Marcel era un adolescente de 16 años, y se negó a sumarse a las largas filas de deportados. Así que tanto él como su hermano cambiaron su apellido a Marceau y se unieron a la resistencia con una genuina convicción. El paso de Marcel por la resistencia fue asombroso, pues se dedicó a confeccionar documentos falsos para poder poner a niños a salvo, así como también ayudó a muchos judíos a trasladarse a Suiza, que durante la Segunda Guerra Mundial era para los judíos un refugio seguro y completamente neutral. Una vez terminada la guerra, Marcel se enteró de una terrible noticia. Su padre fue deportado y asesinado en Auschwitz. Profundamente dolido, Marcel ingresó a la Escuela de Arte Dramático en París, y su talento comenzó a ser cada vez más reconocido. En 1947, Marceau creó a Vip, un payaso con un suéter a rayas y un maltratado sombrero decorado con una flor. Según lo explicó Marcel, aquella flor representaba la fragilidad de la vida. Lo que siguió después fue una vida llena de éxitos y múltiples presentaciones, en las que millones de seres humanos le aplaudieron de pie. Marcel es reconocido como uno de los mejores mimos de la historia, capaz de hacer reír y llorar solo con mudos movimientos, con esa magia tan comunicativa que lograba con su cara, su cuerpo y sus gestos. Marcel fue un mimo que sin duda merece ser recordado, pues pocos saben que durante la Segunda Guerra Mundial logró poner muchas vidas a salvo. Marcel murió en Cahors, Francia, a sus 84 años.
0: Ocho de la noche, 19 minutos. Ahí escuchamos un pequeño recorrido en la historia en contexto de este Día Internacional del el Mimo, ¿no? Día Internacional del Mimo. Y ve qué interesante nosotros conocer qué hay detrás de las celebraciones, por qué surgió, cuál es el contexto de la historia. Y yo con mucho, mucho amor les comparto aquí a través de la frecuencia, la esperanza y la paz. Pero bueno, mientras ustedes nos piden su 2x1 a través de nota de voz, les quiero decir, ¿qué son los mimos? Los mimos son actores, actores que sin utilizar palabras representan historias por medio de gestos, de movimientos y de expresión corporal. Su origen proviene de la antigua Grecia, donde realizaban obras de distintos géneros. Este arte se iría expandiendo paulatinamente a otras regiones como Sicilia, como Roma y Alejandría, entre otros, evolucionando con el correr del tiempo. Por eso en la pregunta de la noche yo les voy a exponer un caso. Y como es para trabajarlo en radio, pues hay que, hay que adaptarlo. Entonces, esto es un caso, ¿sí? Lo vamos a hacer estilo caso y vamos a ver cuántos oyentes de pronto se animan a interactuar en esta noche, en la pregunta de la noche. Si hoy te quedaras sin voz, como un mimo, vamos a hablar sobre el aviso para los que se duermen en la misa o en el grupo de oración. ¿Listo? Bueno, estás en el grupo parroquial y alguien se está quedando dormido en la predicación. Usted, si fuera mimo o como mimo, ¿qué tres gestos haces para despertarlo sin interrumpir? Entonces, ¿cómo lo vamos a hacer con los oyentes? Vamos a enviar una nota de voz y vamos a describir los gestos, o sea, vamos a describir los gestos que harías de forma exagerada y divertida. Este es el caso y vamos a ver cómo nos lo dicen nuestros oyentes. Por ejemplo, algo que lo miro, bueno, para el señor que está por acá andándose dormido en la misa o en el grupo de oración, entonces como oyente yo qué diría, algo que lo miro fijamente y luego junto mis manos como una almohada al lado de mi cara, así como roncando, diciendo así, ¿no? Entonces, y de golpe abro las manos y los ojos simulando un trueno para que se despierta, hacemos así. Entonces, vamos a describir el gesto que usted haría, porque estamos en radio, o sea, no podemos jugar a ser mimos, pero sí podemos describir los gestos que haríamos para despertar a ese amigo que se quedó de pronto dormido en la misa o en el grupo de oración. Vamos a escuchar, vamos a ver, eso es como un reto a esta hora de la noche. 8 de la noche, 22 minutos en la frecuencia de la Esperanza y la Paz, martes 2x1.

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0: Continuamos disfrutando de la buena música a esta hora de la noche, martes 2x1, 8 de la noche, 30 minutos, en la frecuencia de La Esperanza y La Paz. Hoy hablando de este tema de actualidad, Día Internacional del Mimo. Y pues nosotros normalmente, yo creo que eso es como, bueno, en algunos países es más fuerte la presencia de los mimos que de pronto en Colombia. Sin embargo, uno los logra ver en el centro, ¿no? Díganme si ustedes de pronto en el centro de Cúcuta no se los han entregado, no se los han de pronto encontrado, y ellos acostumbran a regalar una rosita de papel, acostumbran a regalar que una manillita, que le colocan a uno la banderita de la vida, creo que es, ¿no? Como un lacito verde, creo que es, y uno les da unos un detallito, unas moneditas, y ellos hacen este bonito labor. Pues por eso estamos hablando también de los mimos, y hemos dejado como un reto, ¿no? Un reto como caso en este martes 2x1. Sí, hoy te quedarás sin voz como un mimo. Vamos a jugar a una cosita que llama El Aviso para los que se duermen en misa o el grupo de oración. ¿Cómo es la idea? Estás en el grupo parroquial y alguien se está quedando dormido ahí en la predicación. Como mimo, ¿qué tres gestos haces para despertarlo sin interrumpir? Entonces ustedes en una nota de voz nos escriben esos tres gestos que harían de forma de pronto exagerada, divertida, para despertarlo, porque recuerden que se quedó dormido sin interrumpir. O sea, lo vamos a decir sin voz, pero entonces no lo miro así, hago de pronto este gesto con los brazos, con la mano, con la mirada, con los labios, lo codeo, algo, no lo vayan a pellizcar, ¿no? No lo vayan a pellizcar porque no, eso no, la violencia no se puede, no es bienvenida. Pues bueno, 8:32 minutos y hablando de los mismos, les cuento que también se fue conservando por compañías ambulantes en Europa medieval, resurgiendo con la comedia del arte, o sea, lo que es el teatro popular, nacido en Italia en los siglos XVI y también del XVI al XIX. Luego contaría su desarrollo con representantes como Jean Gaspard de Varaut, Jacques Gaspou y Jacques Lencon y Marcel Marceau, que es del que estamos hablando, cada uno agregando elementos distintivos a este arte. De regreso les voy a contar quién fue él, ¿no? Marcel Marceau. ¿Quién fue Marcel Marceau? Les voy a contar un poquitito, aunque ya ustedes escucharon algo de la historia en el videomensaje que les acabo de enviar. Son las 8 de la noche, 33 minutos, martes 2x1.
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0: ¿Y dónde encontraré al Señor? Son las 8:39 en la frecuencia de la esperanza y la paz. Y bueno, quedamos en quién fue Marcel Marceau. Pues les cuento que Marcel nació el 22 de marzo de 1923 en Estrasburgo, Francia. Él era de origen judío y durante su adolescencia tuvo que abandonar su hogar junto a su familia debido a la invasión de las tropas alemanas durante la Segunda Guerra Mundial, estableciéndose en Limonings. Su padre fue arrestado por la policía secreta de los nazis y enviado a un campo de concentración, donde moriría en 1944. Debido a la situación, él y su hermano cambian su apellido al de Marceaut, al fin de ocultar su origen judío. Posteriormente se alistan en la residencia francesa y luego a las fuerzas de Francia Libre de Charles de Gaulle. Su admiración por Charles Chaplin lo llevó a interesarse por la actuación, iniciando su carrera cuando para las tropas y actuando para las tropas francesas de ocupación. Al finalizar la guerra, comenzó a estudiar arte dramático en la Academia de Charles Dullien, en el Teatro de Sarat Bernat de París. Ahí está más o menos la historia. En 1947 creó Beat, un personaje que tenía suéter a rayas, pantalones negros anchos y un sombrero con una flor roja. Y es como nosotros normalmente conocemos a los mimos, ¿no? Él creó ese personaje. Dicho personaje enfrentaba diversas desventuras y se convertía en un ícono de este arte. Marceau logró en cada interpretación cautivar a los espectadores mezclando la acrobacia, el ballet, el ilusionismo y la genialidad. Sí, porque eso hacían hasta, ellos hacen hasta como magia, ¿no? Eso sacan cosas de otros lados. Murió el 22 de septiembre, o sea, un día como hoy, del 2007, producto de una enfermedad. Sus restos se encuentran en el cementerio de Père-Lachaise en París. Y pues también se hace una celebración en silencio, yo se lo voy a contar despuesito. Mientras tanto me voy con oyente que nos ha solicitado a través de su nota de voz una canción. Esta canción que nos pide nuestra oyente, para que ustedes tengan presente el nombre, yo porque conozco muy bien la música y sé de las diferentes interpretaciones, pero puede que ustedes más adelante la quieran solicitar a otra persona que esté acá en el puesto de control, Jean Carlos, un seminarista, y si no le damos el nombre correcto, pues ellos quedan perdidos. La canción que me solicita la señora Carmen Alicia se llama Mi Dios, es una versión de Sandy Caldera, porque es una canción que hace parte de la banda sonora de una canción que se llama El Guardaespaldas, pero es que El Guardaespaldas es una película, no es que El Guardaespaldas es mi Dios, no, es que es una película y es una versión que se hizo alterna para darle como ese contenido religioso. La canción la podemos encontrar en la emisora Vox Day como Mi Dios y es una versión del artista, de la cantante Sandy Caldera. Escuchamos la petición que nos hace nuestro oyente para pedir su 2x1 hoy martes, hablando de este tema tan especial del Día Internacional de los Mimos.
1: Buenas noches, Raquelita. Buenas noches. Martes 2x1 me gustaría Jesús Mi Guardaespaldas.
0: Bueno, recuerden que se llama Es Mi Dios, Jesús Mi Dios o Mi Dios, y es de Sandy Caldera, para quienes de pronto más adelante les guste la canción y la quieran programar, porque si la buscan como Jesús el Guardaespaldas no la van a encontrar acá en la emisora. Entonces yo les doy el nombre correcto para que lo apunten y pues por supuesto cuando tenemos estos espacios de poder solicitar música lo podamos hacer con el nombre del artista y con la canción que es. Aquí tenemos esta interpretación de Sandy Caldera, Mi Dios.
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0: Ahí tenemos esta hermosa canción de Rafael Moreno, La Oración, en este martes 2x1, 8 de la noche, 52 minutos, ya acercándonos al final de nuestro programa. Yo les quiero recordar, bueno, preguntar, ya se echaron a pasadita por aquí, ya miraron personalmente la gorra conmemorativa de los 70 años del periódico La Verdad y también de la emisora Voz Day, porque tiene el loguito de la emisora Voz Day. Pues bueno, la invitación es para que se echen la pasadita al Centro de Comunicaciones en la diócesis de Cúcuta, calle Novena 887, barrio El Llano, y no se vayan a quedar sin quedar, sin quedarse y sin llevarse la gorra. Mire, por acá hay oyentes que me han dicho, bueno, no sé, no lo he leído, pero me comentó Haider, que era quien estaba antes en la pequeña pausita que me dan aquí todos los en esta jornada de 7 a 8 de la noche, tanto a Giancarlos como a mi persona, y el padre Samuel o Haider o el padre Joaquín les acompaña de 7 a 8. Decía Raquelita, mira, hay un oyente, y a mí me pareció súper genial y me llenó de inmensa alegría. Me dijo, Raquelita, hay un oyente que ya canceló su cupo para irse con nosotros a la primera celebración con la que inauguramos el aniversario de nuestra emisora Vox Day. Ya tiene todo listo para Bochalema. Dijo, pero imagínese, ya vino y entregó el camino de la fe, o sea, con el periódico La Verdad. Y yo dije, uy, qué bueno. No, Raquel, y espérese tantico, porque aparte de todo, ya vino y compró la gorra. O sea, yo quedé, o sea, wow. O sea, como que, uy. Yo dije, espectacular, un aplauso para ese oyente. Si ella está por ahí escuchándome, mándeme una nota de voz, porque como aquí llegan tantos mensajes, ya se me pierden y no sé cuál fue el mensaje que abrió nuestro amigo Haider. Entonces, quiero mandarle un saludo muy especial a ese oyente y a tantos que quizás también han hecho lo mismo, ¿no? Que dicen, no, Raquelita, yo ya compré la gorra y también ya tengo listo mi pasaje para ir a peregrinar al municipio de Bochalema, con la que hemos estado dando, como quien dice, apertura al aniversario, de manera oficial, al aniversario del mes de comunicación de la diócesis de Cúcuta. Aparte de todo, me dijo también Haider, antes de entregarme nuevamente el turno, me dijo, Raquelita, imagínese que hay por ahí una nueva oyente. No me dijo el nombre, pero me dijo que había una nueva oyente. Entonces me llena de mucha alegría que hayan más oyentes conectados con la frecuencia en la Esperanza y la Paz, que se vinculen con nosotros, que reporten sintonía, que participen de los programas y que, bueno, sigamos creciendo espiritualmente en compañía de nuestra emisora diocesana Vox Day, la voz de Dios. 8 de la noche, 55 minutos, en la frecuencia de la Esperanza y la Paz. Tenía otra cosita por ahí para comentarles. Su palabra, miren, no se vayan a perder por nada del mundo la fiesta central, porque viene a acompañarnos una charla espiritual un sacerdote de talla nacional e internacional, apoteósico, muy conocido. Ustedes de pronto lo han escuchado por ahí en la programación de fin de semana, que dicen, uy, qué catequesis tan espectaculares, a mí me gustaría tal, pero irme hasta allá de pronto me sale muy caro ir a verlo o encontrarme con él, o de pronto quién sabe cuánto cuesta la entrada. Ay, Dios mío, nosotros se lo vamos a traer a los oyentes de la emisora Vox Day y gratis. Bueno, ustedes van a dar una ofrenda, los que deseen dar una ofrenda, la pueden dar ahí cuando estemos en la fiesta central, en el Coliseo del Colegio Salesiano. Los que quieran entregar la ofrenda, por supuesto, entrega la ofrenda, pero es gratis. Y no, ese padre es una cosa apoteósica. Tiene una manera de llegar, de hablarnos, de comentarnos, de ser certero, de aterrizarnos en lo que es. Especialista en el tema de la familia, de los hijos, de los esposos, de la situación actual que estamos viviendo, porque ustedes lo pidieron y nosotros se lo vamos a traer. Así que usted no se lo puede perder y queremos que ese coliseo esté pero llenito de personas, de gentes, de esposos, de esposas, de hijos, de familias, de grupos, de compañeros de trabajo, porque eso es una oportunidad única, lo que nos costó traerlo. Lo que nos ha costado, señoras y señores. Así que es una oportunidad única, porque es un señor bastante ocupado y que eso para poder moverse para otras diócesis eso toca pedir permisos y toda la cuestión, un protocolo ahí impresionante. Entonces no se lo pueden perder. Vamos finalizando este martes 2x1 con esta hermosa canción de Atenas y Tobías Buteler, El Señor es mi pastor. Y les voy a dejar ahí como una pistica para que ustedes vayan adivinando cuál es ese invitado especial.
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0: Muy buenas noches a los oyentes de la Frecuencia de la Esperanza y de la Paz, Vox Day, 1120 AM. Oramos en esta noche en este programa llamado En los Brazos de Jesús. Muy buenas noches, Raquel. ¿Usted cómo está? ¿Cómo se encuentra?
1: Muy buenas noches, Padre Ronald. Bueno, muy contenta por aquí organizando todo en expectativa porque nos acercamos al aniversario de los medios de comunicación de la diócesis de Cúcuta y pues estamos invitando a nuestros oyentes. Hay unos productos muy bonitos también para adquirir, como productos conmemorativos, que la gorra. Tenemos la primera actividad porque resulta, no sé si usted sabía, pero en octubre es la celebración completa, ¿no? Completa, sí. Del aniversario, es un mes completo y nosotros todas las semanas tenemos una actividad diferente para que todos los oyentes se hagan partícipes y lo más chévere, Padre, que lo que montaba usted en estar a micrófonos es que es totalmente gratis, es de entrada libre para todos.
0: ¿Y entonces, dónde va a ser, Raquel?
1: Bueno, hay diferentes actividades, de hecho, Padre, ahí en detrás de es, bueno, a los oyentes y a los que hacen parte del Club de Amigos se les está entregando la programación. Entonces, uno que me parece espectacular, ajá, durante todo el mes de octubre vamos a estar transmitiendo el Santo Rosario.
0: ¿A qué hora?
1: A las 5 de la tarde, en vivo, desde la casa de un fiel oyente.
0: ¡Qué maravilla! ¿Y cómo hago yo como oyente para tener el privilegio de que desde mi casa, uh-huh, pueda transmitirse el Santo Rosario? ¿Qué debo hacer?
1: Bueno, se van a habilitar unas inscripciones más adelante, todavía no hay inscripciones habilitadas, se habilitan esas inscripciones para fieles oyentes en determinado momento, pero hay una, como quien dice, una dinámica, un compromiso especial, una condición, digamos. El oyente que ya haya sido visitado por los medios, pues le cedemos el espacio a otra familia que no ha sido visitada. La idea es que lleguemos a más hogares donde hay oyentes para que tengan la oportunidad de tener la bendición del Santo Rosario en casa. ¿Sí? Ese por ese lado.
0: Sí.
1: La primera semana del mes de octubre vamos a tener, la iniciamos con pie derecho y con paso firme, como yo siempre he dicho, porque lo hacemos con la peregrinación.
0: ¿A dónde?
1: Vamos para el municipio de Buchalema a visitar esta parroquia, que es una de las parroquias más antiguas que tiene el país, más de 274 años, Padre. Tiene
0: qué
1: la
0: maravilla.
1: Parroquia del Sagrado Corazón de Jesús en Buchalema, además a visitar la Cueva Santa de la Cachetoncita, muy bonita, es una cueva muy hermosa que hay, y lo vamos a compartir en familia con los oyentes. Luego vamos a tener esta que también, la seguida es la Vigilia de Acción de Gracias, que es una vigilia apoteósica que durante años ha agarrado muchísima fuerza en nuestra diócesis de Cúcuta y puedo decir que es una de las líderes de las vigilias porque es vigilia.
0: Qué bien.
1: Entramos a las 7 de la noche y nos vamos a las 6 de la mañana.
0: Qué maravilla. Aquí en el Templo de San Antonio de Padua.
1: Exactamente, en el Templo de San Antonio de Padua y vamos a estar todos cordialmente invitados. Esa noche estamos alegres, ya tenemos organizados los padres invitados, quienes nos van a dar las catequesis, los momentos de alabanza, algunas cositas, hay unas dinámicas que yo me voy a inventar para que estemos muy despiertos, pero en contexto de la oración y todo esto, Padre, muy bonito. Y luego viene la fiesta central, que es otro sábado, o sea, es el siguiente sábado, el tercero, donde vamos a estar con este invitado especial, muy querido, muy bueno, buenísimo, es un sacerdote, y lo vamos a hacer en el Coliseo del Colegio Salesiano, con la Eucaristía presidida por Monseñor José Libardo, y va a haber tómbolas de premios.
0: ¡Qué maravilla! Eso va a ser el sábado tercero de octubre, me dice.
1: Sí, aunque ahí está la fecha de todas maneras, si quiere corroborar.
0: Perfecto.
1: Es que estoy aquí pensando lo que tengo en la cabeza.
0: Claro que sí. Y Raquel, ¿el invitado especial ya se puede saber o todavía no?
1: No, todavía estamos en expectativa.
0: Ah,
1: entonces,
0: okay,
1: les hemos dado algunas pisticas a los oyentes para que ellos más o menos tengan idea, porque como es radio, me gusta trabajar todo lo que es el producto radial, y lo hemos hecho a través de una frase. ¿Quiere escucharla?
0: ¿Cuál es esa frase?
1: Mire,
0: claro,
1: escuchémosla atentamente. Son varias.
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1: Hágame el favor.
0: ¡Qué maravilla!
1: No, a mí me da una emoción terrible.
0: Especial.
1: Sí, a mí me llena de mucha emoción, padre, porque desde hace rato queríamos algo así tan bien bonito para los oyentes, para quienes hacen parte del club de amigos de nuestra emisora Vox Day. Y terminamos el mes de octubre, el último fin de semana dedicado a los niños, aquí en el auditorio de la parroquia San Antonio de Padua, el Halloween, que es la invitación, no el Halloween, sino el Halloween que se le hace para los niños, invitándolos a este tema de ser santos, ¿no? De vivir al ejemplo de los santos de nuestra Iglesia Católica. Y con eso cerramos ya con broche de oro.
0: ¡Qué maravilla! Entonces, durante todo el mes de octubre hay una oportunidad para celebrar el aniversario de los medios de comunicación diocesanos. ¡Qué belleza! Pues
1: cordialmente invitado, padre.
0: Gracias, pues desde ya.
1: La comunidad parroquial suya también.
0: Por supuesto, súper especial. Y bueno, esta programación que tengo acá, ¿dónde la encuentro? ¿Aparece en el Face de la emisora? ¿Cómo hago para...?
1: Bueno, ya primero llegó a las manos de quienes hacen parte del Club de Amigos y suscriptores del periódico. Ya lo tienen en físico. Ya ahorita, la próxima semana, se va a empezar a entregar la programación en redes sociales y mañana tendremos esa misma programación grabada en un spot radial para que constantemente los oyentes que escuchen la emisora vayan apuntando y se vayan agendando. O sea, están comprometidos.
0: Excelente.
1: Comprometidos para octubre.
0: Estoy súper emocionado y me interesa el tema de cómo hacer para que se rece el rosario en mi casa. Entonces estoy pendiente, Raquel, para saber, porque dice que todos los días a las 5 de la tarde se va a transmitir en vivo el Santo Rosario desde alguna casa.
1: Dos días a la semana, creo que es el martes y el viernes, sí, solo que nos queda pesadito.
0: Pero no, claro, entendí.
1: Sí, son dos días.
0: Pero dos días es súper especial, que a mi casa me lleguen los medios de comunicación a poder celebrar el Santo Rosario, a rezarlo y transmitirlo en vivo, eso es una belleza.
1: Sí.
0: No, pues una maravilla. Bendito Dios, qué lindo. Y entonces me dice que todavía no se sabe cuándo o cómo se hace para inscribirse uno.
1: Yo creo que posiblemente ya iniciando octubre empezamos con esa dinámica para no adelantarnos a ciertas cositas. Entonces estamos terminando para de pronto no bombardear, es la palabra que también utilizamos, con mucha información y cosas a los oyentes. Estamos en el mes de septiembre, el mes de las semanas.
0: Tal cual, excelente. Bueno.
1: Mes de la semana, entonces terminemos el mes de las semanas y ya empezamos nuevamente con otra dinámica con los oyentes.
0: Tal cual. Excelente. Bueno, bendito Dios, que hay una jornada, más que una jornada, es todo un mes prácticamente de celebración de nuestros medios de comunicación. ¡Qué bendición! Bueno, entonces, no se diga más, oremos para que Dios bendiga este mes, que es además un mes de las misiones y súper especial, que nosotros como iglesia también podamos festejar y celebrar que se evangeliza a través de esos espacios que pueden tocar y sanar a muchas personas, lógicamente, en el nombre de Jesús. Bendito sea Dios. Bueno, en esta noche nos encontramos en un espacio muy especial llamado En los Brazos de Jesús. Un espacio en el que podemos entregar y confiar al mismo Jesús cada una de las realidades y situaciones que usted y yo sentimos, pensamos y estamos atravesando. Por eso, inicialmente vamos a sellar este momento, este espacio, a través de la invocación del Espíritu Santo. En el nombre del Padre, del Hijo y del Espíritu Santo. Amén. Gracias te damos, buen Dios, en esta noche, porque tenemos el regalo de la vida. Te damos gracias, buen Dios, por la oportunidad de poder estar aquí, en este espacio, en los brazos de Jesús. Te entregamos en esta noche cada una de nuestras familias, de nuestras emociones, de nuestras situaciones. Todo lo confiamos. Ven, Espíritu Santo de Dios, en esta noche y concédenos la sabiduría, la fortaleza, el entendimiento. Concédenos, Espíritu de Dios, el auxilio que tanto necesitamos. Ven, Santo Espíritu de Dios, y toca todas las áreas de nuestra vida. Toca, Espíritu Santo de Dios, cada emoción, cada pensamiento, cada situación, toca al Espíritu Santo de Dios y concédenos tu favor. Amén.
1: Amén.
0: Bueno, vamos a leer y a compartir las intenciones que usted nos quiere escribir en esta noche. En este espacio oramos de manera muy especial por todas las personas que están en los hospitales, en las UCIs, en los centros asistenciales y los que están en la casa. Oramos por las personas que están en cuidado paliativo, por las personas que están ya en estado terminal. Oramos porque el sufrimiento no solamente es de la persona enferma, sino de la familia que está acompañando a la persona. Por eso, este espacio es también oportunidad para orar por ustedes, de manera particular por quienes están enfermos. Y oramos por su familia. Quiero encomendar en esta noche igual a todas las personas que están atribuladas, las que están con depresión, a las personas que están con crisis de ansiedad. Encomendamos en este espacio, en los brazos de Jesús, a las personas que están en duelo por la pérdida de algo, llámese un ser querido, llámese una mascota, llámese un empleo, llámese algo, lo que sea. Las personas que están en duelo las encomendamos en los brazos de Jesús. Oramos también hoy para que Dios acompañe y bendiga la vida y la familia de Nancy Uribe. Encomiendo hoy a los brazos de Jesús las intenciones de la familia de Omar Yesid Ortiz. Oramos por Jason Ibarra. Encomendamos igual por Yesid Ibarra. Encomendamos en esta noche igual la familia de Carolina Solano. Oramos por Miriam Solano. Encomiendo igual a los brazos de Jesús las intenciones de la familia Ascanio Lázaro, Marta Fuentes, Francisco Tolosa. Oramos a los brazos de Jesús por la familia Uribe Pavón, por la hermana Alicia Sarmiento. A los brazos de Jesús encomendamos las intenciones de Gabriel López. Oramos por Teresa González, por la familia López Villamizar. Oramos a los brazos de Jesús por la salud de doña Elvia en el barrio Policarpa. Oramos también a los brazos de Jesús por Denis Vargas. Encomendamos a los hermanos Carrillo Pacheco. Oramos por las intenciones de Zenaida Sosa. A los brazos de Jesús por sus hijos, nieta, sobrinos y por su salud integral. Oramos también a los brazos de Jesús en esta noche por las intenciones de Agustín Montoya. Oramos a los brazos de Jesús por las intenciones de Dulce María Flores. Oramos por las intenciones de Denis Vargas, por la comunidad de Parques de Bolívar. Oramos a los brazos de Jesús hoy por la protección de toda la fuerza pública. Encomendamos a todos los miembros de la Policía Nacional, del Ejército Nacional, de la Armada Nacional, a la Guardia del INPEC. Oramos también a los brazos de Jesús por la protección de Ana Martínez, Zulay Martínez. Oramos también a los brazos de Jesús por Araminta Naranjo. Encomendamos a Flor Elba Naranjo. Oramos igual a los brazos de Jesús por las intenciones de Doris Contreras. Encomendamos a los brazos de Jesús hoy las intenciones de Ana Hernández. Encomendamos, Raquel, estoy leyendo unas notas que dicen no hay sonido. ¿Ya? Ok, bueno. Encomendamos a los brazos de Jesús en esta noche las intenciones de Fanny Helves. Oramos por Anderson, Angeli, Elian y Duban. Oramos a los brazos de Jesús en esta noche por Olga Vega. Oramos a los brazos de Jesús por Carmen Anaya. Encomendamos las familias Castellanos Anaya, Camacho Castellanos, Camacho Mesa, Camacho Suárez, Camacho Ortega y Villabona Camacho. Oramos a los brazos de Jesús en esta noche por las intenciones de Amba Romero. Encomendamos a los brazos de Jesús las intenciones de Ivette Estupiñán. Encomendamos a su señora madre Ivette, quien está en este momento en unidad de cuidados intensivos, para que el Señor haga su obra y le conceda la salud integral. Oramos a los brazos de Jesús por las intenciones de Consuelo Picón. Oramos a los brazos de Jesús por las intenciones de Yolanda Ortiz. Encomendamos a su esposo, a don Félix. Oramos también a los brazos de Jesús por las intenciones de Carmen Rincón. Encomendamos igual a los brazos de Jesús a Flor Elba Naranjo Ortuz. Oramos a los brazos de Jesús por las intenciones de Consuelo Picón. Encomendamos a los brazos de Jesús las intenciones de Isis García. Oramos a los brazos de Jesús por las intenciones de Carmen Rincón. Oramos a los brazos de Jesús por las intenciones de María Durán. Encomendamos a la familia Durán Betancourt. Oramos igual por las intenciones de Alfonso Caamaño. Encomendamos la protección y conversión de Slerder Alberto Barragán. Oramos igual a los brazos de Jesús por Yolanda Ortiz, por Cecilia Rivera, por la familia Ortiz Rivera. Oramos a los brazos de Jesús por las intenciones de Elvia Ropero. Oramos por la salud integral. Y dice Elvira Ropero, dice: doy gracias a Dios por darme un año más de vida junto a mi familia. Doña Elvira, que Dios le regale la protección, la salud integral y el Espíritu Santo le conceda la sabiduría de vida. Felicitaciones. Oramos también a los brazos de Jesús por las intenciones de Cecilia Rivera. Oramos a los brazos de Jesús por las intenciones de Alfonso Caamaño. Encomendamos la protección de John Jairo Arias. Oramos a los brazos de Jesús por Astrid Clavijo Manzano. Encomendamos a los brazos de Jesús la conversión de Joan Duarte. Encomendamos a los brazos de Jesús las intenciones de mi señora madre. Y oramos por las madres de todos los sacerdotes. Oramos también a los brazos de Jesús por Carmen Rincón. Encomendamos a José Ángel. Oramos a los brazos de Jesús por Noraima Villán. Encomendamos a sus sobrinos, Leo, Dimas y Carlos. Oramos a los brazos de Jesús por las intenciones de María Durán, por su hija Brenda Durán. Encomendamos a los brazos de Jesús a Carmen Carrascal. Oramos por Mayerlin Blanco. Encomendamos a Miriam Rodríguez. Oramos por Daniela Botello, por todos los enfermos. Oramos igual por Denis Vargas. Encomendamos a la familia de Amba Romero. Oramos por todos los difuntos, por la purificación de Hugo, Frank y Nestrosa. Oramos a los brazos de Jesús por la familia de Yolanda Ortiz, por su esposo Félix, por sus hijos Yesid Durán, por el hogar Durán Blanco, y oramos por todo nuestro territorio nacional. Encomendamos a los brazos de Jesús las intenciones de Noraima Villán. Encomendamos a Haider. Oramos por sus estudios universitarios. Oramos por Anselmo. Encomendamos a la familia Carrillo Pacheco, a la familia Navarro Carrillo. Oramos a los brazos de Jesús por Doris Contreras. Y oramos por la purificación de José Gallardo, quien hoy partió al encuentro con el Señor. Oramos igual a los brazos de Jesús por las intenciones de Alba Romero. Oramos también a los brazos de Jesús por Ingrid Caroline, Jorge Enrique, por Andrés, Simón y por todos sus familiares. Encomendamos igual a Luciana Meneses. Oramos por la salud integral de Julio Meneses. Encomendamos a los brazos de Jesús las intenciones de Ana Villamizar. Oramos por sus nietos, bisnietos, por la conversión de sus seres queridos. Oramos a los brazos de Jesús por Jessica Omaña, por su familia. Oramos a los brazos de Jesús por Margarita Rueda. Oramos por sus hijos, Cruz, por sus nietas, Cruz Castro. Oramos a los brazos de Jesús por la comunidad parroquial de San Judas Tadeo en Villa del Rosario. Oramos a los brazos de Jesús por Cecilia Rivera. Oramos por Laura Jaimes, por su conversión. Oramos a los brazos de Jesús por Katy Sáenz. Oramos para que Dios le conceda un empleo digno y estable. Oramos a los brazos de Jesús por Gladys Corredor. Encomendamos a la familia Medina Corredor. Oramos a los brazos de Jesús por María Serrano. Encomendamos a Álvaro Cárdenas, a la familia Cárdenas González. Oramos por Carmen Rincón. Encomendamos a los brazos de Jesús en esta noche cada una de nuestras intenciones, y en especial por quienes están en lugares complejos. Oramos por las familias que se han visto afectadas por los incendios forestales, por los empresarios. Oramos por quienes generan empleo. Oramos también por las personas que en este momento están atribuladas, por las que tienen enfermedades mentales, por las que tienen crisis de cualquier ámbito. Oramos a los brazos de Jesús por Jefferson, por su salud espiritual. También oramos por el presidente de Colombia, para que Dios lo proteja de todo mal y peligro. También oramos por María Serrano. Encomendamos a los agentes de pastoral de la capilla Nuestra Señora del Pilar. Oramos también a los brazos de Jesús por la familia de Miriam Rodríguez. Este es un espacio para que usted y yo encomendemos cada una de nuestras intenciones. Raquel, no sé si de pronto ahí tiene alguna intención en el WhatsApp para compartirla en este espacio.
1: Nos unimos en esta noche a las intenciones de nuestros oyentes conectados también a través de la línea WhatsApp para encomendar su intención de oración. Vamos a acogerlas en este momento, encomendando de manera especial la intención de oración de Jenny Vergara. Nos dice: para colocar en los brazos de Jesús a su hijo Juan David, a Natalia Arboleda. Oramos también en esta noche por la familia Yepes Guarín y Yepes Parra. Nos unimos a su intención de oración. Oramos en esta noche por Aurora Mora. También en los brazos de Jesús encomendamos la salud de la señora Teresa González Rosso y la familia López. Oramos en este momento, entregamos en los brazos de Jesús a los nietos de la señora Marlene Galvis y a sus hijos. Oramos por el señor Omar Liévano, por el dolor que tiene en sus rodillas. Oramos por protección a Jennifer y John. Encomendamos en esta noche al señor Raúl Quintana y a su familia. Oramos también en este momento Contreras Blue, Dina Marcela y demás intenciones. También oramos en esta noche por Andrea Romero, que en este momento la están operando de una apendicitis, para que salga muy bien todo. Oramos también por la recuperación de la señora Ángela Pinto, la encomendamos en oración. Vamos en este momento a permitir a los oyentes pasar sus notas de voz también para dirigir su espacio, su momento de oración. Y en momentos también vamos a habilitar la línea fija para que puedan comunicarse con el Padre Ronald y juntos los dos hacer oración. Oramos en esta noche por la familia Ferrer Becerra, salud y trabajo y protección para ellos. Encomendamos encomendamos en oración en este momento por acá las intenciones de la señora Carmen Fuentes.
4: Muy buenas noches de acá de la vereda del descanso, fiel oyente de esta belleza emisora que mi Diosito nos ha regalado, para colocar en las manos de Jesús a mis hijos Edison Leonardo, José Vladimir, Jonathan Leoncio, Glendy Karina y Dexi Milena, y a todos mis nietos, mis hermanos y hermanas, sobrinos, sobrinas, cuñados, cuñadas, yernos y nueras, y bueno, y a mí también, para que Dios nos siga iluminando y nos siga acompañando y que nos dé mucha salud y mucha fortaleza para seguir adelante.
1: Nos unimos a la intención de oración de la señora Carmen Fuentes. Saludamos a una nueva oyente que dice que también desea saber cómo escucharnos a través de la radio, de la internet. Pues dependiendo si se encuentra en el departamento norte de Santander, nos puede escuchar a través del dial 1120 AM. Si es a nivel nacional o internacional, a través del Real Audio www.emisoraboxdi.com. Ahí le acabo de enviar la transmisión también en vivo de Facebook Live, porque hay muchas maneras de unirnos en este momento en oración en los brazos de Jesús. Vamos a tomar la intención de oración de la señora Graciela Mar.
5: Buenas noches, Padre Ronan. Soy Lía Santiago de San Mateo, Parte Alta. Para poner los brazos de Jesús a mis hermanos, a mi abuela, a mis papás, a mis tíos, a la gente que ha pasado malos momentos y los temblores, para que no pasen más temblores en el mundo, la paz en el mundo. Que no haya más maldades, que se quite toda esta maldad del mundo y que no secuestren niños.
0: Santiago, esta oración que usted en este momento nos ha compartido es súper especial. Por eso le suplicamos al Señor Jesús que bendiga, que entre en su hogar, en su familia, Santiago, y les conceda la alegría y la paz a su corazón. Que el Señor Jesús sane sus heridas y las de su familia, les regale la alegría, la sabiduría, los proteja de todo mal y peligro. La Virgen María acompañe el camino diario de ustedes, y San José interceda por usted, por su situación, por sus batallas. Sello los frutos de esta oración en el nombre del Padre, del Hijo y del Espíritu Santo. Amén. Santiago, gracias por esta oración tan especial. Continuamos.
1: Así es, Padre. Vamos a escuchar en este momento a continuación la intención de oración de Olga Teresa Maldonado.
6: Muchas gracias. A colocar en los brazos de Jesús, a mi familia, a mis hijos, a mis hijas, a mis nietos. Todas esas necesidades que ellos tienen por mi salud,
7: por Teresa González,
6: y por todas las necesidades que hay, que el Señor lleve en sus brazos benditos.
1: Acogemos la intención de la señora Olga Teresa Maldonado. También oramos, Padre, por la familia Sedano Vega. Encomendamos también a Gloria Lustada en su año más de vida. Nos unimos a la intención de oración de la familia Contreras Omaña y Lucía Bermúdez. Oramos también por la salud de la señora Ángela. Encomendamos en oración en los brazos de Jesús a la joven Dayana Rodríguez, que ya se encuentra evolucionando muy bien. Oramos también por la salud y protección de los hermanos Jaime López, y dice por acá, bueno, para que Dios les cuide, les proteja mucho, y oramos por Fanny López.
0: Bendito Dios. Vamos entonces a hacer un momento de confianza, de oración y de fe en este programa que se llama Justo en los Brazos de Jesús. Por eso Raquel entonces nos acompaña con una melodía sencilla mientras leo algunas otras intenciones que nos han escrito por el Facebook. Encomendamos igual a la señora Osmani Rolón, a sus hijos Dana, Nicole y Juan Felipe. Oramos también a los brazos de Jesús por Carmen Rincón y por sus hijos Sneider, Stephanie, y por la salud de su nieto Matías. Oramos también a los brazos de Jesús hoy por Xiomara Cárdenas. Oramos también por sus hijos, nietos y por la familia Gómez Torres. Oramos a los brazos de Jesús por las intenciones y la familia de Ana Prada. A los brazos de Jesús oramos hoy por Marlene Delgado, por su hijo Faiver Delgado. Encomendamos la salud integral de Marlene. Oramos igual a los brazos de Jesús por la sanación física y espiritual de Yajaira Garay Ortiz. Oramos a los brazos de Jesús por las intenciones de Ángela Contreras. A los brazos de Jesús oramos hoy también por la salud integral de Yolima Cano. Oramos a los brazos de Jesús por Marina Santa María, por sus hijos William, Mayerly, Nancy, por sus nietos Esteban, Paula, para que Dios los proteja y los guíe. También oramos a los brazos de Jesús por las intenciones de las empresas Pinturas Arcoiris y PVC Color. Oramos a los brazos de Jesús por sus clientes, por sus productos y servicios. También oramos a los brazos de Jesús hoy por las intenciones de Miriam Cárdenas. Encomendamos igual a Marina Santa María. Oramos a todos los miembros de la fuerza pública. También oramos por Nancy. Oramos por su protección y que Dios la haga invisible ante cualquier persona perversa. Oramos a los brazos de Jesús por Nancy Botello. Oramos por Mari Omaña, por su familia, sus hijos, nietas, por su protección y conversión. También oramos por Orfelina Villamizar. Encomendamos igual hoy a los brazos de Jesús a su hijo. También oramos por Diosa Mendoza. Encomendamos igual a su familia. Oramos igual por Olga Pérez. Encomendamos por la recuperación de Carlos Alirio. Que Dios le regale la salud integral. También oramos por María Pacheco. Encomendamos por las familias Gómez Pacheco, Vázquez Gómez, Jaime Pacheco. Oramos por la salud integral de Isolina Pacheco, Josué Gómez. También oramos por Sonia Parada. Oramos por sus hijos, nietos y familiares. Bueno, le invito en este espacio, en este momento, para que nos dispongamos. Este programa se llama En los brazos de Jesús. Y en los brazos de Jesús es una oportunidad para uno descansar. Así como cuando un bebé está en los brazos de la mamá, así nosotros también podemos descansar en los brazos de Jesús. Y cuando hablamos de descansar, es de todo: preocupaciones, problemas, tristezas, realidades en la casa, realidades con los hijos o con la pareja, o en el trabajo si lo tiene, en el empleo, lo que sea. Por eso, en los brazos de Jesús es la oportunidad que usted en este momento tiene, y yo, de poder decir: Señor, no puedo más, ayúdeme, consuéleme, fortalézcame. Por eso existe este programa, En los brazos de Jesús. Le invito para que en este preciso instante se disponga. ¿Cómo es para que se disponga? Muy sencillo. La disposición es solamente que, si quiere, cierre los ojos a partir de ahora. Por favor, si puede y quiere, abre sus manos. Dispongámonos en este preciso instante para entregarle a Jesús emociones, pensamientos, realidades, crisis, todo, anhelos, lo que estamos desarrollando, lo que tanto nos emociona. Vamos a entregarle a Jesús absolutamente todo. En este preciso instante, le invito para que, con sus ojitos cerrados, si quiere, imagine que frente a usted está un crucifijo en el que está Jesús herido, maltratado, sufriendo, agonizando. En este preciso instante, vamos a entregarle al Señor Jesús todo lo que nos pesa, todo lo que nos hiere, lo que nos saca lágrimas, lo que nos preocupa. En este momento, con sus propias palabras, yo voy a guardar silencio, pero usted, por favor, imaginando en fe que frente a usted hay un crucifijo, vamos a entregarle las cosas que nos pesan, nos amargan, nos frustran. Todo lo que nos duele o entristece, vamos a entregárselo a Jesús ahora. Guardo silencio para que usted, de acuerdo a lo que usted vive, se lo entreguemos a Jesús ahora.

0: En este preciso instante entregamos a Jesús todo lo que sentimos y pensamos. Si usted quiere, por favor, diga conmigo. En esta noche entrego a los brazos de Jesús mi familia, todos mis seres queridos. Entrego hoy y confío al Señor Jesús todas mis heridas, todos mis recuerdos dolorosos, todas mis preocupaciones. Hoy confío y entrego a los brazos de Jesús todas mis penas. Hoy confío a los brazos de Jesús todo lo que me duele, lo físico, lo emocional, lo afectivo, todo lo entrego a los brazos de Jesús. En esta noche te suplico, Señor Jesús, que entres en mi corazón, entres en mi vida, entres en mi mente y hagas los ajustes necesarios. Te suplico, Señor Jesús, haz tu obra en mí. Haz tu obra en mí. Haz tu obra, Jesús, en mis pensamientos. Haz tu obra, Jesús, en mis emociones. Haz tu obra, Jesús, en mi salud. Haz tu obra, Jesús, en mi familia. Entra, Señor Jesús, y quédate con nosotros. Diga conmigo ahora: Padre nuestro que estás en el cielo, santificado sea tu nombre. Venga a nosotros tu reino. Hágase tu voluntad en la tierra como en el cielo. Danos hoy nuestro pan de cada día. Perdona nuestras ofensas, como también nosotros perdonamos a los que nos ofenden. No nos dejes caer en tentación y líbranos del mal. Amén. Virgen María, acompáñanos, consuélanos y guíanos. Dios te salve María, llena eres de gracia, el Señor es contigo. Bendita eres entre todas las mujeres, bendito el fruto de tu vientre Jesús. Santa María, Madre de Dios, ruega por nosotros pecadores, ahora y en la hora de nuestra muerte. Amén. Diga conmigo: sello las entradas y salidas de mi hogar con la sangre y las llagas de Jesús. Amén. Bendito sea Dios que hemos podido tener este espacio. Son las 9:51 o 53.
1: 51,
0: ok. Bueno, hemos tenido este espacio súper especial de poder entregar nuestras intenciones a los brazos de Jesús en ese espacio de descanso en el Espíritu, de confianza en Jesús. Y recordemos, todo no lo podemos solos, solo con Jesús podemos caminar en esperanza y en consuelo. Es muy importante que nuestras tribulaciones y tempestades las asumamos desde la fe también. Que el Santo Rosario nos acompañe, que la Virgen María acompañe y guíe también nuestro corazón, y entreguemos también nuestras emociones a Dios, porque eso tiene mucho que ver, entregar a Jesús absolutamente todo. Bendito sea Dios. Gracias, Raquel, por acompañarnos en este espacio, en este programa. Gracias a oyentes súper especiales como usted, que sintonizan o que nos acompañan a través del Facebook en esta transmisión. Gracias por hacer parte de esta gran familia de En los brazos de Jesús. Bendito Dios.
1: Gracias, Padre.

0: Que Dios le regale el descanso necesario, que pueda conciliar bien el sueño y que tenga un descanso reparador. En el nombre del Padre, del Hijo y del Espíritu Santo. Amén. Amén. Feliz y santa noche.
1: Feliz Descanse. Y santa noche, Padre Ronald. Gracias. Gracias.
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0: A continuación, preparemos nuestro corazón y oremos con la coronilla de la sangre preciosa de nuestro Señor Jesucristo, como una manera de glorificar a Dios por la inmensidad de su amor que nos mostró al entregar a su Hijo unigénito en la cruz.

0: coronilla de la sangre preciosa.
1: Por la señal de la Santa Cruz de nuestros enemigos, líbranos, Señor Dios nuestro, en el nombre del Padre y del Hijo y del Espíritu Santo. Amén.

preciosa de nuestro Señor Jesucristo, como una manera de glorificar a Dios por la inmensidad de su amor que nos mostró al entregar a su Hijo unigénito en la cruz.

0: coronilla de la sangre preciosa.
1: Por la señal de la Santa Cruz de nuestros enemigos, líbranos, Señor Dios nuestro, en el nombre del Padre y del Hijo y del Espíritu Santo. Amén.

Ven, Espíritu Santo, llena los corazones de tus fieles y enciende en ellos el fuego de tu amor. Envía tu Espíritu

0: tu Señor, y nos darás nueva vida y renovarás la faz de la tierra. Oremos. Oh Dios, que has iluminado los corazones de tus hijos con la luz del Espíritu Santo, concédenos ser dóciles a ese mismo Espíritu para gustar siempre el bien y gozar de sus consuelos. Por Jesucristo nuestro Señor.
1: Amén.
2: Creo en Dios,
1: Padre Todopoderoso, Creador del cielo y de la tierra. Creo en Jesucristo, su único Hijo, nuestro Señor, que fue concebido por obra y gracia del Espíritu Santo. Nació de Santa María Virgen, padeció bajo el poder de Poncio Pilato, fue crucificado, muerto y sepultado, descendió a los infiernos, al tercer día resucitó de entre los muertos, subió al cielo y está sentado a la derecha de Dios Padre Todopoderoso. Desde allí ha de venir a juzgar a los vivos y a los muertos. Creo en el Espíritu Santo, la Santa Iglesia Católica, la comunión de los santos, el perdón de los pecados, la resurrección de la carne y la vida eterna. Amén.
3: Inclinemos la cabeza.
1: Que la sangre preciosa que brota de la sagrada cabeza de nuestro Señor Jesucristo, templo de la divina sabiduría, tabernáculo del divino conocimiento y luz del cielo y de la tierra, nos cubra ahora y siempre. Amén.
0: Oh preciosísima sangre de Jesucristo,
4: sana las heridas del sacratísimo corazón de Jesús.
0: Padre nuestro que estás en el cielo, santificado sea tu nombre. Venga a nosotros tu reino. Hágase tu voluntad en la tierra como en el cielo.
4: Danos hoy nuestro pan de cada día. Perdona nuestras ofensas, como también nosotros perdonamos a los que nos ofenden. No nos dejes caer en la tentación y líbranos del mal. Amén.
0: Dios te salve María, llena eres de gracia, el Señor es contigo, bendita tú eres entre todas las mujeres y bendito es el fruto de tu vientre, Jesús.
4: Santa María, Madre de Dios, ruega por nosotros pecadores, ahora y en la hora de nuestra muerte. Amén.
0: Dios te salve María, llena eres de gracia, el Señor es contigo, bendita tú eres entre todas las mujeres, y bendito es el fruto de tu vientre, Jesús.
4: Santa María, Madre de Dios, ruega por nosotros pecadores, ahora y en la hora de nuestra muerte. Amén.
0: Dios te salve María, llena eres de gracia, el Señor es contigo, bendita tú eres entre todas las mujeres, y bendito es el fruto de tu vientre, Jesús.
4: Santa María, Madre de Dios, ruega por nosotros pecadores, ahora y en la hora de nuestra muerte. Amén.
0: Gloria al Padre, y al Hijo, y al Espíritu Santo.
4: Como era en el principio, ahora y siempre, por los siglos de los siglos. Amén.
3: Inclinemos la cabeza.
1: Que la sangre preciosa que brota de la sagrada cabeza de nuestro Señor Jesucristo, templo de la divina sabiduría, tabernáculo del divino conocimiento y luz del cielo y de la tierra, nos cubra ahora y siempre. Amén.
3: Primer misterio. La mano derecha de nuestro Señor Jesucristo es clavada.
0: Por la llaga preciosa de tu mano derecha y por el dolor causado por el clavo que la atravesó, que la sangre preciosa que brota de allí salve a los pecadores del mundo entero y convierta a muchas almas.
5: Amén.
0: Oh preciosísima sangre de Jesucristo,
4: sana las heridas del Sacratísimo Corazón de Jesús.
0: Padre nuestro que estás en el cielo, santificado sea tu nombre. Venga a nosotros tu reino. Hágase tu voluntad en la tierra como en el cielo.
4: Danos hoy nuestro pan de cada día. Perdona nuestras ofensas,

0: mal. Amén.
1: Dios te salve María, llena eres de gracia, el Señor es contigo, bendita tú eres entre todas las mujeres, y bendito es el fruto de tu vientre, Jesús.
0: Santa María, Madre de Dios, ruega por nosotros pecadores, ahora y en la hora de nuestra muerte. Amén.
1: Sangre preciosa de Jesucristo,
0: sálvanos a nosotros y al mundo entero.
1: Sangre preciosa de Jesucristo,
0: sálvanos a nosotros y al mundo entero.
1: Sangre preciosa de Jesucristo,
0: sálvanos a nosotros y al mundo entero.
1: Sangre preciosa de Jesucristo,
0: sálvanos a nosotros y al mundo entero.
1: Sangre preciosa de Jesucristo,
0: sálvanos a nosotros y al mundo entero.
1: Sangre preciosa de Jesucristo,
0: sálvanos a nosotros y al mundo entero.
1: Sangre preciosa de Jesucristo,
0: sálvanos a nosotros y al mundo entero.
1: Sangre preciosa de Jesucristo,
0: sálvanos a nosotros y al mundo entero.
1: Sangre preciosa de Jesucristo,
0: sálvanos a nosotros y al mundo entero.
1: Sangre preciosa de Jesucristo,
0: sálvanos a nosotros y al mundo entero.
1: Sangre preciosa de Jesucristo,
0: sálvanos a nosotros y al mundo entero.
1: Sangre preciosa de Jesucristo,
0: sálvanos a nosotros y al mundo entero.
1: Gloria al Padre, y al Hijo, y al Espíritu Santo.
0: Como era en el principio, ahora y siempre, por los siglos de los siglos. Amén.
2: Inclinemos la cabeza.
3: Que la sangre preciosa que brota de la sagrada cabeza de nuestro Señor Jesucristo, templo de la divina sabiduría, tabernáculo del divino conocimiento y luz del cielo y de la tierra, nos cubra ahora y siempre. Amén.
2: Segundo misterio. La mano izquierda de nuestro Señor Jesucristo es clavada.
1: Por la llaga preciosa de tu mano izquierda y por el dolor causado por el clavo que la atravesó, que la sangre preciosa que brota de allí libere las almas en el purgatorio y proteja a los moribundos contra los ataques de los espíritus infernales.
0: Amén.
1: Oh preciosísima sangre de Jesucristo,
0: sana las heridas del sacratísimo corazón de Jesús.
1: Padre nuestro que estás en el cielo, santificado sea tu nombre. Venga a nosotros tu reino. Hágase tu voluntad en la tierra como en el cielo.
0: Danos

0: mal. Amén.
1: Dios te salve María, llena eres de gracia, el Señor es contigo, bendita tú eres entre todas las mujeres y bendito es el fruto de tu vientre, Jesús.
0: Santa María, Madre de Dios, ruega por nosotros pecadores, ahora y en la hora de nuestra muerte. Amén.
1: Sangre preciosa de Jesucristo,
0: sálvanos a nosotros y al mundo entero.
1: Sangre preciosa de Jesucristo,
0: sálvanos a nosotros y al mundo entero.
1: Sangre preciosa de Jesucristo,
0: sálvanos a nosotros y al mundo entero.
1: Sangre preciosa de Jesucristo,
0: sálvanos a nosotros y al mundo entero.
1: Sangre preciosa de Jesucristo,
0: sálvanos a nosotros y al mundo entero.
1: Sangre preciosa de Jesucristo,
0: sálvanos a nosotros y al mundo entero.
1: Sangre preciosa de Jesucristo,
0: sálvanos a nosotros y al mundo entero.
1: Sangre preciosa de Jesucristo,
0: sálvanos a nosotros y al mundo entero.
1: Sangre preciosa de Jesucristo,
0: sálvanos a nosotros y al mundo entero.
1: Sangre preciosa de Jesucristo,
0: sálvanos a nosotros y al mundo entero.
1: Sangre preciosa de Jesucristo,
0: sálvanos a nosotros y al mundo entero.
1: Sangre preciosa de Jesucristo,
0: sálvanos a nosotros y al mundo entero.
1: Gloria al Padre, y al Hijo, y al Espíritu Santo.
0: Como era en el principio, ahora y siempre, por los siglos de los siglos. Amén.
2: Inclinemos la cabeza.
0: Que la sangre preciosa que brota de la sagrada cabeza de nuestro Señor Jesucristo, templo de la divina sabiduría, tabernáculo del divino conocimiento y luz del cielo y de la tierra, nos cubra ahora y siempre. Amén.
2: Tercer misterio. El pie derecho de nuestro Señor Jesucristo es clavado.
1: Por la llaga preciosa de tu pie derecho y por el dolor causado por el clavo que lo atravesó, que la sangre preciosa que brota de allí proteja los fundamentos de la Iglesia Católica contra los planes del reino oculto y los hombres malignos.
0: Amén.
1: Oh preciosísima sangre de Jesucristo,
0: sana las heridas del Sacratísimo Corazón de Jesús.
1: Padre nuestro que estás en el cielo, santificado sea tu nombre. Venga a nosotros tu reino. Hágase tu voluntad en la tierra como en el cielo.
0: Danos hoy nuestro pan de cada día. Perdona nuestras ofensas, como también nosotros perdonamos a los que nos ofenden. No nos dejes caer en la tentación y líbranos del mal. Amén.
1: Dios te salve María, llena eres de gracia, el Señor es contigo, bendita tú eres entre todas las mujeres y bendito es el fruto de tu vientre, Jesús.
0: Santa María, Madre de Dios, ruega por nosotros pecadores, ahora y en la hora de nuestra muerte. Amén.
1: Sangre preciosa de Jesucristo,
0: sálvanos a nosotros y al mundo entero.
1: Sangre preciosa de Jesucristo,
0: sálvanos a nosotros y al mundo entero.
1: Sangre preciosa de Jesucristo,
0: sálvanos a nosotros y al mundo entero.
1: Sangre preciosa de Jesucristo,
0: sálvanos a nosotros y al mundo entero.
1: Sangre preciosa de Jesucristo,
0: sálvanos a nosotros y al mundo entero.
1: Sangre preciosa de Jesucristo,
0: sálvanos a nosotros y al mundo entero.
1: Sangre preciosa de Jesucristo,
0: sálvanos a nosotros y al mundo entero.
1: Sangre preciosa de Jesucristo,
0: sálvanos a nosotros y al mundo entero.
1: Sangre preciosa de Jesucristo,
0: sálvanos a nosotros y al mundo entero.
1: Sangre preciosa de Jesucristo,
0: sálvanos a nosotros y al mundo entero.
1: Sangre preciosa de Jesucristo,
0: sálvanos a nosotros y al mundo entero.
1: Sangre preciosa de Jesucristo,
0: sálvanos a nosotros y al mundo entero.
1: Gloria al Padre, y al Hijo, y al Espíritu Santo.
0: Como era en el principio, ahora y siempre, por los siglos de los siglos. Amén.
2: Inclinemos la cabeza.
0: Que la sangre preciosa que brota de la sagrada cabeza de nuestro Señor Jesucristo, templo de la divina sabiduría, tabernáculo del divino conocimiento y luz del cielo y de la tierra, nos cubra ahora y siempre. Amén.
2: Cuarto misterio. El pie izquierdo de nuestro Señor Jesucristo es clavado.
1: Por la llaga preciosa de tu pie izquierdo y por el dolor causado por el clavo que lo atravesó, que la sangre preciosa que brota de allí nos proteja en todos nuestros caminos contra los planes y ataques de los espíritus malignos y sus agentes.
0: Amén.
1: Oh preciosísima sangre de Jesucristo,
0: sana las heridas del Sacratísimo Corazón de Jesús.
1: Padre nuestro que estás en el cielo, santificado sea tu nombre. Venga a nosotros tu reino. Hágase tu voluntad en la tierra como en el cielo.
0: Danos hoy nuestro pan de cada día. Perdona nuestras ofensas, como también nosotros perdonamos a los que nos ofenden. No nos dejes caer en la tentación, y líbranos del mal. Amén.
1: Dios te salve María, llena eres de gracia, el Señor es contigo. Bendita tú eres entre todas las mujeres, y bendito es el fruto de tu vientre, Jesús.
0: Santa María, Madre de Dios, ruega por nosotros, pecadores, ahora y en la hora de nuestra muerte. Amén.
1: Sangre preciosa de Jesucristo,
0: sálvanos a nosotros y al mundo entero.
1: Sangre preciosa de Jesucristo,
0: sálvanos a nosotros y al mundo entero.
1: Sangre preciosa de Jesucristo,
0: sálvanos a nosotros y al mundo entero.
1: Sangre preciosa de Jesucristo,
0: sálvanos a nosotros y al mundo entero.
1: Sangre preciosa de Jesucristo,
0: sálvanos a nosotros y al mundo entero.
1: Sangre preciosa de Jesucristo,
0: sálvanos a nosotros y al mundo entero.
1: Sangre preciosa de Jesucristo,
0: sálvanos a nosotros y al mundo entero.
1: Sangre preciosa de Jesucristo,
0: sálvanos a nosotros y al mundo entero.
1: Sangre preciosa de Jesucristo,
0: sálvanos a nosotros y al mundo entero.
1: Sangre preciosa de Jesucristo,
0: sálvanos a nosotros y al mundo entero.
1: Sangre preciosa de Jesucristo,
0: sálvanos a nosotros y al mundo entero.
1: Sangre preciosa de Jesucristo,
0: sálvanos a nosotros y al mundo entero.
1: Gloria al Padre, y al Hijo, y al Espíritu Santo.
0: Como era en el principio, ahora y siempre, por los siglos de los siglos. Amén.
2: Inclinemos la cabeza.
0: Que la sangre preciosa que brota de la sagrada cabeza de nuestro Señor Jesucristo, templo de la divina sabiduría, tabernáculo del divino conocimiento y luz del cielo y de la tierra, nos cubra ahora y siempre. Amén.
2: Quinto misterio. El costado de nuestro Señor Jesucristo es traspasado.
1: por la llaga preciosa de tu sagrado costado y por el dolor causado por la lanza que lo traspasó, que la sangre preciosa y el agua que brotan de allí sane a los enfermos, resucite a los muertos, resuelva nuestros problemas presentes y nos muestre el camino para llegar a Dios para la eterna gloria.
3: Amén.
1: Oh preciosísima sangre de Jesucristo,
0: sana las heridas del sacratísimo corazón de Jesús.
1: Padre nuestro que estás en el cielo, santificado sea tu nombre. Venga a nosotros tu reino. Hágase tu voluntad en la tierra como en el cielo.
0: Danos

0: final. Amén.
1: Dios te salve María, llena eres de gracia, el Señor es contigo, bendita tú eres entre todas las mujeres y bendito es el fruto de tu vientre, Jesús.
0: Santa María, Madre de Dios, ruega por nosotros pecadores, ahora y en la hora de nuestra muerte. Amén.
1: Sangre preciosa de Jesucristo,
0: sálvanos a nosotros y al mundo entero.
1: Sangre preciosa de Jesucristo,
0: sálvanos a nosotros y al mundo entero.
1: Sangre preciosa de Jesucristo,
0: sálvanos a nosotros y al mundo entero.
1: Sangre preciosa de Jesucristo,
0: sálvanos a nosotros y al mundo entero.
1: Sangre preciosa de Jesucristo,
0: sálvanos a nosotros y al mundo entero.
1: Sangre preciosa de Jesucristo,
0: sálvanos a nosotros y al mundo entero.
1: Sangre preciosa de Jesucristo,
0: sálvanos a nosotros y al mundo entero.
1: Sangre preciosa de Jesucristo,
0: sálvanos a nosotros y al mundo entero.
1: Sangre preciosa de Jesucristo,
0: sálvanos a nosotros y al mundo entero.
1: Sangre preciosa de Jesucristo,
0: sálvanos a nosotros y al mundo entero.
1: Sangre preciosa de Jesucristo,
0: sálvanos a nosotros y al mundo entero.
1: Sangre preciosa de Jesucristo,
0: sálvanos a nosotros y al mundo entero.
1: Gloria al Padre, y al Hijo, y al Espíritu Santo.
0: Como era en el principio, ahora y siempre, por los siglos de los siglos. Amén.
2: Inclinemos la cabeza.
3: Que la sangre preciosa que brota de la sagrada cabeza de nuestro Señor Jesucristo, templo de la divina sabiduría, tabernáculo del divino conocimiento y luz del cielo y de la tierra, nos cubra ahora y siempre. Amén.
1: Oh preciosísima sangre de Jesucristo,
0: sana las heridas del Sacratísimo Corazón de Jesús.
1: Oh preciosísima sangre de Jesucristo,
0: sana las heridas del Sacratísimo Corazón de Jesús.
1: Oh preciosísima sangre de Jesucristo,
0: sana las heridas del Sacratísimo Corazón de Jesús.
1: Dios te salve,
3: Reina y Madre de Misericordia, vida, dulzura y esperanza nuestra. Dios te salve, a ti llamamos los desterrados hijos de Eva. A ti suspiramos, gimiendo y llorando en este valle de lágrimas. Ea pues, Señora, abogada nuestra, vuelve a nosotros esos tus ojos misericordiosos, y después de este destierro,

0: Virgen María, ruega por nosotros, Santa Madre de Dios, para que seamos dignos de alcanzar y gozar las promesas de nuestro Señor Jesucristo. Amén.
1: Oremos. Oh preciosísima sangre de nuestro Señor Jesucristo, te honramos, te veneramos, te adoramos por la obra de tu eterna alianza que trae paz a la humanidad. Sana las heridas del Sacratísimo Corazón de Jesús. Consuela al Padre Todopoderoso en su trono y lava los pecados del mundo entero. Que todos te veneren, oh preciosa sangre, ten misericordia de nosotros.
2: Amén.
1: Sacratísimo Corazón de Jesús,
2: ten misericordia de nosotros.
1: Corazón Inmaculado de María,
2: ruega por nosotros.
1: San José, Esposo de María,
2: ruega por nosotros.
1: San Pedro y San Pablo,
2: rueguen por nosotros.
1: San Juan al pie de la cruz,
2: ruega por nosotros.
1: Santa María Magdalena,
2: ruega por nosotros.
1: Todos los ejércitos de la oración e intercesores celestiales,
2: rueguen por nosotros.
1: Todos los grandes santos de nuestro Señor,
2: rueguen por nosotros.
1: Todas las huestes celestiales, Legión de María,
2: rueguen por nosotros.
3: Letanías de la preciosa sangre de Jesucristo.
1: Señor, ten piedad de nosotros.
2: Señor, ten piedad de nosotros.
1: Cristo, ten piedad de nosotros.
2: Cristo, ten piedad de nosotros.
1: Señor, ten piedad de nosotros.
2: Señor, ten piedad de nosotros.
1: Cristo, escúchanos.
2: Cristo, escúchanos con bondad.
1: Dios Padre Celestial,
2: ten piedad de nosotros.
1: Dios Hijo Redentor del mundo,
2: ten piedad de nosotros.
1: Dios Espíritu Santo,
2: ten piedad de nosotros.
1: Santísima Trinidad, un solo Dios,
2: ten piedad de nosotros.
1: Oh preciosísima sangre de Jesucristo, sangre de salvación,
2: cúbrenos a nosotros y al mundo entero.
1: Océano de la sangre de Jesucristo,
2: libéranos.
1: Sangre de Jesucristo, llena de santidad y compasión,
2: libéranos.
1: Preciosa sangre de Jesucristo, nuestra fuerza y poder,
2: libéranos.
1: Preciosa sangre de Jesucristo, alianza eterna,
2: libéranos.
1: Preciosa sangre de Jesucristo, fundamento de la fe cristiana,
2: libéranos.
1: Preciosa sangre de Jesucristo, armadura de Dios,
2: libéranos.
1: Preciosa sangre de Jesucristo, caridad divina,
2: libéranos.
1: Preciosa sangre de Jesucristo, flagelo de los demonios,
2: libéranos.
1: Preciosa sangre de Jesucristo, ayuda de los cautivos,
2: libéranos.
1: Preciosa sangre de Jesucristo, vino sagrado,
2: libéranos.
1: Preciosa sangre de Jesucristo, poder de los cristianos,
2: libéranos.
1: Preciosa sangre de Jesucristo, defensora de la muralla católica,
2: libéranos.
1: Preciosa sangre de Jesucristo, verdadera fe de los cristianos,
2: libéranos.
1: Preciosa sangre de Jesucristo, sangre sanadora,
2: sálvanos.
1: Preciosa sangre de Jesucristo, sangre de unción,
2: sálvanos.
1: Preciosa sangre de Jesucristo, fortaleza de los hijos de Dios,
2: sálvanos.
1: Preciosa sangre de Jesucristo, capitana de los guerreros cristianos,
2: sálvanos.
1: Preciosa sangre de Jesucristo, sangre de resurrección,
2: sálvanos.
1: Preciosa sangre de Jesucristo, bebida de los ángeles celestiales,
2: sálvanos.
1: Preciosa sangre de Jesucristo, consolación de Dios Padre,
2: sálvanos.
1: Preciosa sangre de Jesucristo, poder del Espíritu Santo,
2: sálvanos.
1: Preciosa sangre de Jesucristo, circuncisión de los gentiles,
2: sálvanos.
1: Preciosa sangre de Jesucristo, paz del mundo,
2: sálvanos.
1: Preciosa sangre de Jesucristo, luz del cielo y de la tierra,
2: sálvanos.
1: Preciosa sangre de Jesucristo, arcoíris del cielo,
2: sálvanos.
1: Preciosa sangre de Jesucristo, esperanza de los niños inocentes,
2: sálvanos.
1: Preciosa sangre de Jesucristo, Palabra de Dios en nuestros corazones.
2: Sálvanos.
1: Preciosa sangre de Jesucristo, arma celestial.
2: Sálvanos.
1: Preciosa sangre de Jesucristo, sabiduría divina.
2: Sálvanos.
1: Preciosa sangre de Jesucristo, fundamento del mundo.
2: Sálvanos.
1: Preciosa sangre de Jesucristo, misericordia de Dios Padre.
2: Sálvanos.
1: Oh preciosísima sangre de Jesucristo.
2: Limpia los pecados del mundo.
1: Oh preciosísima sangre de Jesucristo.
2: Purifica al mundo.
1: Oh preciosísima sangre de Jesucristo.
2: Enséñanos cómo consolar a Jesús.
1: Oremos. Oh preciosa sangre de nuestra salvación, creemos, esperamos y confiamos en ti. Libera a todos aquellos que están en manos de los espíritus infernales, te rogamos. Protege a los moribundos de toda obra de los espíritus malignos y dales la bienvenida a tu eterna gloria. Ten misericordia del mundo entero y fortalécenos para adorar y consolar al Sagrado Corazón. Te adoramos, oh preciosa sangre de misericordia.
2: Amén.
1: Oh preciosísima sangre de Jesucristo.
2: Sana las heridas del Sacratísimo Corazón de Jesús.

0: consagración a la sangre preciosa de Jesucristo. Consciente de mi nada y de tu sublimidad, misericordioso Salvador, me postro a tus pies y te agradezco por las innumerables pruebas de tu gracia que te has dignado derramar en tan ingrata criatura. En especial te doy gracias por haberme liberado por tu preciosa sangre del poder destructivo de Satanás. En presencia de mi querida Madre María, mi ángel guardián, mi santo patrono y de todas las huestes celestiales, me consagro voluntariamente y de todo corazón, oh querido Jesús, a tu preciosa sangre con la que redimiste al mundo del pecado, de la muerte y del infierno. Te prometo, con la ayuda de tu gracia y con todas mis fuerzas, suscitar y promover la devoción a tu preciosa sangre, que es el precio de nuestra redención, para que tu adorable sangre sea honrada y glorificada por todos. De esta forma quiero reparar mi deslealtad a tu preciosa sangre de amor y ofrecerte satisfacción por las muchas profanaciones que los hombres cometen contra el inestimable precio de su salvación. Que mis propios pecados, mi frialdad y todos los actos irrespetuosos que haya cometido en el pasado contra ti, oh sangre santa y preciosa, queden borrados. Mira, oh querido Jesús, te ofrezco el amor, el honor y la adoración que tu Santísima Madre, tus fieles discípulos y todos los santos han ofrecido a tu preciosa sangre. Te pido olvidar mi anterior falta de fe y frialdad, y te pido que perdones a todos los que te hayan ofendido. Báñame, oh divino Salvador, y a todos los hombres con tu preciosa sangre, para que podamos, oh amor crucificado, amarte de ahora en adelante con todo nuestro corazón, y que honremos dignamente el precio de nuestra salvación.
1: Amén. Bajo tu amparo nos acogemos, oh Santa Madre de Dios. No desprecies las súplicas que te dirigimos en nuestras necesidades. Antes bien,

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0: Padre, y del Hijo, y del Espíritu Santo.
1: Amén.
0: El ángel del Señor anunció a María.
1: Y ella concibió por obra y gracia del Espíritu Santo.
0: Dios te salve María, llena eres de gracia, el Señor es contigo. Bendita tú eres entre todas las mujeres, y bendito es el fruto de tu vientre Jesús.
1: Santa María, Madre de Dios, ruega por nosotros pecadores, ahora y en la hora de nuestra muerte. Amén.
0: He aquí la esclava del Señor.
1: Hágase en mí según tu palabra.
0: Dios te salve María, llena eres de gracia, el Señor es contigo. Bendita tú eres entre todas las mujeres, y bendito es el fruto de tu vientre Jesús.
1: Santa María, Madre de Dios, ruega por nosotros pecadores, ahora y en la hora de nuestra muerte. Amén.
0: Y el Verbo de Dios se hizo carne.
1: Y habitó entre nosotros.
0: Dios te salve María, llena eres de gracia, el Señor es contigo. Bendita tú eres entre todas las mujeres, y bendito es el fruto de tu vientre Jesús.
1: Santa María, Madre de Dios, ruega por nosotros pecadores, ahora y en la hora de nuestra muerte. Amén.
0: Ruega por nosotros, Santa Madre de Dios.
1: Para que seamos dignos de alcanzar las promesas y gracias de nuestro Señor Jesucristo. Amén.
0: Oremos. Derrama, Señor, tu gracia en nuestros corazones, para que quienes, por el anuncio del ángel, hemos conocido la encarnación de tu Hijo Jesucristo, por los méritos de su pasión y de su cruz, lleguemos a la gloria de su resurrección. Por Jesucristo nuestro Señor.
1: Amén.
0: En el nombre del Padre, y del Hijo, y del Espíritu Santo.
1: Amén.

0: En el nombre del Padre, del Hijo y del Espíritu Santo. Amén. Hoy contemplamos los misterios dolorosos. En el primer misterio contemplamos la oración de Jesús en el huerto. Enseguida Jesús salió y fue como de costumbre al Monte de los Olivos, seguido de sus discípulos. Cuando llegaron, les dijo: «Oren, para no caer en la tentación». Después se alejó de ellos y, puesto de rodillas, oraba: «Padre, si quieres, aleja de mí este cáliz, pero que no se haga mi voluntad, sino la tuya». Padre nuestro que estás en el cielo, santificado sea tu nombre. Venga a nosotros tu reino, hágase tu voluntad en la tierra como en el cielo.
1: Danos hoy nuestro pan de cada día, perdona nuestras ofensas, como también nosotros perdonamos a los que nos ofenden. No nos dejes caer en la tentación y líbranos del mal. Amén.
0: Dios te salve María, llena eres de gracia, el Señor es contigo. Bendita tú eres entre todas las mujeres y bendito es el fruto de tu vientre, Jesús.
1: Santa María, Madre de Dios, ruega por nosotros pecadores, ahora y en la hora de nuestra muerte. Amén.
0: Dios te salve María, llena eres de gracia, el Señor es contigo. Bendita tú eres entre todas las mujeres y bendita

0: Bendito es el fruto de tu vientre, Jesús.
1: Santa María, Madre de Dios, ruega por nosotros pecadores, ahora y en la hora de nuestra muerte. Amén.
0: Dios te salve María, llena eres de gracia, el Señor es contigo. Bendita tú eres entre todas las mujeres y bendito es el fruto de tu vientre, Jesús.
1: Santa María, Madre de Dios, ruega por nosotros pecadores, ahora y en la hora de nuestra muerte. Amén.
0: Dios te salve María, llena eres de gracia, el Señor es contigo. Bendita tú eres entre todas las mujeres y bendito es el fruto de tu vientre, Jesús.
1: Santa María, Madre de Dios, ruega por nosotros pecadores, ahora y en la hora de nuestra muerte. Amén.
0: Dios te salve María, llena eres de gracia, el Señor es contigo. Bendita tú eres entre todas las mujeres y bendito es el fruto de tu vientre, Jesús.
1: Santa María, Madre de Dios, ruega por nosotros pecadores, ahora y en la hora de nuestra muerte. Amén.
0: Dios te salve María, llena eres de gracia, el Señor es contigo. Bendita tú eres entre todas las mujeres y bendito es el fruto de tu vientre, Jesús.
1: Santa María, Madre de Dios, ruega por nosotros pecadores, ahora y en la hora de nuestra muerte. Amén.
0: Dios te salve María, llena eres de gracia, el Señor es contigo. Bendita tú eres entre todas las mujeres y bendito es el fruto de tu vientre, Jesús.
1: Santa María, Madre de Dios, ruega por nosotros pecadores, ahora y en la hora de nuestra muerte. Amén.
0: Dios te salve María, llena eres de gracia, el Señor es contigo. Bendita tú eres entre todas las mujeres y bendito es el fruto de tu vientre, Jesús.
1: Santa María, Madre de Dios, ruega por nosotros pecadores, ahora y en la hora de nuestra muerte. Amén.
0: Dios te salve María, llena eres de gracia, el Señor es contigo. Bendita tú eres entre todas las mujeres y bendito es el fruto de tu vientre, Jesús.
1: Santa María, Madre de Dios, ruega por nosotros pecadores, ahora y en la hora de nuestra muerte. Amén.
0: Dios te salve María, llena eres de gracia, el Señor es contigo. Bendita tú eres entre todas las mujeres y bendito es el fruto de tu vientre, Jesús.
1: Santa María, Madre de Dios, ruega por nosotros pecadores, ahora y en la hora de nuestra muerte. Amén.
0: Gloria al Padre, al Hijo y al Espíritu Santo.
1: Como era en el principio, ahora y siempre, por los siglos de los siglos. Amén.

0: En el segundo misterio contemplamos la flagelación de Jesús. Pilato les dijo: «Ya que ustedes tienen la costumbre de que pongan libertad a alguien en ocasión de la Pascua, ¿quieren que suelte al rey de los judíos?». Ellos comenzaron a gritar diciendo: «A él no, a Barrabás». Pilato, para contentar a la multitud, les puso en libertad a Barrabás y mandó entonces azotar a Jesús. Oremos.
1: Padre nuestro que estás en el cielo, santificado sea tu nombre. Venga a nosotros tu reino y hágase tu voluntad en la tierra como en el cielo.
0: Danos hoy nuestro pan de cada día, perdona nuestras ofensas, como también nosotros perdonamos a los que nos ofenden. No nos dejes caer en la tentación y líbranos del mal. Amén.
1: Dios te salve María, llena eres de gracia, el Señor es contigo. Bendita tú eres entre todas las mujeres y bendito es el fruto de tu vientre Jesús.
0: Santa María, Madre de Dios, ruega por nosotros pecadores, ahora y en la hora de nuestra muerte. Amén.
1: Dios te salve María, llena eres de gracia, el Señor es contigo. Bendita tú eres entre todas las mujeres, y bendito es el fruto de tu vientre Jesús.
0: Santa María, Madre de Dios, ruega por nosotros pecadores, ahora y en la hora de nuestra muerte. Amén.
1: Dios te salve María, llena eres de gracia, el Señor es contigo. Bendita tú eres entre todas las mujeres, y bendito es el fruto de tu vientre Jesús.
0: Santa María, Madre de Dios, ruega por nosotros pecadores, ahora y en la hora de nuestra muerte. Amén.
1: Dios te salve María, llena eres de gracia, el Señor es contigo. Bendita tú eres entre todas las mujeres, y bendito es el fruto de tu vientre Jesús.
0: Santa María, Madre de Dios, ruega por nosotros pecadores, ahora y en la hora de nuestra muerte. Amén.
1: Dios te salve María, llena eres de gracia, el Señor es contigo. Bendita tú eres entre todas las mujeres, y bendito es el fruto de tu vientre Jesús.
0: Santa María, Madre de Dios, ruega por nosotros pecadores, ahora y en la hora de nuestra muerte. Amén.
1: Dios te salve María, llena eres de gracia, el Señor es contigo. Bendita tú eres entre todas las mujeres, y bendito es el fruto de tu vientre Jesús.
0: Santa María, Madre de Dios, ruega por nosotros pecadores, ahora y en la hora de nuestra muerte. Amén.
1: Dios te salve María, llena eres de gracia, el Señor es contigo. Bendita tú eres entre todas las mujeres, y bendito es el fruto de tu vientre Jesús.
0: Santa María, Madre de Dios, ruega por nosotros pecadores, ahora y en la hora de nuestra muerte. Amén.
1: Dios te salve María, llena eres de gracia, el Señor es contigo. Bendita tú eres entre todas las mujeres, y bendito es el fruto de tu vientre Jesús.
0: Santa María, Madre de Dios, ruega por nosotros pecadores, ahora y en la hora de nuestra muerte. Amén.
1: Dios te salve María, llena eres de gracia, el Señor es contigo. Bendita tú eres entre todas las mujeres, y bendito es el fruto de tu vientre Jesús.
0: Santa María, Madre de Dios, ruega por nosotros pecadores, ahora y en la hora de nuestra muerte. Amén.
1: Dios te salve María, llena eres de gracia, el Señor es contigo. Bendita tú eres entre todas las mujeres, y bendito es el fruto de tu vientre Jesús.
0: Gloria, Santa María, Madre de Dios, ruega por nosotros pecadores, ahora y en la hora de nuestra muerte. Amén.
1: Gloria al Padre, al Hijo y al Espíritu Santo.
0: Como era en el principio, ahora y siempre, por los siglos de los siglos. Amén. Amén.

0: En el tercer misterio contemplamos la coronación de espinas. Los soldados tejieron una corona de espinas y se la pusieron sobre la cabeza. Lo revistieron con un manto rojo y acercándose le decían: «¡Salud, rey de los judíos!» y lo abofeteaban. Jesús salió llevando la corona de espinas y el manto rojo. Padre nuestro que estás en el cielo, santificado sea tu nombre. Venga a nosotros tu reino, hágase tu voluntad en la tierra como en el cielo.
1: Danos hoy nuestro pan de cada día, perdona nuestras ofensas, como también nosotros perdonamos a los que nos ofenden. No nos dejes caer en la tentación y líbranos del mal. Amén.
0: Dios te salve María, llena eres de gracia, el Señor es contigo. Bendita tú eres entre todas las mujeres y bendito es el fruto de tu vientre Jesús.
1: Santa María, Madre de Dios, ruega por nosotros pecadores, ahora y en la hora de nuestra muerte. Amén.
0: Dios te salve María, llena eres de gracia, el Señor es contigo. Bendita tú eres entre todas las mujeres y bendito es el fruto de tu vientre Jesús.
1: Santa María, Madre de Dios, ruega por nosotros pecadores, ahora y en la hora de nuestra muerte. Amén.
0: Dios te salve María, llena eres de gracia, el Señor es contigo. Bendita tú eres entre todas las mujeres y bendito es el fruto de tu vientre Jesús.
1: Santa María, Madre de Dios, ruega por nosotros pecadores, ahora y en la hora de nuestra muerte. Amén.
0: Dios te salve María, llena eres de gracia, el Señor es contigo. Bendita tú eres entre todas las mujeres y bendito es el fruto de tu vientre Jesús.
1: Santa María, Madre de Dios, ruega por nosotros pecadores, ahora y en la hora de nuestra muerte. Amén.
0: Dios te salve María, llena eres de gracia, el Señor es contigo. Bendita tú eres entre todas las mujeres y bendito es el fruto de tu vientre Jesús.
1: Santa María, Madre de Dios, ruega por nosotros pecadores, ahora y en la hora de nuestra muerte. Amén.
0: Dios te salve María, llena eres de gracia, el Señor es contigo. Bendita tú eres entre todas las mujeres y bendito es el fruto de tu vientre Jesús.
1: Santa María, Madre de Dios, ruega por nosotros pecadores, ahora y en la hora de nuestra muerte. Amén.
0: Dios te salve María, llena eres de gracia, el Señor es contigo. Bendita tú eres entre todas las mujeres y bendito es el fruto de tu vientre Jesús.
1: Santa María, Madre de Dios, ruega por nosotros pecadores, ahora y en la hora de nuestra muerte. Amén.
0: Dios te salve María, llena eres de gracia, el Señor es contigo. Bendita tú eres entre todas las mujeres y bendito es el fruto de tu vientre Jesús.
1: Santa María, Madre de Dios, ruega por nosotros pecadores, ahora y en la hora de nuestra muerte. Amén.
0: Dios te salve María, llena eres de gracia, el Señor es contigo. Bendita tú eres entre todas las mujeres y bendito es el fruto de tu vientre Jesús.
1: Santa María, Madre de Dios, ruega por nosotros pecadores, ahora y en la hora de nuestra muerte. Amén.
0: Dios te salve María, llena eres de gracia, el Señor es contigo. Bendita tú eres entre todas las mujeres y bendito es el fruto de tu vientre Jesús.
1: Santa María, Madre de Dios, ruega por nosotros pecadores, ahora y en la hora de nuestra muerte. Amén.
0: Gloria al Padre, al Hijo y al Espíritu Santo.
1: Como era en un principio, ahora y siempre, por los siglos de los siglos. Amén.

0: En el cuarto misterio contemplamos a Jesús con la cruz a cuestas, camino al Calvario. Pilato dijo a los judíos: «Aquí tienen a su rey». Ellos vociferaban: que muera, crucifícalo». Pilato les dijo: «¿Voy a crucificar a su rey?». Los sumos sacerdotes respondieron: «No tenemos otro rey que el César». Entonces Pilato se lo entregó para que lo crucifiquen y ellos se lo llevaron. Jesús, cargando sobre sí la cruz, salió de la ciudad para dirigirse al lugar llamado del Cráneo, en hebreo, Gólgota. Oremos.
1: Padre nuestro que estás en el cielo, santificado sea tu nombre. Venga a nosotros tu reino y hágase tu voluntad en la tierra como en el cielo.
0: Danos hoy nuestro pan de cada día, perdona nuestras ofensas, como también nosotros perdonamos a los que nos ofenden. No nos dejes caer en la tentación y líbranos del mal. Amén.
1: Dios te salve María, llena eres de gracia, el Señor es contigo. Bendita tú eres entre todas las mujeres y bendito es el fruto de tu vientre Jesús.
0: Santa María, Madre de Dios, ruega por nosotros pecadores, ahora y en la hora de nuestra muerte. Amén.
1: Dios te salve María, llena eres de gracia, el Señor es contigo, bendita tú eres entre todas las mujeres, y bendito es el fruto de tu vientre Jesús.
0: Santa María, Madre de Dios, ruega por nosotros pecadores, ahora y en la hora de nuestra muerte. Amén.
1: Dios te salve María, llena eres de gracia, el Señor es contigo, bendita tú eres entre todas las mujeres, y bendito es el fruto de tu vientre, Jesús.
0: Santa María, Madre de Dios, ruega por nosotros pecadores, ahora y en la hora de nuestra muerte. Amén.
1: Dios te salve María, llena eres de gracia, el Señor es contigo. Bendita tú eres entre todas las mujeres, y bendito es el fruto de tu vientre, Jesús.
0: Santa María, Madre de Dios, ruega por nosotros pecadores, ahora y en la hora de nuestra muerte. Amén.
1: Dios te salve María, llena eres de gracia, el Señor es contigo. Bendita tú eres entre todas las mujeres, y bendito es el fruto de tu vientre Jesús.
0: Santa María, Madre de Dios, ruega por nosotros pecadores, ahora y en la hora de nuestra muerte. Amén.
1: Dios te salve María, llena eres de gracia, el Señor es contigo. Bendita tú eres entre todas las mujeres, y bendito es el fruto de tu vientre, Jesús.
0: Santa María, Madre de Dios, ruega por nosotros pecadores, ahora y en la hora de nuestra muerte. Amén.
1: Dios te salve María, llena eres de gracia, el Señor es contigo. Bendita tú eres entre todas las mujeres, y bendito es el fruto de tu vientre, Jesús.
0: Santa María, Madre de Dios, ruega por nosotros pecadores, ahora y en la hora de nuestra muerte. Amén.
1: Dios te salve María, llena eres de gracia, el Señor es contigo, bendita tú eres entre todas las mujeres, y bendito es el fruto de tu vientre Jesús.
0: Santa María, Madre de Dios, ruega por nosotros pecadores, ahora y en la hora de nuestra muerte. Amén.
1: Dios te salve María, llena eres de gracia, el Señor es contigo, bendita tú eres entre todas las mujeres, y bendito es el fruto de tu vientre Jesús.
0: Santa María, Madre de Dios, ruega por nosotros pecadores, ahora y en la hora de nuestra muerte. Amén.
1: Dios te salve María, llena eres de gracia, el Señor es contigo. Bendita tú eres entre todas las mujeres, y bendito es el fruto de tu vientre Jesús.
0: Gloria, Santa María, Madre de Dios, ruega por nosotros pecadores, ahora y en la hora de nuestra muerte. Amén.
1: Gloria al Padre, al Hijo y al Espíritu Santo.
0: Como era en el principio, ahora y siempre, por los siglos de los siglos. Amén.

0: En el quinto misterio contemplamos la crucifixión y muerte de nuestro Señor Jesucristo. Cuando llegaron al lugar llamado del cráneo, lo crucificaron junto con los malhechores, uno a su derecha y el otro a su izquierda. El sol se eclipsó y la oscuridad cubrió toda la tierra hasta las 3 de la tarde. El velo del templo se rasgó por el medio. Jesús con un grito exclamó: «Padre, en tus manos encomiendo mi espíritu». Y diciendo esto, expiró. Padre nuestro que estás en el cielo, santificado sea tu nombre. Venga a nosotros tu reino. Hágase tu voluntad en la tierra como en el cielo.
1: Danos hoy nuestro pan de cada día. Perdona nuestras ofensas, como también nosotros perdonamos a los que nos ofenden. No nos dejes caer en la tentación y líbranos del mal. Amén.
0: Dios te salve María, llena eres de gracia, el Señor es contigo. Bendita tú eres entre todas las mujeres y bendito es el fruto de tu vientre Jesús.
1: Santa María, Madre de Dios, ruega por nosotros pecadores, ahora y en la hora de nuestra muerte. Amén.
0: Dios te salve María, llena eres de gracia, el Señor es contigo. Bendita tú eres entre todas las mujeres y bendito es el fruto de tu vientre Jesús.
1: Santa María, Madre de Dios, ruega por nosotros pecadores, ahora y en la hora de nuestra muerte. Amén.
0: Dios te salve María, llena eres de gracia, el Señor es contigo. Bendita tú eres entre todas las mujeres y bendito es el fruto de tu vientre Jesús.
1: Santa María, Madre de Dios, ruega por nosotros pecadores, ahora y en la hora de nuestra muerte. Amén.
0: Dios te salve María, llena eres de gracia, el Señor es contigo. Bendita tú eres entre todas las mujeres y bendito es el fruto de tu vientre Jesús.
1: Santa María, Madre de Dios, ruega por nosotros pecadores, ahora y en la hora de nuestra muerte. Amén.
0: Dios te salve María, llena eres de gracia, el Señor es contigo. Bendita tú eres entre todas las mujeres y bendito es el fruto de tu vientre Jesús.
1: Santa María, Madre de Dios, ruega por nosotros pecadores, ahora y en la hora de nuestra muerte. Amén.
0: Dios te salve María, llena eres de gracia, el Señor es contigo. Bendita tú eres entre todas las mujeres y bendito es el fruto de tu vientre Jesús.
1: Santa María, Madre de Dios, ruega por nosotros pecadores, ahora y en la hora de nuestra muerte. Amén.
0: Dios te salve María, llena eres de gracia, el Señor es contigo. Bendita tú eres entre todas las mujeres y bendito es el fruto de tu vientre Jesús.
1: Santa María, Madre de Dios, ruega por nosotros pecadores, ahora y en la hora de nuestra muerte. Amén.
0: Dios te salve María, llena eres de gracia, el Señor es contigo. Bendita tú eres entre todas las mujeres y bendito es el fruto de tu vientre Jesús.
1: Santa María, Madre de Dios, ruega por nosotros pecadores, ahora y en la hora de nuestra muerte. Amén.
0: Dios te salve María, llena eres de gracia, el Señor es contigo. Bendita tú eres entre todas las mujeres, y bendito es el fruto de tu vientre Jesús.
1: Santa María, Madre de Dios, ruega por nosotros pecadores, ahora y en la hora de nuestra muerte. Amén.
0: Dios te salve María, llena eres de gracia, el Señor es contigo. Bendita tú eres entre todas las mujeres, y bendito es el fruto de tu vientre Jesús.
1: Santa María, Madre de Dios, ruega por nosotros pecadores, ahora y en la hora de nuestra muerte. Amén.
0: Gloria al Padre, al Hijo y al Espíritu Santo.
1: Como era en un principio, ahora y siempre, por los siglos de los siglos. Amén.

0: Rezamos por el Papa, por la Iglesia, por las almas del purgatorio y por las vocaciones sacerdotales y religiosas. Padre nuestro que estás en el cielo, santificado sea tu nombre. Venga a nosotros tu reino, hágase tu voluntad en la tierra como en el cielo.
1: Danos hoy nuestro pan de cada día, perdona nuestras ofensas, como también nosotros perdonamos a los que nos ofenden. No nos dejes caer en la tentación y líbranos del mal. Amén.
0: Dios te salve María, llena eres de gracia, el Señor es contigo. Bendita tú eres entre todas las mujeres y bendito es el fruto de tu vientre, Jesús.
1: Santa María, Madre de Dios, ruega por nosotros pecadores, ahora y en la hora de nuestra muerte. Amén.
0: Dios te salve María, llena eres de gracia, el Señor es contigo. Bendita tú eres entre todas las mujeres y bendito es el fruto de tu vientre, Jesús.
1: Santa María, Madre de Dios, ruega por nosotros pecadores, ahora y en la hora de nuestra muerte. Amén.
0: Dios te salve María, llena eres de gracia, el Señor es contigo. Bendita tú eres entre todas las mujeres y bendito es el fruto de tu vientre, Jesús.
1: Santa María, Madre de Dios, ruega por nosotros pecadores, ahora y en la hora de nuestra muerte. Amén.
0: Gloria al Padre, al Hijo y al Espíritu Santo.
1: Como era en un principio, ahora y siempre, por los siglos de los siglos. Amén.
0: Bendita sea tu pureza y eternamente lo sea, pues todo un Dios se recrea en tan graciosa belleza. A ti, celestial princesa, Virgen Sagrada María, yo te ofrezco en este día alma, vida y corazón. Mírame con compasión, no me dejes, Madre mía. En el nombre del Padre, del Hijo y del Espíritu Santo. Amén.
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Despierta tú que duermes en el sueño de la muerte. Eres lámpara encendida, hijo de la vida y el amor. Aunque exista el odio y el rencor, la muerte o el dolor.

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0: Te alaba.
1: Perfecto, esta toma queda. Hey, muchachos, muy lindo. Mucha unción, pero ¿saben qué? Ustedes no son costeños. No tienen un amigo costeño para esto.
2: ¡Ay!
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Oh Dios misericordioso, que todavía me permites vivir, dame fuerza para que pueda vivir una vida nueva, la vida del Espíritu sobre la cual la muerte no tiene poder. Y mi corazón se ha renovado y he iniciado una vida nueva ya aquí en la tierra, la vida del amor de Dios. Sin embargo, no olvido que soy la debilidad en persona, pero no dudo ni por un momento en la ayuda de tu gracia, oh Dios.

El Señor, a través de su iglesia, nos invita a reparar por los pecadores y lo comunica también por medio de su sierva Santa Faustina. Reza incesantemente esta coronilla que te he enseñado. Quien quiera que la rece recibirá gran misericordia a la hora de la muerte. Los sacerdotes se la recomendarán a los pecadores como la última tabla de salvación. Hasta el pecador más empedernido, si reza esta coronilla una sola vez, recibirá la gracia de mi misericordia infinita. Deseo que el mundo entero conozca mi misericordia. Deseo conceder gracias inimaginables a las almas que confían en mi misericordia. Te saludo, misericordiosísimo corazón de Jesús, viva fuente de toda gracia, único amparo y refugio nuestro, en ti tengo la luz de la esperanza. Te saludo, corazón piadosísimo de mi Dios, insondable, viva fuente de amor, de la cual brota la vida para los pecadores y los torrentes de toda dulzura. Te saludo, herida abierta del Sacratísimo Corazón, de la cual salieron los rayos de la misericordia y de la cual nos es dado sacar la vida únicamente con el recipiente de la confianza. Te saludo, inconcebible bondad de Dios, nunca penetrada e insondable, llena de amor y de misericordia, siempre santa, y como una buena madre inclinada sobre nosotros. Te saludo, trono de la misericordia, Cordero de Dios, que has ofrecido la vida por mí, ante el cual mi alma se humilla cada día

coronilla a la divina misericordia. Por la señal de la Santa Cruz de nuestros enemigos, líbranos, Señor Dios nuestro. Padre nuestro, que estás en el cielo, santificado sea tu nombre. Venga a nosotros tu reino. Hágase tu voluntad en la tierra como en el cielo. Danos hoy nuestro pan de cada día. Perdona nuestras ofensas, como también nosotros perdonamos a los que nos ofenden. No nos dejes caer en la tentación y líbranos del mal. Dios te salve María, llena eres de gracia, el Señor es contigo. Bendita tú eres entre todas las mujeres y bendito es el fruto de tu vientre Jesús. Santa María, Madre de Dios, ruega por nosotros pecadores, ahora y en la hora de nuestra muerte. Amén. Creo en Dios Padre Todopoderoso, Creador del cielo y de la tierra. Creo en Jesucristo, su único Hijo, nuestro Señor, que fue concebido por obra y gracia del Espíritu Santo. Nació de Santa María la Virgen, padeció bajo el poder de Poncio Pilato, fue crucificado, muerto y sepultado. Descendió a los infiernos, al tercer día resucitó de entre los muertos, subió a los cielos y está sentado a la derecha de Dios Padre Todopoderoso. Creo que de allí ha de venir a juzgar a los vivos y a los muertos. Creo en el Espíritu Santo, la Santa Iglesia Católica, la comunión de los santos, el perdón de los pecados, la resurrección de los muertos y la vida eterna. Amén. Contemplemos los misterios de dolor. Jesús ora y se siente solo en el huerto. Jesús es humillado por nuestros pecados en la flagelación. Se burlan de Jesús y lo declaran rey, coronándolo de espinas. La cruz pesada de nuestro pecado es llevada por Jesús. Traspasan sus manos y sus pies con clavos y muere como pago de nuestras faltas.

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0: Dios.
1: Que la fe en Jesús.
0: No lo

0: ¿Por dónde empezamos?
1: Por vos y por mí.
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0: Mi alma está unida a ti y tu diestra me sostiene. Gloria al Padre, al Hijo y al Espíritu Santo, como era en el principio, ahora y siempre, por los siglos de los siglos. Amén.
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Te damos muchas gracias al Señor en este nuevo despertar, en esta nueva aurora, en este nuevo paisaje que nos empiezas a pintar. Gracias al Señor por esta nueva oportunidad, por mirar a nuestro alrededor, por mirar a nuestro lado y ver a nuestros seres queridos, quizás en su gran plenitud están bien en materia de salud y en diferentes aspectos. Gracias, Señor, por la naturaleza. Gracias, Señor, porque también tenemos valía propia. Nos despertamos con tu bendición, amado Dios. Una noche más ha pasado, la mañana ha llegado y en este momento queremos acercarnos a ti en oración para darte gracias porque tú

0: nos has permitido la alegría de vivir un nuevo día. Gracias, Señor, por haber cuidado de nosotros, de nuestro hogar en la noche que ya pasó. Gracias por ser nuestra constante guía y nuestra amorosa compañía. Gracias también por haber multiplicado nuestras fuerzas, por haber renovado nuestra energía y haber abierto de par en par las puertas de la prosperidad, del bienestar. En este nuevo amanecer, nuestro mayor anhelo es ser fiel a tu santa voluntad y a tus divinas enseñanzas. No permitas que nos alejemos ni un instante de tu lado. Padre amado, tú conoces nuestro corazón, nuestras obligaciones, y sabes mejor que nadie que tenemos muchas metas y compromisos por cumplir. Te suplicamos nos ayudes a ver la vida con ojos llenos de amor, a darnos sabiduría para entender a los demás, y colma nuestro espíritu de bondad y esperanza. También te suplicamos que nos des fuerzas suficientes para poder enfrentar los problemas, las diferentes circunstancias. Por favor, acompáñanos en todas nuestras actividades en este día. Bendice nuestro trabajo. Ayúdanos a vencer todas las dificultades y avanzar con paso firme en nuestro camino hacia la felicidad y hacia la realización. Líbranos de todo mal, del peligro, del enemigo malintencionado. Cubre nuestra vida y la vida de nuestra familia con tu manto y permítenos sentir tu divina presencia en cada momento y en todo lugar. Amado Dios, en esta mañana te damos gracias por un nuevo día, por un nuevo comienzo, por las nuevas oportunidades y por las bendiciones con que tú colmarás nuestra existencia. Te amamos y confiamos en ti, por eso te entregamos todas nuestras obligaciones, pues sabemos que contigo a nuestro lado nunca nos hará falta nada. Amén. Le damos los buenos días también a nuestros queridos oyentes, aquellos que ya están sintonizados con nosotros, aquellos que ya se están uniendo a esta familia para ir mancomunados, para ir en tónica de solidaridad, en tónica de empatía, de manera conjunta, ayudándonos de diferentes maneras los unos a los otros en este camino de la fe, en este peregrinar que nuestro Padre Celestial nos ha dispuesto y que Él bien sabe y nos ha alertado de que no es un camino sencillo, de que el camino es pedregoso, de que tiene sus espinas, de que la puerta es estrecha. Por lo tanto, necesitamos de esa vivencia comunitaria y que la vivimos a través de esta señal día a día. Vamos a saludar a nuestra Madre Celestial en esta mañana como un buen hijo pequeño que desde tempranas horas apenas se levanta, empieza también a buscar a su mamá. A ella nos acobijamos para que nos cubra con su santo manto, para que nos mire con clemencia, con piedad y misericordia y nos se presente de la mejor manera a su Hijo amadísimo ante su trono. Y de esa forma alcancemos esas gracias celestiales que tanto necesitamos, que son fundamentales e imprescindibles en nuestra vida. Vamos a meditar en el día de hoy, miércoles 23 de septiembre, los misterios gloriosos. No sin antes recordando que en la presidencia de los medios de comunicación de nuestra diócesis de Cúcuta está nuestro obispo José Libardo García Monsalve, en la dirección general el padre Samuel Arias, en la subdirección el padre Nelson García, y aquí quien va a estarles acompañando en este transcurrir de mañana, dándole gracias al Todopoderoso, Giancarlos Durán. De esta manera vamos a iniciar la cincuentena de ofrecimiento de rosas a nuestra Madre Celestial.
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4: Ofrecimiento del Rosario. Me uno a todos los santos que están en el cielo, a todos los justos que están en la tierra, a todas las almas fieles que están en este lugar. Me uno a vos, oh Jesús, para alabar dignamente a vuestra Santa Madre y alabaros a vos, en ella y por ella. Renuncio a todas las distracciones que me vinieren durante este rosario, que quiero recitar con modestia, atención y devoción, como si fuese el último de mi vida. Así sea.
5: Por la señal de la Santa Cruz, de nuestros enemigos, líbranos, Señor, Dios nuestro, en el nombre del Padre, y del Hijo, y del Espíritu Santo. Amén.
4: Os ofrecemos, Trinidad Santísima, este credo, para honrar todos los misterios de nuestra fe. Este Padre Nuestro y estas tres Ave Marías, para honrar la unidad de vuestra esencia y la Trinidad de vuestras personas. Os pedimos una fe viva, una esperanza firme y una caridad ardiente.
5: Creo en Dios Padre Todopoderoso, Creador del cielo y de la tierra, y en Jesucristo, su único Hijo, nuestro Señor, que fue concebido por obra y gracia del Espíritu Santo, nació de Santa María Virgen, padeció bajo el poder de Poncio Pilatos, fue crucificado, muerto y sepultado, descendió a los infiernos y al tercer día resucitó de entre los muertos, subió a los cielos y está sentado a la derecha de Dios Padre Todopoderoso. Desde allí ha de venir a juzgar a los vivos y a los muertos. Creo en el Espíritu Santo, en la Santa Iglesia Católica, en la comunión de los santos, el perdón de los pecados, la resurrección de la carne y en la vida eterna. Amén.
6: Padre nuestro que estás en los cielos, santificado sea tu nombre. Venga a nosotros tu reino, hágase tu voluntad así en la tierra como en el cielo.
5: Danos hoy nuestro pan de cada día, perdona nuestras ofensas, así como también nosotros perdonamos a los que nos ofenden, y no nos dejes caer en la tentación, mas líbranos del mal. Amén.
7: Honremos a María, hija bien amada del Padre Eterno.
8: Dios te salve María, llena eres de gracia, el Señor es contigo. Bendita tú eres entre todas las mujeres, y bendito es el fruto de tu vientre, Jesús.
5: Santa María, Madre de Dios, ruega por nosotros pecadores, ahora y en la hora de nuestra muerte. Amén.
7: Honremos a María, Madre admirable de Dios Hijo.
8: Dios te salve María, llena eres de gracia, el Señor es contigo, bendita tú eres entre todas las mujeres, y bendito es el fruto de tu vientre, Jesús.
5: Santa María, Madre de Dios, ruega por nosotros pecadores, ahora y en la hora de nuestra muerte. Amén.
7: Honremos a María, esposa fidelísima del Espíritu Santo.
8: Dios te salve María, llena eres de gracia, el Señor es contigo. Bendita tú eres entre todas las mujeres, y bendito es el fruto de tu vientre, Jesús.
5: Santa María, Madre de Dios, ruega por nosotros pecadores, ahora y en la hora de nuestra muerte. Amén.
7: Gloria al Padre, y al Hijo, y al Espíritu Santo,
9: como era en el principio, ahora y siempre, por los siglos de los siglos. Amén. Oh Jesús mío, perdona nuestras culpas, líbranos del fuego del infierno, lleva a todas las almas para el cielo y socorre especialmente a las más necesitadas de tu misericordia.
4: Misterios gloriosos. En el primer misterio glorioso contemplamos la resurrección de Jesús.

0: Nuestro Señor triunfó sobre la muerte y el pecado. Redimido el género humano y abiertas nuevamente para nosotros las puertas del cielo, el alma sacratísima de Jesús se reúne a su adorable cuerpo en el sepulcro, de donde sale para aparecer a su Santa Madre, a las santas mujeres y a sus apóstoles y discípulos. Por este misterio y por la intercesión de la Santísima Virgen, pidamos la gracia de tener siempre presente en nuestra memoria la escena de la resurrección y del juicio final, en el cual todos podrán conocer la totalidad de las obras de los hombres.
1: Padre nuestro que estás en los cielos, santificado sea tu nombre. Venga a nosotros tu reino. Hágase tu voluntad así en la tierra como en el cielo.
2: Danos hoy nuestro pan de cada día. Perdona nuestras ofensas, así como también nosotros perdonamos a los que nos ofenden. Y no nos dejes caer en la tentación, mas líbranos del mal. Amén.
1: Dios te salve.

0: tu vientre, Jesús.
1: Santa María, Madre de Dios, ruega por nosotros pecadores, ahora y en la hora de nuestra muerte. Amén.
0: Dios te salve María, llena eres de gracia, el Señor es contigo, bendita tú eres entre todas las mujeres, y bendito es el fruto de tu vientre, Jesús.
1: Santa María, Madre de Dios, ruega por nosotros pecadores, ahora y en la hora de nuestra muerte. Amén.
0: Dios te salve María, llena eres de gracia, el Señor es contigo, bendita tú eres entre todas las mujeres, y bendito es el fruto de tu vientre, Jesús.
1: Santa María, Madre de Dios, ruega por nosotros pecadores, ahora y en la hora de nuestra muerte. Amén.
0: Dios te salve María, llena eres de gracia, el Señor es contigo, bendita tú eres entre todas las mujeres, y bendito es el fruto de tu vientre, Jesús.
1: Santa María, Madre de Dios, ruega por nosotros pecadores, ahora y en la hora de nuestra muerte. Amén.
0: Dios te salve María, llena eres de gracia, el Señor es contigo, bendita tú eres entre todas las mujeres, y bendito es el fruto de tu vientre, Jesús.
1: Santa María, Madre de Dios, ruega por nosotros pecadores, ahora y en la hora de nuestra muerte. Amén.
0: Dios te salve María, llena eres de gracia, el Señor es contigo, bendita tú eres entre todas las mujeres, y bendito es el fruto de tu vientre, Jesús.
1: Santa María, Madre de Dios, ruega por nosotros pecadores, ahora y en la hora de nuestra muerte. Amén.
0: Dios te salve María, llena eres de gracia, el Señor es contigo, bendita tú eres entre todas las mujeres, y bendito es el fruto de tu vientre, Jesús.
1: Santa María, Madre de Dios, ruega por nosotros pecadores, ahora y en la hora de nuestra muerte. Amén.
0: Dios te salve María, llena eres de gracia, el Señor es contigo, bendita tú eres entre todas las mujeres, y bendito es el fruto de tu vientre, Jesús.
1: Santa María, Madre de Dios, ruega por nosotros pecadores, ahora y en la hora de nuestra muerte. Amén.
0: Dios te salve María, llena eres de gracia, el Señor es contigo, bendita tú eres entre todas las mujeres, y bendito es el fruto de tu vientre, Jesús.
1: Santa María, Madre de Dios, ruega por nosotros pecadores, ahora y en la hora de nuestra muerte. Amén.
0: Dios te salve María, llena eres de gracia, el Señor es contigo, bendita tú eres entre todas las mujeres, y bendito es el fruto de tu vientre, Jesús.
1: Santa María, Madre de Dios, ruega por nosotros pecadores, ahora y en la hora de nuestra muerte. Amén.
2: Gloria al Padre, y al Hijo, y al Espíritu Santo,
1: como era en el principio, ahora y siempre, por los siglos de los siglos. Amén.
2: Oh Jesús mío, perdona nuestras culpas, líbranos del fuego del infierno, lleva a todas las almas para el cielo, y socorre especialmente a las más necesitadas de tu misericordia.
3: El segundo misterio glorioso contemplamos, la ascensión del Señor a los cielos.
4: Aleluya, aleluya, aleluya, aleluya.
3: Después de prometer a los apóstoles la venida del Espíritu Santo, nuestro Señor se elevó por su propio poder hasta el cielo empíreo, donde fue recibido con pompas divinas por el Padre Eterno y toda la corte celestial. Le fue dado el asiento a la derecha del Altísimo, de donde volverá con toda su gloria y majestad para juzgar a los vivos y a los muertos.

0: Por este misterio y por la intercesión de la Santísima Virgen, pidamos la gracia de tener constantemente un ardiente deseo de ir para el cielo con nuestros cuerpos glorificados.
1: Padre nuestro que estás en los cielos, santificado sea tu nombre. Venga a nosotros tu reino, hágase tu voluntad así en la tierra como en el cielo.
2: Danos hoy nuestro pan de cada día, perdona nuestras ofensas, así como también nosotros perdonamos a los que nos ofenden, y no nos dejes caer en la tentación, mas líbranos del mal. Amén.
1: Dios te salve María, llena eres de gracia, el Señor es contigo, bendita tú eres entre todas las mujeres, y bendito es el fruto de tu vientre, Jesús.
2: Santa María, Madre de Dios, ruega por nosotros pecadores, ahora y en la hora de nuestra muerte. Amén.
1: Dios te salve María, llena eres de gracia, el Señor es contigo, bendita tú eres entre todas las mujeres, y bendito es el fruto de tu vientre, Jesús.
2: Santa María, Madre de Dios, ruega por nosotros pecadores, ahora y en la hora de nuestra muerte. Amén.
1: Dios te salve María, llena eres de gracia, el Señor es contigo, bendita tú eres entre todas las mujeres, y bendito es el fruto de tu vientre, Jesús.
2: Santa María, Madre de Dios, ruega por nosotros pecadores, ahora y en la hora de nuestra muerte. Amén.
1: Dios te salve María, llena eres de gracia, el Señor es contigo, bendita tú eres entre todas las mujeres, y bendito es el fruto de tu vientre, Jesús.
2: Santa María, Madre de Dios, ruega por nosotros pecadores, ahora y en la hora de nuestra muerte. Amén.
1: Dios te salve María, llena eres de gracia, el Señor es contigo, bendita tú eres entre todas las mujeres, y bendito es el fruto de tu vientre, Jesús.
2: Santa María, Madre de Dios, ruega por nosotros pecadores, ahora y en la hora de nuestra muerte. Amén.
1: Dios te salve María, llena eres de gracia, el Señor es contigo, bendita tú eres entre todas las mujeres, y bendito es el fruto de tu vientre, Jesús.
2: Santa María, Madre de Dios, ruega por nosotros pecadores, ahora y en la hora de nuestra muerte. Amén.
1: Dios te salve María, llena eres de gracia, el Señor es contigo, bendita tú eres entre todas las mujeres, y bendito es el fruto de tu vientre, Jesús.
2: Santa María, Madre de Dios, ruega por nosotros pecadores, ahora y en la hora de nuestra muerte. Amén.
1: Dios te salve María, llena eres de gracia, el Señor es contigo, bendita tú eres entre todas las mujeres, y bendito es el fruto de tu vientre, Jesús.
2: Santa María, Madre de Dios, ruega por nosotros pecadores, ahora y en la hora de nuestra muerte. Amén.
1: Dios te salve María, llena eres de gracia, el Señor es contigo, bendita tú eres entre todas las mujeres, y bendito es el fruto de tu vientre, Jesús.
2: Santa María, Madre de Dios, ruega por nosotros pecadores, ahora y en la hora de nuestra muerte. Amén.
1: Dios te salve María, llena eres de gracia, el Señor es contigo, bendita tú eres entre todas las mujeres, y bendito es el fruto de tu vientre, Jesús.
2: Santa María, Madre de Dios, ruega por nosotros pecadores, ahora y en la hora de nuestra muerte. Amén.
1: Gloria al Padre, y al Hijo, y al Espíritu Santo,
3: como era en el principio, ahora y siempre, por los siglos de los siglos. Amén. Oh Jesús mío, perdona nuestras culpas, líbranos del fuego del infierno, lleva a todas las almas para el cielo, y socorre especialmente a las más necesitadas de tu misericordia.
0: En el tercer misterio glorioso contemplamos la venida del Espíritu Santo sobre Nuestra Señora y los apóstoles.

0: El convivio intenso de los discípulos con el Maestro no había sido suficiente para transformarnos, ni siquiera para fortalecernos. Con la venida del Espíritu Santo, la Iglesia nacida del misterio pascual de Cristo adquirió vigor y se expandió de manera milagrosa. Por este misterio, pidamos a la Santísima Virgen que interceda por nosotros junto a su Divino Esposo para obtenernos la plenitud de los dones que de tal manera transformaron a los discípulos de Jesús y así podamos cumplir nuestra misión con perfección.
1: Padre nuestro que estás en los cielos, santificado sea tu nombre. Venga a nosotros tu reino. Hágase tu voluntad así en la tierra como en el cielo.
2: Danos hoy nuestro pan de cada día. Perdona nuestras ofensas, así como también nosotros perdonamos a los que nos ofenden. Y no nos dejes caer en la tentación, mas líbranos del mal. Amén.
1: Dios te salve María, llena eres de gracia. El Señor es contigo. Bendita tú eres entre todas las mujeres, y bendito es el fruto de tu vientre, Jesús.
2: Santa María, Madre de Dios, ruega por nosotros pecadores, ahora y en la hora de nuestra muerte. Amén.
1: Dios te salve María, llena eres de gracia, el Señor es contigo, bendita tú eres entre todas las mujeres, y bendito es el fruto de tu vientre, Jesús.
2: Santa María, Madre de Dios, ruega por nosotros pecadores, ahora y en la hora de nuestra muerte. Amén.
1: Dios te salve María, llena eres de gracia, el Señor es contigo, bendita tú eres entre todas las mujeres, y bendito es el fruto de tu vientre, Jesús.
2: Santa María, Madre de Dios, ruega por nosotros pecadores, ahora y en la hora de nuestra muerte. Amén.
1: Dios te salve María, llena eres de gracia, el Señor es contigo, bendita tú eres entre todas las mujeres, y bendito es el fruto de tu vientre, Jesús.
2: Santa María, Madre de Dios, ruega por nosotros pecadores, ahora y en la hora de nuestra muerte. Amén.
1: Dios te salve María, llena eres de gracia, el Señor es contigo. Bendita tú eres entre todas las mujeres, y bendito es el fruto de tu vientre, Jesús.
2: Santa María, Madre de Dios, ruega por nosotros pecadores, ahora y en la hora de nuestra muerte. Amén.
1: Dios te salve María, llena eres de gracia, el Señor es contigo. Bendita tú eres entre todas las mujeres, y bendito es el fruto de tu vientre, Jesús.
2: Santa María, Madre de Dios, ruega por nosotros pecadores, ahora y en la hora de nuestra muerte. Amén.
1: Dios te salve María, llena eres de gracia, el Señor es contigo. Bendita tú eres entre todas las mujeres, y bendito es el fruto de tu vientre, Jesús.
2: Santa María, Madre de Dios, ruega por nosotros pecadores, ahora y en la hora de nuestra muerte. Amén.
1: Dios te salve María, llena eres de gracia, el Señor es contigo. Bendita tú eres entre todas las mujeres, y bendito es el fruto de tu vientre, Jesús.
2: Santa María, Madre de Dios, ruega por nosotros pecadores, ahora y en la hora de nuestra muerte. Amén.
1: Dios te salve María, llena eres de gracia, el Señor es contigo. Bendita tú eres entre todas las mujeres, y bendito es el fruto de tu vientre, Jesús.
2: Santa María, Madre de Dios, ruega por nosotros pecadores, ahora y en la hora de nuestra muerte. Amén.
1: Dios te salve María, llena eres de gracia, el Señor es contigo. Bendita tú eres entre todas las mujeres, y bendito es el fruto de tu vientre, Jesús.
2: Santa María, Madre de Dios, ruega por nosotros pecadores, ahora y en la hora de nuestra muerte. Amén.
3: Gloria al Padre, y al Hijo, y al Espíritu Santo,
2: como era en el principio, ahora y siempre, por los siglos de los siglos. Amén.
3: Oh Jesús mío, perdona nuestras culpas, líbranos del fuego del infierno, lleva a todas las almas para el cielo, y socorre especialmente a las más necesitadas de tu misericordia.
0: El cuarto misterio glorioso contemplamos, la Asunción de María a los cielos.
4: Regina celebra,
0: cumplida su misión en esta tierra y ardiendo en deseos de unirse a su adorable Hijo en la eternidad, María Santísima adormeció suavemente en el Señor. No fue la muerte vestida de luto y tristeza, sino el amor divino, adornado de luz y de alegría, quien vino a romper el hilo de tan noble vida. Y sin que su cuerpo virginal sufriese las injurias de la corrupción, también ella resucitó y fue llevada gloriosamente a los cielos, de donde salió Jesús a recibirla con la bienaventurada compañía de los ángeles y de los santos. María entra en la mansión celestial, toda hermosa y resplandeciente como la bendita entre todas las mujeres, y llena de gracia, la predilecta de Dios, la inmaculada, la más bella de todas las criaturas. Por este misterio, pidamos a la Santísima Virgen una ardorosa y tierna devoción a ella, nuestra querida y tan buena Madre.
2: Padre nuestro que estás en los cielos, santificado sea tu nombre. Venga a nosotros tu reino, hágase tu voluntad así en la tierra como en el cielo.
1: Danos hoy nuestro pan de cada día, perdona nuestras ofensas, así como también nosotros perdonamos a los que nos ofenden. Y no nos dejes caer en la tentación, mas líbranos del mal. Amén.
2: Dios te salve María, llena eres de gracia, el Señor es contigo. Bendita tú eres entre todas las mujeres, y bendito es el fruto de tu vientre, Jesús.
1: Santa María, Madre de Dios, ruega por nosotros pecadores, ahora y en la hora de nuestra muerte. Amén.
2: Dios te salve María, llena eres de gracia, el Señor es contigo. Bendita tú eres entre todas las mujeres, y bendito es el fruto de tu vientre, Jesús.
1: Santa María, Madre de Dios, ruega por nosotros pecadores, ahora y en la hora de nuestra muerte. Amén.
2: Dios te salve María, llena eres de gracia, el Señor es contigo. Bendita tú eres entre todas las mujeres, y bendito es el fruto de tu vientre, Jesús.
1: Santa María, Madre de Dios, ruega por nosotros pecadores, ahora y en la hora de nuestra muerte. Amén.
2: Dios te salve María, llena eres de gracia, el Señor es contigo. Bendita tú eres entre todas las mujeres, y bendito es el fruto de tu vientre, Jesús.
1: Santa María, Madre de Dios, ruega por nosotros pecadores, ahora y en la hora de nuestra muerte. Amén.
2: Dios te salve María, llena eres de gracia, el Señor es contigo. Bendita tú eres entre todas las mujeres, y bendito es el fruto de tu vientre, Jesús.
1: Santa María, Madre de Dios, ruega por nosotros pecadores, ahora y en la hora de nuestra muerte. Amén.
2: Dios te salve María, llena eres de gracia, el Señor es contigo. Bendita tú eres entre todas las mujeres, y bendito es el fruto de tu vientre, Jesús.
1: Santa María, Madre de Dios, ruega por nosotros pecadores, ahora y en la hora de nuestra muerte. Amén.
2: Dios te salve María, llena eres de gracia, el Señor es contigo. Bendita tú eres entre todas las mujeres, y bendito es el fruto de tu vientre, Jesús.
1: Santa María, Madre de Dios, ruega por nosotros pecadores, ahora y en la hora de nuestra muerte. Amén.
2: Dios te salve María, llena eres de gracia, el Señor es contigo. Bendita tú eres entre todas las mujeres, y bendito es el fruto de tu vientre, Jesús.
1: Santa María, Madre de Dios, ruega por nosotros pecadores, ahora y en la hora de nuestra muerte. Amén.
2: Dios te salve María, llena eres de gracia, el Señor es contigo. Bendita tú eres entre todas las mujeres, y bendito es el fruto de tu vientre, Jesús.
1: Santa María, Madre de Dios, ruega por nosotros pecadores, ahora y en la hora de nuestra muerte. Amén.
2: Dios te salve María, llena eres de gracia, el Señor es contigo. Bendita tú eres entre todas las mujeres, y bendito es el fruto de tu vientre, Jesús.
1: Santa María, Madre de Dios, ruega por nosotros pecadores, ahora y en la hora de nuestra muerte. Amén.
2: Gloria al Padre, y al Hijo, y al Espíritu Santo,
3: como era en el principio, ahora y siempre, por los siglos de los siglos. Amén. Oh Jesús mío, perdona nuestras culpas, líbranos del fuego del infierno, lleva a todas las almas para el cielo, y socorre especialmente a las más necesitadas de tu misericordia.
0: En el quinto misterio glorioso contemplamos la coronación de Nuestra Señora como Reina Universal de todo lo creado.

Nuestra Señora es glorificada por la Santísima Trinidad. Ella resplandece como reina de los ángeles y de los santos. En medio del júbilo de toda la corte celestial, el Padre Eterno la coronó, comunicándole la omnipotencia de la súplica, el Hijo la sabiduría y el Espíritu Santo el amor. Premiada con esta triple corona, Nuestra Señora, soberana y madre compasiva, comienza a extender sobre nosotros, hijos y vasallos suyos, la inagotable abundancia de sus misericordias.

0: Por este misterio y la intercesión de la Santísima Virgen, pidamos la perseverancia en la gracia y la corona de gloria.
1: Padre nuestro que estás en los cielos, santificado sea tu nombre. Venga a nosotros tu reino. Hágase tu voluntad, así en la tierra como en el cielo.
2: Danos hoy nuestro pan de cada día. Perdona nuestras ofensas, así como también nosotros perdonamos a los que nos ofenden. Y no nos dejes caer en la tentación, mas líbranos del mal. Amén.
1: Dios te salve María, llena eres de gracia. El Señor es contigo. Bendita tú eres entre todas las mujeres, y bendito es el fruto de tu vientre, Jesús.
2: Santa María, Madre de Dios, ruega por nosotros pecadores, ahora y en la hora de nuestra muerte. Amén.
1: Dios te salve María, llena eres de gracia, el Señor es contigo, bendita tú eres entre todas las mujeres, y bendito es el fruto de tu vientre, Jesús.
2: Santa María, Madre de Dios, ruega por nosotros pecadores, ahora y en la hora de nuestra muerte. Amén.
1: Dios te salve María, llena eres de gracia, el Señor es contigo, bendita tú eres entre todas las mujeres, y bendito es el fruto de tu vientre, Jesús.
2: Santa María, Madre de Dios, ruega por nosotros pecadores, ahora y en la hora de nuestra muerte. Amén.
1: Dios te salve María, llena eres de gracia, el Señor es contigo, bendita tú eres entre todas las mujeres, y bendito es el fruto de tu vientre, Jesús.
2: Santa María, Madre de Dios, ruega por nosotros pecadores, ahora y en la hora de nuestra muerte. Amén.
1: Dios te salve María, llena eres de gracia, el Señor es contigo, bendita tú eres entre todas las mujeres, y bendito es el fruto de tu vientre, Jesús.
2: Santa María, Madre de Dios, ruega por nosotros pecadores, ahora y en la hora de nuestra muerte. Amén.
1: Dios te salve María, llena eres de gracia, el Señor es contigo, bendita tú eres entre todas las mujeres, y bendito es el fruto de tu vientre, Jesús.
2: Santa María, Madre de Dios, ruega por nosotros pecadores, ahora y en la hora de nuestra muerte. Amén.
1: Dios te salve María, llena eres de gracia, el Señor es contigo, bendita tú eres entre todas las mujeres, y bendito es el fruto de tu vientre, Jesús.
2: Santa María, Madre de Dios, ruega por nosotros pecadores, ahora y en la hora de nuestra muerte. Amén.
1: Dios te salve María, llena eres de gracia, el Señor es contigo, bendita tú eres entre todas las mujeres, y bendito es el fruto de tu vientre, Jesús.
2: Santa María, Madre de Dios, ruega por nosotros pecadores, ahora y en la hora de nuestra muerte. Amén.
1: Dios te salve María, llena eres de gracia, el Señor es contigo, bendita tú eres entre todas las mujeres, y bendito es el fruto de tu vientre, Jesús.
2: Santa María, Madre de Dios, ruega por nosotros pecadores, ahora y en la hora de nuestra muerte. Amén.
1: Dios te salve María, llena eres de gracia, el Señor es contigo, bendita tú eres entre todas las mujeres, y bendito es el fruto de tu vientre, Jesús.
2: Santa María, Madre de Dios, ruega por nosotros pecadores, ahora y en la hora de nuestra muerte. Amén.
3: Gloria al Padre, y al Hijo, y al Espíritu Santo,
2: como era en el principio, ahora y siempre, por los siglos de los siglos. Amén.
3: Oh Jesús mío, perdona nuestras culpas, líbranos del fuego del infierno.

Salve, a ti clamamos los desterrados hijos de Eva. A ti suspiramos gimiendo y llorando en este valle de lágrimas. Ea pues, Señora, abogada nuestra, vuelve a nosotros esos tus ojos misericordiosos, y después de este destierro, muéstranos a Jesús, fruto bendito de tu vientre. Oh clemente, oh piadosa, oh dulce Virgen María, ruega por nosotros, Santa Madre de Dios, para que seamos dignos de alcanzar las promesas y gracias de nuestro Señor Jesucristo. Amén.

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1: Amaneciendo con el Señor, amaneciendo con el Todopoderoso, amaneciendo con el Hacedor, con el Hacedor de lo visible y de lo invisible. Ahí teníamos al señor Jorgito Velosa con esta maravillosa melodía, con esta maravillosa canción, Caballito, Caballito de Acero, haciendo alusión de ese medio de transporte que mucha gente tiene allí en su casita, ¿no? Y que de manera particular, de manera especial, lo utilizan mucho los campesinos, sobre todo de manera enfática, lo manifiesta Jorgito Velosa allá en Boyacá, allá el campesino andino. El caballito de acero, una metáfora cariñosa para referirse a la bicicleta, a la cicla, de esa que muchos tenemos por ahí de pronto como que arrumada en la esquina, que arrumada por ahí en el cuarto del olvido. O también, pues, algunos la utilizan mucho, ¿no? De pronto para darse un paseíto en las mañanas, bien tempranito. De pronto para darse un paseíto, salir con los chiquitines, con los hijos, en los fines de semana. ¡Qué bien! Un medio de transporte biosaludable, un medio de transporte para el cual hacer cardio. De esa manera, pues, mantenernos también activos. Ya son las de 4:57. Feliz mañana, feliz amanecer para todos, toditos, para todas las almitas de Dios. ¿Cómo amanecen los hermanos del Señor Jesucristo? Decía ayer el Evangelio, mis hermanos son aquellos, mi familia, mis hermanos son aquellos que cumplen, escuchan y a su vez cumplen la palabra, todo lo que se les dice. Así que aquí hay muchos hermanitos de nuestro Señor Jesús, escuchando sus mensajes, escuchando su palabra, esa palabra viva que jamás pasará, y aplicando en su vida diaria. Sí, no es tan sencillo, no es tan fácil seguirle el paso a nuestro Señor Jesús, ¿no? Él mismo lo ha dicho, es complicado, es difícil, hay que llevar una cruz, así como yo la llevé. Pero se hace el mayor esfuerzo posible y tampoco es imposible. Tenemos una gran cantidad de modelos, ¿no? Que nos demuestran, que nos dan y nos afianzan esa fe de que sí se puede lograr la meta de ser santos como nuestro Padre Celestial es el santo. Ya son las 4:58, buenos días, hoy es mañana de miércoles, hoy es miércoles 23 de septiembre, señores, ya 23 de septiembre, hágame ese favor.
2: Es gracias a mi Señor que yo siento esta alegría.
1: Ya se viene el mes de octubre, mes de las misiones, más de uno también está preparándose, más de uno ya está anhelando también que llegue este mesecito, de pronto porque va a ir en algún lugar específico, alguna población. Hay personitas que de lleno se van hacia algún lado, se meten por allá en algún lugar recóndito para llevar la palabra, el mensaje del Señor. También se viene el mes del aniversario de los medios de comunicaciones de la diócesis de Cúcuta. Bueno, se viene un mes activo, un mes movidito, bendito sea el Señor, permitiéndole a Él su gracia, esa licencia para vivir todos estos momentos maravillosos que se tienen por ahí planeados, que se tienen previstos. Buenos días para la Abu, la abuelita. La abuelita es una de las primeras que también se levanta, busca la mecedora, busca esa sillita que tanto le gusta, en la cual se siente cómoda. Empieza a prender su radiecito de pila, de pronto a bajito volumen para no molestar a los demás. El abuelito, ay, tan queridos los abuelos. También la señora, la ama de casa, la que empieza a hacer allá bulla, moviendo las ollitas, abriendo la llave del lavamanos, abriendo la llave de la cocina, empezando a llenar esas ollas, empezando por allá a picar algo de verdurita, algo de fruta a esta hora, bien tempranito, de pronto para organizar un poco el desayuno para los chiquitines, para el esposo, para sí misma, para los diferentes trabajadores. para el ingeniero, para el arquitecto, para el diseñador gráfico, para el trabajador social, para la enfermera, el enfermero, el médico también, que van a entregar turno o aquellos que van a recibirlo. 5:01. Bendito sea ese Señor por esta mañana, por este nuevo día, por este nuevo clarear, por esos paisajes que ya no se permites vislumbrar. Allá empieza a salir el astro sol, nuestro hermanito sol, como decía San Francisco de Asís. Y estamos en amaneciendo con el Señor, amaneciendo con nuestro Padre amado, amaneciendo con su clemencia, que nos ha cuidado en la noche, nos ha arropado. Y que hemos despertado mirando hacia alrededor y están nuestros familiares bien, bendito sea el Señor. Estamos todos excelente, Dios quiera que sea así, en la gran mayoría o en la gran medida de lo posible. Saluditos para nuestros amigos en los diferentes barrios, barrios de Cúcuta, los barrios del área metropolitana, que ya empiezan a decir, papá Dios, buenos días. Nuestra gente querida de Caobos, nuestra gente querida de Barrio Blanco, nuestra gente queridísima de La Riviera, de Acuarela, de La Rinconada, de El Rosal, Colsac, Praos del Norte, Guaymaral, La Merced, allá en Quinta Oriental también, Barrio Latino, La Sexta, la gente que se empieza por ahí a mover en La Sexta, los diferentes negocios, el comercial Bolívar, por ahí la gente de San Luis, nuestros oyentes en Belén, donde ha nacido y donde van a ser prontamente nuevamente nuestro Señor Jesús, Carora, Atalaya, etapas 1, 2 y 3, Claret también, Comuneros, Tucunaré, Los Motilones, o mejor Motilones así, Las Américas, Chapinero, Rosal del Norte, Ospina Pérez, mejor dicho, al unísono, todas las poblaciones, todas las comunidades de nuestra amada ciudad del Indio. ¿Dónde están los motilones? Buenos días, los motilones. Sí. De manera, pues entre comillas, orgullosos, complacientes. Lo digo entre comillas orgullosos porque muchos de pronto no les gusta utilizar esa palabra. Pero sí somos complacientes de nuestras raíces, de dónde procedemos, de dónde venimos. Bueno, mañana a aquellos que ya desde bien tempranito nos están diciendo hello, hola, buenos días para todos los que escuchan la radio, para todos los que escuchan la emisora, para ustedes que les gusta compartir ese buen querer, ese buen sentimiento hacia los demás, que expresan ese cariño, que expresan ese abrazo fraternal a través de un saludo, que quisiera agarrarlos a todos y abrazarlos. Es el sentir de muchos de nuestros oyentes, ¿no? Ese gesto que nace desde lo más profundo de su corazón de hermandad, de ese trato que el Señor nos pide dar a los otros, al prójimo, a los demás. Como por ejemplo, Dianita Salcedo, buenos días. Ella nos acompaña desde muy tempranito, escuchando también el Santo Rosario. Una de nuestras oyentes más madrugadoras. A esta hora ya conectadísima, también de Yanesita Torrado, buenos días. Deseando que nuestro Padre amado nos llene de bendiciones, dándole gracias a Él por un día más de vida, reportando sintonías de los Epatios. También Rosita Calvo, ¿qué más, Rosita? Su merced, ¿qué tal? ¿Cómo le va? Me imagino que ya alistándose para tomar el turno desde las 4 y 10 de la mañana. Dice por acá, amaneciendo con Dios en este hermoso día en Tunja. Tunja amanece con 9 grados centígrados. Uy, Rosita, mándenos un poquito de frío porque acá nos estamos derritiendo. Acá yo me he sentido como una figura de cera, ¿no? Ave María. Hemos tenido unos climas bastante caldentes, ¿sí o no? Bueno, muchos abrazos, dice ella. Bendiciones para todos en la emisora. Rosita, como siempre ahí, mientras se va alistando, mientras va también tomando su respectivo turno en materia de salud. Un bonito trabajo que tiene ella, en donde puede practicar obras de misericordia y a su vez ganarse el pan de cada día. Bueno, nuestro

0: Dice Junífero, me fui para Barranquilla a ver una barranquillera porque estoy enamorado. Como dirían también por ahí, un pelo jala más que una grúa, ¿no? 5 y 12 minutos, en 5 y 12, Pávido Návido. Oiga, qué buena canción para zarandear un poquito nuestro cuerpo. Para de esa manera despercudirnos, quizás. Para sacar el poquito de sueño que queda por ahí rezagado. Para estirar piernas y brazos. Buena mañana para aquel que ya se está poniendo los tenis, que ya se está poniendo la pantaloneta, la sudadera, para ir a trotar, para ir a hacer deporte, para ir al parque biosaludable, ese que tiene usted ahí mismo en el barrio, muy posiblemente. No hay excusa, no hay excusa para movernos, para hacer cardio, para decirle al cuerpo, hey muchachón, tienes que mantenerte así fuerte, para decirle al corazón, tienes que seguir rugiendo. Buena mañana para usted que ya se está tomando el cafecito, que ya se está tomando el tinto, que ya está ahí en la ventana mirando hacia el horizonte, pensando la vida, que está reflexionando, que está diciendo, que está planeando, que está ideando, que se está generando alguna cosilla por ahí en su mente. Oye, ¿cómo resuelvo esto? Hoy tengo que hacer aquello. Ay, hoy me voy a ir a ver con esa persona. Hoy tengo que hacer esta tarea, hoy tengo que hacer esta diligencia. Y así, ¿no? Mientras uno se toma el tinto. Aquellos que ya están empezando también a recibir los periódicos, aquellos que están suscritos también a los periódicos nacionales, periódico regional, empiezan por ahí a ver cómo es que amanece el país, cómo está el mundo, si está patas arriba o ya va un poco mejor, ya, o si ya se está limpiando las rodillas, ya se está levantando, cómo está el panorama. Aquellos que ya están empezando también a revisar los indicadores económicos, que cómo amanece el dólar, cómo amanece el eurillo, cómo amanece por ahí el bolívar, entre otras monedas, ¿no? 5 y 14 ya tenemos en esta mañana, en este día de miércoles. Oígame, les cuento, estimados oyentes, que vea, quedan nada más y nada menos que 99 días. Quedan 99 días, exactamente 99, para que ya se culmine este año 2026. Así que a ponerle la ficha, a ponerle turbo a todo, a lo que nos resta, ¿no? De este año. Si de pronto ha quedado por ahí algo rezagado, ha quedado ahí como que en el tintero nada más, la idea, el proyecto. Bueno. A mover eso que habíamos planeado, que se había proyectado. No lo dejemos por ahí asentado, ¿no? Listo, durante esta semana, estimados oyentes, estamos hablando de la semana bíblica. Ya está también en nuestro estado de WhatsApp la temática que estamos tratando. Y si usted desea, puede también comentarnos al respecto. Se ha propuesto el siguiente planteamiento. De lo que ha leído últimamente en la Biblia, puede ser ayer o hace ratico que de pronto acaba usted de leer la Biblia, o antier, o durante esta semana que ha corrido, ¿qué palabra le ha quedado resonando a usted? ¿Qué palabra le ha quedado resonando? Que usted de pronto dijo, uy, esto está muy potente, está muy poderosa esta palabra, esta frase. Si desea, puede compartirnosla a través de vía WhatsApp.
1: Es gracias a mi Señor que yo siento esta alegría.
0: Bueno, les voy a compartir en este momento algunos tips para sacarle jugo a la Sagrada Biblia, a las Sagradas Escrituras. Recordemos que la Biblia, a algunos les gusta llamarle como el manual de vida, y literalmente es así, ¿no? Es el manual de vida. También es un mapa en el cual nos ayuda a vislumbrar, a ver cuál es la ruta que debemos seguir para llegar hasta el tesoro. Y sabemos cuál es el tesoro, ¿no? El reino de los cielos. Es ese mapa que nos dice, vea, por aquí no se debe ir porque es un camino en falso. Por aquí hay una trampa. Por aquí otra hay unos enemigos. Es un mapa maravilloso, espléndido, que el Señor nos regala y que lamentablemente muchos ponemos a dormir o no le damos la importancia requerida, la importancia necesaria a la lectura de la palabra. Es que vea, Es que ni siquiera yendo todos los días a la Santa Eucaristía, alcanzamos a leer toda la palabra del Señor, toda la Sagrada Escritura. Así que es menester y es muy bonito, es fundamental. Por lo menos de vez en cuando, muy a menudo o seguido, todos los días, leer la Sagrada Biblia. ¿Listo? 5:17. Bueno, dentro de los tips para sacarle, entre comillas, el jugo a la Biblia, como decimos popularmente, pues vea, hay un error que muchos de nosotros de pronto cometemos, y es el de comenzar por el principio, ¿no? El de comenzar por el principio. Parece obvio, ¿cierto? Porque uno agarra cualquier libro y pues comienza uno es por el inicio, por el principio, el prólogo y demás, el primer capítulo. Pero si uno desea disponerse al estudio serio de la Palabra de Dios y su lectura con un corazón orante, no siempre es buena idea comenzar por el libro del Génesis. De hecho, muchas veces regalamos Biblias a nuestros amigos que comienzan su camino en la fe, e ingenuamente nuestra indicación es llevarles a las primeras páginas. Primero el Génesis no fue de los primeros libros en escribirse, solo está ahí por una cuestión pedagógica. Al mismo tiempo, el libro del Génesis está lleno de un lenguaje simbólico que incluso muchas veces se contradice. Siendo así, la mayoría de los especialistas recomiendan acercarse a la Biblia desde los evangelios, las cartas de los apóstoles y lo último que sean los libros del Antiguo Testamento. Otro aspecto o otro tip para sacarle provecho es tener un plan de lectura, ¿no? Ya lo comentábamos en este transcurrir de semana. A veces agarramos la Biblia y es como si fuera a agarrar nosotros algunas cuestiones de cartas, algún naipe, como para ver qué me va a decir Dios, como en el sentido de que qué encontraré casualmente para mí hoy, ¿no? Como con esa cosilla supersticiosa, ¿cierto? A veces la agarramos así de esa forma, como si fuésemos a agarrar también o a tomar una galleta de la fortuna, ¿no? Como que ¿cuál agarro? Para ver qué me sale. No. Lo ideal es tener un plan de lectura. Sin duda, una práctica muy frecuente entre los grupos más carismáticos, que de hecho, pues sobre todo aquellos más cercanos a la teología y espiritualidad evangélica, es un poco irresponsable tomar la Biblia, mirar al cielo y abrirla azarosamente, poner un dedo donde caiga y luego leer lo que sea que salga ahí y esperar que eso sea un mensaje de Dios para nuestra vida. Ya lo comenta también el cantante católico Martín Valverde, ¿no? En forma de chiste. ¿Qué tal que usted agarre la Biblia y con esa idea de que, a ver, ¿en dónde pongo el dedo para encontrar qué es lo que Dios me quiere decir? Y precisamente se encuentra usted con las palabras de Dios que dice, Judas se ahorcó. ¿Qué tal que usted se encuentre precisamente ese pasaje, ese versículo? Así que pues no creemos que Dios vaya a querer algo así para usted, ¿no? Así que la recomendación es, y la práctica es, acercarnos de manera espiritual y tener una ruta, ¿no? Dios nos habla a través de la iglesia. Su palabra es fresca y nueva cada día y no es necesario usarla como si se tratara de cartas de tarot o de dados, que dependiendo al azar dicen una cosa u otra. Dios tiene un mensaje para ti hoy que la iglesia ha discernido desde hace siglos y que sin duda hasta nuestros tiempos tiene sentido en nuestras vidas. Y un punto de referencia para acercarnos a la Biblia, pues se le llama liturgia. 5:21. Otro aspecto fundamental para sacarle jugo a la Biblia es saber el contexto, por lo menos averiguar un poquito del libro que estamos leyendo, ¿no? ¿Cuál fue el autor sagrado? ¿En qué momento de la historia fue que lo escribió? ¿Hacia quiénes se dirigía? ¿Cuál es el lenguaje que utilizó? Por ejemplo, las unidades de medida, ¿no? Que a veces se expresan en las Sagradas Escrituras son un misterio. Si no nos adentramos en lo que ellas significan, por ejemplo, denarios, codos, lanzadas de piedra, estadios, todas ellas unidades que se usaban en los tiempos de Jesús, es menester también contextualizarse uno un poco. Muy bien, vamos a disfrutar de buena musiquita a esta hora de la mañana. Sea usted bienvenido, usted que ya se empieza a unir con nosotros, que ya empieza a llegar a esta casa maravillosa, una casa gigante, una casa grande, en donde caben pequeñitos, en donde caben adolescentes, en donde caben jóvenes, en donde caben estudiantes de colegio, de universidad, en donde caben profesionales, en donde caben los adultos, los abuelos, todos como una sola familia en esta casa de nomenclatura 1120 AM, la frecuencia de la esperanza y de la paz. Aquellos que ya están empezando a consentir también los animalitos, que ya están empezando a dirigirse hacia los corrales, a ver cómo amaneció el ovejo, cómo amaneció la cabrita, cómo amaneció la chiva.

0: Y esas arepas que muchos a esta hora se están de comiendo, están alimentándose, están de nutriéndose. Buena mañana para aquellos que precisamente tienen toda esta parafernalia, ¿no? Para salir a ofrecer en alguna esquina de la ciudad estos productos, que el churro, que el pastel, que la arepita, bueno, algunos otros derivados comestibles que, por supuesto, los ciudadanos aprovechan, ¿no? Por la ligereza del día a día. 5 y 28 ya tenemos en esta mañana. Hoy es 23 de septiembre del año 2026. Estamos en Amaneciendo con Dios y llenándonos de su bendición. A esta hora se conecta con nosotros a Carmencita Fuentes. ¿Qué tal? Buenos días, Carmencita. A su merced, ¿qué tal? ¿Cómo amanece? Esperando que haya descansado, que haya renovado fuerzas, que haya renovado energías.
1: Muy buenos días, primeramente dándole las gracias a Dios por un día más de vida que nos está regalando. Luego a las 4 de la mañana levantadito, escuchando el Santo Rosario, que Dios me lo bendiga a todos ustedes.
0: Dios la bendiga.
1: Y al mundo entero, y a mis hijos, especial a Edson Leonardo, que va viajando a Cúcuta. Que Dios me lo bendiga, Dios me lo cuide en el camino.
0: Listo, perfecto, sí señora. Que el ángel de la guarda cuide a todos los viajeros, aquellos que están llegando a las terminales de transporte de los diferentes municipios donde nos escuchan, donde nos oyen, a los viajeros que llegan precisamente a estos lugares para tomar los buses intermunicipales hacia Pamplona, Ocaña, Catatumbo, entre otros lugares, aquellos que van hacia el interior del país, están agarrando por ahí su respectiva ruta bus. Que el Señor les cuide, les bendiga, les proteja hasta llegar hasta su trayecto. También es Diomita Gómez. Hola, buenos días, feliz y bendecida mañana. Jean Carlos, bendiciones, amaneciendo con Dios, millones su bendición. Los saluda Diomar. Josefita Galvis también llega a esta hora de la mañana. Hola, Jean Carlitos, amaneciendo con Dios, millones su bendición. Le doy gracias al Todopoderoso por este nuevo despertar. Así es. Qué bonito tener esta gran oportunidad de poder mirar hacia nuestro alrededor, de poder mirar hacia el horizonte, de poder mirar las montañas. Muchos tienen este privilegio de poder nada más y nada menos que salir allí al porche, a la casa, ver ya la movención de la gente, el dinamismo en la ciudad, la actividad, cada uno en su cuento, cada uno en su oficio. Qué bien, qué chévere. Anita, ¿qué más, Anita? Buena mañana, good morning.
2: Carlos, buenos días, amaneciendo con Dios, llenándonos de muchas bendiciones en este miércoles.
0: Sí, señora. Uy, se escucha ya como lloviendo, ¿será? No, debe ser el ventilador.
2: Va por fondo sin tener que el barrio necesita la bendición. Dios le bendiga y me desea trabajo en este día.
0: Bueno, Dios te bendiga a ti también, Anita. Bendecida mañana para Alice y Judith Delgado. Hola, buenos días, Jean Carlos, amaneciendo con Dios, millones su bendición, reportando sintonías del barrio La Ermita, parroquia Jesús Cautivo. También Martica Ballesteros, la oyente querendona, good morning. Mil bendiciones en este nuevo día para saludar a mi esposo, perfecto. Un abrazo allá bien a Papachúo, bien querendón para su rorro, para su cuchurumí, también para sus hijos, para todos los vecinos de la cancha Maracaná. Y dice, ya casi se siente que viene el aniversario, ya casi se siente que viene la peregrinación a Gramalote, este 4 de octubre. Ya apartaron por ahí el cupito. ¿Cómo va esta cuestión? Yo ya tengo el motete. Dice, chau, mi querendón. Listo, Martica. Así es, ya estamos en el Q4, ¿no? O vamos a entrar en el Q4, que es en la prácticamente ya el remate de este año 2026. Ya se ve acondicionado por ahí algunos locales comerciales. Ya se están ofreciendo decoraciones, Ave María. Y yo ni sé en dónde puse los Reyes Magos. Ya se están exponiendo, ¿no? Los arbolitos y las guirnaldas y demás, ¿sabes, María? Carolina Antolines, hola, buenos días, Jean Carlos, aquí corriendo. Me imagino que está, pero allá a toda mecha, ¿no? Está a full con las labores de la casa. Dice, pero con la mejor emisora, un abrazo y un súper día feliz para todos desde Tasajero. También Lucidita Bermúdez, ¿qué más, Lucidita? A su merced, ¿qué cuenta?
3: Buenos días, don Carlito. Dios te bendiga. Gracias por esa emisora tan linda, hermosa, preciosa, el universo. Yo me siento con Dios. Mi alma me es bendición. Muchas gracias por esa emisora tan linda, preciosa, linda, más bendita del universo.
0: Listo, listo, Lucía. Lucía nos manda una foto y todo de su oficio, de su quehacer, allá con su punto de venta. Diga que hayan muchos reales cada vez que usted salga por allí a ofrecer todo lo que da a conocer con su actividad, con su creatividad. Listo, 5:33, estimados oyentes, les recuerdo algunas efemérides, un día como hoy, que ha acontecido, que ha pasado un 23 de septiembre a lo largo de la historia. Vea, en el año 1819 fue la batalla de Juan Frío, Villa del Rosario. El general rosariense Pedro Fortul y el general Carlos Sublet, junto con las tropas a su mando, libraron la batalla de Juan Frío, por la cual se pudo desalojar definitivamente el reducto de militares españoles refugiados en esa población limítrofe con Venezuela luego de la batalla de Boyacá. Un día como hoy del año 1965 nace en Bogotá Juan Ricardo Lozano. Algunos son seguidores de él, algunos de pronto les gusta, otros no tanto. Es el actor humorista colombiano conocido como personaje como Alerta, el cuentahuesos, Don Toniel. Un día como hoy del año 1929 en Cúcuta se inicia el empedrado y calzahuellas de la calle 11, costado sur del Parque Santander, atendiendo a la solicitud de la Sociedad de Mejoras Públicas. Un día como hoy del año 2015, hace 11 años, el gobierno de Colombia y la CEFAR firmaron el Acuerdo Histórico Justicia Transicional y el supuesto desarme en La Habana. Un día como hoy, 23 de septiembre, en el año 2008, el sistema operativo Android para smartphone sale al mercado oficialmente, de ese que usted utiliza prácticamente a diario allí en su teléfono celular. Estimados oyentes, ya son las 5:35, vamos por acá también a conectarnos con este momento, con este espacio de oración, de entrega, de Madrugando con Jesús Eucaristía, en donde ponemos ante Él, ante sus pies, cada una de nuestras súplicas, necesidades, circunstancias, situaciones de la vida, nuestro empleo, nuestra labor, nuestros hijos, nuestra familia. Oramos por los devotos también de San José en este día, Josefino. Así que vamos de una vez a conectarnos con el Padre David de Cañas, para de esa manera ensimismarnos y entregarnos al Todopoderoso, porque ¿quién como Dios? Nadie, nadie como Dios.

0: Bendito alabado adorado sea Jesús en el Santísimo Sacramento de la Eucaristía.
1: Sea para siempre bendito, alabado y adorado.
0: Bendito alabado adorado sea Jesús en el Santísimo Sacramento de la Eucaristía.
1: Sea para siempre bendito, alabado y adorado.
0: Bendito alabado adorado sea Jesús en el Santísimo Sacramento de la Eucaristía.
1: Sea para siempre bendito, alabado y adorado.
0: Señor, tú eres la luz que iluminas nuestras mañanas. En esta experiencia de fe, madrugando con Jesús, a través de la emisora Tropicana, emisora Voz Dei, el canal de YouTube Padre José David Cañas, el Facebook TikTok José David Cañas. Mi hermano, en el lugar que te encuentres, dile al Señor.

Sí, Señor. Venimos a alabarte, a bendecirte, a darte gracia en esta experiencia de fe, madrugando con Jesús. Hoy el día del Padre Pío. Que Dios nos dé la gracia de la conversión, de la oración. Que todas las personas que nos acercamos con confianza al sacramento de la reconciliación obtengamos el perdón de Dios y a través de la oración podamos alcanzar misericordia. Mejor el sonido que está peor. Por eso, mi hermano, mi hermana, estamos en la semana bíblica. La palabra de Dios es medicina para el alma. La palabra de Dios es el manual que Dios nos ha regalado para que nosotros podamos escuchar su voz, sentir su presencia. A través de la palabra, Dios nos habla a cada uno de nosotros. Por eso nosotros, ante la palabra, debemos creer firmemente todo lo que está contenido. Ante la palabra de Dios es un sí, es decir, así sea. Y nuestra respuesta siempre debe ser un amén. Así sea. O en lenguaje de la Virgen María, hágase en mí según su palabra.

tu palabra, Señor. Por eso, mi hermano, mi hermana, delante de la palabra de Dios, nosotros debemos leerla, meditarla, guardarla en el corazón. Que la palabra sea lámpara para nuestros pasos. Que la palabra de Dios ilumine nuestros corazones. Amado Jesús, anhelamos tu presencia. Que el fuego del Espíritu Santo arda en nuestro corazón, como en el corazón de los discípulos de Emaús. Dijeron los discípulos de Emaús: ¿no ardía nuestro corazón cuando el Señor nos explicaba la palabra, cuando compartía con nosotros el pan? Anhelamos tu presencia, Señor. El fuego de tu Espíritu ardiendo en nuestros corazones.

Sí, Señor, anhelamos tu presencia en nuestros corazones. Porque la palabra dice que Jeremías estaba cansado de su vocación y le dijo a Dios: hasta aquí llegué. Y Jeremías dice: de un momento a otro comencé a sentir un fuego en mis huesos, en mi vida, en mi carne, en mi cuerpo, un fuego que me levantó, que me puso al frente. Mi hermano, mi hermana, la palabra de Dios nos levanta, la palabra de Dios nos fortalece, la palabra de Dios guía nuestros pasos. Por eso siempre cuando vamos a leer la palabra, debemos leerla inspirados por el Espíritu Santo. Debemos pedir esa presencia del Espíritu Santo para poder saborear la palabra, disfrutar la palabra, meditar la palabra. Nos unimos a todos los que están con nosotros en la emisora Tropicana, en la emisora Voz Dei, en las diferentes plataformas de Facebook, en los diferentes grupos de Facebook que estamos en este momento, los que están con nosotros en TikTok, en YouTube. Marque me gusta, los que están en YouTube, escriban sus intenciones. Donde se encuentren en Facebook, escriban sus intenciones y las estamos leyendo. Mi hermano, mi hermana, respira fuertemente. Intenta cerrar tus ojos, abre tu corazón a la gracia de Dios y dile al Señor:

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0: En el nombre del Padre, y del Hijo, y del Espíritu Santo. Amén. Los saludo muy cordialmente en Dios. Oro por sus intenciones y necesidades. Los bendigo. Y los invito a escuchar la palabra de Dios para este día. Del Evangelio según San Lucas. En aquel tiempo, habiendo convocado Jesús a los 12, les dio poder y autoridad sobre toda clase de demonios y para curar enfermedades. Luego los envió a proclamar el reino de Dios y a curar a los enfermos, diciéndoles: no lleven nada para el camino, ni bastón ni alforja, ni pan ni dinero. Tampoco tengan dos túnicas cada uno. Quédense en la casa donde entren, hasta que se vayan de aquel sitio. Y si algunos no lo reciben, al salir de aquel pueblo, sacúdanse el polvo de sus pies, como testimonio contra ellos. Se pusieron en camino y fueron de aldea en aldea, anunciando la buena noticia y curando en todas partes. Palabra del Señor. Gloria a ti, Señor Jesús. Muy queridos hermanos, Jesús convocó a los 12. Les dio todo poder y autoridad para curar, limpiar, para predicar y para perdonar. Y los envió a proclamar el reino de Dios, con unas características que tiene que tener el misionero. No hay que planear nada ni llevar nada para el camino. No es para atesorar nada. Simplemente es para entregar la vida. Y allí donde llegamos como misioneros, allí encontramos la bondad de Dios a través de las personas. Ciertamente, el camino del misionero trae también la cruz, trae la carencia. Pero cuando el evangelizador, el misionero, el que propone el reino de Dios, el que anuncia la palabra del Señor, se dispone a hacerlo con alegría, entregando toda su vida desde la confianza en Dios, siempre tendrá todo por gracia y bendición de Dios. Hoy todos los bautizados somos enviados a ser misioneros. No hay que tener muchas provisiones, simplemente un corazón limpio y la disposición para entregar la vida al servicio del Evangelio. Y la bendición de Dios Todopoderoso, Padre, Hijo y Espíritu Santo, descienda sobre ustedes. Bendigamos al Señor, demos gracias a Dios.
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0: En nombre del Padre, y del Hijo, y del Espíritu Santo.
1: Amén.
0: El ángel del Señor anunció a María,
1: y ella concibió por obra y gracia del Espíritu Santo.
0: Dios te salve María, llena eres de gracia, el Señor es contigo, bendita tú eres entre todas las mujeres, y bendito es el fruto de tu vientre Jesús.
1: Santa María, Madre de Dios, ruega por nosotros pecadores, ahora y en la hora de nuestra muerte. Amén.
0: He aquí la esclava del Señor.
1: Hágase en mí según tu palabra.
0: Dios te salve María, llena eres de gracia, el Señor es contigo, bendita tú eres entre todas las mujeres, y bendito es el fruto de tu vientre Jesús.
1: Santa María, Madre de Dios, ruega por nosotros pecadores, ahora y en la hora de nuestra muerte. Amén.
0: Y el Verbo se hizo carne,
1: y habitó entre nosotros.
0: Dios te salve María, llena eres de gracia, el Señor es contigo, bendita tú eres entre todas las mujeres, y bendito es el fruto de tu vientre Jesús.
1: Santa María, Madre de Dios, ruega por nosotros pecadores, ahora y en la hora de nuestra muerte. Amén.
0: Ruega por nosotros, Santa Madre de Dios,
1: para que seamos dignos de alcanzar las promesas y gracias de nuestro Señor Jesucristo. Amén.
0: Oremos. Te suplicamos, Señor, que derrames tu gracia en nuestros corazones, para que los que por el anuncio del ángel hemos conocido la encarnación de tu Hijo Jesucristo, por su pasión y cruz, seamos llevados a la gloria de su resurrección, por el mismo Jesucristo nuestro Señor.
1: Amén.
0: En el nombre del Padre, y del Hijo, y del Espíritu Santo.
1: Amén.
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10: ¿Qué tal, mis queridos amigos oyentes de la emisora Voz Day? Reciban un saludo muy especial en este día. Hoy es miércoles 23 de septiembre de este año 2022. Bienvenidos a la primera emisión de las noticias a través de la emisora diocesana Voz Day. El saludo especial para quienes nos sintonizan en la ciudad de Cúcuta, ciudad de frontera, en el departamento norte de Santander, en los diferentes municipios de nuestro departamento, a las familias, a los enfermos, a los campesinos, a todos un abrazo muy especial. Hoy es miércoles de San José, miércoles de la Audiencia General del Santo Padre León, con ese mensaje especial que sigue tocando la vida, el corazón de tantos fieles en el mundo entero. Y seguimos también muy de cerca la agenda de nuestro presidente de la Espriella, que continúa visitando ciudades de nuestro país, buscando el orden, buscando la paz, haciendo presencia del Estado en las diferentes comunidades. En compañía de Giancarlo Durán, de Diana Estupiñán, en el control digital, con cariño les saludamos. Giancarlo, buenos días.
11: Muy buenos días, padre. Muy buenos días, Diana. Buenos días a todos nuestros estimados oyentes que a esta hora se empiezan a unir con nosotros, aquellos que están desde bien tempranito. Usted que se encuentra en la finca, en la vereda, en la zona rural, también aquí en el área metropolitana y en las diferentes zonas del departamento donde alcanzan a llegar estas ondas hercianas. Día de San José, que precisamente él, el patrono de la Iglesia Universal, nos acompaña en estas labores que tenemos previstas para el día de hoy y sean gratas a la mirada del Señor. En cuanto a clima, padre y Diana, pues y oyentes, hoy va a estar bastante más sabrosito, va a subir a 38 grados centígrados. Santo Dios bendito. Entonces, pues, a mantener todas las medidas requeridas, hidratación y, bueno, todo lo que se recomienda en materia de salud.
10: Ayer estuvo bien sabroso, imagínese, hoy sigue subiendo, pues va a estar más sabroso todavía. Bien, y también les contamos aquí en Voz Day Noticias el pico y placa de este día.
2: En Voz Day Noticias, este es el pico y placa para vehículos particulares. Hoy miércoles, no circulan vehículos particulares con placas terminadas en 5 y 6. Esta medida aplica para vehículos matriculados en el área metropolitana, Cúcuta, el municipio de Los Patios, Villa del Rosario y El Zulia. Consiste en restringir la circulación vehicular en el perímetro del centro en los siguientes horarios: de 7 de la mañana a 8 y 30 de la mañana, de 11 y 30 de la mañana a 2 y 30 de la tarde, de 5 y 30 de la tarde a 7 y 30 de la noche. Placa día miércoles. No circulan vehículos particulares con placas terminadas en 5 y 6. Esta medida restringe los vehículos con placa nacional o extranjera entre los horarios de 7 de la mañana hasta las 8 de la noche en todo el perímetro interno de los anillos viales oriental y occidental del municipio de Cúcuta. Este ha sido el pico y placa para vehículos particulares en Voz Day Noticias.
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10: 6:06 a.m. y comenzamos con el desarrollo de la información. Les contamos que en las cárceles el gobierno anuncia doble requisa y controles a internet para frenar delitos desde la cárcel, Giancarlos.
11: Así es, padre, pues el gobierno quiere ponerle freno a los delincuentes que siguen operando desde estos recintos carcelarios. En medio de un debate de control político en la Comisión Segunda de la Cámara, el ministro de Justicia, Iván Cancino, anunció nuevas medidas para reforzar la seguridad en los establecimientos penitenciarios y evitar que desde allí se sigan coordinando actividades criminales.
10: Entre las medidas planteadas están revisar el uso de antenas satelitales, portátiles,

0: miércoles han sido las declaraciones por parte del Gobierno Nacional a través del ministro de Justicia, Iván Cancino.
1: Desde el inicio de la instrucción del presidente Abelardo Lasprey ha sido clara: cero tolerancia con la delincuencia desde los establecimientos carcelarios. Por eso, con la intermediación del INPEC y la interlocución del Ministerio de Defensa, se ha procedido a cumplir esta instrucción con grandes resultados. Por ejemplo, en la ciudad de Barranquilla se ha demostrado que ha bajado la delincuencia hasta el 63% después de esa estrategia que se planteó. Sin embargo, la mejor muestra de que hemos dado en el clavo se han incrementado las amenazas y los atentados. Independientemente de las decisiones de lo que el gobierno esté pensando, respaldamos a los funcionarios que han hecho estos traslados, que cuidan las cárceles y que día a día también colaboran a que la patria milagro se haga realidad. No vamos a tolerar amenazas o atentados contra ninguna de las personas que están involucradas en cumplir la ley y la Constitución. Vamos a perseguir a todas las personas que atenten de una manera u otra o que amenacen a funcionarios del INPEC, funcionarios del Ministerio o de la Presidencia de la República. De tal manera que si creen que nos van a espantar con amenazas, con panfletos, con cilindros bomba, están absolutamente equivocados. Vamos por el buen camino y aquí los que tienen que estar preocupados y con miedo al imperio de la ley son los delincuentes.
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3: 6:10. También les contamos que aprueban 3,000 millones de pesos para optimizar planta de agua potable en Durania.
0: Así es, padre. Pues el comité directivo, con la participación de funcionarios de la Gobernación de Norte de Santander, secretarios y el alcalde de Durania, fueron aprobados 3,000 millones de pesos para la optimización de la planta de tratamiento de agua potable de este municipio. El proyecto busca fortalecer el suministro del servicio y atender una de las necesidades prioritarias de las comunidades.
3: Con los estudios y diseños ya culminados y los recursos aprobados, las autoridades avanzan en la articulación necesaria para poner en marcha las obras, que tendrán un plazo máximo de ejecución de 5 meses. La intervención permitirá mejorar las condiciones de prestación del servicio de agua potable para los habitantes de Durania. Vamos a escuchar al señor gobernador William Villamizar y Aldair Álvarez, secretario de Agua Potable.
4: Noticia positiva para el municipio de Durania. En el comité directivo del Plan Departamental de Aguas, que se desarrolló el día de hoy con la presencia de los funcionarios de la Gobernación, de la Secretaría, los alcaldes y del secretario Aldair Álvarez, hemos logrado aprobar 3,000 millones de pesos para optimizar la planta de tratamiento de agua potable del municipio. Es una necesidad muy importante que debemos resolverle a Durania, a sus habitantes, a la gente que está en el casco urbano, que tiene algunas dificultades con el suministro de este preciado líquido. Por eso es motivo de satisfacción que se haya logrado hacer los estudios, los diseños, conseguir los recursos y poder terminar de programar esta obra, que estará contratada en los próximos días y que estará terminada en un plazo máximo de 5 meses.
5: Este proyecto es muy importante para el municipio de Durania porque va a permitir que la comunidad, cada uno de sus habitantes, reciban agua potable en condiciones dignas, que van a mejorar la calidad de vida de cada uno de los habitantes.
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3: 6:12. Continuando con más información, les contamos que la comunidad de El Tarrita reclama soluciones pendientes tras la avalancha sucedida en el año 2023.
0: El Tarrita, esta comunidad en Ábrigo Norte de Santander, pues ha hecho un llamado al Gobierno Nacional para atender las necesidades que, según los habitantes, continúan pendientes desde la avalancha registrada en mayo del año 2023. A más de 3 años de la emergencia, las familias aseguran que aún esperan soluciones concretas frente a las afectaciones ocasionadas por este desastre.
3: Entre las principales solicitudes de la comunidad se encuentran el reasentamiento de las familias, la construcción del puente

0: hamacas, la edificación del colegio de la vereda El Tarra y una solución frente a los gastos de arrendamiento. Los habitantes piden que se adelanten las acciones necesarias para garantizar condiciones dignas y seguras y que sus solicitudes sean atendidas por las autoridades nacionales. Vamos a escuchar aquí en Voz de Noticias a algunos voceros de la comunidad de El Tarrita.
1: Mi nombre es Giovanni Becerra Durán. Mi llamado es directo al doctor Abelardo de la Espriella, presidente de la República. Le quiero decir, con lo que han pagado de arriendo, ya nos hubieran indemnizado unas 3 veces. Con todo lo que se ha invertido en este puente, en vía, nosotros siempre fuimos de último. Y hasta ahora nada.
2: Desde la vereda El Tarrita, Ábrego Norte de Santander. Hoy la comunidad quiere hacer un llamado muy especial al gobierno nacional.
3: Soy Álvaro Jacome Rangel, presidente de la Junta de Acción Comunal de la vereda El Tarra. Hace más de 3 años sufrió una avenida torrencial que destruyó 145 familias y también las instituciones educativas. Este mensaje queremos que le llegue al gobierno nacional, departamental, también municipal, para que articulen los esfuerzos necesarios, para que le den solución a estas familias que hoy en día siguen sin contar con una vivienda. Todos los compromisos que hay en estas actas necesitamos que se cumplan.
4: Soy Torcoroma Peñaranda Vergel, presidenta de la Junta de Acción Comunal de la vereda de Brisas El Tarra. Una necesidad que tenemos todos como damnificados acá en esta zona, donde lo perdimos todo, donde quedamos sin viviendas, y queremos pedirle encarecidamente a usted, señor presidente, de que nos colabore nuevamente a tener nuestras propias viviendas.
0: Vox Day Noticias. 6:15 a.m. La Federación de Cafeteros subió precio del café Pasilla y a su Sport pide medidas de mercado ante el fenómeno del Niño.
5: La Federación Nacional de Cafeteros anunció un ajuste en el precio de compra. La pasilla contenida en el café Pergamino, que pasará de 10.000 pesos a 12.000 por kilo. La medida empezó a regir en las últimas 24 horas y busca proteger el ingreso de los caficultores colombianos ante los efectos de este fenómeno que estamos presentando de El Niño.
0: De acuerdo con la Federación, el incremento en el valor reconocido por la pasilla busca dar un alivio económico sobre las fracciones de café afectadas por las condiciones climáticas. Escuchemos al gerente general de la Federación Nacional de Cafeteros, Germán Alberto Bahamón.
6: Esa es la nota agridulce que tenemos en el café, porque sabemos perfectamente que está entrando algo que nos habían venido advirtiendo, que es el fenómeno del Niño. Y ese fenómeno del Niño va a venir con posibilidades muy importantes en torno a hacer una afectación negativa en la caficultura. El cafetero, nosotros advertimos eso, pero además pusimos 40 mil millones de pesos para que tuvieran fertilización y encontrara el árbol nutrido para afrontar este fenómeno. Pero sabemos perfectamente que viene algo bien complicado y ya estamos viendo los resultados en la calidad del café. Tengo muestras de lo que está pasando en Risaralda, lo que está pasando en Magdalena, lo que está pasando en Antioquia, en donde el café vano, el café brocado, está saliendo mayormente en esos municipios en donde el sol ha sido inclemente. Tenemos herramientas desde la gerencia comercial para mejorar el pago de la pasilla, para mejorar o flexibilizar el tema de la broca. Vamos a trabajar para ver que soportemos otra vez estos embates del clima en nuestro país.
0: Vox Day Noticias. 6:17 a.m. Es momento de unos compromisos y ya continuamos con la información de Iglesia Internacional.

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5: 6:20 a.m. Y los miércoles, les decíamos al comienzo de la emisión, son miércoles de San José. Este es un día para encomendarnos bajo su ayuda muy especial. Pero son miércoles también donde el Santo Padre León pronuncia en la audiencia general el mensaje de la Iglesia para el mundo entero. En la audiencia general de este miércoles, el Papa León se refiere al valor de la actividad humana en el mundo, planteado por el Concilio Vaticano II, poniendo en contraste los prejuicios aún vigentes que consideran necesaria la emancipación de Dios para que el hombre pueda afirmar sus conocimientos, libertad y progreso, mientras por el contrario la victoria del hombre son signo de la grandeza de Dios. El Papa ha dicho, el auténtico progreso está orientado a la caridad y la defensa de la dignidad humana.
6: El progreso del hombre no se debe a fuerzas superiores, ha comentado el Santo Padre. Creado a imagen y semejanza de Dios, sostiene la Constitución, el ser humano es agente del progreso, pues mediante la libertad y la inteligencia aumenta sus propios conocimientos, haciendo que toda la sociedad progrese. Además, el Santo Padre resalta que en este documento conciliar se llega a afirmar que gran número de los bienes que antes el hombre esperaba alcanzar, sobre todo de las fuerzas superiores, hoy los obtiene por sí mismo.
5: Un planteamiento que para muchos, en su momento, explica el Papa, más bien era contraproducente, pues el progreso técnico-científico era visto como algo que debilita la relación del hombre con Dios, hasta el punto de hacerla parecer superflua o incluso como algo contrario a la fe cristiana. Un prejuicio, dice el Papa, que prevalece sobre todo en esa parte de la cultura occidental que ha perdido su vínculo con la fe cristiana.
6: En los humanismos poscristianos, el ser humano y Dios son presentados erróneamente como rivales para afirmar sus conocimientos, su libertad y su progreso. El hombre debería emanciparse de Dios. Sin embargo, al negar la relación con el Señor, al final se pierde también la posibilidad de afirmar el valor trascendente de la persona humana, así lo ha considerado el Papa.
5: Y ha dicho, las victorias del hombre son signo de la grandeza de Dios, que frase bien especial. Escuchemos algunas palabras de la audiencia general del Santo Padre León.
7: Podemos recordar que menos de 4 años después de la clausura del concilio, en la noche entre el 20 y el 21 de julio de 1969, el hombre pisó la luna por primera vez. Creado a imagen y semejanza de Dios, el ser humano es agente de progreso. Mediante la libertad y la inteligencia, aumenta sus propios conocimientos, haciendo así que toda la sociedad progrese. Esto se aprecia fácilmente al considerar la mejora en las condiciones de vida a lo largo de las sucesivas generaciones. En efecto, dice el documento, un gran número de bienes que antes el hombre esperaba alcanzar, sobre todo de las fuerzas superiores, hoy los obtiene por sí mismo. Por este motivo, algunos pensadores han presentado el progreso técnico-científico como algo que debilita la relación del hombre con Dios, hasta el punto de hacerla parecer superflua o incluso como algo contrario a la fe cristiana. Y esta lectura ha provocado un cambio en la mirada del hombre contemporáneo sobre el mundo, respecto a las épocas precedentes. Un prejuicio de este tipo prevalece sobre todo en esa parte de la cultura occidental que ha perdido su vínculo con la revelación cristiana. En los humanismos postcristianos, el ser humano y Dios son presentados erróneamente como rivales para afirmar sus conocimientos, su libertad y su progreso. El hombre debería emanciparse de Dios. Sin embargo, al negar la relación con Dios, al final se pierde también la posibilidad de afirmar el valor trascendente de la persona humana.
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5: 6:25 en Iglesia Local, la invitación para que nos preparemos. Separemos nuestro tiempo para que desde ahora estemos dispuestos a participar de la hora santa el día de mañana en cada una de las parroquias de la diócesis de Cúcuta. Una invitación especial, 4:00 p.m. en la parroquia San Antonio de Padua. Iniciaremos con las confesiones, será un tiempo de reconciliación, un tiempo para orar, para encontrarnos con Jesús, 4:00 p.m. Mañana vamos a orar para que el buen Dios nos conserve la salud a todos. Mientras gocemos de la salud, podemos trabajar, podemos llevar el sustento a una casa, ver de una familia, de unos hijos, podemos gozarnos de las maravillas de la creación. Y vamos a orar por la salud de los enfermos, enfermos que nos piden les tengamos en cuenta en la oración. Lo vamos a hacer con el sacramento de la unción. Serán ungidos los enfermos que acerquen a la parroquia, pidiendo al buen Dios por la salud, pidiendo el consuelo, pidiendo fortaleza en medio del sufrimiento que trae la enfermedad a la vida de cada persona. Así que mañana jueves, cordialmente invitados a la hora santa, parroquia San Antonio de Padua.
6: Ya teniendo las 6:28, entre otras informaciones de Iglesia Local, les recordamos, estimados oyentes, que ya se viene un gran evento, el Bingo del Seminario Mayor. Bingo del Seminario Mayor, recordemos que todas estas actividades que realizan los seminaristas es precisamente para poder solventar los diferentes gastos de la estadía allí precisamente en el Seminario Mayor. Ya en algunas oportunidades nuestro obispo nos ha comentado, nos ha manifestado que son alrededor de más de 2,000,000 pesos que se requieren mensualmente para sobrellevar la estadía, la estancia allí de ellos, quienes se vienen preparando para próximamente, en un futuro cercano, con la gracia del Señor, puedan ser sacerdotes. Y dentro de estas actividades, pues se viene el gran Bingo Seminario Mayor este domingo 27 de septiembre. Vamos a escuchar desde la propia voz de uno de los seminaristas esta gran invitación de Emerson Camargo.
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5: 6:29. Llegamos al final de esta emisión de las noticias. Al mediodía los esperamos. Ahorita nos quedamos con la oración de la mañana y la Santa Misa, en la que oramos por sus intenciones. Acudimos a San José para que Él nos cuide, nos proteja. Le deseamos a todos lo mejor en esta jornada, en la casa, en el trabajo. Feliz día para todo, el Señor, para todos. El Señor los bendiga y los proteja.
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0: La oración de laudes llega a ustedes gracias a la parroquia San Pío X en Atalaya, que vive con alegría el jubileo de sus 50 años de fe, comunión y caridad.
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0: Si amas a Dios con todo tu corazón, todo se convertirá en bien. San Pío de Pietrelcina. Muy buenos días para todos ustedes, queridos oyentes, que nos acompañan en este espacio de oración para unir al Señor sus vidas e intenciones. Hoy la Iglesia celebra la memoria de San Pío de Pietrelcina, bien conocido por su vida espiritual, por su profunda vida de entrega al Señor y también de manera especial por los estigmas que llevó en su cuerpo. Que hoy al celebrar a este gran santo que contenía en su vida grandes dones y gracias concedidas por el Señor, podamos permanecer en la entrega constante a la voluntad de Dios. Los invito para que dispongamos alma, mente y corazón y unidos a toda la Iglesia con las laudes, podamos entregar al Señor este nuevo día, nuestras labores, estudios y trabajos, para que el Señor nos lleve siempre por buen camino. De esta manera, iniciemos esta oración de las laudes. Señor, abre mis labios.
1: Y mi boca proclamará tu alabanza.
0: Venid, adoremos a Cristo, Pastor Supremo.
1: Venid, adoremos a Cristo, Pastor Supremo.
0: Aclama al Señor tierra entera, servid al Señor con alegría. Entrad en su presencia con aclamaciones.
1: Venid, adoremos a Cristo, Pastor Supremo.
0: Sabed que el Señor es Dios, que Él nos hizo y somos suyos, su pueblo y ovejas de su rebaño.
1: Venid, adoremos a Cristo, Pastor Supremo.
0: Entrad por sus puertas con acción de gracias, por sus atrios con himnos, dándole gracias y bendiciendo su nombre.
1: Venid, adoremos a Cristo, Pastor Supremo.
0: El Señor es bueno, su misericordia es eterna, su fidelidad por todas las edades.
1: Venid, adoremos a Cristo, Pastor Supremo.
0: Gloria al Padre, y al Hijo, y al Espíritu Santo, como era en el principio, ahora y siempre, por los siglos de los siglos. Amén.
1: Venid, adoremos a Cristo, Pastor Supremo. Himno. Cristo, cabeza, Rey de los pastores, el pueblo entero madrugando a fiesta, canta a la gloria de tu sacerdote himnos sagrados, con abundancia de sagrado crisma, la unción profunda de tu Santo Espíritu lo armó guerrero y lo nombró en la Iglesia jefe del pueblo. Él fue pastor y forma del rebaño, luz para el ciego, báculo del pobre, Padre común, presencia providente, todo de todos. Tú que coronas sus merecimientos, danos la gracia de imitar su vida, y al fin, sumisos a su magisterio, danos su gloria. Amén.
0: Amén. Unamos ahora nuestras voces a la salmodia que se nos presenta para este miércoles de la 25ª semana del tiempo ordinario. Que el Salmo 35 nos recuerda de manera especial a clamar la misericordia del Señor, a reconocer siempre su fidelidad y su justicia en medio de nosotros. Antífona, tu luz, Señor, nos hace ver la luz.
1: El malvado escucha en su interior un oráculo del pecado. No tengo miedo a Dios ni en su presencia, porque se hace la ilusión de que su culpa no será descubierta ni aborrecida.
0: Las palabras de su boca son maldad y traición. Renuncia a ser sensato y a orar bien. Acostado medita el crimen, se obstina en el mal camino, no rechaza la maldad.
1: Señor, tu misericordia llega al cielo, tu fidelidad hasta las nubes, tu justicia hasta las altas cordilleras. Tus sentencias son como el océano inmenso.
0: Tú socorres a hombres y a animales. Qué inapreciable es tu misericordia, oh Dios. Los humanos se acogen a la sombra de tus alas.
1: Se nutren de lo sabroso de tu casa. Les das a beber del torrente de tus delicias. Porque en ti está la fuente viva y tu luz nos hace ver la luz.
0: Prolonga tu misericordia con los que te reconocen. Tu justicia con los rectos de corazón, que no me pisotee el pie del soberbio, que no me eche fuera la mano del malvado.
1: Han fracasado los malhechores, derribados, no se pueden levantar.
0: Gloria al Padre, y al Hijo, y al Espíritu Santo.
1: Como era en el principio, ahora y siempre, por los siglos de los siglos. Amén.
0: Tu luz, Señor, nos hace ver la luz. Unamos nuestras voces al cántico de Judith, este himno a Dios, creador del mundo y protector de su pueblo. Antífona: Señor, tú eres grande, tu fuerza es invencible.
1: Alabad a mi Dios con tambores, elevad cantos al Señor con cítaras, ofrecedle los acordes de un salmo de alabanza, ensalzad e invocad su nombre, porque el Señor es un Dios quebrantador de guerras, su nombre es el Señor.
0: Cantaré a mi Dios un cántico nuevo. Señor, tú eres grande y glorioso, admirable en tu fuerza, invencible.
1: Que te sirva toda la creación, porque tú lo mandaste y existió, enviaste tu aliento y la construiste. Nada puede resistir a tu voz.
0: Sacudirán las olas los cimientos de los montes. Las peñas en tu presencia se derretirán como cera, pero tú serás propicio a tus fieles.
1: Gloria al Padre, al Hijo y al Espíritu Santo.
0: Como era en el principio, ahora y siempre, por los siglos de los siglos. Amén. Señor, tú eres grande, tu fuerza es invencible. Y aclamemos a nuestro Dios a través de este Salmo 46, la entronización del Dios de Israel, reconociendo que nuestro Señor Jesucristo está sentado a la derecha del Padre y su reino no tiene fin. Antífona: aclamad a Dios con gritos de júbilo.
1: Pueblos todos, batid palmas, aclamad a Dios con gritos de júbilo, porque el Señor es sublime y terrible, emperador de toda la tierra.
0: Él nos somete los pueblos y nos sojuzga las naciones. Él nos escogió por heredad suya, gloria de Jacob, su amado.
1: Dios asciende entre aclamaciones, el Señor al son de trompetas. Tocad para Dios, tocad, tocad para nuestro Rey, tocad.
0: Porque Dios es el Rey del mundo, tocad con maestría. Dios reina sobre las naciones, Dios se sienta en su trono sagrado.
1: Los príncipes de los gentiles se reúnen con el pueblo del Dios de Abraham, porque de Dios son los grandes de la tierra, y Él es excelso.
0: Gloria al Padre, y al Hijo, y al Espíritu Santo.
1: Como era en el principio, ahora y siempre, por los siglos de los siglos. Amén.
0: Aclamad a Dios con gritos de júbilo.
1: Lectura breve de la carta a los Hebreos. Acordaos de aquellos superiores vuestros que os expusieron la palabra de Dios, reflexionando sobre el desenlace de su vida. Imitad su fe. Jesucristo es el mismo hoy que ayer y para siempre. No os dejáis extraviar por doctrinas llamativas y extrañas.
0: Responsorio breve. Sobre tus murallas, Jerusalén, he colocado centinelas.
1: Sobre tus murallas, Jerusalén, he colocado centinelas.
0: Ni de día ni de noche dejarán de anunciar el nombre del Señor.
1: He colocado centinelas.
0: Gloria al Padre, y al Hijo, y al Espíritu Santo.
1: Sobre tus murallas, Jerusalén, he colocado centinelas.
0: Unamos nuestras voces al cántico evangélico en este día en que celebramos a San Pío de Pietrelcina, que al igual que Zacarías podamos alabar y glorificar al Señor nuestro Dios. Antífona: no sois vosotros los que habláis, sino el Espíritu de vuestro Padre quien habla por vosotros. Bendito sea el Señor Dios de Israel, porque ha visitado y redimido a su pueblo, suscitándonos una fuerza de salvación en la casa de David su siervo, según lo había predicho desde antiguo por boca de sus santos profetas. Es la salvación que nos libra de nuestros enemigos
1: y de la mano de todos los que nos odian. Ha realizado así la misericordia que tuvo con nuestros padres,
0: recordando su santa alianza y el juramento que juró a nuestro padre Abraham, para concedernos que, libres de temor, arrancados de la mano de los enemigos, le sirvamos con santidad y justicia en tu presencia todos nuestros días. Y a ti, niño, te llamarán profeta del Altísimo, porque irás delante del Señor a preparar sus caminos, anunciando a su pueblo la salvación, el perdón de sus pecados. por la entrañable misericordia de nuestro Dios, nos visitará el sol que nace de lo alto, para iluminar los que viven en tiniebla y en sombra de muerte, para guiar nuestros pasos por el camino de la paz. Gloria al Padre, y al Hijo, y al Espíritu Santo.
1: Como era en el principio, ahora y siempre, por los siglos de los siglos. Amén.
0: No sois vosotros los que habláis, sino el Espíritu de vuestro Padre, quien habla por vosotros. Hermanos y hermanas, demos gracias a Cristo, el buen pastor, que entregó la vida por sus ovejas, y supliquémosle diciendo: apacienta a tu pueblo, Señor.
1: Apacienta a tu pueblo, Señor. Señor Jesucristo, tú que en los santos pastores nos has revelado tu misericordia y tu amor, haz que por ellos continúe llegando a nosotros tu acción misericordiosa.
0: Apacienta tu pueblo, Señor. Señor Jesucristo, tú que a través de los santos pastores sigues siendo el único pastor de tu pueblo, no dejes de guiarnos siempre por medio de ellos.
1: Apacienta a tu pueblo, Señor. Señor Jesucristo, tú que por medio de los santos pastores eres el médico de los cuerpos y de las almas, haz que nunca falten en tu iglesia los ministros que nos guíen por las sendas de una vida santa.
0: Apacienta a tu pueblo, Señor. Señor Jesucristo, tú que has adoctrinado la iglesia con la prudencia y el amor de los santos, haz que, guiados por nuestros pastores, progresemos en la santidad.
1: Apacienta a tu pueblo, Señor. En este momento de la liturgia de las horas, vamos a ofrecer al Señor de manera conjunta algunas de las intenciones que ustedes, estimados oyentes, nos han hecho llegar desde el clarear de esta nueva aurora. Oramos por las intenciones de Doris Martínez, quien pide a nuestro Padre amado, por el señor Augusto José Gallardo Cristancho, quien ayer fue al encuentro con el Padre Celestial, para que nuestro amado Señor le reciba con los brazos abiertos y con infinita misericordia. Oramos también por las intenciones de Luz Marina Valero Botello, para que el Señor las tome con gran agrado y responda con gran clemencia y generosidad. También por cada intención de Gloria Rico, quien pide de manera especial por Alexander Rosso Rico, por la salud, por la vida, por la protección, por la prosperidad y bendiciones en su empleo, para que el Señor siempre le acompañe en su devenir y en su oficio. Oramos y le imploramos a nuestro buen Dios por Carolina Suescún, quien pide por la salud del señor Alejandrino Jiménez, Noel Sepúlveda, Elba Sepúlveda, Donato Sepúlveda, también por la salud del trabajo de Argemiro García, por la protección de toda la familia Rincón García. A ti, Padre amado, también te imploramos por las peticiones de Jefferson Amaya y su esposa Alejandra Albarracín, para que siempre estén reconfortados, para que siempre beban de la fuente del amor divino de nuestro Señor Jesús. También por cada intención de Judy Gamboa. A nuestro Padre amado le pedimos por Gustavo Humberto Suárez Mendoza, también por la conversión, por la protección de Anderson Gustavo, de William Schneider, también de Astrid Caterine, y de cada una de las intenciones que ustedes, estimados oyentes, nos han hecho saber desde las primeras horas de la mañana a través de las diferentes formas de comunicación, para que nuestro Padre amado les permita esa paz, esa serenidad y esa tranquilidad de que Él actúa en cada una de sus realidades.
0: Apacienta a tu pueblo, Señor. Por todos los amigos, lectores, suscriptores del periódico La Verdad, pedimos al Señor les multiplique su generosidad al 100 por 1.
1: Apacienta a tu pueblo, Señor.
0: Por los que se encuentran enfermos en clínicas, hospitales, desde las camas de sus hogares, pedimos al Señor, médico de los cuerpos y de las almas, les conceda la salud y pronta recuperación.
1: Apacienta a tu pueblo, Señor.
0: Oremos confiadamente al Padre como Cristo nos enseñó. Padre nuestro, que estás en el cielo, santificado sea tu nombre. Venga a nosotros tu reino. Hágase tu voluntad en la tierra como en el cielo. Danos hoy nuestro pan de cada día. Perdona nuestras ofensas, como también nosotros perdonamos a los que nos ofenden. No dejes caer en la tentación y líbranos del mal. Padre todopoderoso y eterno, que concediste a San Pío Presbítero la gracia singular de participar en la cruz de tu Hijo, y por su ministerio renovaste las maravillas de tu misericordia, concédenos por su intercesión que asociados siempre a los sufrimientos de Cristo, lleguemos felizmente a la gloria de la resurrección. Por Jesucristo nuestro Señor.
1: Amén.
0: Que el Señor nos bendiga, nos guarde de todo mal y nos lleve a la vida eterna. Amén.
1: Amén.
0: Agradecemos a todos nuestros oyentes por habernos acompañado a esta hora de la mañana en medio de este espacio de oración. Los invitamos a no desconectarse de toda la programación que tenemos preparada para ustedes el día de hoy. A continuación, la Sagrada Eucaristía presidida desde la Parroquia San Antonio de Padua y nos encontramos nuevamente a las 9 de la mañana para vivir la alegría del Evangelio. Feliz y bendecido día para todos.

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0: Padre, del Hijo, del Espíritu Santo. Amén. La gracia de nuestro Señor Jesucristo, el amor del Padre y la comunión del Espíritu Santo estén con todos ustedes.
1: Y con tu Espíritu.
0: Muy buenos días para todos.
1: Buenos días, Padre.
0: Saludo a cada uno de ustedes que en este día, hoy nos acompañan desde la parroquia San Antonio de Padua. Y extiendo este saludo también a quienes nos escuchan a través de las distintas plataformas digitales de nuestra diócesis de Cúcuta y nuestra parroquia San Antonio de Padua. También a quienes sintonizan la frecuencia de la Esperanza y de la Paz, nuestra emisora Vox Dei, en el campo, en los distintos lugares que retransmiten nuestra emisora. Y también a aquellos que se encuentran privados de su libertad, que hoy nos unimos como una sola familia, hijos de Dios, a vivir en este día la Santa Eucaristía. Ofrezco esta Eucaristía de manera especial por el don de la vida de María de los Ángeles Herrera Ramírez. Oro por la salud de Ana María Cubides. Encomiendo esta Eucaristía por Dora Inés Torrado de Ariza, por Norberto Pérez Pacheco, por Rosa Ramírez Rodríguez. Hoy también en el cumpleaños de manera especial de Ana Ilse Escalante Martínez, ella que nos escucha desde Nueva York, la ofrece su familia Araujo Escalante. En acción de gracias a San José, por favores recibidos, intención de Cairo Mogollón, y oro por el eterno descanso de Luis Fernando Sánchez Sánchez, de Marlene Ruiz Ruiz, de Angélica Pérez, de María Otilia Ruiz, de María Celina Pacheco, de Elio Pérez, de manera especial el eterno descanso de Hernán Ruiz Rodríguez, hoy en sus 25 años de encuentro con el Señor, e intención de sus hijos, por el eterno descanso de Yaren Soraya Villamizar Villamizar, hoy al cumplir su primer año de encuentro con el Señor. Intención de su mamá Miriam Villamizar de Villamizar. Y oro por el eterno descanso de Elida Rosa Carrascal, hoy al cumplir un año de encuentro con el Señor. Intención de su familia. Ante estas intenciones, queridos hermanos y hermanas, coloquemos las que hemos traído en nuestro corazón. Hablemos con Dios y digámosle frente a frente lo que hay allí muy guardado, donde nadie más ha entrado. Solamente Dios conoce lo que estamos pasando, lo que estamos sintiendo. Solamente Dios es aquel que está atento a tu voz cuando le hablas, que está siempre pendiente en medio del silencio, esperándote que llegues a hablar con Él. Por eso, ante el altar del Señor, esa intención que has traído, colócala. Y también junto a esta intención coloca tu vida, coloca estos momentos difíciles que has pasado, momentos en los que te has sentido cansado, te has sentido agobiado. Hemos sentido el peso de nuestras jornadas, el peso de nuestros trabajos, el peso de una carga académica, el peso de un sol abrasador que durante todo el día tantos campesinos han ido sintiendo mientras trabajan sus campos, el peso de una jornada luego de estar el día entero mirando solamente cuatro paredes y una reja, el peso de cuántas veces nosotros nos levantamos y salimos a enfrentarnos a nuestras actividades y de pronto se han convertido ya monótonas, ya algo tan sin sentido. Hoy hablemos con Jesús y al colocar nuestra vida como ofrenda, como sacrificio junto a Él en el altar, busquemos estar en paz, busquemos estar con un corazón limpio, con un corazón arrepentido, con un corazón lleno del amor de Dios. Por eso juntos digamos: yo confieso ante Dios Todopoderoso y ante ustedes.

0: la iglesia celebra la memoria obligatoria de San Pío de Pietrelcina. Oremos. Dios todopoderoso y eterno, que concediste a San Pío presbítero la gracia singular de participar en la cruz de tu Hijo, y por su misterio renovaste las maravillas de tu misericordia, concédenos por su intercesión, que asociados siempre a los sufrimientos de Cristo, lleguemos felizmente a la gloria de la resurrección. Por nuestro Señor Jesucristo, tu Hijo, que vive y reina contigo en la unidad del Espíritu Santo y es Dios, por los siglos de los siglos.
1: Amén.
0: Atentos, escuchemos la palabra de Dios.
2: Del libro de los Proverbios. Las palabras de Dios son de fiar. Él es escudo para los que esperan en Él. No añadas nada a sus palabras. Te replicará y quedarás por mentiroso. Dos cosas te he pedido, no me las niegues antes de morir. Aleja de mí falsedad y mentira. No me des riqueza ni pobreza. Concédeme mi ración de pan. No sea que me sacie y reniegue de ti, diciendo: ¿quién es el Señor? No sea que robe por necesidad y ofenda el nombre de mi Dios. Palabra de Dios.
1: Alabamos, Señor.
3: Lámpara es tu palabra para mis pasos.
1: Lámpara es tu palabra para mis pasos.
3: Apártame del camino falso y dame la gracia de tu ley.
1: Lámpara es tu palabra para mis pasos.
3: Mas estimo yo la ley de tu boca que miles de monedas de oro y plata.
1: Lámpara es tu palabra para mis pasos.
3: Tu palabra, Señor, es eterna, más estable que el cielo.
1: Lámpara es tu palabra para mis pasos.
3: Aparto mi pie de toda senda mala para guardar tu palabra.
1: Lámpara es tu palabra para mis pasos.
3: Considero tus mandatos y odio el camino de la mentira.
1: Lámpara es tu palabra para mis pasos.
3: Detesto y aborrezco la mentira y amo tu ley.
1: Lámpara es tu palabra para mis pasos.

0: El Señor esté con ustedes.
1: Y con tu espíritu.
0: Lectura del Santo Evangelio según San Lucas.
1: Gloria a ti, Señor.
0: En aquel tiempo, habiendo convocado a los dos, Jesús les dio poder y autoridad sobre toda clase de demonios y para curar enfermedades. Luego los envió a proclamar el reino de Dios y a curar a los enfermos, diciéndoles: no lleven nada por el camino, ni bastón, ni alforca, ni pan, ni dinero. Tampoco tengan dos túnicas cada uno. Quédense en la casa donde entren, hasta que se vayan de aquel sitio. Y si algunos no los reciben, al salir de aquel pueblo, sacúdanse el polvo de sus pies como testimonio contra ellos. Se pusieron en camino y fueron de aldea en aldea, anunciando.

0: anunciando la buena noticia y curando en todas partes. Palabra del Señor.
1: Gloria a ti, Señor Jesús.
0: Y damos la asistencia del Espíritu Santo para que nos ayude a entender y comprender que esta palabra en el día de hoy nos regala. Espíritu Santo, ilumínanos y santifícanos y danos el don de la sabiduría. Tengan la bondad de sentarse. Querida familia, en este día nos encontramos una imagen especial de un santo que entregó toda su vida y dispuso completamente de ella para manifestar la gloria de Dios. ¿Quién era San Pío de Pietrelcina? Un sacerdote que en su caminar y en su vida siempre tuvo claro una cosa, y es buscar la santidad con su manera de obrar, muy sencillamente como presbítero, como sacerdote. Un sacerdote que se dedicó a la oración, un sacerdote que se dedicó especialmente a combatir primeramente lo que había en su corazón, combatir de pronto aquello que le hacía salir de su momento de gracia y estar muchas veces en esos complicados apuros cuando la tentación llegaba. En medio de la realidad, San Pío encontró principalmente la imagen esencial de lo que debía que hacer con su misión como sacerdote. Entendió que su vida no es proclamar completamente quién era Pío de Pietrelcina, él que compartió junto a Jesús esa gracia de experimentar los estigmas en sus manos, en sus pies y en su costado, más allá de hacer inclusive show o una realidad de expresar a todo el mundo que las tenía. Él entendió que él cargaba era para entender, también manifestar, que el sufrimiento de Dios es compartido con la humanidad, y entendió que no lo hacía para verdaderamente exponerse él como figura principal ante el mundo entero, sino que la misión como sacerdote es manifestar la imagen de Jesús resucitado, manifestar a Jesús glorificado, manifestar a aquel que ha vencido la muerte, que ha vencido el dolor y el sufrimiento. En medio de estas realidades es hoy preguntarnos en nuestro corazón cuál es el combate que nosotros vamos teniendo, un combate interno que hay dentro de nuestro corazón, que de pronto nadie más lo sabe, que de pronto con nadie lo hemos compartido, pero muchas veces hemos perdido nuestra paz interna. Nuestro espíritu está completamente combatiendo contra nosotros mismos en vez de estar luchando contra acechanzas que el maligno va colocando, sino que nosotros mismos vamos colocando de frente de nosotros el egoísmo, el orgullo, la prepotencia. Y ante ello, con esta imagen, debemos que preguntarnos hoy, al cuestionarnos frente al Evangelio, ¿acaso somos nosotros aquellos que salieron enviados por Jesús a misionar, llevar el Evangelio entero al mundo entero, sanando con palabras, sanando con gestos, sanando con cercanía? ¿O vamos a ser aquellos que les vamos a cerrar las puertas, aquellos que Jesús ha enviado hacia nosotros, donde nosotros con nuestro egoísmo y la prepotencia y el orgullo no reciben aquellos enviados por Dios? Son tantas cosas que en el camino de nuestra fe debemos que tener muy claro. Primero, como San Pío de Pietrelcina, no somos los primeros, no somos la fachada, tampoco somos la estructura general que se va a ver enfrente de cualquier persona al manifestar a Jesús. No somos nosotros los que nos vamos a exponer frente a la realidad de la vida. Es Jesús quien va delante de nosotros. Es Jesús el que está combatiendo frente a nosotros y dando de frente todo lo que de pronto está allí, buscando cómo caer cada uno de nosotros, buscando colocarnos trabas, buscando inclusive dañar nuestra vida. Pero Jesús va al frente. Pero si por el contrario queremos ir de frente de Jesús, vamos a tener un error grande, porque ya no tenemos aquel que nos va a cuidar, ya no tenemos aquel maestro que nos va a decir, sigue paso de la arena por donde yo he pasado, sino que por el contrario vamos a caer en abismo, vamos a quedarnos en oscuridades, vamos a ahogar y estancarnos y muchas veces en cuestiones sencillas de la vida. Hoy tenemos un ejemplo grande, San Pío, que nos muestra que debemos que es manifestar completamente es a Jesús antes que nosotros. Es Jesús la imagen. Segundo, vamos a ser aquellos que vamos a dejarnos ser enviados por Dios, o vamos a ser los que cerramos las puertas y no recibimos a los enviados por Él. Que a la luz de esta palabra, querida familia, podamos interiorizar nuestra vida en nuestro camino de fe, reconocer cuál es la misión que Dios quiere para cada uno de nosotros. Dios continúa llamándonos, Dios continúa enviando a nosotros tantos signos y señales. Ahora es entender cuál es el signo que Dios te dio para ti solo, para ti sola. Dios se manifiesta y se revela hacia nosotros, pero debemos que abrir nuestra mirada de fe. Debemos que mirar con los ojos de Jesús para poder entender la grandeza a la que Él nos está llamando. En un instante les invito para que cierren sus ojos. Vamos a interiorizar, vamos a recoger hoy todo aquello que vamos construyendo en nuestra fe. De pronto hemos tenido tantas realidades en nuestra vida, hemos tenido cansancios, agotamientos espirituales, estamos cansados de combatir siempre lo mismo que hay en nuestro corazón, estamos cansados y ya nos acostumbramos a vivir con lo que hay allí. No hemos querido limpiar, no hemos querido botar nada, nos hemos convertido en aquellos que guardamos compulsivamente cosas que nos alejan de Dios. Busquemos la fuerza de Dios para sentir la paz, sentir la tranquilidad. Estamos finalizando en pocos días este mes en que como iglesia estamos construyendo la paz en los hogares, en las familias, en cada uno de las comunidades, en la paz que tenemos en nuestro corazón. Hoy aquí donde estás, piensa en todo aquello que te ha robado la tranquilidad interior. Piensa en un instante lo que hay dentro de tu corazón. Piensa en un instante lo que no has podido soltar durante tanto tiempo. Te invito para que al presentar los dones en el altar de Dios, hoy coloca eso también allí. Deja que Jesús, estando en la cruz, pueda recibir esos dones, pueda recibir ese sacrificio que estás haciendo para morir también a ese pecado, morir a ese hombre, a esa mujer vieja, comenzar a tener una vida nueva. Que San Pío Pietrelcina sea siempre ejemplo del cambio, de la transformación y de la constancia en la fe a la que Jesús nos está llamando.

0: al Señor que nos da su palabra. Démosle todo honor y toda gloria por los siglos de los siglos.
1: Amén.
0: Ante el altar del Señor, llevemos esta ofrenda y dejemos que se transformen en el cuerpo y la sangre de Jesús.

0: Oren, hermanos, para que este sacrificio mío y de ustedes sea agradable a Dios Padre Todopoderoso.
1: El Señor reciba de tus manos este sacrificio para el avance y gloria de su nombre, para nuestro bien y de toda su santa iglesia.
0: Recibe, Señor, la ofrenda que te traemos a tu altar en conmemoración de San Pío de Pietrelcina. Y así como a él le concediste la gloria para estos santos misterios, concédenos también a nosotros el perdón. Por Jesucristo nuestro Señor.
1: Amén.
0: El Señor esté con ustedes.
1: Y con tu espíritu.
0: Levantemos el corazón.
1: Lo tenemos levantado hacia el Señor.
0: Demos gracias al Señor nuestro Dios.
1: Es justo y necesario.
0: En verdad es justo y necesario. Es nuestro deber y salvación darte gracias siempre y en todo lugar, Señor Padre Santo, Dios Todopoderoso y Eterno, por Cristo Señor nuestro. Porque mediante el testimonio admirable de tus santos, fecunda sin cesar a tu iglesia, con vitalidad siempre nueva, y nos das así pruebas evidentes de tu amor. Tu insigne ejemplo nos anima, y a su permanente intercesión nos confiamos, para que se cumplan tus designios de salvación. Por eso, Señor, nosotros llenos de alegría, te aclamamos con los ángeles y con todos los santos, diciendo sin cesar:

santo eres en verdad, Señor, fuente de toda santidad. Por eso te pedimos que santifiques estos dones con la efusión de tu Espíritu, de manera que se conviertan para nosotros en el cuerpo y la sangre de Jesucristo nuestro Señor, el cual, cuando iba a ser entregado a su pasión voluntariamente aceptada, tomó pan, dándote gracias lo partió y lo dio a sus discípulos diciendo: tomen y coman todos de él, porque esto es mi cuerpo que será entregado por ustedes.

Del mismo modo, acabada la cena, tomó el cáliz, dándote gracias de nuevo, lo pasó a sus discípulos diciendo: tomen y beban todos de él, porque este es el cáliz de mi sangre, sangre de la alianza nueva y eterna, que será derramada por ustedes y por muchos para el perdón de los pecados. Hagan esto en conmemoración mía.

0: Este es el sacramento de nuestra fe.
1: Anunciamos su muerte y proclamamos su resurrección. Ven, Señor Jesús.
0: Así pues, Padre, al celebrar ahora el memorial de la muerte y resurrección de tu Hijo, te ofrecemos el pan de vida y el cáliz de salvación, y te damos gracias porque nos haces dignos de servirte en tu presencia. Te pedimos humildemente que el Espíritu Santo congregue en la unidad a cuantos participamos del cuerpo de la sangre de Cristo. Acuérdate, Señor, de tu iglesia extendida por toda la tierra, y con el Papa León, con nuestro obispo Monseñor José Libardo, y todos los pastores que cuidan de tu pueblo, llévala a su perfección por la caridad. Acuérdate también de nuestros hermanos que durmieron en la esperanza de la resurrección, hoy encomendando de manera especial el eterno descanso de Hernán Ruiz Rodríguez, Yaren, Soraya Villamizar Villamizar, Elida Rosa Carrascal, Luis Fernando Sánchez Sánchez, Marlene Ruiz Ruiz, Angélica Pérez, María Otilia Ruiz, María Cecil, Celina Pacheco, Elio Pérez, nuestros familiares, amigos y conocidos difuntos que se encuentran ya gozando la presencia del Señor. Y de todos los que han muerto en tu misericordia, admítelos a contemplar la luz de tu rostro. Ten misericordia, Señor, de todos nosotros, hoy reunidos en torno a tu altar, especialmente aquellos que celebran el don de la vida en este día. María de los Ángeles Herrera Ramírez y Ana Ilse Escalante Martínez. Comendamos a todos los, aquellos que se encuentran sintonizando esta Eucaristía, también aquellos que se encuentran en los distintos lugares del mundo, viviendo junto a nosotros este momento especial. Y así con María la Virgen, Madre de Dios, su esposo San José, los apóstoles y cuantos vivieron en tu amistad a través de los tiempos, merezcamos por tu Hijo Jesucristo compartir la vida eterna, cantar tus alabanzas. Por Cristo, con Él y en Él, a ti Dios Padre omnipotente, en la unidad del Espíritu Santo, todo honor y toda gloria por los siglos de los siglos.
1: Amén.
0: Llenos de la alegría por ser hijos de Dios, digamos confiadamente la oración que Cristo nos enseñó. Padre nuestro que estás en el cielo, santificado sea tu nombre, venga a nosotros tu reino. Hágase tu voluntad en la tierra como en el cielo.
1: Danos hoy nuestro pan de cada día. Perdona nuestras ofensas, como también nosotros perdonamos a los que nos ofenden. No nos dejes caer en la tentación, líbranos del mal. Amén.
0: Líbranos, Señor, de todos los males, del egoísmo, de la envidia. Y concédenos la paz en nuestros días, para que, ayudados por tu misericordia, vivamos siempre libres de pecado y protegidos de toda perturbación, mientras esperamos la gloriosa venida de nuestro Salvador Jesucristo.
1: Tuyo es el reino, tuyo el poder y la gloria por siempre, Señor.
0: Señor Jesucristo, que dijiste a tus apóstoles: la paz les dejo, mi paz les doy, no tengas en cuenta nuestros pecados, sino la fe de tu iglesia. Conforme a tu palabra, concédenos la paz y la unidad. Tú que vives y reinas por los siglos de los siglos.
1: Amén.
0: La paz del Señor esté con todos ustedes.
1: Y con tu espíritu.
0: Como una sola familia, compartan fraternalmente la paz.

0: Querida familia, ese es el Cordero de Dios que quita el pecado del mundo. Dichosos los invitados a la cena del Señor.
1: Señor, no soy digno de que entres en mi casa, pero una palabra tuya bastará para sanarme.

0: Démosle gracias al Señor por habernos permitido vivir una vez más este misterio en el que el cielo y la tierra se unen al contemplarla en la Eucaristía. Oremos. Dios Todopoderoso, que la mesa celestial robusteza y acreciente la fuerza de lo alto en quienes celebramos la memoria de San Pío de Pietrelcina, para que guardemos íntegro el don de la fe y caminemos por la senda de la salvación que se nos ha revelado. Por Jesucristo nuestro Señor.
1: Amén.
0: Consagremos hoy y oremos por aquellos hermanos, familiares y conocidos difuntos que se encuentran ya gozando de la presencia del Señor.

0: Concédele, Señor, el descanso eterno.
1: Vive para ello la luz perpetua.
0: Concédele, Señor, el descanso eterno.
1: Vive para ello la luz perpetua.
0: Concédele, Señor, el descanso eterno.
1: Vive para ello la luz perpetua.
0: Que todos nuestros fieles difuntos, de manera especial, Hernán Ruiz, Yaren Soraya, Elida Rosa Carrascal, nuestros familiares, amigos y conocidos difuntos, por la misericordia de Dios, descansen en paz.
1: Así sea.
0: Vamos a cantarle cumpleaños en este día a Ana Ilse Escalante Martínez, hoy quienes sus hijas acompañan en este día especial, y también oremos y cantemos el cumpleaños a María de los Ángeles Herrera de Ramírez. Le invito para que pase al frente y reciba la bendición en este día especial.

0: a brindarle un fuerte aplauso hoy a las cumpleañeras. Consagremos nuestra vida, nuestro retorno a nuestros hogares, a nuestros trabajos en este día y todas nuestras actividades al amparo de María Santísima. Digamos juntos, Dios te salve María, llena eres de gracia, el Señor es contigo. Bendita tú eres entre todas las mujeres y bendito sea el fruto de tu vientre, Jesús.
1: Santa María, Madre de Dios, ruega por nosotros pecadores, ahora y en la hora de nuestra muerte. Amén.
0: Nuestra Señora de Fátima,
1: ruega por nosotros.
0: San Pío de Pietrelcina,
1: ruega por nosotros.
0: San Antonio de Padua,
1: ruega por nosotros.
0: Les recuerdo, para el día de mañana en la hora santa, están cordialmente invitados todos a partir de las 4 de la tarde. Es un día especial. Mañana, Dios mediante, invitados todos los enfermitos, aquellos que quisieran vivir este sacramento de la unción de los enfermos, todos cordialmente invitados, aquellos que quieran participar y vivir este momento de gracia ante Jesús Eucaristía, estando todos juntos de rodillas. 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El Señor esté con ustedes. Y la bendición de Dios Todopoderoso, Padre, Hijo y Espíritu Santo, descienda sobre ustedes y les acompañe siempre.
2: Amén.
0: En compañía de María Santísima pueden ir en paz.
2: Demos gracias al Señor.
0: Bendecido día para todos.
2: Gracias, Padre, igualmente.

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1: Escuchamos la frecuencia de la esperanza y de la paz en esta mañana.
2: Hay muchos hermanos.
1: Agradable. Bonita, radiante, ¿sí? Hoy es 23 de septiembre del año 2026, el día mitad de semana, día miércoles, el día josefino, que el patrono de la Iglesia Universal, que el carpintero, que el padre putativo de nuestro Señor Jesús nos acompañe en las diferentes labores, en las diferentes actividades, aquel que martilla, aquel que pone serrucho, aquel que pone el sazón o aquella... Aquel que pone y ensambla cables, aquel que solda, aquel que despacha, a todos, a las diferentes profesiones, las diferentes actividades que realizamos. San José nos direccione, nos guíe, nos diga esto se hace así y asado, para ser gratos a la mirada de nuestro amado Jesús, de nuestro amado Señor, del Todopoderoso, uno y trino. Feliz mañana para todos toditos, y buenos días para aquellos que se van conectando, para aquellos que se van uniendo a la frecuencia de la esperanza y de la paz. ¿Qué tal? Esperando que hayan descansado lo más de bien, lo más de chévere, que estén animosos, que tengan toda la energía pertinente, que hayan tenido un sueño reparador. Uno cuando duerme,
2: si tú tienes gozo,
1: las horas que aconsejan muchos expertos, entre 6 a 8 horitas, se levanta uno con una mirada diferente, distinta, como queriendo hacer grandes cosas, ¿cierto? Esperando que haya sido así. Buena mañana para todos y toditos, para los presidentes de Junta de Acción Comunal, también en los diferentes barrios, los diferentes sectores, para aquellos que le ponen el alma, que no teniendo un sueldo, que no teniendo un salario, le ponen el pecho. Le ponen el pecho a los asuntos de su comunidad, a los asuntos de su barrio, y eso realmente es de admirar. Allí se está efectuando el amor por el prójimo. Allí se efectúa en esta labor la fraternidad, el luchar por el semejante. Qué bien, de verdad que admirable esa labor que realizan los presidentes de Junta de Acción Comunal. De aquí, de nuestra ciudad de Cúcuta, bueno, de todo lado, por supuesto, el área metropolitana. A la dama, usted que está acomodando allí la casita, que está tendiendo la cama, que está organizando, que está llevando las pantuflas o las chancletas para el lugar que es debido. De pronto el chiquitín la dejó mal acomodada por la premura para alistarse para ir al colegio. Usted está ahí organizando, está acomodando la ropita, de pronto está empezando a lavar, está echando a la lavadora. Usted que está acomodando allí el florero, que le gusta ver la casa también radiante, decorada, pone el florero, está acariciando ahí las florecitas ahí en el comedor, allí en el centro de la casa, posiblemente, que está acomodando allí el frutero también, que les gusta todas estas cositas. Que la porcelana aquí, que la otra allá, limpiando ventanales y demás, que están bien juiciositas nuestras damas, nuestras señoras. Ya son las 8:20. Oígame, estos días también hemos tenido unos días bastante soleaditos, bastante calurosos. He hecho por ahí un sondeo por aquí en el Centro de Medios de Comunicaciones y prácticamente estuvo, dicen nuestros compañeros, estuvo desesperante ayer, ¿no? Y hoy parece que va por lo mismo, por un día canicular, un día caluroso, seco y casi que agobiante. Hoy vamos a tener 38 grados centígrados. Bueno, hay que pedirle a nuestro Padre Celestial para que tenga compasión, misericordia con nosotros y puedan vislumbrarse por ahí algunos nubarrones en el cielo, en el firmamento. De esa manera puede hacer más aliciente el clima. Muy bien, una feliz mañana para todos, un feliz día de miércoles. Gracias por abrirnos las puertas de par en par allí en su casa, en su lugar de trabajo. Esperando que la pasemos súper chévere. Y por supuesto que disfruten de toda nuestra programación preparada para hoy, 23.
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puede ser. 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

0: Dios ama, Dios te ama. Así es. Dios ama a todos aquellos que escuchan la palabra de Él, y la procuran cumplir. Que toda acción esté acorde a la voluntad del Padre Celestial, que no se deja corroer, que no se deja, no da cabida a la corrupción. 8 y 29 minutos, 8 y 29, mañana de mitad de semana. ¿Dónde están los hermanos del Señor Jesús, precisamente? ¿Dónde están las esposas? Las esposas del Señor, aquellas sensatas, aquellas que mantienen buen aceite en las lámparas. Buenos días para todos, para nuestros amigos labriegos, para nuestros amigos empresarios, para nuestros amigos transportadores y demás personitas que hacen parte de la creación maravillosa del Todopoderoso. Bueno, estimados oyentes, venimos por acá a recordar rápidamente, porque estamos en esta dinámica del camino de la fe. Vamos a despejar por ahí dudas, inquietudes, aquellos que todavía tengan alguna pregunta al respecto, porque es que ya estamos recibiendo los respectivos recortes, mejor dicho, la ilustración, el mapa que hay, la figura que hay en la última edición del periódico La Verdad 1010. Hay una serie de estrellitas, aquellos que ya recibieron el periódico La Verdad, como pueden ver o como ya han visto, hay una ilustración en todo el centro de esta edición, y en la cual se dan unas indicaciones. Hay unas frasecitas en esas estrellas y ustedes tienen que ir detectando. Ah, ok, esta me habla de la visita de la Madre Teresa de Calcuta. Vamos a ver cuál de esos recortes que con anterioridad realizamos corresponde o podría estar o tener relación con respecto a esta estrella. En la otra estrellita dice Copa de la Fe. Ah, bueno, revisemos, miremos a ver cuál de esos recortes también habla al respecto. Y pues así vamos pegando de la manera que ustedes se consideren, de la manera creativa, para que ustedes se puedan traer este camino de la fe y de esa manera puedan participar. De todas maneras, de todas formas, en la página, a ver, para ser más exactos, en la página número 4 hay una serie de instrucciones. Allí está bien ejemplificado, bien descrito.
1: Y si tienes el gozo de papá, dame 5.
0: Lo que se necesita saber para cumplir a cabalidad, lo que se está requiriendo en esta dinámica y usted pueda ser merecedor de los premios. Vea, el primer premio será un viaje nacional terrestre para 2 personas. Un viaje nacional terrestre para aquellos que les gusta, que les encanta pasear, echarse un champucito por algún otro lado. También el segundo premio, una máquina de coser. ¿Quién quita que le llegue a usted una maquinita nuevecita de paquete? Ah, que yo no me dedico de pronto a la parte de la sastrería. Bueno, pues la regala, la vende, alguna cosa hace con ella. Ese es el segundo premio. El tercer premio es una licuadora. Ah, yo creo que una licuadora no le sobra a nadie, mejor dicho. Maravillosa. Y ustedes saben la calidad, ¿no? La calidad de los premios que se dan a través de esta tu radio, a través de esta tu frecuencia. Entonces ahí está la invitación para que podamos realizar este camino de la fe. Si ya hicimos lo mucho que fueron los recortes en cada edición durante todo este transcurrir de año hasta la fecha, pues ahora hagamos lo poco, que es pegar, que es relacionar los diferentes recortes con las distintas estrellas.

0: Así que estaremos recibiendo este Camino de la Fe aquí en el Centro de Medios de Comunicaciones. Ya deben ir trayendo los mismos. Ya deben ir trayendo.
1: Mi hermano, no cambies la cara y dame la mano. Talento de la
0: fecha de entrega va del 21 al 26 de septiembre. Es decir, quedan 3 días nada más. 3 días. A ponernos las pilas, pues. Muy bien, dentro de otras informaciones, está también ya dada a conocer la gorra que va en el marco de esta celebración de los 70 años del periódico La Verdad. Recordemos que el año pasado, con los 20 años de The Box Day, fue una camiseta bien bonita, bien chévere, que tenía su estampado del logotipo de la emisora. Tenía también descrito los años de celebración. Y en esta ocasión, en esta edición de los 70 años del periódico La Verdad, es una gorra bien chusca, bien bonita, bien de chévere.
1: Si tú tienes a Cristo, dame 2 palmadas.
0: Ya está rodando también algunas gráficas, ya está rodando también un video. Un video motivándoles a ustedes a conseguirla, a adquirirla, si así lo desean. De pronto para tener ese recuerdo, ¿no? Como en casi toda fiesta, como en casi toda celebración, por parte de los anfitriones, recibimos algún souvenir, algún detallito como recuerdo. Y pues, en esta ocasión, que el recuerdo sea una gorrita. Hay algunos oyentes que, mejor dicho, prácticamente son coleccionadores. Coleccionadores, sí. De cada aniversario tienen algo. Vea, tengo por acá una camisa. Tengo por acá una manilla que me dieron en tal aniversario. Tengo por acá un llavero bien bonito que también nos dieron. Tengo por acá. Y así van coleccionando, ¿no? En esta ocasión es una gorra bien chévere que ya han visto ustedes las imágenes en nuestros estados de WhatsApp y también en nuestras plataformas de Facebook. Ah, que cuánto valió, dijo por ahí el interesado. Vea, cuesta, tiene un valor de 25 mil pesitos. Póntela tú también y celebra con nosotros esta historia de evangelización.
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0: Ya son las 8:36. Buena mañana, buenos días para Don Jesús. Llega Jesús, qué bien, Jesús siempre nos acompaña. Tanto del cielo como Jesús Marcucci. Sí. En sintonía allí desde el barrio El Contento, qué bien, qué maravilla. También es Yanecita García. Hola, Yancalito. Yo aquí como siempre pegadita. Eso nos agrada muchísimo. A ustedes hay que darles alguna presea, algún reconocimiento, alguna medalla, alguna mención de honor, alguna cosa, ¿no? Hacen parte de nuestra sintonía fiel, que no se despegan para nada. Desde que se levantan hasta que se acuestan. Mejor dicho, es increíble. Esto no pasa en otros medios de comunicación. No. Solamente en Box Day. Dice. Dice Yanecita, cuando uno duerme lo recomendado, amanece uno súper bien. Sí, total. La verdad que Dios tenga clemencia para aquellos que sufren de este mal del siglo XXI, ¿no? El insomnio, el estar dando vueltas y vueltas en la cama sin poder dormir. Ay, Señor bendito, de verdad que es un... Cuando a nosotros nos ha pasado, aquellos que decimos que tenemos un sueño normal y nos pasa una noche de esas, hágame ese favor, ¿no? Al otro día parecemos que estamos como levitando, ¿no? Como que estamos caminando en el aire. Ay, Señor bendito. Sí, cuando uno duerme, amanece uno con ánimo a hacer oficios, como diciéndole al Señor, listo, ya terminé esta tarea, ¿qué más? ¿Qué más hay por hacer? Yolandita Acevedo, buena mañana. También Aurorita Mora, buenos días. Doris Martínez también. Hola, buenos días, Yanka, ¿cómo amaneció? Excelente, excelentemente bien. Dice, aprovechando el sol radiante, sí. Hay que aprovechar. Con el sol producimos vitamina D. Y la vitamina D es necesaria para las articulaciones, para mantener los huesitos bien firmes, bien fijados, para también... fortalecer el sistema inmunológico. Ah, mejor dicho, amanecí ya también siendo doctor.
1: Me voy.
0: Dice por aquí lavando tendidos. Ah, está bien juiciosa. Y nos manda Doris ya los recortes. Oiga, qué bonito Camino de la Fe le ha quedado, Doris. Bueno, a traerlo. No sé si ya lo trajo. Qué bien. Para que sea de pronto una de las merecidas ganadoras. También Paulita Carvajal nos comparte la imagen del camino de la fe ya realizado, ya hecho, ya con los recortes pegaditos. Qué bonitas imágenes nos vienen compartiendo ustedes, aquellos que han estado bien juiciositos haciendo los recortes, revisando cada edición del periódico. Qué chévere, qué chévere. Ojalá caiga un premio en algunos de ustedes, queridos oyentes. Son tres premiazos. Luz Marina Miranda, buenos días también. Merceditas Carvajal, reportando sintonía desde Belén, allá donde nace, en donde ha nacido el niño Dios. Vamos a disfrutar de esta buena melodía, una canción maravillosa, espléndida. Esta que nos recuerda que hay que siempre...

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0: Ay, qué bonito es alabar al Señor, decirle gracias a Él por todo, porque abrimos el lavamanos, sale agüita, abrimos la ducha, sale también agüita, porque abrimos la alacena y hay que escoger, porque tenemos platicos en donde servir la comida, porque podemos también compartir con los que están allí a nuestro lado, que de pronto no vivimos en solitario, sino con nuestros seres queridos, saber de que están bien, saber de que se pueden mover, saber de que pueden respirar, inhalar y exhalar. ¡Qué bonito es! 8:47 minutos. Luz Marina Botello, por acá desayunándonos, se dice. Dios le bendiga siempre. Dios te bendiga también, Luz Marinita. Bendecidos para bendecir. Teresita Peñaranda también, aquí siempre en sintonía desde las 6 de la mañana. Cuando Diosito y la Santísima Virgen María nos acompañan y velan nuestro sueño y luego bendicen nuestro día, así haga calor, así haga frío, siempre se siente esa buena energía. Así es, Teresita. Dice, con la compañía de mi mejor emisora, de la mejor emisora, ¿para qué más?
1: Qué bonito es despertar.
0: Bueno, algunos ya nos están diciendo de que ya han traído, el periódico, la dinámica. Excelente, excelente. Algunos también, como Doris Martínez, nos han comentado, ya tengo por acá la gorra, maravilloso. Me imagino, se debe ver bien chusca, bien chusco, los caballeros también con la gorra, excelente. Anímense pues a conseguirla, adquirirla, si está dentro de sus posibilidades, claro está. También Josefita Galvis dice por acá, mi querido Giancarlitos, ya llevé los recortes del Camino de la Fe. Qué bien. No, ustedes están muy juiciosos, como siempre. Así se caracterizan nuestros oyentes. Oye, ¿cómo le ha quedado de chévere también estos recortes a Josefita? Bueno, todos los que nos han mandado comprobaciones de que ya realizaron la actividad, han quedado maravillosos, maravillosos. Bueno, que nuestro Padre amado les permita también un impulso allí de poder ganar alguito. O si no, pues ha quedado una buena experiencia, una buena actividad. Hemos conocido detalles, algunos daticos que de pronto se olvidan, ¿no? Con el pasar del tiempo. Ya son las 8:49, vamos con las noticias de Vatican News. Nuestro sumo pontífice, su caminar, su paso a paso. Y que ya está pronto para visitar también Uruguay, está pronto para visitar Argentina, visitar Perú, visitar Francia, mejor dicho. Prácticamente otro papa peregrino, qué bien.
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4: Amigos oyentes, reciban un saludo de la redacción en español de Radio Vaticano y Vatican News, y quien les habla, Patricia Inestrosa. A continuación, en titulares, el contenido de la misión de hoy, 23 de septiembre, día en que la Iglesia celebra la memoria litúrgica de San Pío de Pietralcina. Al respecto, el Papa pidió que su testimonio de fe y de caridad sea para cada uno una invitación a confiar siempre en la bondad y en la misericordia de Dios. Llamamiento de León XIV por los migrantes y refugiados, especialmente por los menores, obligados a abandonar su tierra, recordando la celebración del domingo de la 112 Jornada Mundial de los Migrantes y Refugiados. El Papa: el auténtico progreso está orientado a la caridad y a la defensa de la dignidad. En la audiencia general de este miércoles, León XIV se refiere al valor de la actividad humana en el mundo planteado por el Concilio Vaticano II, poniendo en contraste los prejuicios aún vigentes que consideran necesaria la emancipación de Dios para que el hombre pueda afirmar sus conocimientos, libertad y progreso, mientras por el contrario las victorias del hombre son signo de la grandeza de Dios. El Papa recordó que mañana en Estados Unidos se celebra la ceremonia de beatificación del siervo de Dios Fulton Sheen. Alcanzó especial notoriedad por su capacidad de comunicación a través de los medios. Su programa radiofónico The Catholic Hour llega a reunir millones de oyentes, mientras que su espacio televisivo Life is Worth Living alcanzó una audiencia estimada de unos 30 millones de espectadores.
5: Domenica prossima, 27 settembre.
4: El próximo domingo 27 de septiembre se celebra la Jornada Mundial del Migrante y del Refugiado. Mi pensamiento se dirige a los migrantes, a los refugiados, especialmente a los menores obligados a abandonar su propia tierra. Los niños y los adolescentes son los más vulnerables. A menudo viven sufrimientos indecibles, violencias, torturas, explotación, condiciones traumáticas y no pocas veces pierden la vida a lo largo de las rutas migratorias. Hago un llamamiento a la responsabilidad de todos, que cada uno se siente implicado en la vida de estos muchachos que deben ser siempre protegidos y asistidos.
5: Faccio un appello alla responsabilità di tutti. Ognuno si senta coinvolto nella vita di questi ragazzi che vanno sempre tutelati e assistiti.
4: Este es el llamamiento del Papa dedicado a los migrantes, a los más vulnerables, a los chicos. El arzobispo estadounidense Fulton Sheen será beatificado mañana jueves en San Luis, Missouri, con una misa presidida por el cardenal Luis Antonio Tallien en representación del Papa León XIV. Sheen fue declarado venerable en el 2012 por Benedicto XVI, después de que la Iglesia reconociera sus virtudes heroicas, y en el 2019 Francisco aprobó el decreto que reconocía un milagro atribuido a su intercesión, paso que abrió el camino a su beatificación. Nació en Illinois en 1895 y ordenado sacerdote en 1919. Sheen desarrolló una amplia trayectoria como profesor, obispo de Rochester y posteriormente arzobispo titular. Sin embargo, alcanzó especial notoriedad por su capacidad de comunicación a través de los medios. Su programa radiofónico The Catholic Hour llegó a reunir millones de oyentes, mientras que su espacio televisivo Life is Worth Living alcanzó una audiencia estimada de 30 millones de espectadores. Falleció en Nueva York en 1979 a los 84 años. Es el valor de la actividad humana en el mundo y, por lo tanto, del progreso técnico, social y científico. Desde esta pregunta planteada por los padres conciliares de la Constitución Pastoral Gaudium Spes, el Papa León XIV dedicó su catequesis a la trascendencia y voluntad de Dios en los esfuerzos del hombre para lograr el progreso y mejores condiciones de vida. El pontífice, en la audiencia general de este miércoles, ante miles de fieles y peregrinos reunidos en la plaza de San Pedro, continuó el ciclo dedicado a los documentos del Concilio Vaticano II, en particular con el tercer capítulo de la primera parte de la Gaudium Spes, dedicado a la actividad humana en el mundo.
5: Creato a immagine e somiglianza di Dio.
4: Creado a imagen y semejanza de Dios, el ser humano es agente de progreso. Mediante la libertad y la inteligencia, aumenta sus propios conocimientos, haciendo así que toda la sociedad progrese. Esto se aprecia fácilmente al considerar la mejora en las condiciones de vida a lo largo de las sucesivas generaciones. En efecto, dice el documento, un gran número de bienes que antes el hombre esperaba alcanzar, sobre todo de las fuerzas superiores, hoy los obtiene por sí mismo. Un planteamiento que para muchos en su momento, explica el Papa, más bien era contraproducente, pues el progreso técnico-científico era visto como algo que debilita la relación del hombre con Dios hasta el punto de hacerla parecer superflua o incluso como algo contrario a la fe cristiana. Un prejuicio, subrayó León XIV, que prevalece sobre todo en esa parte de la cultura occidental que ha perdido su vínculo con la fe cristiana.
5: En los humanismos postcristianos, el ser humano y Dios son presentados erróneamente como rivales para afirmar sus conocimientos, su libertad y su progreso. El hombre debería emanciparse de Dios. Sin embargo, al negar la relación con Dios, al final se pierde también la posibilidad de afirmar el valor trascendente de la persona humana. Es el drama del humanismo ateo, bien descrito por un importante teólogo del Concilio Vaticano II, Henri de Lubac.
4: El concilio, explica el pontífice, al querer ofrecer una respuesta clara a estas lecturas, asegura que para los creyentes el conjunto ingente de esfuerzos realizados por el hombre a lo largo de los siglos para lograr mejores condiciones de vida responde a la voluntad de Dios. Es más, el Papa recuerda que la Constitución aclara, para aquellos que creen, que las conquistas logradas por el hombre se oponen al poder de Dios, que los cristianos, por el contrario, están persuadidos de que las victorias del hombre son signo de la grandeza de Dios y consecuencia de su inefable designio. Nacionales que ocupan buena parte del territorio amazónico y cuya población se estima en 3 millones de habitantes, distribuidos en cerca de 390 etnias en toda la Panamazonía, que a su vez está formada por 8 países y un territorio de ultramar. De hecho, ya se le había obsequiado al Papa Francisco un cuadro de Nuestra Señora de la Amazonía durante el sínodo sobre la sinodalidad, traído desde Manaus por el padre Adelson y entregado al Papa junto con el cardenal Leonardo Steiner, arzobispo de Manaus y actual presidente de la SEAMA. La novedad en esta ocasión es que el regalo enviado a León XIV fue una pequeña estatua de madera que reproduce la pintura del cuadro, cuya autora es la artista amazónica Lara Denis, quien buscó retratar en su obra la realidad y la cultura de los pueblos de la región amazónica a través de la imagen de la Virgen María y el Niño Jesús, con rasgos amazónicos, es decir, con la piel más oscura que las imágenes traídas por los colonizadores y los primeros misioneros europeos, vestida con un manto inspirado en el arte de los pueblos Waimiria Troari y sostenida por una victoria regia, planta típica de los ríos y lagos de la Amazonía. Al recibir y agradecer este regalo especial, León XIV expresó su alegría al saber que en honor a Nuestra Señora de la Amazonía se está construyendo en Manaus un nuevo santuario mariano cuyo proyecto arquitectónico buscará incorporar igualmente elementos de la fauna, la flora y las tradiciones indígenas de la región, fortaleciendo así el deseo de la Iglesia de adquirir cada vez más el rostro amazónico en esta región vital para todo el planeta. El arzobispo Paul Richard Gallagher destacó la vigencia de las palabras «Perdonemos y pidamos perdón» durante la presentación del libro del mismo nombre, dedicado al histórico mensaje de los obispos polacos a los alemanes en 1965. El acto tuvo lugar en la Embajada de Polonia ante la Santa Sede y conmemoró el 60 aniversario de aquel gesto de reconciliación que tuvo un papel importante en las relaciones entre ambos países tras la Segunda Guerra Mundial. Gallagher subrayó que la reconciliación no significa olvidar el pasado, sino afrontarlo con verdad y abrirse al diálogo. Desde una perspectiva cristiana, afirmó que el perdón es también un don de Dios y recordó que el ejemplo de los obispos de Polonia y Alemania mantiene su valor en un contexto actual marcado por nuevas divisiones y conflictos. También expresó el deseo de que las manos tendidas hace 60 años continúen unidas y sirvan de ejemplo para las nuevas generaciones. Los embajadores de Polonia y Alemania ante la Santa Sede, Adam Chałkowski y Bruno Kahl, coincidieron en señalar la necesidad de nuevos gestos valientes de reconciliación. Chałkowski destacó la importancia de tender la mano al otro pese a las diferencias, mientras que Kahl afirmó que la reconciliación es difícil pero posible y que alguien debe dar el primer paso. Ambos señalaron que el ejemplo de 1965 puede inspirar iniciativas actuales para superar el odio, la violencia y la guerra. El libro recoge las actividades realizadas con motivo del 60 aniversario del mensaje episcopal y muestra algunos frutos concretos de la cooperación entre Polonia y Alemania. Entre ellos se destacó la contribución de las celebraciones a la aprobación en el Bundestag de la financiación de la Casa Polaca y de un monumento a las víctimas polacas de la Segunda Guerra Mundial en Berlín. La presentación reunió a representantes de la Iglesia, diplomacia y el ámbito académico, reafirmando el valor de la memoria histórica como instrumento para sanar relaciones y construir paz. Hasta aquí, amigos oyentes, con nuestra información. Gracias por haber estado en sintonía de Vatican News, Radio Vaticano. Hasta la próxima.

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0: 9 de la mañana con 7 minutos. Muy buenos días, queridos oyentes de La Voz de en el dial 1120 AM, la frecuencia de la esperanza y la paz. Bienvenidos a este espacio de encuentro, reflexión, formación, en el que queremos detenernos durante estas horitas que tenemos para hablar de un tema fundamental para nuestra vida cristiana: la palabra de Dios. La invitación de hoy es muy sencilla, pero al mismo tiempo profundamente importante: abrir la Sagrada Escritura y descubrir que allí no encontramos solamente palabras escritas hace muchos siglos, sino que encontramos la voz de Dios que continúa hablando hoy a su pueblo. Por eso, a lo largo de este programa, queremos hacernos una pregunta: ¿qué sucede cuando abrimos la Sagrada Escritura y dejamos que Dios nos hable? Quizás muchos de nosotros tenemos una Biblia en nuestra casa. Algunos la recibieron como regalo el día de su primera comunión. Otros la conservan desde hace muchos años. Otros la tienen en su habitación o junto a su lugar de oración. Otros, no voy a decir que nuestros oyentes hacen eso, la tienen en la esquina de la casa, en el rincón, abierta en un salmo.
1: No,
0: eso no sucede con nuestros oyentes, ¿no, Giancarlo?
1: Son otros oyentes.

0: de Dios una compañera en nuestro camino cotidiano. Así que quédese con nosotros, prepare su corazón, disponga un momento de silencio y permita que este encuentro sea también una oportunidad para preguntarle al Señor, ¿qué quieres decirme hoy? Pero no hagan como muchos, ¿no? No hagan como el chiste por ahí de Mateo 27:5. Estaba una vez un señor diciéndole, Señor, Señor, dame una señal donde abra la Biblia, quiero saber cuál es tu palabra. Y llega y abre Mateo 27:5 y dice, y Judas tirando las monedas fue y se ahorcó. No hay que hablar, no hay que abrir la Biblia al azar y saber qué nos quiere decir el Señor. O el que pide al Señor una señal y cuando vaya a abrir el texto bíblico le dice el texto, y esta generación pide muchas señales. Bueno, otra vez, Señor, dame una señal y ¡pum! Abre el libro de Job. El Señor me lo dio, el Señor me lo quitó, pero no, muy atentos porque no se trata de eso, ¿no? Hay que estar muy pendientes que la Sagrada Escritura no se convierta muchas veces en adivinación o en agarrar palabras a la ligera y decir, no, esto es lo que me quiere decir el Señor, no. No se trata de eso. Así que, de una forma muy breve, vamos a presentar esta temática que he preparado con mucho cariño y amor para todos ustedes en el día de hoy, teniendo presente que nos encontramos en la semana bíblica, ¿sí? Entonces, así que muy atentos ustedes, palabra de Dios en mano, busquen su Biblia, su Sagrada Escritura, si la tienen por ahí llena de polvo, sóplenla y límpienla, porque la palabra de Dios está para ser leída y transformar nuestra vida, no para que esté ahí puesta abierta en un salmo, esperando que el Señor obre de manera mágica. Así que también es tarea de todos para poder unirnos y de esta manera pedirle al Señor que nos ayude a transformarnos. San Lucas, en los Hechos de los Apóstoles, nos cuenta una escena muy hermosa. Un funcionario etíope regresaba de Jerusalén y mientras viajaba iba leyendo al profeta Isaías. Sin embargo, aunque tenía el texto delante de sus ojos, no lograba comprenderlo. Entonces aparece Felipe, enviado por Dios, y le pregunta, ¿entiendes lo que lees? Y aquel hombre responde, ¿cómo lo voy a entender si no me lo explica alguien? Felipe sube al carruaje, se sienta junto a él y comenzando por aquel pasaje de la Escritura le anuncia el Evangelio de Jesús. Qué hermoso es descubrir que esta escena sigue teniendo mucho que decirnos, porque también nosotros podemos tener la Biblia abierta delante de nosotros y sin embargo necesitar que alguien nos ayude a comprenderla. Y aquí aparece algo fundamental. La palabra de Dios no se comprende solamente con la inteligencia. Necesitamos abrir el corazón a la acción del Espíritu Santo. El Espíritu Santo hace arder el corazón de la iglesia y de cada cristiano mientras nos ayuda a comprender las Escrituras. Por eso, antes de comenzar cualquier lectura de la Biblia, podemos hacer una sencilla oración y decirle, ven Espíritu Santo, abre mi mente para comprender tu palabra y abrir mi corazón para vivirla. Algo sencillito, pero qué bonito es poder decirle al Espíritu Santo, dame esa capacidad necesaria para comprender tu mensaje de salvación. Si no, nos pasa como San Agustín, que en esto no se trata de la Sagrada Escritura, sino que quería comprender el misterio de la Trinidad. Y va y se sienta en una playa debajo de una palma, queriendo comprender ese misterio tan grande de la Santísima Trinidad, y ve a lo lejos un niño, y el niño empieza a abrir un hueco en la arena, y empieza a echar tazaditas del agua del mar en el hoyo. Y le dice San Agustín al niño, bueno, ¿y usted qué está haciendo? Y le dice el niño, no, yo quiero meter toda el agua del mar en este hoyito que cabé. Y le dice San Agustín, pero bueno, eso es imposible. Y el niño le responde, bueno, es más imposible lo que tú estás tratando de comprender que lo que yo quiero hacer. Muchas veces queremos comprender tantas cosas por medio de nuestra inteligencia que se nos olvida lo que verdaderamente es importante. Teniendo esta idea, queridos oyentes, nos vamos a una primera pausita musical muy cortica, muy sencilla, para que de esta manera podamos entrar de manera plena a la temática que tenemos para el día de hoy, con esta segunda sesión que he titulado Descubrir la Palabra de Dios. Vamos a descubrir la palabra que el Señor tiene para nosotros en el día de hoy.
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1: Queridos oyentes, pensemos por un momento en nuestra vida cotidiana. Durante el día recibimos una enorme cantidad de mensajes de familiares, amigos, compañeros de trabajo, leemos noticias, escuchamos audios, vemos el TikTok, vemos el Facebook, vemos el WhatsApp, revisamos nuestras redes sociales, consultamos nuestro teléfono muchas veces y podríamos preguntarnos cuánto tiempo dedicamos a escuchar la palabra de Dios. No se trata de hacer una comparación como para sentirnos culpables. Se trata de detenernos y reconocer que muchas veces tenemos tiempo para tantas cosas, pero nos cuesta encontrar unos minutos para estar a solas con el Señor. El Santo Padre, el Papa Francisco, hombre de feliz memoria, ha utilizado precisamente una comparación que puede ayudarnos a pensar qué sucedería si tratáramos la Biblia como tratáramos nuestro teléfono. Si la lleváramos siempre con nosotros, si regresáramos a buscarla cuando la olvidamos, si la abriéramos varias veces al día y leyéramos en ella los mensajes que Dios nos dirige. Es una comparación sencilla, pero nos deja una pregunta muy profunda. ¿Qué lugar ocupa la palabra de Dios en nuestra vida? Porque la Biblia no es un libro que solamente debemos conocer. La palabra de Dios quiere entrar en nuestra historia. Quiere iluminar nuestras decisiones, quiere acompañarnos en nuestras dificultades, quiere ayudarnos a reconocer nuestros errores, quiere mostrarnos el camino de la conversión y sobre todo quiere conducirnos al encuentro con Jesucristo. La Sagrada Escritura continúa hablando en el presente. La Iglesia nos recuerda que cuando la palabra es proclamada en la comunidad cristiana, Dios continúa hablando con nosotros, ofreciendo su compañía y mostrándonos el sendero de la vida. Por eso, cuando escuchamos el Evangelio durante la Eucaristía, no estamos simplemente recordando algo que Jesús dijo hace 2000 años. Estamos escuchando una palabra que quiere iluminar nuestra vida hoy. Pensemos, por ejemplo, en aquella cena en la sinagoga de Nazaret. Jesús toma el libro del profeta Isaías, lo lee delante de la comunidad y después de proclamarlo afirma. ¿Qué dice este texto? Hoy se ha cumplido esta escritura que acabáis de oír. La palabra hoy es muy importante porque también hoy Dios quiere hablarnos. Hoy quiere encontrarse con nosotros. Hoy quiere consolar al que está sufriendo. Hoy quiere llamar a la conversión al que se ha alejado. Hoy quiere fortalecer al que está cansado. Hoy quiere devolver la esperanza al que siente que ya no puede continuar. Y por eso vale la pena acercarnos a la Biblia con una pregunta diferente. No solamente con aquella pregunta de la lección divina que ¿qué me dice este texto? ¿Qué dice este texto? Y quedarnos en eso. No, hay que preguntarnos, Señor, ¿qué me estás diciendo a mí a través de esta palabra? No podemos quedarnos en esa idea sencilla de querer hacer lección divina y ya. No, es poder descubrir qué nos quiere decir el texto a nosotros. O mejor dicho, no el texto, porque es Dios quien nos habla. ¿Qué nos quiere decir Dios a nosotros a través de su palabra? Porque bueno, qué bonito es hacer la lección divina y de preguntarnos qué dice el texto, qué me dice el texto, qué le digo a Dios y qué compromiso asumo. Excelente hacer la lección divina. Pero realmente la estoy viviendo, la estoy comprendiendo, realmente estoy sintiendo que Dios me habla y que me invita a algo. Es algo para preguntarnos, para tenerlo presente, porque podríamos decir, no, pues es que bonito lo que el Señor dijo hace tantos años, pero la Dei Verbum nos dice de manera especial, la palabra de Dios es viva y eficaz y se sigue dando en el hoy. Y todos los días de la vida la palabra del Señor nos sigue hablando, porque no tendría ningún sentido que el sacerdote proclamara la palabra, proclamara el evangelio, hiciera una homilía si la palabra no fuera viva y eficaz. No tuviera sentido. Por eso tenemos esos acompañamientos, por eso tenemos esos cursos bíblicos, por eso tenemos las homilías que los sacerdotes nos comparten todos los días para poder comprender qué es lo que el Señor quiere decirnos. Los sacerdotes nos ofrecen esas ayudas necesarias para comprender el mensaje salvador del Señor con nosotros. Cuando hablamos de la Sagrada Escritura, hay algo que no podemos perder de vista. Y es que el centro de la Sagrada Escritura es Jesucristo. La Biblia sí está formada por muchos libros, escritos en diferentes épocas y diferentes circunstancias. Pero todos encuentran su unidad en el designio de Dios y en Jesucristo, que es el centro y corazón de la Escritura. Por eso, leer la Biblia es entrar en un camino que nos conduce hacia Jesús. Y aquí encontramos una expresión atribuida a San Jerónimo y que tal vez ustedes ya han escuchado durante estos días, que resume esta realidad muy profunda. El desconocimiento de las Escrituras es desconocimiento de Cristo. Y los de la ABP de Cúcuta también lo dicen de una manera muy sencilla. Conocer las Escrituras es conocer a Jesucristo. Qué importante es poder comprender esto. Porque podemos decir que conocemos a Jesús, pero si nunca abrimos los evangelios, si nunca escuchamos su palabra, si nunca meditamos sus gestos, si nunca intentamos descubrir cómo vivió, ¿cómo podemos seguirlo verdaderamente? En los evangelios encontramos a Jesús que mira al enfermo, a Jesús que se acerca al pecador, a Jesús que perdona, a Jesús que llama a sus discípulos, a Jesús que tiene compasión de la multitud, a Jesús que enseña, a Jesús que se retira a orar, a Jesús que se entrega en la cruz, a Jesús que vence la muerte y resucita. Y al encontrarnos con todas estas escenas, estamos llamados a preguntarnos, ¿qué tiene que ver este evangelio con mi vida? ¿Qué quiere el Señor que aplique a través de su palabra en mi propia existencia? Porque la palabra de Dios no quiere quedarse en nuestra memoria, quiere convertirse en vida. Porque qué bonito es aprenderse los versículos de memoria. Claro, chévere, usted tiene una memoria, pero extraordinaria, y me aprendo los textos bíblicos de memoria, y cuando me preguntan algo lo recito. Pero esa palabra se está quedando ahí solamente en su mente, o la está llevando al corazón. Una pregunta tal podríamos decir, no, el seminarista hoy nos está hablando fuerte, pero es una realidad que se vive. Porque qué bonito es cuando uno dice, no, seminarista, enséñeme textos bíblicos para que cuando vengan los hermanos protestantes yo reprocharles algo. Pero no se trata de eso, se trata de que esa palabra que usted aprende y que lleva a su cabecita, también la desplace hacia su corazón y pueda transformar su vida. Hay una invitación muy concreta para este día, que encontramos en un material muy bonito sobre la Sagrada Escritura que en el que me he inspirado para preparar este programa el día de hoy. Cuando abrimos el Santo Evangelio no debemos pensar solamente que aquello que allí se narra tenemos que saberlo, sino que estamos llamados a vivirlo. En el Evangelio debemos encontrar también nuestra propia vida y preguntarnos, Señor, ¿qué quieres que yo haga? ¿Qué pregunta tan sencilla? Y qué exigente al mismo tiempo, Señor, ¿qué quieres que yo haga? Así como dice la canción, ¿qué quieres que haga por ti? Me has seducido, Señor. Quizá hoy el Señor nos está pidiendo perdonar. Quizá el Señor nos está pidiendo reconciliarnos con alguien. Quizá el Señor nos está invitando a recuperar la oración. Quizá el Señor nos está llamando a servir. Quizá esto, el Señor nos está pidiendo que volvamos a participar en la vida de la iglesia y de nuestra comunidad. O quizá simplemente nos está diciendo, no tengas miedo, yo estoy contigo. Por eso la Biblia no debe ser solamente un libro que permanece cerrado en un estante. Tiene que convertirse en una palabra que entra en nuestra vida. Por eso, queridos hermanos, en esta, digamos, sesión de la palabra que nos conduce a Cristo y el poder descubrir la palabra de Dios, qué bonito es que no dejemos nuestras Biblias abiertas solamente. Qué bonito es poder descubrir que el Señor quiere de manera especial que le sigamos, que le profundicemos en su palabra, que descubramos su amor misericordioso a través de ella. Porque la palabra de Dios o las palabras que están escritas en la Sagrada Escritura no son palabras muertas, no son palabras que se dijeron en un tiempo y ya quedaron allí. No, la palabra de Dios es viva y eficaz. La palabra de Dios tiene un sentido propio y la palabra de Dios también quiere que usted y yo podamos transformar nuestra vida. De esta manera nos vamos con una participación de ustedes. Yo quisiera que ustedes nos regalaran una foto de dónde tienen la Sagrada Escritura, pero sin moverla donde la tienen, ¿no? Ustedes nos comparten la foto y si la tiene llena de polvo, nos manda la foto con la Biblia llena de polvo para poder descubrir qué están haciendo con la Sagrada Escritura. Mándenos una foto y usted me dice, no, yo tengo la foto en el rincón de mi casa abierta en el Salmo 90 y péguele, para que no nos espanten en la casa. O, no, seminarista, yo tengo la Sagrada Escritura en el altar donde tengo los santos. O no, seminarista, yo tengo la Sagrada Escritura al lado de mi cita de noche porque todas las noches me dedico a leer un versículo. O no, seminarista, no tengo Biblia. Sí, hay muchos que no tienen la Sagrada Escritura, ¿no?
2: Sí, ya nos han comentado.
1: Y sí, y qué días en el programa del obispo había un comentario en el Facebook, ¿sabe, Giancarlos? Y decía que tener la Sagrada, que no tener un texto bíblico no significa, no es nada importante. O sea, que no importa no tenerla. Y uno se pone a reflexionar porque qué importante es tener un texto bíblico en la casa.
2: Claro.
1: Sí, es como, realmente importante para la vida, importante como, para el crecimiento espiritual y personal.
2: Como cuando uno sale, Heider, a hacer cualquier diligencia, uno lo primero que echa prácticamente es la cédula, ¿no?
1: Exacto.
2: En la billetera y como
1: cristiano. Y no puede faltar.
2: Por eso, exactamente.
1: Entonces, qué bonito es que todos podamos tener esto, una Sagrada Escritura en nuestra casa. O si quiere, hay un librito que es, yo no recuerdo el título o el nombre de ese librito, que creo que es Evangelios para el Bolsillo. Y es un librito muy pequeño que tiene los cuatro evangelios y usted lo puede llevar en el bolsillito para donde vaya. Y así cuando esté por ahí sin hacer nada, pues usted lo abre, lee un versículo y así poco a poco llega al punto en el que se lee los cuatro evangelios. Así que muy atentos a esto, nos vamos a una segunda pausa musical y ya regresamos con todos ustedes para seguir hablando y preparándonos para tener un mejor encuentro con la palabra de Dios.
2: Bueno, Heider, fenomenal, fenomenal. Ya estamos empezando por aquí a recibir las imágenes de nuestros oyentes que están mandando su libro, que están mandando su manual de vida, que están mandando...
1: Estás ahí llena de polvo.
2: Sí, vamos a ver, estoy empezando por aquí a recibir estas fotos. Qué chévere ejercicio ha propuesto usted. Ojalá que estén también las notas ahí al lado. Muchos se tienen como, ¿cómo se dice? Como post-it, ¿no?
1: Sí, eso.
2: Sí, que hacen como comentarios.
1: Noticas,
2: qué bien. Eso dice mucho de que realmente la estudia, la lee, la ora, la medita, qué bien. Vamos a ver cómo recibimos esas imágenes de la Santa Biblia. Ya son las 9:30 y estás escuchando 1, 2, 3, Yo vivo la alegría del Evangelio.

0: Y siendo las 9:34 a.m, nos vamos entonces, Giancarlos, para que usted me cuente qué ha visto de nuestros queridos oyentes, qué imágenes han mandado, qué nos han dicho, porque ellos normalmente siempre están muy atentos, activísimos a esta hora de la mañana.
1: Así es, Heider, vea, nos hemos encontrado con sorpresas gratas, agradables. Esto nos deja, por decirlo así, satisfechos, bien de chévere, porque nos están mandando Biblias con precisamente lo que estábamos comentando, Heider, con notitas, con resaltador y todo, con esos pasajes que les han llamado muchísimo la atención y los van resaltando. Vea, por ejemplo, Yolandita Rojas ha sido una de ellas. También el Lady Pérez, vea, nos dice, buenos días, bendiciones. Al seminarista, quiero preguntarle, ¿cómo hago? Me propuse leer la Biblia este año. Tengo una en mi oficina y otra en la casa. Dice, me alcancé a leer San Mateo y Génesis y de un momento a otro paré. Ah, entonces sería como alguna recomendación para la constancia, será, de la lectura de la Biblia. Que pues a veces, ¿no? Dejamos por ahí la lectura en stand-by. Empezamos con ánimo, con... ¿cómo es que se dice? Con brío y terminamos con escalofrío, ¿no? Bueno, entonces pues a Lady, bueno, motivarla para que realice esa lectura y no dejar que terminar el año sin esa meta propuesta. Qué bonita Biblia tiene, también tiene algunas notas, qué chévere. Listo, Lady. También Laura Prada, hola, buenos días. También a ver quién más, quiero revisar fotos, fotografías. Esperanza Estupiñán tiene la Santa Biblia abierta. Parece ser que no es el Salmo 91, es otro. Tiene su altar bonito con las imágenes, tiene la Virgen María, la Santísima Trinidad, y allí está la Biblia en el centro. Qué bien, qué chévere. Vamos a escuchar la Esperancita, a ver qué nos comenta.
2: Muy buenos días, con Esperanza Estupiñán Monsalve. Yo la tengo en toda la entrada, donde tengo la Virgencita y tengo la Santísima Trinidad, porque cuando uno llega, de una vez la Biblia, uno dice, ay, usted tiene la Biblia ahí, no, ay, yo no sé qué más, toda la gente la ve. Uh-huh. Y así son los domingos cuando yo voy a la Sagrada Eucaristía y nos dan la hojita allá en la iglesia, y una vez yo llego y la pongo en la mesa del comedor, allá el que la quiera leer, el que la mire, entonces todos, ay, míralo, y te empiezan a leerla y así. O sea, uno estratégicamente va haciendo las cosas.
1: Oiga, qué bien, como para replicar esta estrategia que utiliza Esperanza, ¿no? Es como cuando uno va a Heider a algún consultorio, alguna cuestión para alguna cita, para hacer alguna diligencia, y en la sala de espera hay como unas revistas, ¿no?
0: Así es.
1: Y vea, la misma estrategia prácticamente está haciendo Esperancita. Todo aquel que llega a su casa prácticamente tiene a la mano la Biblia para que también se eche su leída mientras ella la...
0: Y lo de la hojita dominical es interesante porque la hojita dominical también tiene los textos de toda la semana. Están ahí las citas bíblicas para que durante toda la semana puedan leer la palabra.
1: Ah, excelente. También de Marisa Ascanio, dice desde Barrio Villanueva, feliz y bendecido día para todos. Ella también nos manda, vea, aparte de la Biblia, también tiene otros libros, me imagino, por supuesto, que le da lectura también. A ver, vamos a revisar detenidamente la Biblia. Sí, está usada, Heider, tiene signos de lectura, eso está genial. También en Fanny Suescún, a ver, Fanny Suescún tiene como papelitos ahí metidos dentro de la Biblia, eso también es un signo de que también...
0: ¿El recibo?
1: De pronto sea también el recibo, ¿no? No lo había pensado de esa forma. Pero está bonita la Biblia, está como también recién comprada, tendrá como unos que 3 meses, me atrevería yo a decir. Vamos a escucharla, a ver qué nos dice Fanicita, buenos días.
3: Ay, buenos días, miren, yo tengo la Biblia y tengo la hojita porque... Busco todos los días el día de cada día para leer el evangelio.
0: La dominical.
3: Ahí está.
1: Ah, vea, no era el recibo. No era el recibo, Heider, sí ve. también por acá, Empera Leal, la tenemos así registrada. Buenos días. Así tengo mi Biblia. Y si la leo, que Dios les bendiga. A ver, y si la leo es... Okay, tiene como una especie de un ambón allí en la casa y allí tiene la Biblia. Qué bien, qué chévere. Eso es motivante. También Belkis Becerra. Oiga, qué Biblia tan hermosa se están compartiendo. Belkis también tiene una Biblia hermosísima, una imagen bellísima. A ver, vamos a revisar signos de uso. Sí, también tienen papelitos ahí metida en la Biblia. Eso quiere decir de que ha tomado también algunas notas al respecto. A ver, ¿quién más? Seguimos revisando. Ludy Ballesteros se anima también a mandar sus, su Biblia. Vea, la de Ludy está acabada, ¿no? Está bastante usada. Qué bien, vamos a escucharte, Ludy.
4: Muy buenos días, Giancarlo, seminarista Haider. En 1-2-3 yo vivo la alegría del Evangelio. Ludy Ballesteros, desde acá a las Américas, reportándole full sintonía. Pues yo tengo dos Biblias, la una la tengo en una basecita y la otra es la que tengo de estudio cuando tengo el lugarcito, pues la leo cuando usted nos pone en las tareas de buscar citas bíblicas. Entonces esa es la que tengo en la mesita y la otra la tengo en la basecita en la entrada de mi cuarto. Que tengan un feliz y bendecido día. Dios me les bendiga.
1: Perfecto, Dios me le bendiga muchísimo, Ludy. Excelente, dos Biblias por falta de una. Aleida Quintero. Aleida tiene, a ver, tiene por acá, tiene como tres Biblias, ¿no? La Biblia de nuestro pueblo, la cartilla de formación bíblica, mejor dicho, tiene para complementar allí lo que lee. Compartiendo en... Excelente, excelente. Dice, buenos días, desde el barrio El Rosal, tengo mi altar en la sala de mi casa. A ver, Carmen Vera, buenos días, buena mañana. Ella nos manda una imagen dentro de la Biblia que está subrayada. Eso quiere decir de que también la lee, subraya lo que le llama la atención, lo que le llega al corazón. De igual manera, Martica Cecilia, ¿no? Martica la tiene rayada por todo lado. Eso ya no hay dónde escribir. qué chévere, excelente ejercicio de comprobación. De esto también nos motiva a autoevaluarnos, a ver si realmente lo tenemos por ahí de decoración, la Sagrada Biblia, o realmente estamos, o sea, haciendo uso de la misma. Doris Martínez dice, vea, Haider, lo que usted estaba haciendo referencia, no tengo Biblia, dice Doris. Mis libros de oraciones, sí, en plan, dice, detalle de la Biblia para los fieles oyentes. Bueno, no tiene Biblia, ella tiene otros libros de formación. Bueno, hay que tratar de participar por ahí en algún programa en donde se pueda quizás usted ganar una Biblia. También, ¿quién más? María Victoria nos manda imagen, tiene un altar ahí bien bonito, 12 Biblias creo. A ver, Marilú Heredia, buena mañana, buenos días, esta es mi Sagrada Biblia, está viejita, la leo todos los días, qué maravilla, un aplauso aquí para Marilú, la lee todos los días. A ver, ¿qué más? Me la gané el 18 de febrero del año 23. El año 2023, en el programa Encuentro con la Palabra, después del Evangelio me leo el Salmo 91. Listo, Calisto. A ver, ¿quién más por acá? Bueno, hay bastantes mensajes.
0: Están conectadísimos.
1: Están conectados, sí, sí, sí. Nidia Contreras, por ejemplo, también, ella nos manda su imagen. También tiene resaltado con color azul algunas partes. Dice, ya la tengo que cambiar. Ya prácticamente está, se pueden desquebrajar las páginas. Dice, ya... a ver, tiene uno que cambiarla. Vamos a escucharla, Nidia. Buenos días.
5: Buenos días, Nidia, desde el barrio Los Almendros. Pues mi Biblia la mantengo ahí con su altarcita a la Virgen. Leo y voy subrayando, pero ya la tengo muy acabadita. Ya está pidiendo cambio. Pero ahí la llevo, ahí la llevo. Tengo muchos años con ella. Feliz día para todos.
1: Feliz día, Nidiecita. Muchas gracias por participar. También el Luce Janet. Luce Janet no se queda atrás. Ella tiene su altar Mundo de Santos, Mundo de Imágenes. Y en el centro tiene la Sagrada Escritura, la Sagrada Biblia. Y también veo por ahí la vela, el velón que se dio, que se ofreció en un momento, aquel que dice, Dios bendice al que escucha voz de él. Maravilloso. Buenos días, Luz.
6: Muy buenos días, joven seminarista Giancarlitos. Mira, a mí me gusta, por ejemplo, cada vez que mes que es algo, por ejemplo, el Sagrado Corazón, la Virgen y todo, yo coloco siempre en mi altar que tengo. Sí. Y este mes, pues, es el mes de la Biblia, entonces mantengo la Biblia ahí abierta. ¿Sí la leo? Claro que sí. Quería decirles algo, que yo, por ejemplo, de mi parte, ¿no? Quería esto leer lo de la historia de Job, y les cuento que me la leí. Y saber que él no maldijo. Él todo lo que le pasó, perdió todo. Y todo, yo entré más como que lo leía y lo leía y era algo tan maravilloso para mí. Yo digo, Dios mío bendito, todo lo que aguantó y él nunca renegó. ¿Sí? Esa es la historia de Job, buenísima, y me he leído también los 150 salmos, y son, no sé, algo maravilloso. Me encanta mucho el Salmo 23. Sí, me encanta.
1: Perfecto, perfecto. Nos agrada muchísimo escuchar eso, Luz Yanecita. Bastante motivante. Se ha leído el libro de Job. Es que eso le pasa a uno, ¿no, Heider? Empieza uno a leer la Biblia y encuentra uno unas historias muy interesantes. Queda uno pegado, ¿no? Empieza uno a una hora y, uy, se ha pasado el tiempo leyendo la Biblia. Qué chévere. También por acá, Carmen el Rincón. Uy, una Biblia maravillosa. Eso se la trajo como de Roma. Eso tiene unos jeroglíficos, unas figuras bastante chéveres. Buenos días, Carmen.
7: Hola, Giancarlos y seminarista Heider. Buenos días. Yo tengo mi Biblia acá en la sala. Yo después de que hago el Santo Rosario, leo un evangelio, leo un salmo y leo el libro de los proverbios.
1: Perfecto.
7: La señora Carmen Rincón del barrio Carrera.
1: Perfecto, perfecto. Listo, Heider, no sé si usted de pronto dentro de su contenido que tiene preparado para hoy, ¿qué recomienda usted para aquellos que quizás se sientan motivados para empezar a leer la Biblia?
0: Sí, sí, tenemos recomendaciones para nuestros oyentes. Listo, más adelantico.
1: Estar ahí atentos.
0: Ajá, así que muy atentos. Bueno, no tengan miedo a leer la Sagrada Escritura, ¿no? Les cuento una historia. Hace muchos años, 2022, bueno, no tantos, yo tuve una cirugía de apendicitis, ¿no? Se me perforó el apéndice y me tocó irme a urgencia a operarme. Y en el transcurso del tiempo que estuve hospitalizado, casi una semana, más de una semanita, pues muchas enfermeras y doctoras descubrieron que yo era seminarista, porque pues me iban a visitar padres del seminario y toda la cuestión, ¿no? Entonces me preguntaron que yo qué hacía y yo les contaba. Y una vez una enfermera se me acercó, y usted no se ha vuelto loco. Yo, pero esta, ¿por qué me está preguntando eso? Sí. Yo, no, sí, es que dicen que los que estudian eso y leen la Biblia se vuelven locos. y es una, ¿cómo podríamos decirlo? Una leyenda que se ha expandido por muchos lugares, Giancarlos, que el que lee la Biblia completa se vuelve loco.
1: Sí.
0: Sí, entonces, no tengamos miedo a leer la Sagrada Escritura, porque es imposible que algo que es palabra de Dios nos vuelva locos, ¿sí? Entonces, no tengan miedo, no tengan miedo. Y llegamos entonces de esta manera a un aspecto fundamental. ¿Quién nos ayuda a comprender la Sagrada Escritura? La respuesta es muy sencilla y es el Espíritu Santo. Jesús mismo prometió a sus discípulos que el Espíritu Santo les enseñaría y les recordaría todo lo que Él ya les había dicho y que los conduciría hacia la verdad plena. Esto, queridos oyentes, significa que leer la Biblia no puede convertirse simplemente en un ejercicio intelectual. Necesitamos pedir la ayuda de Dios, porque nosotros podemos estudiar, podemos consultar comentarios, podemos conocer el contexto histórico, el contexto anterior, el contexto posterior, podemos aprender sobre los autores, podemos aprender sobre las épocas. Todo eso claramente puede ayudarnos, pero necesitamos también silencio, oración y apertura del corazón. ¿Por qué? ¿Por qué? Porque esto, precisamente, la lectura y la meditación de la Escritura requieren de tiempo y calma. Requieren de tiempo y calma. Por eso, cuando vayamos a leer el Evangelio, intentemos hacerlo de una manera diferente. Busquemos un lugar tranquilo, un lugar sereno, ¿sí? Dejemos por unos minutos el teléfono a un lado. Hay muchos que ya dicen, no, seminarista, yo no tengo la Biblia física porque es que la tengo en el celular. Y entonces llegan y abren la Biblia, empiezan a leer.
1: Y empieza
0: el tin, tin, tin, tin. Y ya no es palabra de Dios, sino palabra del esposo, palabra del hijo, palabra de las tías, palabra. Y se meten al WhatsApp y dejan de leer la palabra de Dios. Entonces, eso, o si lo va a leer, ponga el celular en modo avión. Una ayudita ahí.
1: También.
0: Ponga el celular en modo avión. Si considera que la puede leer desde el celular, ponga el celular en modo avión. Pero entonces empiezan y abren el Evangelio y empiezan. Lectura del Santo Evangelio según San. ¡Tin! ¡Y tin! Y empieza, y no, de eso no se trata. Hay que tener, si es posible, tener el texto bíblico. Entonces, buscar un lugar tranquilito, dejar por unos minutos el teléfono, apagamos el ruido, respiramos profundamente y hacemos silencio. Y decimos, Señor, aquí estoy, quiero escucharte. Y empieza a leer la Sagrada Escritura, y empieza a leerla lentamente. No tenemos que correr, no tenemos que leer muchos capítulos. Podemos detenernos en una sola frase, en una sola palabra, en un gesto de Jesús, y entonces a raíz de esto preguntarnos, ¿qué me dice esta palabra? ¿Qué quiere cambiar Dios en mi vida? ¿Qué me incomoda de este texto? ¿Qué me atrae de este texto? ¿O qué me está invitando a hacer este texto? La palabra de Dios, queridos oyentes, debe interrogarnos. Si hay algo hermoso en la palabra es que nos interroga. Eso es espectacular. Por ejemplo, usted puede agarrar y decir, no, hoy me voy a leer la parábola del hijo pródigo. Y descubrir tantas enseñanzas, tantas situaciones, tantos hechos que suceden en ese texto bíblico. Y decir, uy, esto me está pasando a mí. Y puede que el Señor quiera decirle algo a raíz de ese texto bíblico. Y es muy hermoso porque la palabra de Dios interpela la vida del ser humano. Estas preguntas aparecen como ayudas concretas para una lectura orante y reposada de la Escritura. Y aquí hay algo muy importante. No siempre la palabra nos dirá lo que queremos escuchar. Porque muchas veces por eso empezamos, bueno, Señor, lo que usted me quiera decir, yo abro la Biblia y lo que me salga. Y le sucede como el del chiste que salía ahorita, ¿no?
1: Sí.
0: Abre en Mateo 27:5 y salió Judas y se ahorcó. El Señor no quiere decirle eso. Porque usted no puede llegar y abrir la Sagrada Escritura de la nada y decir que eso es lo que le quiere decir el Señor. Si primero no ha pedido la presencia del Espíritu Santo, si primero no ha orado, si primero no ha hecho silencio, si primero no se ha tranquilizado. Porque para comprender qué nos quiere decir el Señor, eso trae tiempo. Y hay que dedicarle tiempo. A veces la palabra de Dios nos consolará, pero otras veces la palabra de Dios nos confrontará, nos mostrará algo que debemos cambiar, nos hará descubrir una actitud que debemos corregir, nos invitará a perdonar cuando nosotros queríamos mantener tal vez el resentimiento, nos pedirá servir cuando nosotros queríamos permanecer cómodos, nos pedirá amar cuando quizás preferíamos alejarnos. Y justamente allí, es allí, querido oyente, donde la palabra de Dios empieza a transformar la vida. Tal vez usted decía, no, yo no voy a perdonar a esa persona porque me hizo mucho daño. Y llega un día leyendo la palabra, la Sagrada Escritura llega y le sale el texto y dice, Pedro al Señor, Señor, ¿cuántas veces debo perdonar? Y le dice el Señor, no te digo que 7 veces, sino hasta 70 veces 7. Y usted lee eso y dice, y usted le dice al Señor, uy, Señor, me está tirando duro, ¿no? Y ahí sí le está hablando el Señor. Porque si usted quiere guardar resentimiento, hoy el Señor le dice, perdone 70 veces 7. Perdone 70 veces 7. Ama a tus enemigos. ¿Sí? Y uno diría, qué fuerte, porque la palabra de Dios me está confrontando. La palabra de Dios quiere que transforme mi vida. La palabra de Dios quiere que yo dé un giro de 180 grados. Sí, la palabra de Dios transforma la vida. La palabra de Dios le da vueltas a mi vida. Entonces, qué bonito es poder descubrir esto, porque la palabra de Dios sigue siendo viva y eficaz, y más cuando pedimos la asistencia del Espíritu Santo para que pueda guiarnos, para que pueda acompañarnos, para que pueda reforzar nuestra vida y de esta manera comprender el mensaje salvador que el Señor quiere compartirnos a cada uno de nosotros. Nos vamos a una pausa musical, después unos mensajitos de interés y ya regresamos con todos ustedes.

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1: Muy bien, Carlos, siendo las 10 de la mañana con 7 minutos, ¿qué otras reacciones tenemos de nuestros queridos oyentes a esta hora de la mañana?
2: No, Heider, esto se copó, esto ya no damos más tregua para poder leer a tantos mensajes. Las comprobaciones de nuestros oyentes que nos han mandado por ahí sus evidencias, diciendo, entre otras, yo tengo mi Biblia, la leo constantemente, hago mis anotaciones, vamos a revisar por acá. A ver, abrimos en nuestro WhatsApp para mirar a ver quién más se ha animado a participar de esta bonita dinámica que usted nos ha propuesto. A ver, revisamos. Anita Ilse Arias, vamos a ver qué no se comenta ella, qué no se dice. Vea, yo estoy por acá mirando la imagen. Está también bastante usada, qué bien, qué chévere. Anita.
3: En mi altar tengo la Sagrada Biblia y el pan de la palabra. Uh-huh. Pan de la palabra, que es un manualito de todas las lecturas del día.
2: Sí. Ajá. Perfecto, muchas gracias. A ver, Dianita Salcedo, ¿qué nos dices? A ver, buenos días.
4: 1, 2, 3, yo vivo la alegría del Evangelio. Buenos días, Padre. Y Giancarlitos, yo tengo la Sagrada Biblia en mi altarcito, mi altar consta de la Virgen de Guadalupe, tengo una novenita, atrás está el Sagrado Corazón de Jesús, el Sagrado Inmaculado Corazón de María, tengo la Virgen de Chiquinquirá, tengo a Jesús de Nazaret, ahí anoté todas las familias. Aquí está mi Sagrada Biblia. Tenía una viejita, entonces hicimos el deber el año pasado y la compramos.
2: Ah, bueno.
4: Y aquí tengo mi periódico La Verdad, que lo compro cada 15, cada 20 días, y me gusta leer en la hoja que viene los evangelios y la

0: Días.
1: Hola, Carlito, seminarista. Mira, me envió la Biblia de estudio, que es la Biblia de Jerusalén, que me la gané cuando estaba el padre Víctor Manuel en la voz del obispo.
0: Uy, entonces fue hace añito, ¿no? Ayer nada más.
2: Sí, claro que sí.
0: Listo, Laurita. También Teresita Peñaranda. Hola, buen día, señor seminarista. Qué buena explicación sobre la Santa Palabra de Dios. No les mando la foto de la Santa Biblia porque ella no tiene puesto fijo. Ayer estaba al lado de la máquina de coser por lo de la adivinanza y luego amaneció al lado de mi almohada para leer un salmo antes de dormir y también empezar mi trabajo. Bueno, para cualquier actividad prácticamente usted está haciendo una lectura de ella. Jesús en Marcucci. A ver, don Jesús, ¿qué manda por acá? Uy, la de don Jesús está como remendada. Esa sí, ya hay que cambiarla. Vamos a, pero si está amañadito con ella, pues hacerle, seguirla usando. Vamos a escucharlo, don Jesús.
3: Buenos días, Jean Carlos. 1, 2, 3, yo vivo la alegría del Evangelio.
0: Sí, señor.
3: Ah, yo la Biblia la tengo aquí en la pieza. Todos los días la leo. Todos los días un salmo.
0: Ajá. Ok.
3: Yo la tengo aquí guardadita.
0: Perfecto, listo, don Jesús, excelente. Siga así. Leyendo las Sagradas Escrituras. Feliz y bendecido día. Bueno, nos están preguntando algo sobre el periódico. Ya estaremos dando información al respecto más adelantico. También, 1, 2, 3, yo vivo la alegría del Evangelio. Hola, buenos días.
4: Buenos días, yo también soy oyente.
0: Sí.
4: De Voz Day. Estoy escuchando la Voz Day de la participación de la Santísima, de la Biblia, de la Sagrada Biblia. Yo sí. También todas las noches, bueno, todos los días hago los salmos y también los evangelios leo.
0: Perfecto.
4: De cuando en cuando la escurruño, como dicen, la leo.
0: Ah, bueno, listo, excelente. Que siga motivada a leerla lo más seguido posible. También Emilce Castellanos nos manda unas foticos también de chéveres con la Virgen de Guadalupe, está San José también, y al centro la imagen de la Sagrada Biblia. Vamos a ver si tiene por ahí algún signo de uso. A ver, está como nuevecita esa Biblia. Vamos a escucharla. Emilce, 1, 2, 3, yo vivo la alegría del Evangelio. Buenos días.
5: Buenos días, San Carlos. Feliz día para todos.
0: Feliz día.
5: Tengo la Santa Biblia en mi casa. Sí. Todos los días, cuando me levanto, leo un capítulo.
0: Ok.
5: Inicié leyéndola con los Santos Evangelios. Y en este momento, ya voy con el libro de las Crónicas.
0: Ah, ok. Va paso a paso. Perfecto, muchas gracias, Emilce. Que siga así, que termine de la lectura de la Biblia y vuelve y comienza. Así no se compete, así no se toca. Uno no se cansa nunca de comer carne ni nunca de comer pollo. Lo mismo pasa con la Biblia, nunca uno se cansa de leer los versículos, los capítulos. Cada vez que uno la estudia, encuentra algo, encuentra una iluminación de pronto diferente, un ángulo distinto. Buenos días, a ver quién más nos manda imagen. Zenaida Ballesteros tiene un bonito altar también con un ejército de imágenes. La Biblia, una Biblia de color naranja, dice Biblia, la Biblia latinoamericana. También se ve bastante usadita, con marcador y toda la cuestión. ¡Qué maravilla! Dice, buenos días, seminarista Heider y Giancarlos. Aquí tengo mi altarcito con mi Biblia. Ya está viejita, pero todavía se puede leer mientras consiga una nueva. Leo la palabra de Dios todos los días. Un aplauso. Para aquellos que leen la palabra del Señor diariamente. Así como nos vemos una novela buena por televisión todos los días, que no nos perdemos el capítulo, también no nos perdamos los capítulos de todos los días de las Sagradas Escrituras. También Yolandita Peñaranda. Tarararán. A ver, Lucía Bermúdez, ¿qué nos dice, Lucía?
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0: Bueno, muchas gracias, Lucía, por manifestar ese querer, ese aprecio que tiene con la frecuencia, la esperanza y de la paz. ¿Quién más se ha animado a mandar su Biblia? La imagen, el altar en donde la tienen. A ver, Nelly Parada, feliz y bendecido día para todos, bendiciones. Barrio Bogotá. A ver, revisamos por acá. Tiene una especie de un altarcito. Tiene por

0: y medicina y demás. Bueno, eso hace parte también del altar, encomendándole al Señor también la medicina, todos aquellos frascos que nos tomamos. Y la Biblia está en el centro. ¡Qué maravilla! Está también bien cuidadita. Vamos a escucharla. 1, 2, 3. Yo vivo la alegría del Evangelio. Buenos días, Nelly.
1: 1, 2, 3. Yo vivo la alegría del Evangelio.
0: Hola.
1: Yo leo las Sagradas Escrituras todos los días, gracias a Dios.
0: Ah, bueno.
1: Para que cada día me dé luz y discernimiento.
0: Así es. Para que cada día le dé luz y discernimiento. Ketty Rondón, ¿qué nos envías? Vamos a escudriñar por acá la foto. Oye, hay Biblias de diferente estilo, ¿no, Heider? Yo creo que usted también nos irá a iluminar al respecto. ¿Cuál de pronto puede ser mejor? ¿Cuáles se recomienda? ¿En dónde se puede conseguir y demás? Porque veo imágenes de todo tipo. Las portadas son diferentes. Bueno, también Ketty Rondón, buenos días. 1, 2, 3, yo vivo la alegría del Evangelio.
2: Buenos días, Giancarlo, y seminarista. Aquí le mando la foto de mi altar.
0: Ajá.
2: Muy buen tema de la Biblia. Me gusta mucho leer la Biblia. Ahorita estoy leyendo el libro de San Mateo.
0: San Mateo.
2: Todos los días estoy leyéndolo. Dios les bendiga. Muchas gracias por esos temas. Y soy una fiel oyente de la emisora Voz de mi preferida. Dios les bendiga. Ketty Rondón, Barrio Guaymaral.
0: Listo, Ketty, muchas gracias también por compartirnos allí su altarcito. Tiene la imagen de la Virgen María, una imagen grandecita. Qué chévere, allí cuidando de ella y haciéndole compañía diariamente. Listo, Heider, hay más mensajes, pero podríamos aquí tardar toda la mañana.
3: Sí, bueno, continuamos entonces, Giancarlos. Y quisiera que nos detuviéramos ahora en una pregunta. Y algo que todos se preguntan, ¿no? ¿De dónde viene la Biblia y cómo la recibe la Iglesia? Sí. La Biblia, por lo tanto, no es un libro que cayó del cielo, como un libro terminado. O sea, ya, tome, llegó el Señor y bajó con la Biblia, sí. Tome, esta es la palabra de Dios. No, no. Dios quiso comunicarse con nosotros utilizando también palabras humanas. La fe de la Iglesia afirma que Dios se da a conocer a través de hombres y a la manera humana. Por eso encontramos en la Biblia diferentes autores, diferentes épocas, diferentes estilos, inclusive diferentes lenguas. Los libros bíblicos fueron escritos en hebreo, arameo y griego, y sus autores humanos conservaron sus características, su manera de expresarse y su contexto. Esto es importante porque nos ayuda a comprender que la Biblia tiene una dimensión divina y una dimensión humana. Dios es el autor de la Sagrada Escritura, pero quiso servirse de autores humanos. No todos los autores de la Sagrada Escritura escriben para toda clase de personas. Por ejemplo, los evangelistas. Cada evangelista escribe en una época distinta y en una situación distinta. ¿Sí? Por eso la manera de hablar, la manera de expresarse es muy distinta. Por ejemplo, Marcos dice que utiliza un lenguaje mucho más coloquial por la comunidad a la que se dirige. Es el evangelio más sencillo y por eso utiliza palabras muy repetitivas, ya que Marcos también fue una persona no muy estudiada, por eso el lenguaje es mucho más sencillo. Y aquí aparece la relación con la Iglesia. La Biblia llega hasta nosotros dentro de la vida de la Iglesia. La Iglesia la ha recibido, conservado, proclamado y transmitido de generación en generación. Por eso la tradición no debe entenderse simplemente como una colección de costumbres antiguas. Mucha gente dice, no, yo tengo la tradición de esto, la tradición de esto, y la ven es como una costumbre. ¿Sí? No veamos la tradición como una colección de costumbres antiguas, porque la tradición dentro de la Iglesia debe entenderse como la transmisión viva del Evangelio. Es la fe recibida de los apóstoles y transmitida en la enseñanza, en la oración, en la liturgia y en la vida de la familia. Podemos imaginarnos como una familia. En una familia los padres transmiten a los hijos historias, recuerdos, valores y experiencias. Los hijos reciben aquello que han recibido sus mayores y a su vez lo transmiten a la siguiente generación. Y de esta manera sucede algo semejante en la vida de la Iglesia. La fe recibida de los apóstoles continúa siendo transmitida. Por eso la Biblia tiene tanto número de libros, y no recibe los otros libros que son conocidos como los apócrifos. Son libros que la iglesia y la comunidad cristiana nunca compartió. Por eso, al no ser acogidos por la iglesia y las comunidades cristianas, no puede ser acogido dentro de los 73 libros que tenemos en la Sagrada Escritura. La tradición es viva. El material que tenía para preparar la charla de hoy la compara como un río vivo que se remonta a los orígenes, en el que esos orígenes permanecen presentes. Qué hermosa imagen para comprender nuestra fe. Somos parte de una historia que comenzó con Cristo y los apóstoles y que continúa inclusive hoy. Y nosotros también estamos llamados a hacer que el Evangelio llegue a las nuevas generaciones. Queridos oyentes, después de todo lo que hemos reflexionado, queremos llevar ahora la palabra de Dios a algo muy concreto, y es a nuestra vida cotidiana, porque sería muy bonito hablar durante horas sobre la Biblia, pero si después de que acabamos el programa y cerramos también la Biblia, sin cambiar nada en nuestra vida, habremos perdido la oportunidad de poder asumir esta palabra de Dios. La palabra de Dios tiene que tocar nuestra realidad. Pensemos en nuestras familias. ¿Cómo está nuestra relación con los padres? ¿Cómo estamos tratando a nuestros hijos? ¿Hay alguien a quien necesitamos pedirle perdón? ¿Hay alguien a quien necesitamos perdonar? Pensemos también en nuestro trabajo. ¿Estamos actuando con honestidad? ¿Tratamos con respeto a nuestros compañeros? ¿Somos capaces de servir o solamente buscamos nuestros propios beneficios? Pensemos también en nuestras comunidades. ¿Estamos construyendo la unidad o contribuimos a las divisiones? Pensemos también en nuestra vida espiritual. ¿Estamos orando? ¿Participamos de la Eucaristía? ¿Buscamos momentos para estar con Dios? La palabra puede ayudarnos a mirar todas estas realidades con una mirada nueva. Porque el Evangelio no está separado de nuestra vida, está llamado a entrar en ella. Por eso cuando leemos "amen a sus enemigos", podemos preguntarnos por aquella persona que nos cuesta amar. Por eso cuando la palabra dice "perdonen", podemos pensar en aquellas heridas que todavía llevamos. Por eso cuando el Señor Jesús nos dice "no tengan miedo", podemos presentarle nuestras preocupaciones. Cuando nos invita a servir, podemos preguntarnos a quién podemos ayudar. Cuando nos pide amar al prójimo, podemos mirar a la persona que tenemos más cerca. Así, poco a poco, la Biblia deja de ser un libro que simplemente leemos y comienza a convertirse en una forma de vivir. Eso inclusive lo hablábamos hace unos días, lo que hizo San Pedro Claver. Vio en el texto de que el Señor Jesús nos, donde el Señor Jesús nos dice: cuando estuve preso me visitaron, cuando tuve hambre me dieron de comer, cuando tuve sed me dieron de beber. San Pedro Claver vio en el rostro del hermano del Señor Jesús que es Cristo sufriente. Porque ¿dónde lo descubrió? Lo descubrió en la Sagrada Escritura. Ahora, llegamos ahora a una parte muy práctica de este programa del día de hoy. Tal vez algunos estarán pensando, bueno, todo es muy bonito, pero ¿cómo comienzo a leer la Biblia? Vamos a hacerlo sencillo. No necesitamos comenzar leyendo muchas páginas. Podemos comenzar con 5 minuticos diarios. Y ustedes dirán, 5 minutos, seminarista. Yo, sí, solo 5 minuticos. El consejo es muy concreto. Tratar de leer el Evangelio por lo menos 5 minutos al día. Verás que de una u otra forma empezará a cambiar nuestra vida. 5 minutos podemos hacerlo al levantarnos. Podemos hacerlo antes de dormir. Podemos hacerlo durante una pausa del día, podemos hacerlo en familia, podemos comenzar leyendo el Evangelio del día y podemos seguir 5 pasos muy sencillos. Primero, hacer silencio. Y cuando me refiero a hacer silencio, no significa que entonces, bueno, está todo el mundo, está la familia reunida, entonces manda a callar a todos para que hagan silencio y usted pueda leer la Biblia. Cuando hablo de hacer silencio, es hacer silencio del ruido interior, aquello que tal vez a nosotros no nos permite concentrarnos y acercarnos de manera sencilla a la palabra de Dios. Pero también el ruido exterior, sí, bajarle a la música, a ese reggaetón que está sonando por allá, porque usted empieza a leer por ahí la Sagrada Escritura y terminas cantando la canción que escucha por ahí en el fondo, ¿sí? Hacer silencio. Segundo, invocar al Espíritu Santo. Este paso es importantísimo. No quiere decir que los otros no lo sean, pero este es de los más importantes, invocar al Espíritu Santo. Tercero, leer lentamente el Evangelio. Lentamente, ¿no? Del Evangelio según San Mateo. En aquel tiempo dijo Jesús a sus discípulos. Y empiezan, ¿no? Y empiezan a llegar a... Y no, porque no entienden nada, no logran comprender qué es lo que dice el texto. Literalmente no logran leer nada. Lean lentamente el Evangelio. Cuarto, después de leer el Evangelio y saber qué dice el texto, preguntarnos qué nos está diciendo Dios con este texto que acabamos de leer. ¿Qué nos está diciendo el Señor a nosotros para nuestra vida diaria, para nuestra familia, para nuestro trabajo? ¿Sí? Y quinto, elegir una acción concreta para vivir esta palabra. Por ejemplo, si sale por ahí el texto bíblico del hijo pródigo, entonces usted puede definir qué acción concreta vivir acorde a este evangelio. Por ejemplo, el hermano mayor empieza a despreciar a su hermano menor porque pidió la herencia, se gastó la plata en mujeres y luego regresó y el papá le dio todo nuevamente. Entonces, una acción concreta. Si usted está discutiendo con su hermano, pues reconcíliese con él. Usted puede ver eso en el evangelio. O usted como papá, su hijo se ha ido y ha perdido contacto con él. Pues como papá, llámelo, búsquelo. Porque como dice la palabra, estaba perdido y lo hemos encontrado. ¿Qué tal que usted como padre de familia pueda encontrar nuevamente a su hijo? Elija esa acción concreta para vivir la palabra que el Señor le presenta. Por ejemplo, si el evangelio nos invita a perdonar, mi compromiso puede ser llamar a esa persona. Si me invita a servir, puedo buscar a alguien que necesite ayuda. Si me invita a orar, puedo reservar un momento concreto para hacerlo. Si la palabra me invita a reconciliarme, puedo ser yo quien dé el primer paso para alcanzar esa reconciliación. De esta manera la palabra deja de ser solamente una lectura y se convierte en una decisión. ¿Sí? Porque la palabra me confronta y la palabra quiere que yo me ponga en movimiento. Porque eso tiene la palabra acciona la vida del ser humano. La palabra me pone en movimiento, la palabra me pone en acción. Así que muy atentos a eso, ¿no? Y la palabra también transforma. Queridos oyentes, ustedes están muy atentísimos hoy. Pensemos nuevamente ahora en los discípulos de Emaús. Iban caminando, estaban tristes, no comprendían lo que había sucedido, pero Jesús se acerca y camina con ellos. Les explica las escrituras y llega un momento en el que ellos mismos dicen: ¿no ardía nuestro corazón mientras nos hablaba por el camino y nos explicaba las escrituras? Esta puede ser también nuestra oración. Señor, haz que arda nuevamente mi corazón por tu palabra. Haz que se encienda ese fuego de tu amor, haz que se encienda esa llama de querer acercarme nuevamente a esa palabra que es viva y eficaz. Porque quizá alguno de nosotros ha perdido la alegría, quizás la rutina ha enfriado nuestra fe, quizá llevamos mucho tiempo sin abrir el evangelio, quizás hemos dejado de orar, quizás estamos atravesando una dificultad familiar. Quizás tenemos una preocupación que no sabemos cómo resolver. Hoy el Señor vuelve a caminar con nosotros y vuelve a decirnos: no tengas miedo. La palabra de Dios no elimina mágicamente nuestras dificultades. No, eso no es así. Pero puede ayudarnos a atravesarlas con una mirada diferente. Puede recordarnos que no estamos solos. Puede mostrarnos que Dios continúa caminando con nosotros y puede ayudarnos a abrir nuestros ojos para poder reconocerlo en la fracción del pan como lo hicieron los discípulos de Emaús. Y así como nosotros podemos reconocerlo, el Señor también nos conoce. Sabe cuáles son nuestras fragilidades, sabe por qué estamos pasando. Pero el Señor quiere que al encontrarnos con su palabra podamos ejercer o tener una mirada completamente distinta. De esta manera nos vamos a una pausa musical y ya regresamos con todos ustedes para ver qué tienen por decirnos, si hay todavía imagencitas de la Sagrada Escritura y bueno, qué han aprendido el día de hoy.

0: Señor.
1: Bueno, Jan, y de esta manera vamos a hacer una pequeña, un pequeño paréntesis. Y también a saludar a nuestros oyentes, porque por ahí nos están preguntando sobre las gorras, cómo hacer para adquirirla. Por eso el día de ayer nuestro equipo del Centro de Comunicaciones se puso ahí, digamos, la 10 y hizo un video de explicación de cómo comprar la gorra, de cómo adquirirla, de cómo se ve, ¿no? Inclusive nuestros colaboradores estaban ahí modelando la gorra para que nuestros oyentes vieran cómo queda la gorra de espectacular. Entonces, todos los que quieran adquirirla, tiene un costo solamente de 25,000 pesitos, tiene el logo de los 70 años de la verdad, tiene el logo de la emisora Voz Day, sí, es color negro, combina con todo, usted la puede colocar con cualquier tipo de ropa, de prenda, y le va a combinar y le va a quedar espectacular. Y esto, puede acercarse aquí al Centro de Comunicaciones o apartarla. Usted le escribe a Giancarlo, bueno, ya, ¿en dónde puedo escribir para apartarla? Y Giancarlo les comparte el número donde ustedes pueden apartar su gorrita. Y todavía nos quedan unos puesticos para la peregrinación, nos quedan unos pocos puestos. Se habilitó un nuevo bus porque se acabaron los puestos, Giancarlo.
2: ¿Ah, sí? ¿Ya?
1: Entonces se habilitó un nuevo bus y ya nos quedan unos pocos puestos para los que quieran irse para Ochalema con nosotros el próximo 4 de octubre. Ya estamos a nada, mejor dicho, ya está, pero cerca. Y muchos nos preguntan sobre el camino de la fe, Giancarlo. ¿Qué tenemos por decirle a nuestros oyentes?
2: Bueno, Heider, pues hay algo de como de confusión un poquito, pero pues es sencillo la explicación. ¿Por qué? Pues con todos los recortes que tenemos, que ya hemos reunido, son 17 en total, para ser un poco más exactos. Con todos estos recortes, ¿qué es lo que tenemos que hacer? En la página central de la última edición del periódico La Verdad, que es la 1010, allí en la parte central está toda la página relacionada con el camino de la fe. ¿Qué es lo que tenemos entonces que realizar? Cada recorte tiene que ir en alguna de esas estrellas. Todas las estrellas tienen un texto, un pequeño texto que habla de cualquier índole. Por ejemplo, hay una que dice almanaque diocesano. Entonces usted tiene que buscar dentro de los recortes que habla en relación al almanaque diocesano. Hay otra estrella que habla, por ejemplo, de visita a la Madre Teresa de Calcuta. Entonces usted tiene que revisar dentro de los recortes qué ficha habla en relación a esa visita a la Madre de Teresa. También, por ejemplo, otra estrella habla del primer obispo de la diócesis de Cúcuta. Usted tiene que buscar en el recorte cuál dato o qué aspecto se relaciona con esa estrella, y van pegando en cada estrellita esas mismas estampitas que estuvimos recolectando durante todo este trayecto de año. Entonces, cuando ustedes ya peguen todo, pues sencillamente se acercan aquí, le ponen su nombre bien chévere y bien bonito a esa página central y llegan hasta el Centro de Medios de Comunicaciones para que de esa manera usted pueda entrar a participar. Hay tres premios para que usted pues se anime aún más. Lo recordamos rápidamente, es un viaje nacional terrestre para dos personas. También el segundo premio es una máquina de coser y el tercer premio una licuadora. Así que de una manera tan sencilla podemos ser los merecedores de alguno de estos premios. Y también la fecha límite es hasta el 26, Heider, es decir, hasta el sábado. Hasta el sábado, va corriendo los días, ya estamos hoy a miércoles, así que si todavía no ha hecho usted el ejercicio, para que lo pueda implementar y de esa manera puede entrar usted a participar de alguno de estos premios. Esa era la acotación de Heider, porque nos estaban por ahí preguntando.
1: Listo, Giancarlo. Bueno, ¿y qué nos han dicho nuestros oyentes?
2: Bueno, nuestros oyentes están animosos. Uy, Heider, yo creo que esta es la más viejita que he visto. Están prácticamente las paginitas rotas, ¿sabe María? Qué pecadito con la Biblia, a ver. Está, pero eso denota de que, mejor dicho, se ha usado eso, de que se ha leído, de que ha pasado de pronto de generación en generación, de que el abu heredó, le dijo, mijito, aquí te dejo esta Biblia, el tesoro que más tengo. Entonces, pues ustedes la han aprovechado. Vamos a escuchar a esta oyente, Yanecita, ¿qué nos cuentas? 1, 2, 3, yo vivo la alegría del Evangelio. Cuéntenos la historia de esa Biblia, a ver.
3: Buenos días, ¿cómo están? Yo quiero participar también con mi sagrada Biblia.
2: Sí, señora.
3: Claro que yo tengo como 3 Biblias, ¿no? Porque de allá de la voz de Dios me he ganado dos, tres Biblias y una que me regaló el sobrino, que es grandota. Pero esta viejita que la tengo ahí, encima de la comodita que tenemos, esa es la que a veces me gusta, pero ahora como no puedo leer, porque los ojos no me sirven ya para nada, briego muchísimo, entonces la tengo ahí y esa tengo años de haberla comprado. Sí. Y me ha recibido hasta unos porrazos que me llevaba y la llevaba en la mano y tran, caía y caía sobre ella. Y esto, muy hermosa, pero una vez me la querían quemar por lo viejita que está. Pero entonces resulta que yo no dejé, dije que cómo se dejó ocurrir. Yo la quiero mucho y ella pues, ahí yo a veces digo, no, pues yo ya no puedo leer, ni puedo, pero entonces ella me transmite, claro, que agarraste cosas por ahí, sí.
2: Ah, listo, listo, Yanecita, vea, le tiene mucho cariño a esta Biblia, la adquirió hace un buen par de años, ha pasado por los diferentes momentos de su vida, por las diferentes circunstancias, le ha iluminado, le ha instruido, y bueno, al son de hoy usted la tiene con gran aprecio, con gran cariño, qué bien. También Sonia Castro Mendoza nos manda la imagen de su altar, dice mi Sagrada Biblia, Giancarlos, en mi mesita de noche, en la parte derecha de mi cama. Ah, ok, perfecto, usted la tiene allí a la mano, cuando de pronto a veces pegan esos momentos de insomnio, como de vuelta para aquí, vuelta para allá en la cama, entonces pues usted de una vez la agarra y empieza a serenarse con la lectura de la Sagrada Biblia, de la Palabra del Señor. A ver, ¿quién más se ha animado por acá a mandarnos su foto, su comprobación? Martica Rincón, buenos días, a ver, revisamos por acá, esta ya tiene también páginas rotas, está remendada con cinta, mejor dicho, esa sí ha llevado del bulto, ¿no? también por acá, a ver, Yolandita Rojas, ¿qué nos comentas? Buenos días.
0: La señora que acabó de enviar el mensaje.
2: Sí.
0: Que tiene varias Biblias.
2: Sí, señora.
0: Y ya no ve, podría donarlas para personas que no tienen los recursos como comprarla y que les gustan las cosas de Dios. Entonces, pienso yo, ¿no?, que debería regalarla, donarla en esta semana bíblica.
2: Bueno, también podría ser una bonita alternativa, sí, claro que sí, Yolandita. Pero la más viejita no la dona porque esa tiene mucho querer con la viejita. a ver, ¿quién más se ha animado? Yolandita Becerra, hola, buenos días. Ella nos envía foto de allí, del altarcito que tiene. A ver, pero no veo la Biblia. Ah, no, sí, claro, está allá arriba. Está allá encaramada en un ambón. Perfecto. Tiene la imagen del Papa Francisco y la imagen también de la Virgen de Guadalupe. Una Biblia, es una Biblia que tiene como las páginas de pintaditas como de oro, ¿no? Chéveres, ¿no? Chéveres esas Biblias también. A ver, ¿quién más? Belencita. Buenos días, Belencita. ¿Qué nos comentas? 1, 2, 3, yo vivo la alegría del Evangelio.
4: Buenos días, Boss Day. Yo tengo mi altarcito acá en mi cuarto. Tengo la Biblia abierta, los Salmos, y tengo a la Virgen del Carmen, a la Virgen María, a San José, a Jesús de Nazaret y al Divino Niño Jesús. Yo leo todos los días la cita bíblica de la hojita que nos dan en la iglesia de Jesús de Nazaret. Ahí nos dan una hojita y yo leo la cita bíblica de todos los días. Ahí viene del lunes a sábado. Gracias.
2: Perfecto, listo, genial. Belén, Belén. También Estelita Duarte, a ver qué nos manda Estelita. Ya nos manda un video. A ver, ¿qué tenemos por acá?
5: Yo tengo la Sagrada Escritura.
2: Ajá.
5: En el altar, en mi altar. Este es mi altarcito que tengo.
2: Ah, qué bonito.
5: Este es mi altarcito que yo tengo. Entonces la tengo ahí. Esta Biblia me la gané hace como 15 días.
2: Ah, con razón.
5: Y me encuentro con la palabra el día sábado. Me la gané participando. Tengo el libro del Rosario del Santo Papa que me lo gané en Boss Day. Tengo el, ¿cómo le digo yo? Que lo estoy leyendo página a página.
2: Ajá, que también se lo ganó.
5: Catecismo de la Iglesia Católica. Mírenlo.
2: Perfecto. Ah, eso es otra cosa interesante, ¿no, Heider? Complementar la lectura de la Biblia con el catecismo, ¿no? Allí encontramos también, pues, más de pronto explayado, un poco más explicado, más masticadito, lo que se manifiesta, ¿no? A través de la palabra de Dios, ¿cierto? Creo que sí, ¿no? Patricia Ramírez, hola, buenos días, ta, ta, ta, ta. A ver quién más se ha animado por acá a mandar su comprobación de que ha hecho lectura, de que hace uso de su Biblia. Dice, mi Biblia es la de Jerusalén. Usted ya nos indicará, Heider, ¿no? Hay varios tipos de Biblia, ¿no? ¿Cuál pueden ser las más pertinentes?
1: Sí, hay diferentes traducciones, pero es recomendada la Biblia de Jerusalén, sí. La que está, digamos, más cerca de la traducción original. La Biblia latinoamericana, que también es una Biblia católica, sí. Pero usa más expresiones nuestras, ¿sí? Y está la Biblia del Padre Checkel.
2: ¿Padre Checkel?
1: La Padre Checkel. Es una Biblia comentada. La usan mucho para estudiar la Sagrada Escritura. Sí, la Biblia del Padre Checkel es un texto bíblico que contiene comentarios bíblicos. Y de esa manera, pues usted comprender de una manera más, digamos, sencilla lo que quiere decir el texto. O la Biblia de Jerusalén, que tiene los pie de página de explicaciones de muchas veces algunos términos que no conocemos, o de dónde proviene la palabra, qué significa realmente, para poder comprender el mensaje que tiene de una u otra forma más profundidad. La Biblia de Jerusalén la usan mucho para estudiar también. Es la que nosotros nos recomiendan en el seminario. Okay. Entonces, la Biblia de Jerusalén, la Biblia latinoamericana o la Biblia del Padre Checkel. Pero no Biblias que conocemos por ahí como el Nuevo Testamento azulito.
2: La Valera.
1: O la Reina Valera. Sí. O Dios habla a su pueblo. ¿Sí? Ojito con esas traducciones.
2: Unos nombres como muy llamativos, ¿no?
1: Exacto. Y que no tienen todos los libros. Entonces, tienen menos libros que nuestra Sagrada Escritura, que son 73 libros.
2: Claro, ah, ok, perfecto. Está interesante entonces esta acotación que usted nos hace, esa instrucción. Tener ahí pendiente el dato de Jerusalén o también la latinoamericana. Bueno, Rosita Liscano dice, hola, buenos días, Giancarlitos, Heider. 1, 2, 3, yo vio la alegría del Evangelio aquí en Prados del Este en sintonía. Por donde quiera que vaya, llevo mi consentida. Ah, la voz de Dios, por donde vaya, la llevo porque la quiero mucho, nunca la cambiaré. Bueno, papito Dios le mantenga ese deseo bonito en su corazón de hacernos propaganda allí por donde usted va. Ay, su merced, señora, ¿usted qué es lo que está escuchando? Ah, yo escucho Voz Day. Ah, sí, ¿en cuál día la conseguimos? 1120M. Y se va la señora también por pura curiosidad de escucharla y vea, queda enganchada, queda encantada. También Albita nos manda foto de su altar. Tiene 2 Biblias, una pequeña, una grande. Tiene un ambón. Qué maravilla, qué bonito, qué chévere. Estos altares tienen el Sagrado Corazón de Jesús. A ver, revisemos, démosle zoom por aquí a la foto. A ver qué encontramos en la Biblia, si está subrayada. Bueno, sí, tiene alguna que otra paginita dobladita. Eso quiere decir de que la ha abierto y que la ha cerrado de pronto. Y alguna página le ha quedado ahí como mal... dobladita, excelente, bueno, qué maravilla que tengamos ese gran gusto por la palabra del Señor. Nos mandan otra, esta está con cinta, está pegadita también, ha sufrido los embates de la vida. La alegría de... Dice la Biblia de nuestro pueblo con Lectio Divina, Heider. Está, Lectio Divina, está interesante, sí. Dice, lea, reflexione, ore y actúe. Está buena esta portada. Biblia del Peregrino, América Latina, dice Heider. ¿La prueba o no la prueba?
1: Sí.
2: Ah, bueno. Entonces, Vargas, la familia Vargas Díaz, vamos a escucharlos. Buenos días. 1, 2, 3, yo vivo en la alegría del Evangelio.
6: Hola, buenos días.
2: Buenos días.
6: Para participar en el programa. Aquí le presento mi Biblia. La verdad, pues la he sido muy ingrata con ella, pues. Poco la leía, aunque hace mucho tiempo la tengo, pero la verdad, pues hoy en día que necesitamos tanto de la palabra de Dios para alimentarnos, para tantas preocupaciones, para he sentido la compañía con ella últimamente, porque estoy participando en un taller de oración y vida, se llama, y siento que ella es lo más importante, que debe ser el centro de nuestras vidas, mientras que tengamos un espacio de todo nuestro diario vivir, debemos tenerla a ella que sacarle siempre su media hora, diariamente, porque es una alimentación espiritual muy grande para uno.
2: Así es, tú lo has dicho, queridísima oyente, es una alimentación, dices, un alimento. Así como alimentamos el cuerpo todos los días, yo creo que no nos cansamos de comer, ¿no? Todos los días el desayunito, todos los días que el almuercito, todos los días que la cena. Así lo mismo, así como alimentamos nuestra corporalidad, es necesario, es menester, es fundamental, es indispensable para no flaquear en la fe, la lectura diaria. Ya lo hemos comentado también en algunas oportunidades, inclusive ni yendo todos los días a la Eucaristía, se puede escuchar toda la Biblia. Quedan algunos pasajes allí pues por fuera, pues precisamente por la dinámica litúrgica. Por eso es necesario y es bonito ejercer la propia lectura, pidiendo la iluminación al Espíritu Santo. Y también un dato importante, aquellas Biblias que no tienen los comentarios, tal cual como lo decía Heider, pues trasladar ese pasaje como que está denso, como que está complicado de entender, o a veces es como contradictorio, ¿no? Con algunas prácticas que nosotros hacemos los católicos, y resulta que en la Biblia dice que no hacer eso, ¿no? Entonces ese tipo de versículos o capítulos, pues saberlo manejar, llevarlo, trasladarlo a alguien que de pronto esté más adelantadito en la fe, que tenga cierta formación teológica, o a su párroco, ¿no? Para que no haya por ahí malos entendidos. Porque la institución que está autorizada para interpretar la Sagrada Biblia es la Iglesia Católica. Ya lo decía en su momento el Papa Francisco. Bueno, Heider, estos han sido los mensajes.
1: Bueno, Jan, estamos llegando al final de este encuentro. Durante estas dos horitas hemos hablado de la Sagrada Escritura, hemos recordado que la palabra de Dios tiene como centro a Jesucristo, hemos hablado de la acción del Espíritu Santo, hemos reflexionado sobre la relación entre la Biblia, la Iglesia y la tradición, y hemos descubierto algunas maneras concretas de acercarnos diariamente al Evangelio. El Papa Francisco hablaba del Evangelio del bolsillo, uh-huh, y era una invitación a toda la Iglesia que compraran un librito de los cuatro Evangelios, uh-huh, que pudiera meter en el bolsillo, cuatro, así como el celular.
2: Sí.
1: Para que lo llevara a todos lados. Y de esta manera, pues cuando usted estuviera por ahí desocupado, saque el Evangelio del bolsillo, ¿sí?, y se ponga a leer algún versículo por ahí. Y no es tan caro. Lo puede conseguir en diferentes librerías, 12,000 pesitos. Si usted hace una recarga de 50,000 pesos al celular, pues puede con 12,000 pesitos recargar su vida espiritual con los evangelios que el Señor les ofrece. Uh-huh. Y hoy queremos, de manera especial, para irnos despidiendo, quedarnos con una invitación muy sencilla. Abra la Biblia, no mañana, no cuando tenga más tiempo, hoy. Busque el Evangelio, haga silencio, lea, escuche y pregúntele al Señor, ¿qué quiere decirme hoy? Quizás sea solamente 5 minutos, pero pueden convertirse en 5 minutos que cambien la manera de mirar su día. 5 minutos para encontrarse con Jesús. 5 minutos para escuchar. 5 minutos para dejar que Dios vuelva a ocupar el centro de su vida. Vamos a agradecer al Señor por el regalo de esta palabra que nos ha dejado, porque continúa hablándonos, porque su voz sigue resonando en medio de la Iglesia. Y pidámosle al Señor también que abra nuestro entendimiento para comprender la Escritura, que envíe sobre nosotros su Espíritu Santo, que nos enseñe a recibir su palabra con amor y que nuestra voluntad esté siempre abierta a ella. Gracias por acompañarnos durante este encuentro. Gracias por permitir que Voz de Hoy entre en sus hogares y en sus corazones. Recuerde nuestra invitación de hoy. Tome el Evangelio, léalo, escúchelo y hágalo vida. Porque la palabra de Dios no es una palabra del pasado. Es una palabra viva y eficaz. Es una palabra que continúa llamándonos. Es una palabra que nos conduce a Cristo. Y es una palabra que estamos llamados a anunciar siempre. Nos encontramos en una próxima emisión de Voz de 1120 AM, la frecuencia de la esperanza y la paz, en 1-2-3 Yo Vivo, la alegría del Evangelio. Dios los bendiga y que Jesús, la palabra viva del Padre, permanezca siempre con ustedes. Feliz resto de día para todos. Nos encontramos en contados minutos para vivir nuestro espacio de oración.

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Hoy clamo, Señor, la presencia poderosa de tu Espíritu Santo, para que inundes mi vida totalmente. Lléname, Señor, en este momento. Dame fuerzas y ayúdame a amarte con todo mi corazón. Ven a mí que te necesito. Transforma mi existir.

0: Son las 11 de la mañana con 23 minutos. Iniciamos, queridos oyentes, este espacio de oración. Vamos a pedirle al Señor que nos conceda la gracia de su Espíritu y de su amor para que, encomendando a Él nuestras vidas, oraciones e intenciones, el Señor las escuche con misericordia y nos conceda todo lo que le pedimos y es su santa voluntad. Queremos unir las intenciones de nuestros amigos a cada una de sus intenciones, sus vidas, sus proyectos, sus trabajos, sus estudios. Oramos de manera especial por las intenciones del señor Benjamín Ortiz, por su salud, recuperación, por su familia, por sus hijos, por sus hijas, por su esposa, para que el Señor Jesús le fortalezca en medio de las dificultades, le conceda siempre la gracia de su amor. Por las intenciones de Alexa, por su mamita, por su papá, por la salud de su padre, por su hermanita y su hermano, para que el Señor bendiga, acompañe, proteja y fortalezca a esta familia, oyentes de nuestra hermosa emisora. Nos unimos a las intenciones de nuestros amigos y oramos de manera especial por Sara Rico de Hernández, por la familia Hernández Rico, por Mariela Botello de Mejía, por la familia Mejía Botello, por Anayibe Rojas de Galvis, por la familia Galvis Rojas, por Juana Acevedo Soto Calle, por la salud de su familia, sus hijos, sus nietos, por Lidia Teresa Ramírez Riveros, por la familia Rodríguez Ramírez, por Marlene Páez Murillo, por la familia Rodríguez Páez, por Aide Chaustre, por la prosperidad del Tejar Santa Rosa, por Isabel Gutiérrez Flores, por la familia Medina Gutiérrez, por Rosa Galvis, por las intenciones de José Ángel Buenaño, por Flor María Rangel de Duarte, por la familia Duarte Rangel, por Gertrudis Barrera de Carrasquilla, por la familia Carrasquilla Barrera, por Carmen Teresa Quintana Sierra, por la familia Barajas Quintana, por María Elena Forero Contreras, por la familia Rojas Forero, por Melba Rojas Suárez Escalante, por la familia Suárez Escalante, por Miriam Serafina García Neira, por la familia Rivera García, por Gladys Marina Jaimes, por la salud y prosperidad de la familia Jaimes, por Luz Marina Jiménez Caicedo, por la salud de su hija Mayra Alexandra Jiménez, por Nidia Castañeda de Muñoz, por la familia Muñoz Castañeda, por Doralisa Camacho de Granados, por la familia Granados Camacho, por Ali Rincón Ascanio, por la familia Rincón Ascanio, por su descendencia, por la María de los Ángeles Becerra La Cruz, por la familia Acosta Becerra, por Arlet Moreno Gutiérrez, por la familia Toscano Moreno, Carmen Gloria Villamizar Cruz, por la familia Mendoza Villamizar, Ana Teresa Villamizar Bautista, por la familia Villamizar Bautista, por Alicia Albarracín Correa, por la familia Albarracín Albarracín y Albarracín Correa, por Sara Isabel Caicedo Amaya, por la familia Jaimes Caicedo, Josefa Jiménez González, por la familia Jiménez González, por Doris Margarita Amado de Navarro, por la familia Navarro Amado, Ana Amelia Salcedo Castellanos, familia Forero Salcedo, Marta Lucía Girón Rodríguez, por la familia González Girón, María Margarita Helves Mariño, por la familia Helves Mariño y Víctor Julio Ramírez, Inés Rangel Ortega, por la salud de José Rangel y su trabajo, Gladys Inés Castellanos Jaimes, por la familia Castellanos Jaimes, Gladys Villamizar Castillo, por la familia Arias Villamizar, Elba María Rubacetti de Barrera, familia Barrera Rubacetti, por Gladys Marina Mendoza Mesa, por la familia Silva Mendoza, Cruz Elena Navarro, Edinson Antonio Navarro y su familia, Marlene Mendoza Rodríguez, por la familia Amaya Mendoza, Alba Marina Mendoza Ortega y por la conversión de Wilmer, Adriana, Diego, Camila, Juan David, Alejandro y Santiago, por el trabajo de Gerson y Nitson. Escucha, Padre de Amor, estas oraciones e intenciones que tus hijos te presentan el día de hoy. Escucha con amor y misericordia esta voz que te clama en medio de las dificultades, en medio tal vez del dolor, en medio de no saber qué hacer. Escucha, Dios de amor y misericordia. Apacienta a tus hijos, dales tranquilidad, dale paz, dale calma, para que puedan encontrar en ti su refugio, su amor, su compañía. De manera especial a través del encuentro con tu palabra y en la Eucaristía, poder descubrir este amor tan grande que tienes por cada uno de ellos. Acompáñale siempre, Padre de amor y misericordia, y no lo sueltes nunca de tu mano.
1: Hoy clamo, Señor, la presencia poderosa de tu Espíritu Santo, para que inundes mi vida totalmente. Lléname, Señor, en este momento. Dame fuerzas y ayúdame a amarte con todo mi corazón. Ven a mí que te necesito. Transforma mi existir.

En esta tónica de oración, de ensimismamiento, le pedimos a nuestro buen Dios, al Espíritu Santo, para que también ilumine a cada una de nuestros oyentes, cada una de estas plegarias, para que lleguen impregnadas de sus dones, de fe, de esperanza, al trono poderoso de nuestro Señor Dios uno y trino, pidiendo por cada una de estas plegarias, pidiendo por cada una de estas intenciones que ustedes, estimados radioescuchas, queridos oyentes, nos han hecho llegar, aromatizadas de grande confianza hacia el Padre Celestial. Oramos por Rosalba, por Lucía, por Nelson Mora, también por Jorge Calderón. Te pedimos, Señor, también por la salud y prosperidad y protección de Gustavo Humberto Suárez Mendoza, por el trabajo, por la conversión de Anderson Gustavo Suárez, de William Schneider, también de Astrid Caterine Suárez Gamboa, por estas intenciones que nos han llegado hasta las 11 de la mañana, pidiendo por Luis Hernando Robles, por su esposa Melissa Rodríguez, para que vivan bajo tu cobijo, para que vivan bajo tu mirada clemente. Le rogamos, Señor, también por Jefferson Amaya, por su esposa Alejandra Albarracín, para que estén conectados a la fuente divina de tu corazón sacratísimo, para que beban de ese amor perfectísimo que brota de tu costado. Oramos también por Camilo Andrés, para que siempre tenga tu protección, para que siempre esté iluminado en su trabajo, en su universidad. Oramos también por Janet Robles Botello. En esta mañana, Padre amado, queremos confiarte a Rosalba Valero, a Miguel Valero, a Josefa Botello, a la familia Bravo Valero, para que estén iluminados por el Espíritu Santo, para que estén acobijados, para que cada decisión esté acorde a tus planes, Señor. También te pedimos por la salud de Alejandrino Jiménez, de Noel Sepúlveda, de Elba Sepúlveda, Donato Sepúlveda. Señor, también te imploramos por la salud, por el trabajo de Argemiro García, también por la protección de la familia Rincón de García. A ti acudimos, empatizando con las intenciones de Jonathan, por la recuperación, por Ismenia Nova, Milena Durán, también por su salud. Oramos, Señor, por Álvaro Sánchez Torres y Nerlin Nazaret de Grimaldo Pedraza. En tus manos benditas y amorosas ponemos la salud y bienestar de la familia Miranda Beltrán. También de manera especial pedimos por la niña Dulce María Flor, para que tú, Padre amado, puedas tocar su cabecita, puedas tocar su cerebro, puedas tocar esta parte de su corporalidad, para que puedan restablecerse sus células, para que pueda restablecerse esta parte de su cuerpo, para que tú, Señor, realices esa voluntad y esté de acuerdo a esos deseos de su familia. Oramos, Señor, por la salud, por la prosperidad, por la sabiduría, por la bendición de las familias Gutiérrez Rodríguez, Maldonado Gutiérrez, Maldonado Guerrero, también la familia Guerrero Gutiérrez, Pinto Maldonado. Acudimos a ti en esta mañana confiados en por la salud de la señora Ángela Inés Buitrago, por su pronta recuperación. Permítele, Padre amado, obtener esa vigorosidad en su corporalidad y también en la parte anímica. Te pedimos por la salud de la señora Argemira, quien está hospitalizada, para que prontamente pueda regresar al seno de su familia, compartir cada uno de los momentos que tú le regalas por gracia. Oramos también por la salud, por el trabajo, por la liberación de los hermanos Fuentes Botello, también por la salud y protección y la paz espiritual y tranquilidad de la familia Ayala Botello. Ten presente, Padre amado, Padre bondadoso, a Carmen Ramón, que tiene cirugía del corazón mañana, para que este procedimiento sea exitoso, para que los médicos estén guiados por tu mano poderosa, Señor, y pueda salir victoriosa Carmen Ramón de esta intervención quirúrgica.
Oramos también por los hermanos Ortiz y Sarmiento, por la salud y protección. También por Ángela Lucy, por toda la familia Lobo Rangel, la familia Parada. También por la operación del señor José Jesús Parada, para que estos procedimientos estén bajo tu custodia, Padre amado. Oramos también por José del Carmen Hernández, por la salud de todos los enfermos del mundo, también de manera especial por Maritza Ascanio. Te rogamos, Señor, en esta mañana de miércoles, por la familia Cancino Quintero, para que sean restaurados, para que sean fortalecidos en tu amor. También por la salud mental y espiritual de Jesús Vladimir Castellanos Ropero, para que vivencien tus dones, para que vivencien el Evangelio en cada una de sus realidades, en sus vidas. También por la familia Castellanos Ropero, te rogamos, Padre Celestial, por la familia Castellanos Rivera. A ti también te encomendamos el sendero, el camino que recorre cada uno de los que integran la familia Contreras Castellanos, para que estén acordes a tu santa voluntad. También ponemos en tu sacratísimo corazón las intenciones de María Fuentes, cada una de las realidades, cada uno de sus seres queridos, allegados, de todas las personas con las que ella tiene contacto en su cotidianidad, para que sean bendecidos de manera espiritual y corporal en cada uno de ellos. Todas estas intenciones, Padre amado, recíbelas con gran agrado y pedimos esa generosidad en la respuesta en cada una de ellas. Sé clemente y misericordioso, Señor, con nuestros oyentes, con aquellos que están pidiendo ese milagro, esa intervención divina, esa calma, esa serenidad en su ser, en su interior.

De esta manera seguimos orando por las intenciones de nuestros amigos y encomendamos al Señor la vida, el trabajo, sueños y proyectos de Marcelina Rodríguez, por la familia Rodríguez López, por María Doris Ramón Chacón, la familia Waldrón Ramón, María Noemí Ortega Silva, la familia Contreras Ortega, María Mercedes Parada Duarte, por la protección de toda su familia, por la protección de su hermano, Isabel Zafra Rincón, Rafael Flores, Diana Guevara, Doris Jaime Rincón, familia Ramírez Jaimes, Oliva Villamizar, familia Carvajal Villamizar, María Idelvina Ortega de Guerrero, familia Guerrero Ortega, Faela Vargas Sanguino, familia Vivas Vargas, Marta Patricia Forero Contreras, familia Corredor Forero, Rosa Julia Maldonado Pérez, familia López Maldonado, Gabrielina Estupiñán Núñez, para que pueda descansar en sus últimos días, Salomé Núñez, por la salud y recuperación de Jacobo Peñalosa, Luz Marina Castellanos Bayona, familia Dayos Castellanos, Cristian Vega Díaz, familia Sánchez Vega, Celina Esquivel Peñaranda, familia Esquivel Peñaranda, Luz Nancy Caicedo Hernández, familia Hernández Caicedo, Doris Alicia Márquez López, familia Márquez López, Ofelia Peña Zambrano, familia Montiel Peña, María Yamile Rincón de Amaya, familia Amaya Rincón, Noemí Lazo Rojas, familia Rivero Lazo, Nayibe Cáceres, familia Liscano Cáceres, Catalina Sanabria Castellanos, familia Sanabria González, Marina Parra, familia Berbesí Parra, Luz Marina Pacheco Llanes, familia Sarabia Romero, Susana Patricia Villamizar, familia Anaya Villamizar, María Luisa Ramírez Moros, familia Ramírez Moros, Guillermina Beltrán de Castellanos, bienestar de su hijo, para que deje esos caminos que no le llevan hacia el bien. Por Luz Marina Rojas Jaimes, familia Villamil Rojas. Lilian Chacón Laguado, familia Granado Chacón. Miriam Teresa Ferrer de Guerrero, por su hijo Manuel Antonio Guerrero de Ferrer. Carmen Zoraida Morantes Pavón, familia Palacio Morantes. Y Delma Rosa Riveros Rivera, familia Ruiz Riveros, Rivero Sáenz, Esperanza Rojas López, familia Antín Rojas, por Hilda Rosa Rodríguez Rodríguez, por la familia Rodríguez Rodríguez, María del Carmen Sanguino de Lázaro, familia Lázaro Sanguino, y Ruth Patricia Franco Suárez y su familia Moreno Franco. Escucha, Dios de amor y misericordia, estas oraciones de tus hijos, concédele, Señor, lo que con fe te piden, y permítele, Señor, alcanzar la gracia de tu amor y vivir siempre según tu voluntad.

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0: Lloramos también de manera especial por el eterno descanso de todos nuestros amigos, familiares y bienhechores difuntos. Oramos de manera especial por el eterno descanso de Rosalba Durán y José Porfirio Bermúdez, Augusto José Gallardo Cristancho, quien partió ayer, el día de ayer, al encuentro con el Señor, y por el eterno descanso de José Lobo y Martín Lobo. Concédele, Señor, el descanso eterno.
1: Brille para ellas la luz perpetua.
0: Concédele, Señor, el descanso eterno.
1: Brille para ellas la luz perpetua.
0: Concédele, Señor, el descanso eterno.
1: Brille para ellas la luz perpetua.
0: Que las almas de todos los fieles difuntos, familiares, amigos, bienhechores y conocidos, Rosalba Durán, José Porfirio Bermúdez, Augusto José Gallardo Cristancho, José Lobo y Martín Lobo, por la misericordia de Dios, descansen en paz.
1: Que así sea.
0: Que el Señor Jesús les reciba en su reino con misericordia, los tome en sus brazos y les permita gozar de la patria celestial.

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0: Y siendo las 11 de la mañana con 45 minutos en la frecuencia de la Esperanza y la Paz, queremos felicitar también hoy de manera especial en este 23 de septiembre del 2026 a nuestros amigos y suscriptores cumpleañeros. Por eso subimos al cuadro de honor a Carmen Rocío Vázquez Bautista, Isabel Calderón Gómez, Rafael Antonio Carrillo y Magalis Esther Julio Orozco. Que Dios los bendiga en esta fecha tan especial. Y felicitamos también de manera especial a Elizabeth, catequista de la parroquia San Antonio de Padua, quien da gracias también al Señor en este día por un año más de vida.
1: Así es, Heider, compartimos esta gran alegría con todos aquellos que hoy 23 de septiembre, están de plácemes, están regocijados, están allí compartiendo también con sus seres queridos, están siendo felicitados, están recibiendo ese apapacho, ese consentimiento de los suyos, allí en su entorno laboral, allí en su entorno familiar. Deseándoles absolutamente todo lo mejor, más de uno por ahí también con su WhatsApp respondiendo todas esas felicitaciones que les vienen llegando. Y de parte nuestra también les deseamos absolutamente lo mejor, que la Sagrada Familia siempre les acompañe. Así que vamos a subir también al cuadro de honor algunos de nuestros oyentes, cumpleañeros que nos han pedido el favor de registrar, de anotar también para que puedan participar en el sorteo de la torta. Torta rica, sabrosa y deliciosa. Felicitamos a Henry Botello Peñaranda. Él se encuentra allí en el barrio El Paraíso. Muchas, muchas felicidades. También felicitaciones, abrazos y apapachos para Asli Natalia Botía Torres. Ella se encuentra en Moti Lones. También felicidades para Juan José Ortiz. Envían grandes abrazos y apapachos para Kevin Becerra, de parte de su tía, que lo quiere mucho, muchote. Allá, mejor dicho, está recibiendo ese consentimiento especial de parte de ella y de toda la family. En este día de miércoles, también 23 de septiembre, está dándole una vuelta más al sol Javier Vargas Atuesta. Él nada más y nada menos está cumpliendo 20 añitos de vida. Que mamita María siempre le cuide, le proteja. Él está allí en el barrio Esperanza Martínez. Felicitaciones también para Teresa Guillín en Comuneros, de parte de Yolanda Peñaranda, de parte de su amiga y vecina, que también la estima muchísimo, que la aprecia y le desea lo mejor de la vida, que papito Dios siempre la acompañe en su caminar. Y felicitamos en este día maravilloso, espléndido, a Giovanni Guillín, también deben ser hermanos, por supuesto. Muchas felicitaciones, hoy fiesta por partida doble, allí en la casa, allí en la house. Excelente para todos ustedes, deseándoles absolutamente lo mejor de la vida. Que papito Dios siempre les dé ese ahínco, ese empeño, esa motivación constante de alcanzar cada una de sus metas, de alcanzar cada una de las proyecciones. Y de esa manera, pues estén siempre alegres, contentos, precisamente por cada uno de esos logros, de esas añoranzas. Vamos a abrir entonces en Heider las líneas para entregar torta rica, sabrosa y deliciosona. En esta ocasión, en este día, los miércoles, nos la patrocina, nos la entrega, gracias a la cortesía de la panadería El Campeón. Panadería El Campeón, muchísimas gracias. Dios les multiplique, que vendan bastante, que las ventas sean numerosas, por esa gran generosidad que tienen para con nuestros cumpleañeros, que todos los miércoles se patrocinan precisamente un ponque bien rico, bien sabroso, y puedan allá pues pasar un momento agradable junto con los suyos. Abrimos de una vez entonces las líneas de Heide por acá, el 588-9674, 588-9674, la línea fija telefónica, para escucharle, para que usted también aproveche aproveche de una vez los micrófonos de la frecuencia de la esperanza y de la paz y pueda saludar a ese ser querido, a ese amigo, a ese vecino, a ese compadre, a esa personita que tanto quiere, que tanto estima. Y de esa manera todo el departamento del norte de Santander puede escuchar esa felicitación, ese nombre de esa persona que tanto lleva en el corazón. Y de paso, pues nos da el número de la bendición para entregar torta. Torta sasasa, no es cualquier torta, es una torta sasasa. 11:50, vamos a ver, revisamos de que todo esté en orden por acá en nuestra línea. A ver, repetimos, la línea telefónica 607-588-9674, 607-588-9674. A ver quién se anima a llamar, a dar el número de la bendición para entregar la torta que nos patrocina hoy miércoles 23 de septiembre, Panadería El Campeón, Panadería El Campeón. Estamos ahí a la espera, Heider, a ver si alguien se anima para poder llamar, para poder recibir el número. A ver, 607-588-9674, listo, Heider, vamos entonces a responder, a ver de quién se trata, a quién se ha animado.
0: Aló, buenos días.
2: Buenos días, señorita Heider.
0: ¿Con quién tenemos el gusto?
2: Con Diana Salcedo.
0: Diana Salcedo, ¿cómo se encuentra?
2: Muy bien, gracias a Dios.
0: Qué bueno, nos alegra mucho, Dianita. ¿Quién desea felicitar el día de hoy?
2: No, hoy no tengo cumpleaños. El 25. Para desearle un feliz cumpleaños a todos los que están hoy de cumpleaños, que Dios les dé mucha vida, salud y que pasen un día súper rico.
0: Ah, bueno, Dianita. Bueno, Giancarlos, ¿cuántos números tenemos?
2: Hola, ¿cómo estás?
1: A ver. Vea, Heider, antes de dar el número, vamos a felicitar también a María de los Ángeles Herrera de Ramírez. María de los Ángeles Herrera de Ramírez, que en el día de hoy también está de plácemes, está de felicitaciones, para que también de esa manera, pues, todo el departamento del norte de Santander escuche esta complacencia y allá toda la familia, pues, contentos. Pues, Heider y nuestra queridísima Dianita, vea, tenemos ¿cuántos cumpleañeros? Tenemos 16 cumpleañeros, Heider.
0: 16, Dianita, del 1 al 16.
2: Bueno, vámonos por el 15.
0: 15.
1: El número 15, perfecto. Nos vamos con las 15 primaveras. Muchas gracias, Dianita. Dios le bendiga.
2: Bueno, a ustedes también. Dios les bendiga. Una feliz vida.
1: Listo, Calisto. Vamos a revisar, pues, el número 15. A ver a quién le ha correspondido, si se lo lleva, se lleva el ponqué una dama o un caballero. A ver. Y la feliz ganadora, Heider, se llama, y estimados oyentes, se llama...
0: ¿Cómo se llama?
1: Teresa.
0: Teresa.
1: Teresa Guillín. Ella se encuentra allá en Comuneros, la mandaron a felicitar, su amiga, la vecina, vea, y también sus hijos y la mamita. Bueno, ella que la pase súper genial, súper feliz, ha sido la feliz ganadora.
0: Que la compartas con el otro Guillín.
1: Ah, sí, verdad, son como hermanos, perfecto. Entonces, para ellos, feliz día.
3: Ganaste, has ganado.
1: Bueno, merecida torta para los Guillín. Nos vamos despidiendo, Heider.
0: Así es, Giancarlos. Agradecemos a todos nuestros queridos oyentes que nos acompañaron en esta jornada, en esta nueva misión de 1-2-3, Yo Vivo la Alegría del Evangelio. Qué alegría poder compartir con ustedes todos los miércoles. A continuación, tendremos Voz de Noticias con nuestra amiga Diana Carolina Estupiñán y el padre Samuel Alexis Arias Mesa, director del Centro de Comunicaciones de nuestra diócesis de Cúcuta. De esta manera agradecemos a Giancarlos también por habernos acompañado en la locución en esta mañana. Que tengan todos una excelente jornada y excelente resto de día.
1: Bueno, muchas gracias, Heider, a usted también por esa catequesis que siempre nos da los miércoles, muy muy provechosas para nuestra alma, para nuestro espíritu. Una feliz y bendecida tarde, reiterando ese saludo que nos da bandeja Haider. Ya se viene también, por supuesto, las noticias. Y en la tarde, toda la parafernalia característica de Raquelita. Sigan pegaditos y así pueden disponer de tu programación de la Frecuencia de la Esperanza y de la Paz. Bendiciones, buen apetito, buen provecho. Que San José en este día maravilloso nos acompañe, nos provee también, nos provea ese alimento espiritual y corporal. Chao, chao.
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2: En el nombre del Padre, y del Hijo, y del Espíritu Santo.
3: Amén.
2: El ángel del Señor anunció a María.
3: Y ella concibió por obra y gracia del Espíritu Santo.
2: Dios te salve María, llena eres de gracia, el Señor es contigo. Bendita tú eres entre todas las mujeres, y bendito es el fruto de tu vientre Jesús.
3: Santa María, Madre de Dios, ruega por nosotros pecadores, ahora y en la hora de nuestra muerte. Amén.
2: He aquí la esclava del Señor.
3: Hágase en mí según tu palabra.
2: Dios te salve María, llena eres de gracia, el Señor es contigo. Bendita tú eres entre todas las mujeres, y bendito es el fruto de tu vientre Jesús.
3: Santa María, Madre de Dios, ruega por nosotros pecadores, ahora y en la hora de nuestra muerte. Amén.
2: Y el Verbo de Dios se hizo carne.
3: Y habitó entre nosotros.
2: Dios te salve María, llena eres de gracia, el Señor es contigo. Bendita tú eres entre todas las mujeres, y bendito es el fruto de tu vientre Jesús.
3: Santa María, Madre de Dios, ruega por nosotros pecadores, ahora y en la hora de nuestra muerte. Amén.
2: Ruega por nosotros, Santa Madre de Dios,
3: para que seamos dignos de alcanzar las promesas de Jesucristo nuestro Señor. Amén.
2: Oremos. Derrama, Señor, tu gracia en nuestros corazones, para que quienes, por el anuncio del ángel, hemos conocido la encarnación de tu Hijo Jesucristo, por los méritos de su pasión y de su cruz, lleguemos a la gloria de su resurrección. Por Jesucristo nuestro Señor.
3: Amén.
2: En el nombre del Padre, y del Hijo, y del Espíritu Santo.
3: Amén.
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9: Muy buenas tardes, amables oyentes de la Frecuencia de la Esperanza y la Paz. Los saludamos en este día miércoles 23 de septiembre de este año 2026. Queremos llevar a todos ustedes ese mensaje de esperanza y confianza en nuestros tiempos a través de esta emisión central de Vox Day Noticias. Sean todos bienvenidos en esta tarde. Diana Carolina Estupiñán en la elaboración de las notas periodísticas y también en el control del sonido, y este servidor, el padre Samuel Arias, les estaremos acompañando para llevar a todos sus hogares la mejor información. Por eso, a esta hora de la tarde, queremos saludar a las emisoras que retransmiten nuestra señal: Ecos del Catatumbo 99.7 FM en el municipio de Tibú, La Voz de la Evangelización y la Paz en la zona del Catatumbo, Linda Estéreo 99.5 FM, Buena Esperanza Estéreo 88.9 FM, Sagrado Corazón Estéreo 107.2 FM, Sarandina Digital Estéreo 107 FM, Remedios Estéreo 99.7 FM en Villa Sucre, Aroma Café Estéreo 107.2 FM en San Bernardo de Bata, y Manantial Estéreo 97.9 FM en el corregimiento La Carrera del municipio de Cáchira. A esta hora queremos compartir con ustedes ese mensaje que ha dejado el Papa León XIV en su cuenta en X. Así ha escrito el Santo Padre: el próximo domingo 27 de septiembre se celebra la Jornada Mundial del Migrante y del Refugiado. Mi pensamiento va a los migrantes y los refugiados, especialmente a los menores que se ven obligados a abandonar su tierra. Los niños y los adolescentes son los más vulnerables. A menudo viven sufrimientos indescriptibles, violencia, torturas, explotación y situaciones traumáticas, y no es raro que pierdan la vida a lo largo de las rutas migratorias. Hago un llamamiento a la responsabilidad de todos, que cada uno se sienta implicado en la vida de estos jóvenes, que siempre deben ser tutelados y asistidos. Así ha escrito el Papa León XIV en esta mañana en la red social X.
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9: Tenemos las 12:06 en Vox Day Noticias. Comenzamos la información con la siguiente nota. Operativo de la Fuerza Pública permitió rescatar a un secuestrado en el municipio del Zulia. Diana, muy buenas tardes.
20: Padre, muy buenas tardes. Saludos especiales a todos nuestros amables oyentes a esta hora conectados con la Frecuencia de la Esperanza y la Paz. Así es, en una operación conjunta desarrollada con el corregimiento de Buena Esperanza, allí en la zona rural del municipio del Zulia, la Fuerza Pública, a través de la 30ª Brigada, a través también de la Policía Nacional y el Batallón de Fuerzas Urbanas número 2, lograron la liberación de una persona que había sido secuestrada en esta zona del departamento. Durante este operativo se registró la muerte también de dos presuntos integrantes del ELN y fueron capturadas otras tres personas, además de dos menores de edad que se encontraban en poder de este grupo armado y que fueron recuperados y puestos a disposición de las autoridades competentes ante la presunta vinculación de los menores a actividades de reclutamiento.
9: De acuerdo con la Fuerza Pública, las labores de inteligencia permitieron ubicar el lugar donde permanecía retenida la víctima y avanzar en su rescate. Las autoridades también destacaron la colaboración de la comunidad, cuyos reportes fueron fundamentales para orientar las operaciones y facilitar la ubicación de los responsables del secuestro. Escuchemos en Vox Day Noticias al brigadier general César Martínez, de la 2ª División del Ejército Nacional, y al brigadier Herbert Peña, comandante de la región número 5 de la Policía Nacional.
21: En una operación coordinada en el corregimiento de Buena Esperanza, jurisdicción de Cúcuta, norte de Santander, tropas del Gaula Militar Norte de Santander, en coordinación con el Gaula de la Policía, lograron rescatar a un ciudadano que se encontraba privado de su libertad. Esta víctima habría sido retenida en el municipio de Zulia y, gracias a labores de inteligencia y seguimiento adelantadas por las autoridades, fueron ubicados en el corregimiento de Buena Esperanza en Cúcuta. Esta operación fue posible gracias a labores de inteligencia que permitieron establecer la ubicación de la persona secuestrada. Al llegar al lugar donde se encontraba retenida la víctima, las tropas sostuvieron un combate de encuentro con presuntos integrantes del GAO-ELN.
0: Este trabajo conjunto es producto de la información veraz y oportuna entregada por los ciudadanos que cada día confían más en la institucionalidad. Los resultados que se presentan después de esta operación es el rescate de este ciudadano, dos delincuentes que pierden la vida en el marco de la operación militar y policial, así como la incautación de dos armas de fuego, la aprehensión de dos menores de edad, la captura de tres delincuentes y la incautación de tres motocicletas que fueron utilizadas para el secuestro de este ciudadano. La situación acá se logra definir a partir de la información veraz y oportuna que dan los ciudadanos a la Fuerza Militar y a la Policía Nacional. Y todo lo incautado es puesto a disposición de la autoridad competente para el respectivo proceso judicial.
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9: En Vox Day Noticias tenemos las 12:09 y seguimos con más información. Gremios del estado Táchira analizan posibles restricciones al uso del peso colombiano en la frontera.
20: Los gremios económicos del estado Táchira plantearon esta posibilidad de poder restringir las transacciones realizadas en pesos colombianos al considerar que las fluctuaciones en la tasa de cambio estarían generando distorsiones en las actividades comerciales y que está afectando tanto a productores como también a consumidores de la región fronteriza.
9: Frente a esta propuesta, William Gómez, experto en asuntos de frontera, señaló que una eventual prohibición de la circulación del peso colombiano podría tener efectos sobre el comercio binacional, teniendo en cuenta la amplia utilización de esta moneda en municipios venezolanos como San Antonio del Táchira y Breña. El debate mantiene en medio de las dinámicas económicas propias de la frontera entre estos dos países hermanos, Colombia y Venezuela. Escuchemos a William Gómez, experto en asuntos de frontera.
22: Bueno, definitivamente que esa propuesta de

0: tan abismal que ha traído pues el bolívar en los últimos años, y por supuesto pues la inflación también, que impacta a la final en el poder adquisitivo, en el poder de compra de las personas que pues del común o que reciben bolívares. Ahora bien, este tema del uso del peso no es el culpable en el cual pues establezcan allí pues que el venezolano o el que vaya a realizar una compra pues cada día pues lamentablemente no le alcance su bolívares para hacer esta misma compra.
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2: Bueno, continuamos con más información a esta hora de la tarde, siendo las 12:12. La Gobernación de Norte de Santander fortalece controles frente a la venta ilegal de combustible. La Gobernación desarrolló una mesa técnica de hidrocarburos, también con el propósito de poder diseñar e implementar una estrategia de abordaje territorial frente a la venta informal e ilegal de combustible en el departamento. Este espacio busca fortalecer el seguimiento a esta actividad y establecer también acciones articuladas entre las diferentes instituciones.
3: Durante la jornada se realizó un intercambio de información sobre las situaciones identificadas en el territorio y se analizaron mecanismos para manejar la fiscalización y el control. Las autoridades señalaron que la coordinación institucional permitirá fortalecer las acciones encaminadas a prevenir y atender las dinámicas relacionadas con la comercialización irregular de hidrocarburos. Escuchemos en Vox Day Noticias al gobernador de Norte de Santander, el ingeniero William Villamizar Laguado.
4: Creemos que los objetivos que se buscaban están logrando, y era generar una mesa para tratar el contrabando de hidrocarburos. Se ha escuchado atentamente a todos los funcionarios y a todas las entidades encargadas.
5: Desde la Secretaría de Gestión Mineroenergética Sostenible hemos promovido este espacio con el propósito de articular esfuerzos, compartir información técnica y fortalecer el trabajo institucional frente a las dinámicas que actualmente se presentan en este sector de hidrocarburos en nuestro departamento.
6: Como Ecopetrol, somos el principal productor de hidrocarburos en Colombia y en la región de Norte de Santander. Hemos venido trabajando con la Secretaría de Minas, de Hacienda, para poder llevar a cabo el fortalecimiento de todas estas actividades.
4: Entonces aquí es un trabajo entre todos que lo podemos ir sacando adelante para lograr disminuir el contrabando de combustible, garantizarle condiciones a los consumidores de buen combustible. Creo que es contribuir a todas estas tareas y por eso les agradecemos especialmente su atención, su presencia, su disposición. Consideramos que en esta mesa se han logrado conclusiones muy importantes.
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3: Tenemos las 12:14 y seguimos con más información. La Policía Nacional de Colombia invita a declarar y acreditar a las víctimas del conflicto armado.
2: Bueno, mucha atención a esa información, porque la Policía Nacional de Colombia invitó a sus integrantes y a sus familiares también a que se consideran además víctimas del conflicto armado interno a participar de esta jornada de declaración, caracterización y acreditación que se está llevando a cabo hoy, 23 de septiembre, en las instalaciones de la Unidad Prestadora de Salud, que está ubicada en la urbanización de Tasajero. Allí se pueden acercar durante esa actividad. Los asistentes van a poder recibir orientación y asesoramiento para realizar esta declaración como víctimas, que solo es por el día de hoy.
3: La jornada también contará con información sobre la oferta institucional disponible para esta población y estará habilitada hasta las 4 de la tarde en el auditorio de la Unidad Prestadora de Salud de la Policía Nacional. La institución extendió la invitación a quienes cumplan con las condiciones para acceder a este proceso y requieran acompañamiento para adelantar los trámites correspondientes. Escuchemos en Vox Day Noticias a Carolina Maya, subcomandante de la Policía Nacional.
7: La Policía Nacional de Colombia invita a todos sus integrantes y a sus familiares que se consideren víctimas del conflicto armado interno a participar en la jornada de declaración, caracterización y acreditación que se llevará a cabo este 23 de septiembre del 2026 en las instalaciones de UPRES de NOR.
8: Allí encontrarás todo el asesoramiento para declarar como víctima, así como también

0: bien nuestra oferta institucional. Recuerda, estaremos de 8 de la mañana a 4 de la tarde en el auditorio de la Unidad Prestadora de Salud UPRES de Nor.
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2: En Vox Day Noticias tenemos las 12 con 16 minutos. A esta hora vamos a unos mensajes de interés y ya regresamos.

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7: Tenemos las 12:20 a esta hora de la tarde. Saludamos a nuestro compañero Giancarlo Durán, quien nos trae todos los hechos que son noticia de la Iglesia en el mundo.
8: Muy buenas tardes a todo el equipo de Voz de Noticias. Iniciamos este recorrido con noticias de Iglesia Internacional con la fuente de información de aciprensa.com. En noticias de Iglesia Internacional, el teólogo estadounidense Jon Cavadini recibirá el premio Ratzinger 2026. Jon Cavadini, profesor de teología en la Universidad de Notre Dame y especialista en teología patrística, con especial énfasis en teología de San Agustín, será quien reciba el premio Ratzinger 2026 de manos del Papa León XIV. Se trata de un especialista en estudios patrísticos que, en sus propias palabras, ha procurado vivir su vocación de teólogo siguiendo el modelo de Orígenes de Alejandría, teólogo del siglo III, que manifestó reiteradamente su deseo de ser, en su calidad de teólogo, el anuncio de Cavadini como ganador del premio Ratzinger, que fue hecho este 22 de septiembre. También se presentaron a la prensa nuevas iniciativas de comunicación de la Fundación Ratzinger, marcando la entrada de la organización en el ámbito de las redes sociales. Entre otras noticias de Iglesia Internacional, más de 6.000 personas marchan por la vida en Berlín y Colonia entre ataques y bloqueos. Miles de manifestantes provida salieron a las calles de Berlín y Colonia el sábado 19 de septiembre para participar en la Marcha por la Vida de Alemania, que por cuarta vez se celebró simultáneamente en ambas ciudades. Los organizadores estimaron una asistencia conjunta de unas 6.000 personas. Al inicio de la concentración en Colonia, en la Plaza Neumark, unos contramanifestantes lanzaron pintura contra un puesto informativo. Varios contramanifestantes avanzaron hacia la parte delantera portando una pancarta. Uno de ellos, que roció pintura sobre la pancarta durante la marcha, se enfrenta a una denuncia penal por daños a la propiedad. Y para finalizar, noticias de Iglesia Internacional, Grupo del Vaticano debatirá sobre la IA y dignidad humana en la Asamblea General de la ONU. Una organización liderada por el Vaticano se reúne esta semana con líderes mundiales para tratar temas como la inteligencia artificial, la dignidad humana, el bien común y otros aspectos de la doctrina social católica en el marco de la Asamblea General de las Naciones Unidas. Los diálogos del Borgo, organizados por el Centro Laudato Si para la Educación Superior, dependiente del Vaticano, comenzaron del 20 de septiembre y continuarán hasta el 23 de este mes en Nueva York, en el marco de la reunión de la ONU. Según un comunicado de prensa, el encuentro se centrará en la pregunta: ¿qué estamos construyendo, para quién y quién lo heredará? A las reuniones, a las que solo se puede acceder por invitación, asisten líderes de los sectores empresarial, financiero, académico, religioso, sanitario, deportivo, de la sociedad civil e instituciones internacionales. El comunicado de prensa afirma que existe un compromiso compartido para diseñar tecnologías, instituciones y sistemas que reconozcan la dignidad inherente de cada persona, con especial atención a las personas más vulnerables. A continuación, los dejamos con los principales titulares del informativo matutino de Radio Vaticano. Con ustedes, Vatican News.
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11: Amigos oyentes, reciban un saludo de la redacción en español de Radio Vaticano y Vatican News, y quien les habla, Patricia Inestrosa. A continuación, en titulares, el contenido de la misión de hoy, 23 de septiembre, día en que la Iglesia celebra la memoria litúrgica de San Pío de Pietralcina. Al respecto, el Papa pidió que su testimonio de fe y de caridad sea para cada uno una invitación a confiar siempre en la bondad y en la misericordia de Dios. Llamamiento de León XIV por los migrantes y refugiados, especialmente por los menores, obligados a abandonar su tierra, recordando la celebración del domingo de la 112 Jornada Mundial de los Migrantes y Refugiados. El Papa: el auténtico progreso está orientado a la caridad y a la defensa de la dignidad. En la audiencia general de este miércoles, León XIV se refiere al valor de la actividad humana en el mundo planteado por el Concilio Vaticano II, poniendo en contraste los prejuicios aún vigentes que consideran necesaria la emancipación de Dios para que el hombre pueda afirmar sus conocimientos, libertad y progreso, mientras por el contrario las victorias del hombre son signo de la grandeza de Dios. El Papa recordó que mañana en Estados Unidos se celebra la ceremonia de beatificación del siervo de Dios Fulton Sheen. Alcanzó especial notoriedad por su capacidad de comunicación a través de los medios. Su programa radiofónico de Catholic Hour llega a reunir millones de oyentes, mientras que su espacio televisivo Life is Worth Living alcanzó una audiencia estimada de unos 30 millones de espectadores.

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1: En Box Day Noticias tenemos las 12:26. A esta hora vamos a continuar con más información del departamento y del país. El gobierno nacional ha hablado acerca de los centros penitenciarios que hay y anuncia que se quitará esa doble que se realizará la doble requisa y aumentarán los controles al uso del internet para frenar los delitos que se generan desde las cárceles.
2: Así es, padre, el gobierno quiere ponerle freno a esos, bueno, a los delincuentes que siguen operando desde las cárceles. En medio de un debate de control político en la Comisión Segunda de la Cámara, el ministro de Justicia, Iván Cancino, anunció nuevas medidas para poder reforzar la seguridad en los establecimientos penitenciarios y evitar que desde allí pues se sigan coordinando actividades criminales.
1: Entre las medidas planteadas están revisar el uso de antenas satelitales, portátiles de internet, reducir las fuentes de energía disponibles para los internos, implementar la doble requisa y reforzar los controles durante los días de visita. El ministro Cancino explicó que estas medidas comenzarán a aplicarse inicialmente en un pabellón de alta seguridad en Girón del departamento Santander.
2: Según el funcionario, allí van a ser trasladados 42 de los delincuentes más peligrosos del país. La idea es aumentar los controles sobre quienes, pese a estar privados de la libertad, podrían continuar utilizando diferentes mecanismos para mantener comunicación con el exterior y eventualmente coordinar actividades delictivas. Escuchemos qué ha dicho sobre este asunto al ministro de Justicia, Iván Cancino.
3: Desde el inicio de la instrucción del presidente Abelardo Lasprey ha sido clara: cero tolerancia con la delincuencia desde los establecimientos carcelarios. Por eso, con la intermediación del INPEC y la interlocución del Ministerio de Defensa, se ha procedido a cumplir esta instrucción con grandes resultados. Por ejemplo, en la ciudad de Barranquilla se ha demostrado que ha bajado la delincuencia hasta el 63% después de esa estrategia que se planteó. Sin embargo, la mejor muestra de que hemos dado en el clavo, se han incrementado las amenazas y los atentados. Independientemente de las decisiones de lo que el gobierno esté pensando, respaldamos a los funcionarios que han hecho estos traslados, que cuidan las cárceles y que día a día también colaboran a que la patria milagro se haga realidad. No vamos a tolerar amenazas o atentados contra ninguna de las personas que están involucradas en cumplir la ley y la Constitución. Vamos a perseguir a todas las personas que atenten de una manera u otra o que amenacen al funcionario del INPEC, funcionarios del Ministerio o de la Presidencia de la República. De tal manera que si creen que nos van a espantar con amenazas, con panfletos, con cilindros bomba, están absolutamente equivocados. Vamos por el buen camino y aquí los que tienen que estar preocupados y con miedo al imperio de la ley son los delincuentes.
1: 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Tenemos las 12:29 y seguimos con más información en Box Day Noticias. Federación de Cafeteros sube el precio del café pasilla y ASO Export pide medidas de mercado frente al fenómeno del Niño.
2: Bueno, así lo anunció el gremio. La Federación Nacional de Cafeteros anunciaron este ajuste en el precio de la compra de la pasilla contenida en el café Pergamino, que pasará de 10,000 pesos a 12,000 pesos por kilo. La medida va a empezar a regir en las últimas 24 horas y busca proteger el ingreso de los caficultores colombianos ante los efectos del fenómeno del Niño.
1: De acuerdo con la Federación, el incremento en el valor reconocido por la pasilla busca dar un alivio económico frente a las fracciones de café, sobre las fracciones de café afectadas por las condiciones climáticas. Escuchemos a Germán Alberto Bahamón, gerente general de la Federación Nacional de Caficultores.
4: Esa es la nota agridulce que tenemos en el café, porque sabemos perfectamente que está entrando algo que nos habían venido advirtiendo, que es el fenómeno del Niño. Y ese fenómeno del Niño va a venir con posibilidades muy importantes en torno a hacer una afectación negativa en la caficultura. El cafetero, nosotros advertimos eso, pero además pusimos 40 mil millones de pesos para que tuvieran fertilización y encontrara el árbol nutrido para afrontar este fenómeno. Pero sabemos perfectamente que viene algo bien complicado y ya estamos viendo los resultados en la calidad del café. Tengo muestras de lo que está pasando en Risaralda, lo que está pasando en Magdalena, lo que está pasando en Antioquia, en donde el café vano, el café brocado, está saliendo mayormente en esos municipios en donde el sol ha sido inclemente. Tenemos herramientas desde la gerencia comercial para mejorar el pago de la pasilla, para mejorar o flexibilizar el tema de la broca. Vamos a trabajar para ver que soportemos otra vez estos embates del clima en nuestro país.
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1: Tenemos las 12:32 minutos en Vox Day Noticias. Vamos a hacer la oración de bendición de los alimentos del libro del profeta Joel. Hijos de Sion, alégrense en el Señor su Dios, porque Él les da la lluvia de otoño para la fertilidad y hace caer agua en otoño y primavera como antes. Las eras se llenarán de trigo puro, los lagares desbordarán de vino y aceite virgen. Palabra de Dios.
2: Te alabamos, Señor.
1: Oremos. Recibe, Señor, nuestros agradecimientos como familia que te dirigimos en estos momentos. Gracias por congregarnos a compartir los alimentos. Gracias porque solo esto puede ser obra de tus manos. Te pedimos que seas nuestra luz, nuestro guía y nuestra fuerza. Amén.
2: Amén.
1: Que el Señor bendiga los alimentos que llegan a nuestra mesa, llene nuestras vidas de su alegría y de su paz. Saludamos a Xiomara Gómez Cárdenas desde el barrio Trigal, a Maritza Gómez, a Edilma Mesa Ortega en Sardinata, a Marisela Peña desde el corregimiento de Cornejo en San Cayetano, a Elena Cáceres. Y también, por supuesto, saludamos a Miriam Carrillo Cárdenas, a Alex Jauregui y a los que están conectados a través de www.emisoraboxday.com.
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8: Es la paz que les dejo. Es mi propia paz que les doy. No se la doy como el mundo la da. No se turbe su corazón, ni tenga miedo.

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1: Tenemos las 12:37. A esta hora saludamos a nuestra compañera Diana Carolina Estupiñán, que nos presenta el panorama informativo, una mirada en los medios nacionales e internacionales que en medio de esta semana, hoy miércoles 23 de septiembre, nos dicen cuáles son los hechos de bastante importancia en nuestro país y en el mundo.
2: A esta hora de la tarde iniciamos el recorrido de noticias nacionales e internacionales con el panorama, presentándoles a ustedes los hechos más relevantes de Colombia y el mundo entero.
3: En noticias nacionales, la AFM titula, mucha atención, Chaparral declara alerta naranja tras más de 400 eventos sísmicos. Son cerca de 4 días de incertidumbre en el municipio de Chaparral, al sur del departamento del Tolima, por la constante actividad sísmica que se viene registrando desde el fin de semana y que parece no cesar. Esto llevó a las autoridades locales a decretar la alerta naranja para definir acciones que permitan hacerle frente a este fenómeno que afecta toda la región. Tras un comité extraordinario de gestión del riesgo municipal, se adoptó la alerta naranja por la actividad sísmica en Chaparral, pues hasta la mañana de este miércoles la población había sido epicentro de más de 400 sismos y varios de ellos superaron la intensidad de 4.0 en la escala de Richter. En más información, noticias nacionales, con chaleco antibalas, presidente de la Espriella amanece patrullando Santa Marta. Tras las recientes amenazas y ataques a disparos contra comerciantes en Santa Marta, el presidente de la República, Belardo de la Espriella, suspendió su agenda y viajó a esa ciudad para ponerse al frente de patrullajes en todos los barrios, abro comillas. La ciudad está militarizada. El gobierno está aquí, dijo el jefe de Estado desde un vehículo blindado en el que acompañó los operativos de vigilancia durante toda la noche. Además, de la Espriella cuestionó los ataques traicioneros de los pachencas contra la población, donde lanzó una dura sentencia contra estas estructuras criminales. No va a quedar piedra sobre piedra en donde pueda encontrarlos con la fuerza legítima del Estado. Y para finalizar, noticias nacionales. Fenómeno del Niño en Medellín. Autoridades reportan más de 80 sanciones por desperdicios de agua. Los operativos para evitar el desperdicio de agua se han intensificado en los últimos días en Medellín ante las dificultades de abastecimiento que enfrenta la ciudad debido a las condiciones climáticas. En los recorridos que va desde 2026, 81 personas han sido sancionadas por comportamientos contrarios a la preservación del agua, mientras la alcaldía mantiene controles sobre más de 70 lavaderos de vehículos, entre formales e informales. Nos vamos ahora a conocer las noticias internacionales más importantes a esta hora en el mundo. Alerta en el Parque Nacional Iguazú, pues cerrarán la Garganta del Diablo por el fenómeno del Niño. Por primera vez y de manera preventiva, el Parque Nacional Iguazú decidió cerrar el acceso al circuito de la Garganta del Diablo debido al riesgo de una crecida extraordinaria del río Iguazú por los efectos del fenómeno del Niño. Las medidas preventivas implican también el desarme de todas las pasarelas con el fin de evitar la destrucción de la infraestructura turística. Ese paso permanecerá inhabilitado por un lapso de 40 días. Continuando con más información y noticias internacionales, Delcy sigue siendo el mismo régimen de Maduro. Estas son las duras declaraciones de la hija de María Corina Machado sobre su presencia en la Asamblea General de la ONU. La situación política de Venezuela continúa marcada por la incertidumbre sobre una eventual transición y el regreso de María Corina Machado al país. Su hija Ana Corina Sosa aseguró que la dirigente opositora permanece enfocada en impulsar una ruta electoral y que trabaja para volver al territorio venezolano. Sosa explicó que su madre se encuentra enfocada, firme y con muchas ansias de regresar a Venezuela, al tiempo que mantiene como prioridad una transición y una ruta electoral. Y para finalizar con noticias internacionales, Donald Trump anuncia nuevo término para la IA. Estados Unidos hablará ahora de superinteligencia. El presidente de Estados Unidos rechazó el día martes ante la ONU los llamados para un marco normativo internacional nacional que regule la inteligencia artificial y acusó a sus emisores de formar parte de un esquema globalista para controlar esa tecnología. Ante la Asamblea General de las Naciones Unidas en Nueva York, Trump anunció también que el gobierno de Estados Unidos pasará a utilizar el término superinteligencia para referirse a la IA.
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1: En Vox Day Noticias tenemos las 12:42 y seguimos con más información. Se realiza rueda de negocios que reunirá empresarios de Colombia y Venezuela en la ciudad de Cúcuta.
3: Más de 40 empresarios venezolanos y cucuteños estarán participando de esta rueda de negocios que se va a realizar en el Hotel Casablanca en Cúcuta, con el propósito de fortalecer relaciones comerciales, generar alianzas estratégicas y contribuir a la reactivación económica de la ciudad. Esta jornada está prevista para las 9:00 a.m. y contará además con la participación de empresarios locales interesados en establecer nuevos vínculos comerciales con representantes del sector productivo venezolano.
1: El encuentro también incluirá una agenda académica con charlas a cargo de entidades como la DIAN, la Secretaría de Hacienda y la Cámara de Comercio, además de espacios que serán orientación para los participantes. Durante la jornada se desarrollará una tarde de coworking diseñada para facilitar el relacionamiento binacional y promover nuevas oportunidades de negocios para los empresarios asistentes de Colombia y Venezuela. Escuchemos a Lorena Gejen, secretaria de Desarrollo Económico de Cúcuta.
4: Quiero hacerles una invitación muy especial a la segunda edición del Business Board. Es un evento de negocio fronterizo donde la primera etapa se llevó a cabo en San Cristóbal hace algunos meses y hoy es el momento de recibir a nuestros empresarios venezolanos. El próximo viernes en el Hotel Casablanca vamos a tener un encuentro donde 40 empresarios venezolanos van a venir a hacer relacionamiento comercial con 40 empresarios colombianos. Vamos a tener industrias 4.0, sector de la construcción, sector moda, sector del calzado, de la marroquinería, y es el momento importante para hacer esta invitación a todos aquellos empresarios que quieran tener un aliado comercial en Venezuela, que quieran tener un partner comercial, para que se vinculen a este importante evento. Pueden llegar, los esperamos el próximo viernes a las 9:00 a.m. en el Hotel Casablanca.
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1: En Vox Day Noticias tenemos las 12:44. A esta hora seguimos con más información en medio del debate nacional acerca de los bombardeos que realiza la fuerza pública y en el que lamentablemente aparecen menores de edad. El Ministerio de Defensa defiende la legalidad de estos bombardeos y atribuye a los grupos criminales la muerte de los menores.
3: Bueno, pues el ministro de Defensa, el general Jorge Mora, se enfrenta a un nuevo debate de moción de censura y esta vez en la Cámara de Representantes, donde fue citado para dar explicaciones por las muertes de algunos menores en medio de estos tres bombardeos desarrollados por las fuerzas militares. El jefe de la cartera de Defensa ya había asistido a la plenaria del Senado la semana pasada para enfrentarse a su primera moción por este mismo tema, donde defendió a la fuerza pública y aseguró que los trabajos de inteligencia en estos bombardeos son de alta precisión.
1: Sin embargo, en la plenaria de la Cámara de Representantes, el ministro de Defensa cuestionó la forma en que se adelantó la moción de censura en su contra, pues enfatizó que mientras el país enfrenta hechos de violencia como los registrados en Santa Marta, él y la cúpula estuvieron 6 horas en ese recinto. Escuchemos al ministro de Defensa del país, el general retirado Jorge Eduardo Mora.
5: Mientras estaban ustedes acá discutiendo, donde el 40% del tiempo fue dedicado a debatir entre ustedes y no a establecer la razón por la cual estoy acá, que voy a iniciar a exponerla, estos hombres que están acá, generales y almirantes de la República, les tocó recibir reportes y dar orientación a 4 combates que hemos tenido, dentro de los cuales hemos dado de baja en desarrollo de operaciones militares 5 bandidos, 6 capturas. Eso es solamente hoy. Liberado un secuestrado, recuperado 5 armas largas, 5.
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1: Tenemos las 12:46. Vamos a unos mensajes de interés y ya regresamos con los hechos de Iglesia Nacional y Local.

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1: En Box Day Noticias tenemos las 12:49 de Iglesia Nacional. Les recordamos que el nuncio apostólico de Colombia, Monseñor Ángelo Acatino, ya está en nuestro país iniciando su misión como este representante del Santo Padre en nuestro territorio nacional. La Conferencia Episcopal de Colombia da la bienvenida a Monseñor Ángelo Acatino, quien ya se encuentra en el país para iniciar su misión como nuncio apostólico de su santidad el Papa León XIV. El nuevo representante pontificio llegó a Bogotá el pasado 18 de septiembre, luego de que el Santo Padre anunciara su nombramiento el 15 de agosto del presente año. Con esta designación, Monseñor Acatino asume la representación de la Santa Sede en Colombia y retoma un vínculo con el país que comenzó hace más de 2 décadas, cuando se desempeñó como segundo secretario de la Nunciatura Apostólica en Colombia entre los años 2021, 2001 y 2003. Al conocer su nombramiento, la presidencia de la Conferencia Episcopal de Colombia expresó su alegría y los mejores deseos para el desarrollo de su misión, destacando precisamente el conocimiento que ya tiene de la realidad colombiana. Monseñor tiene una trayectoria diplomática bastante extensa, es un hombre con una experticia en esta vida diplomática y por eso la Conferencia Episcopal de Colombia manifestó ante el anuncio de su nombramiento su disposición para acompañar el servicio de Monseñor Acatino. En su mensaje de bienvenida aseguran: cuenta con nuestra fraternidad, disponibilidad y oración. Asimismo, los obispos encomendaron su vida, su ministerio episcopal y su servicio diplomático a la intercesión de Nuestra Señora del Rosario de Chiquinquirá y de San José, como expresión de la acogida de la Iglesia en Colombia, quien en nombre del Santo Padre inicia su nueva misión en nuestro país.
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1: En Vox Day Noticias, otros hechos de interés nacional que tienen que ver con nuestra provincia eclesiástica. En Ocaña se preparan para vivir el precongreso regional de la pastoral juvenil. La diócesis de Ocaña será anfitriona del próximo Congreso Regional de Pastoral Juvenil y como preparación para este encuentro se realizará el precongreso regional bajo el lema Acercarnos, Escuchar y Caminar Juntos. Del 25 al 27 de septiembre se vivirá una jornada de encuentro, escucha, diálogo y discernimiento en la que se compartirán experiencias y analizarán las diferentes realidades que viven los jóvenes en nuestra región. Este espacio contará con la participación de delegados de 10 jurisdicciones eclesiásticas de los Santanderes y Arauca, la diócesis de Barranca Bermeja, Socorro San Gil, la diócesis de Vélez, de Málaga, Suatá, de Arauca, de Cúcuta, Tibú, Ocaña y la arquidiócesis de Nueva Pamplona. Será una oportunidad para escucharnos, reconocer nuestras realidades, compartir experiencias y fortalecer el camino de la pastoral juvenil, poniendo en el centro a los jóvenes y su participación activa en la misión de la Iglesia. Escuchemos a Monseñor Orlando Lave, obispo de Ocaña, que es la sede que recibirá este precongreso de la pastoral juvenil.
2: En la diócesis vamos a ser anfitriones de un encuentro regional de pastoral juvenil que reúne las 10 diócesis de los Santanderes y Arauca. Va a ser una experiencia de preparación para el encuentro que tendremos nacional, el Congreso Nacional el próximo año. Nosotros vamos a estar aquí 25, 26 y 27 de septiembre en la Casa Sacerdotal. Vendrán los delegados, sacerdotes, religiosas o laicos de cada diócesis con jóvenes. Ahí se van a venir reflexionando unos temas de preparación. Se va a mirar la realidad de los jóvenes, un poco esos caminos de evangelización que tenemos que hacer como iglesia. Por eso para nosotros nos alegra mucho y estamos preparando desde la oración, desde lo logístico, ese encuentro y este precongreso regional de pastoral juvenil.
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1: En Vox Day Noticias de Iglesia Local les recordamos, el domingo 27 es la cita de todos en el corazón de la diócesis. El Seminario Mayor Diocesano San José de Cúcuta abre sus puertas para todos, para que podamos ir y conocer el seminario, para que podamos compartir un domingo en familia, para que asistamos y de esa manera podamos compartir la Sagrada Eucaristía, compartir los alimentos y participar de estos espectaculares premios a través de esta actividad. Los fondos serán para contribuir a la salud de los seminaristas y también para ayudar a la adecuación de la remodelación que se va haciendo de la planta física del Seminario Mayor. Escuchemos al seminarista Emerson Camargo, quien hace parte del Seminario Mayor de Cúcuta.
3: 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En el Seminario Mayor Diocesano San José de Cúcuta, los queremos invitar cordialmente a nuestro bingo del seminario, que se realizará el domingo 27 de septiembre. Los esperamos desde las 8 de la mañana para disfrutar una jornada llena de alegría, integración y, por supuesto, de muchas sorpresas. A las 10 de la mañana tendremos la Santa Eucaristía presidida por Monseñor José Libardo. Además, podrán disfrutar de comidas típicas, música en vivo y un ambiente muy especial. En la tarde tendremos sobre todo un grupo musical que nos acompañará para seguir compartiendo, disfrutando y ganando premios. Y lo más importante, con tu aporte de 15,000 pesos estarás ayudando a nuestros seminaristas, especialmente en lo relacionado con nuestra salud y el mantenimiento de las instalaciones. Así que ya saben, domingo 27 de septiembre, desde las 8 de la mañana, en el Seminario Mayor San José de Cúcuta. Los esperamos. 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
1: Tenemos las 12:55 con esta canción de Bochalema. 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
1: En Vox Day Noticias tenemos las 12:58. Hemos llegado al final de esta emisión central de Vox Day Noticias. Les agradecemos a todos ustedes por acompañarnos en esta tarde. Diana Carolina Estupiñán, ese servidor, el padre Samuel Arias. Les hemos estado entonces llevando esta comunicación de esperanza y confianza en nuestros tiempos. Les invitamos para que continúen con toda la programación de la frecuencia de la esperanza y la paz. En esta semana, Raquel San Juan en las horas de la tarde acompañando la programación de Vox Day, la voz de Dios.
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Manda, Señor, la lluvia de tu presencia. 1:10 p.m. en la frecuencia de la esperanza y de la paz. Les saludo de manera especial en esta segunda jornada en compañía de nuestra emisora diocesana Vox Dei, La Voz de Dios, invitándolos a vivir un pequeño suplemento musical, un pequeño espacio musical, un break, una pausita en medio del camino en este día, Dios

0: y tenemos una sensación térmica de 40 grados, así será el calor, Virgen Santísima. 39 grados centígrados en Cúcuta, por favor, a cuidarnos mucho de los rayos solares. Esta situación, el índice de UV es bastante extremo en este momento en la ciudad, a cuidar a los más vulnerables. ¿Quiénes son los más vulnerables? Los que están en dificultades de salud, a los abuelitos, a los bebés. Mantenernos hidratados, por favor, mantenernos hidratados. 1:12 p.m. en la frecuencia de la esperanza y de la paz, estamos con la presidencia de Monseñor José Libardo Garcés Monsalve, la dirección de medios en las manos del padre Samuel Alexis Arias Misa, y quienes acompañan en este momento, feliz de compartir con ustedes desde cabina este especial momento de suplemento musical. A las 2:00 p.m. un café en familia, a las 3:00 p.m. sumérgete en la misericordia de Dios, a las 4:00 p.m. continuamos con este especial de la Semana de la Biblia con el programa Encuentro con la Palabra. Ahora a las 5:00 p.m. estaremos con el Santo Rosario, 6:00 p.m. la Santa Misa, 7:00 p.m. suplemento musical y Alcohólicos Anónimos en Recuperación en el programa De las Tinieblas Hacia la Luz, y a las 8:00 p.m. estaré con ustedes compartiendo este magazine musical dedicado específicamente a promocionar la música católica, de 8:00 a 9:00 p.m. en el programa Música para Dios, Música para la Vida, 9:00 p.m. en los brazos de Jesús, y a las 10:00 p.m. la coronilla a San José, porque hoy es miércoles, por supuesto, dedicado a San José. Les quiero dar un dato bien especial, que de hecho creo que va a ser uno de los mis recomendados musicales en el informativo La Verdad, informativo de la diócesis de Cúcuta, a rescatar este clásico tan especial y este cover que él hace con Julie Jones. Él es Joan Sánchez. Manda la Lluvia es una muy conocida alabanza de música católica contemporánea, compuesta originalmente por el cantautor y productor dominicano Joan Sánchez. El tema forma parte de su repertorio de adoración y ha sido versionado, es decir, han habido varias versiones, e interpretado en formato cover por diversos ministerios católicos, incluyendo una versión acústica, o que llamamos en directo, realizada por el dúo católico Julie Josh. Con esa canción les saludo. A la 1:30 estaré nuevamente con ustedes, compartiendo con ustedes, amigos de Vox Day, el editorial de opinión, tema de actualidad en la frecuencia de la esperanza y la paz. 1:14 p.m.
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2: ¿Alguna vez nos toca perder lo que más queremos? ¿Alguna vez nos quedamos sin camino? Pero en esa vez, o cada vez, Dios es el único que puede abrir una puerta donde ya no hay salidas. Solo basta que nunca pierdas la confianza en Él.

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0: Contigo, Señor, no hay temor ni soledad. Está la buena música, 1:33 PM. Ella es Celines Díaz. Ella es una jovencita, de verdad, bastante simpática. Es de, nació un 31 de diciembre en la ciudad de Santo Domingo. Su nombre es Celines de Los Ángeles Díaz Rodríguez. Nació en Santo Domingo y creció en el Valle de Constanza, junto a su familia, donde recibió formación en valores cristianos y de fe católica. Desde muy temprana edad sentía una fuerte inclinación por el canto y la composición, y su gran sueño era algún día llegar a ser cantante de música secular. En el año 2001 firma un contrato discográfico con la BMG Ux Latin en la ciudad de Estados Unidos, en Miami, y graba su primer álbum como cantautora titulado Celine. Así que creo que más adelantito vamos a estar hablando de música para Dios, música para la vida de esta artista. Vamos a hacer por acá una imagen también para que ustedes la conozcan a través del estado del WhatsApp. Es bastante jovencita, es jovencita, y bueno, le ha dedicado su espacio y su canción a esta balada pop católica para compartir con todos nosotros. 1:34 PM, ha llegado el momento de hablarles a ustedes de el tema de actualidad, como yo le llamo, un editorial de opinión, muy cortito pero sustancioso. Les quiero comentar, el padre Gabriel Amor lo revela, la poderosa razón por la que el infierno tiembla ante María. Yo sé que ustedes por ahí han conocido un poquito sobre, han escuchado algo sobre el padre Gabriel Amor, ¿no? Reconocido exorcista, y que tiene hasta libros y toda esta cuestión, y pues les quiero compartir una revelación que él nos ha entregado, ¿no? Gabriel Amor, más conocido como Padre Amor, él fue un sacerdote italiano que ejerció como exorcista en la diócesis de Roma y se hizo muy popular por sus libros, por conferencias, intervenciones radiofónicas y televisivas sobre la materia, sobre el tema de los exorcismos y el demonio, la demonología. Pues bueno, les quiero compartir algo sobre un tema de actualidad, y nos dice lo siguiente. El reconocido exorcista del Vaticano, el padre Gabriel Amor, reveló en sus escritos la razón por la que el demonio siente un terror absoluto ante la Santísima Virgen María. La clave de este misterio reside en un contraste espiritual profundo entre la soberbia. Mire esta palabra. Ayer hablamos en un café en familia, palabras que nos llaman la atención. Mire, entre la soberbia del maligno y la humildad de la Madre de Dios. Mientras Satanás proclamó su rebelión con la frase «No serviré», la Virgen María respondió a la voluntad divina con un humilde «Hágase en mí según tu palabra». Según explicaba el Padre Amor, a partir de su experiencia en las sesiones de exorcismo, la soberbia del demonio no soporta ser vencida por una criatura humana tan humilde y dócil a la gracia de Dios. La pureza y el sometimiento amoroso de María a la voluntad del Creador aplastan el orgullo del enemigo. La enseñanza de la Iglesia recuerda que la verdadera fuerza del cristiano no está en el poder ni en la autosuficiencia, sino en la entrega total y confiada a los planes de Dios. La respuesta de María sigue siendo la mayor victoria sobre las tentaciones de orgullo. En los momentos de prueba y batalla espiritual, recurrir a la protección maternal de la Santísima Virgen María es el camino más seguro para encontrar la paz y la gracia de su Hijo Jesucristo. Santa María, Madre de Dios y Reina de los Apóstoles, ruega por nosotros.
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1:46 p.m. 46 minutos en la frecuencia de la esperanza y de la paz. Bueno, un abrazo para todos los que se encuentran conectaditos con nosotros a esta hora de la tarde, invitándoles, aprovecho y les reitero la invitación, mis queridos amigos de Vox Day, para que estén muy conectados a las 2 de la tarde para seguir este ciclo de formación tan bonito, enfocado en la Santísima Virgen María, en la Semana de la Palabra, enfocado también hoy, es una fecha bastante especial, pero no me voy a adelantar, la vamos a ir desarrollando a las 2 de la tarde en un café en familia. Un saludo especial para nuestro gran amigo Hermes Amado, quien nos saluda a esta hora de la tarde, dice: nos alegran los días, Raquelita, saludos en sintonía desde San Luis, don Hermes Amado. Don Hermes, le invito para que permanezca conectado y nos escuchamos nuevamente a través de las notas de voz de participación a las 2 de la tarde en un café en familia.

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0: Aquí estamos hablando con doña Zaira. Dice, vea, ese es el sal, si puedes, clásico, el viejito, el saborosito. Y me dice doña Zaira, suena como esa música que colocaban en las comiquitas de antes. Sí, claro, cuando colocaban el sonido como los mambos y esa cuestión, que se las muñequitas bailando con cosas en la cabeza y esa cuestión. Bueno, ahí lo tenemos. Y con esta muy buena canción le damos la bienvenida a Un Café en Familia. Le doy la bienvenida al ingeniero. El ingeniero, le doy la bienvenida, me ha traído no un cafecito caliente, sino un frappé, ¿no? Un frappé de café para este calor apoteósico que hay en la capital del departamento norte de Santander. Ahí me lo está preparado, ingeniero. Bueno, muchísimas gracias al ingeniero Andrés Ariza. Me dice doña Zaida que le aplauda, que le aplauda. Un aplauso para el ingeniero Andrés Ariza. Me ha traído un rico y delicioso frappé de café de al frente. La empresa se llama Ditrigo, ¿no? Bueno, ahí le damos ese. El agradecimiento es para el ingeniero, que fue el que pagó, ¿no? No fue que se lo regalaron al ingeniero, no, señor. Él pagó por este delicioso frappé riquísimo. Me lo da por el amor y amistad, ¿no? Gracias, ingeniero. Ahorita le tomo foto y toda la cuestión. Muchísimas gracias. Dios me lo bendiga. Vamos a probarlo. Esto está apoteósico. Yo creo que los oyentes alcanzaron a escuchar cuando mastica ahí el hielo. Con mucha alegría, con amor, con entusiasmo y con el agradecimiento en el corazón, le damos la bienvenida a esto que se llama Un Café en Familia. ¡Súbale volumen!
1: Escuchemos un poco de nuestra música colombiana, Mi Colombia Querida.

0: ahí tenemos esta muy buena canción, una danza nuestra folclórica colombiana, La Guaniña, en un café en familia, 2:13 en la frecuencia en La Esperanza y La Paz. Un saludo para nuestra amiga Lucía Bermúdez, ¿cómo se encuentra?
1: Dios te bendiga.
0: Amén.
1: Un café en familia.
0: Eso. Amén. Amén, sí, señor. Esa es la mejor emisora del mundo mundial, señoras y señores. Y el que diga lo contrario tiene la realidad alterada, dicen por ahí. 2:13 en la frecuencia de La Esperanza y La Paz. Continuamos en este espectacular ciclo temático. Feliz tarde de miércoles en un café en familia. Que volver a encontrarnos alrededor de ese cafecito con esta muy buena música, con esas conversations que nos ayudan a mirar la vida con otros ojos. Y llevamos ya 2 caminando juntos en este ciclo que hemos llamado María nos enseña el camino de la libertad. El lunes hagamos un recorderis, ¿no? El lunes comenzamos hablando de confianza. Ayer descubrimos la importancia de escuchar la palabra de Dios. Y hoy vamos a dar un paso más, porque podemos confiar, podemos escuchar, podemos leer el Evangelio, podemos emocionarnos. ¡Ay, Dios mío! ¡Ay, qué bonita esa reflexión! Me llegó al corazón. Pero llegó una pregunta inevitable. ¿Y después qué? ¡Ajá! ¡Ajá! ¿Y después qué vamos a hacer? ¿Qué cambia en mi vida? ¿Cómo se nota mi fe en mi manera de tratar a los demás? ¿Cómo se nota en mi familia? ¿Cómo se nota cuando estoy, oiga, cuando estamos enojados? ¡Ay, Virgen Santísima! ¿Cómo se nota cuando alguien piensa diferente a mí? ¿Cómo se nota cuando las cosas no salen como esperaba? Porque hoy recordamos a un hombre. Les decía por ahí, a ver, que me suene los redoblantes. Hoy vamos a recordar a un hombre. Vamos a recordar a un hombre cuya vida estuvo profundamente marcada por la fe. ¿Y adivinen quién es? Hoy es San Pío. San Pío de Pietrelcina. Y no quiero que esta tarde nos quedemos solamente con la historia. Vamos a quedarnos con el testimonio, con esa pregunta que su vida puede hacernos a cada uno. ¿Mi fe está transformando mi manera de vivir? Porque es muy fácil decir, yo tengo fe que todo cambiará, ¿verdad? Nosotros, pues, es muy fácil decir, echarse la cantadita y todo, pero otra cosa es que esa fe se note, que se te note, que se te note. Oiga, me vinieron todas las canciones, se me vinieron todas las canciones ahí hablando del programa. Que se nos note, ¿no? Cuando llega una dificultad, cuando tenemos que perdonar o pedir perdón, cuando alguien nos ha herido, cuando tenemos que ir a servir o cuando alguien nos esté mirando, cuando tenemos que elegir entre responder con rabia o guardar silencio, cuando puedo hacer el bien y nadie se va a enterar, ahí también se juega nuestra fe. Por eso hoy queremos hablar de una fe que no se queda solamente en los labios, una fe que baja ya al corazoncito y del corazón, vea, llega a esto, a las manos, mírense las manos, una fe que se convierte en decisiones, en servicio, en oración, en paciencia, misericordia, amor. Así que, y mientras compartimos este cafecito, queremos dejarles desde ya la pregunta que nos va a acompañar. Ajá, ¿cómo estoy viviendo mi fe en lo cotidiano? ¿Cómo estoy viviendo mi fe en lo cotidiano? Así que vamos a hacer esta bonita dinámica. Mi fe se nota cuando. Ojo, mi fe se nota cuando. Hoy vamos a participar, no vamos a pedir propósitos, tampoco de pronto si qué santo nos gusta más, porque ya eso lo hemos trabajado en otros programas. Vamos a pensar en nuestra vida cotidiana y a complementar o a cerrar o a terminar la frase. Mi fe se nota cuando, por ejemplo, ojo, cuando tengo paciencia con mis hijos, ¿verdad que sí? Mi fe se nota cuando perdono. O mi fe se nota cuando ayudo a alguien. Así que yo les invito para que me ayuden a terminar la frase. Mi fe se nota cuando,

0: Para participar en notitas de voz, a través del 320-862-53. 2:17 p.m. Esto es Un Café en Familia.
1: Compartamos un cafecito con la alegría de nuestra tierra, guiada por la

0: Negrita, me prende la vela, 12 de la tarde, 29 minutos, en un café en familia. Mi fe se nota cuando se le nota a usted la fe. Doña Zaira dice, ay Dios mío, se me nota cuando tengo paciencia, cuando tengo que llamarle atención a mi hija. O se me nota la fe, la paz. A mí la fe se me nota cuando, ay Dios mío. Hay muchas cosas donde a mí se me nota la fe. Me toca así, me da cambiar, hago así. Hay un ejercicio que me enseñaron, doña Zaida, y es que cuando usted respire, cuando usted tenga esa situación así que usted, uy Dios mío, como que no sabe qué hacer, yo digo, respiro y digo, Señor. Y cuando boto el aire, digo, Jesús. Señor, Jesús. Señor, Jesús. ¿Qué pasó, Heider? Bueno, aquí está todo el mundo llegando a la cabina de radio de nuestra emisora OC. 2 de la tarde, 25 minutos. ¿Qué hacemos con nuestra fe cuando la vida se pone difícil? Hágame el favor. ¿Qué me dicen nuestros oyentes a través de la línea WhatsApp 320-862-53? ¿Qué nos dicen nuestros amigos participando a esta hora de la tarde? Sí. ¿Qué nos dice nuestra amiga Carmen Fuentes?
1: Hola Raquelita, buenas tardes. Dios me la bendiga, Dios me lo bendiga a todos en este maravilloso programa. Un café en familia, pero está haciendo demasiado calor, demasiado sol, mucha calor. Y eso que para acá, para ver el descanso, más bien es como algo parte fría, pero aquí dice el sobrino que no es para tomarnos un café en familia, sino como una bien fría en familia. ¿Usted qué dice, Raquel?
0: Aquí me estoy tomando un rico y delicioso frappé. O sea, delicioso, delicioso para ese clima tan importantísimo que está a casi 40 grados. Como les dije hace un momentito, hay que cuidar a nuestros, a los más chiquitos, ¿no? Y a los abuelitos que también hidratándonos.
2: Negrita, ven.
0: Martica Ballesteros, mire, Martica, ya le leo internamente el mensaje porque es mucha información para procesar. Ya ahorita le leo el mensaje y le doy respuesta. ¿Listo? Ana Bogotá, muy buenas tardes, un café en familia.
3: Muy buenas tardes, Raquelita, Dios me la bendiga, escuchando café en familia. Mi fe se nota cuando le tengo muchísima paciencia a mi esposo. Feliz y bendecida tarde, Raquelita. La embajadora de la alegría.
0: Sí, señor, yo creo que ahí es donde uno se prueba, mejor dicho, la paciencia, porque cuando uno convive con las personas es complicadito la cuestión, ¿no? Entonces uno aprende a quererlos tal y como son, a saber a responder según lo que nosotros conocemos de esa persona. Bueno, mejor dicho, ahí lo tenemos, y sobre todo cuando es en pareja o la vida matrimonial. Me parece muy bueno el aporte de nuestro oyente. Y nos vamos con otro mensajito. Aquí Heider nos está cuadrando un poquito las cámaras, porque hace un ratito les estaba hablando de una canción muy clásica que vamos a rescatar en contexto a ese tiempo de sequía que vive nuestra Colombia, que vive nuestra ciudad de Cúcuta. Y ustedes la van a conocer dentro de 15 días, ¿no? Dentro de 15 días. Me voy por aquí con Carlos Bautista. Muy buenas tardes, don Carlos.
4: Dice Raquelita, buenas tardes, un café en familia. Va aquí guardando un cafecito. Usted dice que pregunte por la fe, pues yo digo que uno defiende la fe cuando que tú dijiste que dijera que de cuando llega un evangélico por ahí que a confundirlo a uno, y entonces que la Virgen que no, que sí, que tal. Entonces yo digo que no, que la mejor iglesia y la mejor fe la que nosotros tenemos, la católica, porque nosotros sí creemos en todos los santos y en Dios verdaderamente. Dijiste, Raquelita, habló el Toche Carlos Bautista, porque la libertad. Tú estás haciendo un calor muy sabroso que... Uy, yo estoy contento con esa candela que nos está cayendo.
0: Es que los audífonos me quedan como grandes y se me caen. Don Carlos, muchísimas gracias. Dios me le bendiga. A usted, doña Ludy Ballesteros, a usted la fe se le nota cuándo, dígame, ¿cuándo se le nota a usted la fe, Luisita?
5: Buenas tardes, Raquelita, en un café en familia, por acá desde las Américas, reportándole full sintonía, Ludy Ballesteros. Referente a la pregunta, mi fe se nota cuando demuestro mis creencias a través de acciones y actitudes diarias, en vez de lugar de palabras. que tengan una feliz y bendecida tarde. Por aquí nos estamos achicharronando del calor.
0: ¡Ay, sí, Dios mío, Señor Jesucristo! ¡Sí, Señor! Vámonos con buena música, 12 de la tarde, 29 minutos. De regreso, continúo interactuando e interactuando con ustedes, con Mercedes, con más oyentes que me han dejado sus mensajitos. Dice, bendiciones, Raquelita, qué calor, pero hay que tener paciencia con el calor, sí. Definitivamente, yo creo que el calor, el clima altera mucho a las personas, ¿no? Les altera físicamente, les altera emocionalmente, mentalmente, de todo. Son las 2 de la tarde, 30 minutos.
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Dios. 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

0: 2:45, después de ese buen suplemento musical, mientras ustedes iban acomodando allí, mientras iban llenándose nuevamente la tacita del café, continuamos en un café en familia, compartiendo con cada uno de ustedes, nuestros oyentes de la frecuencia de la Esperanza y la Paz. Mi fe se nota. ¿Cuándo, Haider Parada? ¿Cuándo se le nota a usted la fe? Él también se va con el tema del clima, ¿no? Mejor dicho, todo el mundo está un poquito exasperado y de verdad es que yo sí siento, soy fiel creyente de que también el clima le altera a uno ciertas cosas, así que hay que tener paciencia, que se te note la fe en estos tiempos de clima tan fuertes. 2:46 en un café en familia. ¿Qué hacemos con nuestra fe cuando la vida se pone difícil, no? Es una pregunta también que nos podemos hacer en esta tarde. La fe se nota en las pequeñas cosas, ¿no? A veces tenemos una idea equivocada de la santidad. Pensamos que ser santo significa hacer cosas extraordinarias, que solamente las personas con una vida espiritual muy profunda pueden hablar de santidad. Quizás a veces pensamos que para acercarse a Dios hay que hacer cosas así como enormes. Pero cuando miramos la vida de tantos hombres y mujeres de fe, encontramos algo diferente. La santidad también se construye en lo pequeño, en levantarse y comenzar el día con Dios, en hacer bien nuestro trabajo, qué importante, ¿verdad? En cumplir con responsabilidad, en tratar con respeto a los demás. Pero si utilizamos nuestras palabras para humillar a alguien, necesitamos volver al Evangelio. Podemos hablar mucho de Dios, pero la verdadera pregunta, ¿qué está haciendo Dios en mí? Porque una fe viva comienza a transformar nuestra manera de mirar. Y aquí San Pío, que lo recordamos en el día de hoy, San Pío de Pietrelcina, puede convertirse en un espejo para nosotros, no para compararnos con él, ¿no? Tampoco, no para pensar que tenemos que vivir exactamente como él vivió, sino para preguntarnos, ¿qué lugar ocupa Dios realmente en mi vida? Porque una cosa es tener momentos para Dios y otra cosa diferente es permitir que Dios tenga un lugar en nuestras decisiones. Quizás esa sea, yo creo que una de las grandes libertades de las que hemos venido hablando durante esta semana. Ser libres de una fe solamente de costumbre, de esa fe que aparece cuando tenemos un problema, de esa fe que recordamos solamente cuando necesitamos algo, de esa fe que se queda en palabras, y pasar, yo diría también, en una fe que nos transforma, una fe que nos hace más humanos, ¿no? Capaces de amar, de servir, de perdonar, de reconocer nuestros errores, y eso también es libertad. Me voy con mensajes maratónicos. Mercedes, a usted se le nota la fe, ¿cuándo? Cuénteme.
1: Buenas tardes, Raquelita, aquí disfrutando un café en familia. Mi fe se nota cuando estoy al borde de la paciencia y me toca respirar hondo y contar hasta tres. Y ahorita con estos calores, pues más me cuesta la paciencia, tener la paciencia. Dios mío, Señor, Dios Padre Celestial, dame paciencia, digo yo. Me pongo las manos en la cabeza y, como dice el cuento, respiro hondo, respiro profundo. Voy y me doy una vueltica a la casa y vuelvo. Y ahí sí me va pasando,
0: una vueltica,
1: poco, pero cuesta bastante, Raquelita.
0: Ah, no,
1: Mercedes,
0: pero...
1: Carvajal, desde aquí, del barrio Belén, reportando sintonía.
0: Está muy bien, muy bien. Vea, usted tiene, mejor dicho, los métodos que le funcionan. Y cada uno de nosotros también lo tenemos, ¿no? Allá le funciona darse una vueltita por allá por la casa y regresa, respirar profundo y contar, si es posible, hasta 10. Bueno, son cosas que de verdad a nosotros, a ciertas personas nos funcionan, a otros le funcionará, no sé. Por lo menos como yo digo, Señor Jesús, Señor Jesús, Señor Jesús, y así lo hago, ¿no? En la respiración digo Señor, y cuando boto la respiración digo Jesús. Denis Pacheco reportando sintonía a esta hora de la tarde. Don Denis, un abrazo para ti, mi querida amiga Carmen Alicia Buitrago. Doña Carmen, hola. Hola. Se me quedó Doña Carmen. Yo creo que Doña Carmen, no, me mandó, fue una nota de voz escuchando música. Bueno, un abracito para ella. Josefa Peñaranda.
2: Buenas tardes, ¿cómo está?
0: Muy bien, gracias.
2: Yo sí me merezco un café en familia, porque aquí donde estoy está haciendo mucho frío.
0: ¡Ay,
2: si quieren,
0: sí!
2: Les regalo un poquito de frío para que puedan tomarse un café en familia.
0: ¿En dónde está Doña Josefa?
2: Pero hay que tener paciencia, hay que tener fe en Dios, que cualquier momento les manda agüita.
0: Sí.
2: Dios muy grande y poderoso. Tener fe. que cualquier momento va a ser el agua bendecida que Dios nos va a regalar. Yo en estos momentos no estoy en mi tierra, pero sí sé
0: que... ¿Dónde está doña Josefa, que está haciendo frío? Calor.
2: Pero bueno, por eso no dejemos tomar café en familia.
0: Muy bien,
2: así
0: muy bien.
2: Así está haciendo calorcita, ¿qué más? Hay que alegrarse,
0: es que dicen...
2: a Dios, Raquelita. Buena tarde.
0: Buena
2: Raquelita.
0: Tarde.
2: Aquí escuchándola en Café en Familia.
0: Qué linda.
2: No me pierdo ese programa todos los días, Raquelita.
0: Gracias, mi querida Josefa. Me alegra mucho, pero me quedó con la duda de dónde, qué parte usted está del mundo, que tiene allá frito y acá nosotros tenemos tanto calor. Pero venga y les cuento una cosa. Saben que a mí me han dicho que cuando está haciendo calor uno debiera de tomarse un café bien caliente y dice que eso le ayuda a uno como a mí. No sé qué cierto será, pero dice que para el calor uno tomarse un cafecito también caliente que le ayuda a uno como que a regular la temperatura. No sé qué cierto será. ¡Luyanecita Jaimes!
3: Yo digo que ahí usted pues trabaja en cabina, trabaja en aire acondicionado, ¿cierto?
0: Sí.
3: Imagínese, usted considere...
0: Aquí está haciendo calor también.
3: Si mantiene el ventilador prendido todo el día.
0: Sí.
3: Pero no, o sea, la calor está, pero eso se...
0: Sí, vea, mire, cuando pasa esto, mire, yo les voy a comentar algo acá, como estamos charlando en familia, a mí se me viene, no sé, se me viene a la mente, y eso que yo me vengo en mi carrito, pero mi carrito se le picó la manguerita de donde está el gas del aire acondicionado, y tengo un buen tiempo sin aire acondicionado en el carro. Sin embargo, yo digo, vengo, voy en el carro, estoy tapadita del sol, se siente, sin embargo, el calor... Y yo me pongo a pensar esas personas que trabajan en la calle. Yo digo, qué terrible con la inclemencia del clima, no solamente cuando hace sol, sino también cuando llueve, ¿no? Las personas que no tienen un trabajo fijo ni nada, o las personas que trabajan, no sé, en lugares donde lo que hay medio que hay es un ventilador, o los que están a plena sol del día. Yo digo, Dios mío, Señor, apiádate y no sé, de esas personas, y agradezco, de verdad que agradezco, porque si aquí en la cabina se siente el calorcito, o sea, no está el aire dando su potencia como tal, y eso que yo soy friolenta, y afuera es una cosa impresionante, o sea, el fogaje es grandísimo, así que a orar mucho por nuestros hermanos que pues... trabajan también fuertemente con este clima para que Dios le dé la fortaleza y sobre todo la salud, ¿no? Para que no se vayan tampoco a enfermar. Nos dice por aquí Josefa Peñaranda.
2: Raquelita, buenas tardes. Raquelita,
0: buenas tardes.
2: Yo no estoy tan lejos, yo estoy en lo frío, yo estoy en Bogotá.
0: Ya pronto, en Bogotá,
2: ya
0: en Bogotá.
2: Estoy en Cúcuta, otra vuelta.
0: Ah, bueno.
2: Estoy en Bogotá, pero no me pierdo todos los programas de Bot Day. Claro que aquí me toca que sacarlo por la aplicación.
0: Aplicación, ajá. Sí, porque ahí nos puede escuchar a nivel nacional e internacional. Josefita, un abracito. Dios te bendiga abundantemente. Pues bueno, mis queridos amigos oyentes, vámonos con buena música y regreso ya con la conclusión de este programa hoy enfocadito también en este santo, ¿no? San Pío de Pietrelcina. Son las 2 de la tarde, 53 minutos en la frecuencia de la esperanza y de la paz.

Ahí tenemos a Tony Camargo, muy recordado, y por supuesto empieza a sonar muy pronto para esas festividades decembrinas. Son las 2 de la tarde, 55 minutos en la frecuencia de la Esperanza y la Paz. Muchas gracias a todos los que han compartido, vivido, han participado durante esta semana en un café en familia. Yo quiero finalizar este espacio haciéndoles una pregunta muy sencilla, ¿no? Cuando alguien te conoce, cuando vive contigo, cuando trabaja contigo, cuando vive contigo, convive, ¿esa persona puede notar que eres una persona de fe? Les hago esa pregunta, ¿ellos pueden percibir eso de nosotros? No porque estemos hablando todo el tiempo de Dios, es más, ni porque digan que escuchan la emisora voz de oh, ¿no? Porque eso sí es tenaz, porque si nosotros estamos teniendo una formación a través de la emisora y nosotros nos excusamos, ay, que yo escucho voz de, pero si nosotros no estamos dando ejemplo, estamos haciendo quedar mal, uno, a nuestra iglesia, y dos, pues al medio de comunicación que con tonto amor hace tantas cosas, ¿no? Porque es que uno habla, dice por ahí, es que es a través del ejemplo. Entonces, ¿será que se nos nota la fe? No porque estemos hablando todo el tiempo de Dios, sino por la manera como tratamos a los demás, o por la manera como nosotros reaccionamos, la manera como afrontamos los problemas, por la manera como nosotros, no sé, estamos disponibles a pedir perdón. O yo creo que, mire, es una pregunta incómoda, pero que nosotros tenemos que reflexionarla, pensarla, y pues es una pregunta muy, muy fecunda, diría yo, ¿no? Por eso hoy se nos queda: mi fe se me nota cuando, cuando tengo paciencia con mis hijos, cuando ayuda a alguien, con el esposo. Patricia decía que un oyente, uy, Dios mío, y yo creo, Dios mío, ¿no? Cuando uno tiene su pareja o el novio, ay, Dios mío, también, ¿no? Cuando cumplo con la responsabilidad de mi trabajo, cuando reconozco que me equivoqué, cuando acompaño a alguien que está pasando por un momento difícil. Mi fe se nota cuando, aunque tengo miedo, sigo confiando en Dios. 2 de la tarde, 57 minutos, en la frecuencia de la Esperanza y de la Paz. Finalizamos este espacio, Un Café en Familia, y que se te note, ¿no? Como dice la canción, que se te note, que se te note, que se te note, que tú tienes al Señor. Ve, hasta les canté y todo, ¿no? Que mi fe se note, que mi fe se note. Amigos de Un Café en Familia, quizás hoy no necesitamos hacer algo extraordinario, necesitamos hacer algo pequeñito, ¿no? Pero hacerlo con mucho amor. Y tal vez ese acto de fe sea escuchar a alguien, pedir perdón, perdonar. Oiga, tener calma, paciencia. Yo creo que es lo que más se nos da. A nosotros lo que más se nos quita es la paciencia, Dios mío. 12 de la tarde, 58 minutos en Un Café en Familia. Que se te note, que se te note que tú tienes al Señor. Que nuestro Señor nos bendiga y que el Espíritu Santo nos envuelva con su luz divina. A continuación, sumérgete en la misericordia de Dios.

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0: Luego los envió a proclamar el reino de Dios. Ellos se pusieron en camino y fueron de aldea en aldea anunciando la buena noticia. Muy buenas tardes, queridos hermanos, y damos la bienvenida en este momento a este maravilloso espacio de oración, donde cada día nos encontramos con la misericordia de Dios. Saludando en esta hora, como siempre, a todos nuestros fieles oyentes, los que nos escuchan, aquellos que se conectan y viven con nosotros este espacio de oración. Y hoy, cuando el Señor nos está llamando a ponernos en camino, a llevar y proclamar el reino de Dios, la buena noticia, que Jesús vive, que está con nosotros, que tenemos un Padre misericordioso que nos abraza, que nos sostiene, que nos levanta. Qué bueno es escuchar al Señor decir que Él está con cada uno de nosotros. Qué bueno es encontrarnos cada día con el Señor en su bendita palabra. Acerquémonos a esta hora al Señor, a ese médico que sana, a ese mejor médico que cura nuestras vidas, que cura nuestras familias, que cura nuestros hogares. Queridos hermanos, por eso con un corazón humilde, con un corazón lleno de gratitud, de confianza y un corazón bien dispuesto, clamemos en esta hora la bendita misericordia de Dios para nosotros y también para el mundo entero. Bienvenidos.
1: Jesús le dice a Santa Faustina que entre mayor sea el pecador, más derecho tiene a su infinita misericordia. 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

Son las 3 de la tarde. Es la hora del amor. Por eso, querido hermano, quiero invitarte a que por un breve instante cierres tus ojos físicos y abra los ojos del alma. Pida la presencia del Espíritu de Dios, el Espíritu que viene a disipar, el Espíritu Santo que viene a impetrar. Ven Espíritu Santo, hoy quiero entregarte todo para vivir con plena libertad interior, sin aferrarme a nada, sin apegos que me esclavicen. Ven Espíritu Santo, toca mi corazón y regálame un santo desprendimiento para que no pierda la paz cuando no la logro conseguir. Espíritu Santo de Dios, quiero caminar liviano, sin tanto peso en mis hombros. Quiero respirar libre sin estar atado a tantas cosas y personas. Quítame esos apegos, Espíritu de libertad. Bendito seas, Señor. Alabado y glorificado seas. Que la gracia del Espíritu de Dios que nos dé a cada uno esa confianza que es la puerta que nos lleva a penetrar en la misericordia de Dios. Ven Espíritu de Dios en esta tarde y danos la protección, el auxilio, el socorro y la gracia de dejar que podamos entendernos que debemos apoyarnos solamente en Dios. Que hoy el Espíritu de Dios nos muestre una fe inmensa para así no quedarnos sin respuesta en lo que le pedimos al Señor. Abandonados pues, queridos hermanos, digamos, ven Espíritu de Dios, ven Espíritu de amor, ven a mi vida, ven Espíritu de Dios y fluye, fluye con poder en lo más profundo de nuestro corazón. Ven Espíritu de Dios, ven al más necesitado, ven a mi familia, ven Espíritu de Dios y llénanos de tu unción. Bendito seas. Alabado y glorificado seas en esta tarde, Espíritu Santo de Dios.

palabras del Señor. Esta es la obra de la misericordia. Él desea que su misericordia sea venerada por toda la humanidad. Y nos da la última tabla de salvación, refugiarnos en su misericordia. Amado Señor, y qué bueno es sentir ese abrazo. Y qué bueno, como lo dices tú y lo mandas, haz todo lo que está en tu poder, en la obra de tu misericordia, llevando la buena nueva, como los discípulos de hoy en el Evangelio, que se pusieron en camino y fueron de aldea en aldea, anunciando la buena noticia, esa buena noticia que tú estás con cada uno de nosotros. Y qué bueno, amado Señor, es en esta hora de gracia refugiarnos en tu corazón, acercarnos al trono de la gracia para alcanzar esa misericordia oportuna. Qué bueno es, amado Señor, sentir que nos abrazas, que nos levantas, que nos consuelas en medio de tanto dolor que hoy se vive. Y nos dices, aquí estoy para caminar contigo, aquí estoy para que tomes mi mano, aquí estoy para levantarte de tus postraciones, aquí estoy para decirte, ponte en camino y proclama que yo viví y morí por cada alma que confía, que espera, que ama. Por eso, amado Señor, gracias por regalarnos este momento. Gracias, Señor, porque unidos a tu corazón misericordioso, somos sanados y curados de nuestras enfermedades. Hoy, sumergidos en tu corazón, te entregamos, Señor, todo lo que hemos traído, todos nuestros afanes, todo aquello que nos agobia, el cansancio del día a día. Amado Señor, hoy clamamos misericordia. Hoy clamamos misericordia por todos y cada uno de nuestros hermanos que sufren las inclemencias del clima, por todo esto que está aconteciendo en nuestro país. Que sea tu misericordia, Señor, la que en esta hora escuche el gemido, el clamor de cada alma que se acerca a ti con confianza. Bendito eres, alabado eres y glorificado eres. Amén.

Y a esta hora de la tarde queremos sumergir en el corazón de Jesús a cada uno de nuestros amigos de Voz Day y también a nuestros socios benefactores. Hoy de una manera especial oramos por aquellos que están de feliz cumpleaños, por la señora Ana Emilce Escalante allí en el barrio Santander. Que sea la gracia del Espíritu de Dios, que sea el Espíritu Santo inundando a doña Emilce en su amor y en su misericordia. El Señor en esta tarde nos pide sumergirnos y contemplar en su pasión, especialmente en aquel momento del abandono, en el momento de la agonía. Esta es la hora de la gran misericordia de Dios para el mundo entero. Te permitiré penetrar en mi tristeza mortal. Por eso, con gran confianza, acompañemos en esta tarde a Jesús en ese camino al Calvario, en el momento de la entrega. En esta hora podemos encontrar el camino, en ese camino el amor más grande, para adorar y glorificar la divina misericordia. Bendito seas, Señor, alabado seas y glorificado seas. Que para nosotros sea un momento de meditación, sea un momento de cómo encontrarnos en el corazón de Jesús, así como tan profundamente su entrega y amor por cada uno de nosotros, contemplar su pasión y penetrar en los sentimientos más profundos, es un momento para detenerlo todo y dejarlo todo en las manos del Señor. Contemplar su dolorosa pasión y penetrar en su divino corazón que está lleno de amor y de misericordia por cada uno de nosotros, especialmente los pecadores. Querido hermano, a esta hora te quiero invitar a que, si puedes por un instante, están las líneas abiertas del fijo de la emisora del 607-588-9674 y dejes la intención a quien deseas sumergir en el corazón de Jesús a esta hora de la tarde.

0: a quien desea sumergir en el corazón de Jesús en esta tarde.
1: Muy buenas tardes, Jorge. Emisoria del programa La Divina Misericordia, Coronilla. Esto quiero sumergir en esta tarde la paz del mundo entero, por todas las benditas almas del purgatorio y también por todos los enfermos de clínicas y hospitales, los adultos mayores, los niños, los jóvenes, todos los que se encuentran allá en esa SUS, Dios mío, por ellos. También quiero poner en oración en este momento a mi hermana Luz Alba Valero, que ha estado muy enfermita, también a Miguelito Valero, también muchacho que tuvo un accidente, lo ayude y lo proteja siempre, y también por mi mamita Josefa Botello, y por el embarazo de Lucerito Ruiz, por el embarazo de ella que tiene un embarazo riesgoso. Y por toda la familia de la Botella, Raquelita, Giancarlo, y por todos los de la Divina Misericordia, por la familia Valero Botello, muchísimas gracias, y Valero Bravo.
0: Amado Señor, en esta tarde, escucha las intenciones de esta oyente. Mira los deseos, los anhelos, lo que esa intención que ella te coloca en el corazón por estas familias, por estas personas tan queridas para ella. Que sea la gracia del amor de Dios inundando y fortaleciendo a cada uno de nosotros. Hoy quiere de una manera especial, queremos orar por todas las almas del purgatorio, por aquellos hermanos que han partido la eternidad. Especialmente queremos orar por el bebé Valentino Rodríguez, un niño por el que estábamos orando, que sea el amor de Dios recibiéndolo, que fortaleciendo, pido mucha fortaleza para su familia, para sus familiares, que sea la gracia del amor de Dios el que lo inunde a esta hora de la tarde, a quien desea sumergir en el corazón de Jesús.
2: Esta hora de la tarde quiero sumergir en el corazón de Jesús por la familia Contreras Castañeda, por mi sobrino Marco Enrique Contreras, para que el Señor me le socorra un empleo, y por su esposa también, el Señor le socorra un empleo, Paola Trujillo, y por la salud de mi hermana Katy Contreras también, por su salud, el Señor me la sane pronto, y por todos los que trabajan en la Corte y en la Casa de la Misericordia, que el Señor me le dé mucha salud, mucha conversión, paciencia para todos los que pedimos oración. Habla con Mercedes Contreras, aquí al lado de la iglesia San Rafael Arcángel. Pedir por la paz del mundo entero, ¿no? Por todas las benditas almas del purgatorio, especialmente por el alma descanse mi mamá Excelina Castañeda, mi papá Miguel Antonio Contreras Rey.
0: Amado Señor, escucha el clamor, escucha las intenciones de esta oyente que a esta hora clama tu amor y tu misericordia por estos seres queridos. También te pide por todas las almas del purgatorio. Hoy queremos entregarte, Señor, a todos los enfermos en clínicas, hospitales, allí donde se encuentren. La salud de nuestra hermana de comunidad, Irma Sandoval. Que seas tú, Señor, allí, en esa cirugía que le van a practicar. Que ella quede muy bien en esa cirugía para que pueda restablecer su salud. Entregarte, Señor, a todas las almas del purgatorio, aquellos hermanos que han partido la eternidad, los agonizantes de este día, los moribundos. Implorar tu misericordia, Señor, por el pecador más empedernido que existe sobre la tierra, por toda la humanidad que sufre, por todos los jóvenes, los niños, los ancianos. Imploramos tu misericordia, Señor, por todos y cada uno de nosotros. A esta hora de la tarde, ¿quién desea sumergir en el corazón de Jesús?
3: Buenas tardes, para pedirle por la familia Marcucci Pinea y la de Ramón Jaime, en especial a mi esposa, la Isumelia Ramón, por su salud, y también por su hermana Carmen Ramón, que mañana va a tener una cirugía de corazón. Muchas gracias, Dios me lo bendiga.
0: Amado Señor, en esta noche el Señor Marcucci te clama por su esposa, por su familia. Mira, Señor, todos aquellos enfermos que están ahí esperando una pronta cirugía, por los que van a ser operados del corazón, para que tu misericordia los acompañe, para que el amor misericordioso de Jesús siempre esté ahí abrazándolos.
4: Y así, unidos todos, clamando la bendita misericordia del Señor, queremos en esta hora de la tarde sumergirnos en oración. Allí donde estés, dice el Señor, sumérgete en oración, allí donde estés, aunque sea por un brevísimo momento. Y eso es lo que queremos en esta hora de la tarde, Señor, abrazarnos a tu corazón para que sanes, para que cures, para que restaures, Señor, todo lo que hay que sanar y restaurar en nuestras vidas, en nuestros hogares, tal vez en nuestros lugares de trabajo. Hoy clamamos misericordia por las almas alejadas. Hoy clamamos misericordia, Señor, por nuestro país. Este país, Señor, consagrado a tu corazón, abrázalo en tu misericordia, Señor. Renueva y restaura, Señor, los campos y la vida de cada alma que a esta hora, Señor, se confía a tu corazón. Hoy clamamos misericordia por cada privado de la libertad que necesita de tu amor. Hoy clamamos misericordia por los que se sienten abandonados, abatidos, desconsolados, tal vez por la pérdida de algún ser querido. Hoy clamamos misericordia por nuestra iglesia en cabeza del Papa León XIV. Hoy clamamos misericordia por nuestro obispo, Monseñor José Libardo, por su vida, por su salud, para que tú le permitas, Señor, seguir pastoreando este rebaño, esta porción que tú le has encomendado de tu rebaño, Señor. Amado Señor, clamar por los sacerdotes, religiosos, religiosas, seminaristas, laicos comprometidos y todos aquellos que llevan tu misericordia al mundo entero, por la casa de la misericordia, Señor, por cada alma que se acerca, que se sumerge en ti, por este grupo de mujeres valientes que quieren florecer arraigadas, Señor, por esta tarde de mujeres, este viernes 25, allí en nuestra sede, que sean muchas de nosotras mujeres valientes que quieren vivir como María de Betania, estar a un rato, escoger la mejor parte allí a tus pies, Señor, escuchar tu palabra y clamar tu misericordia por los hijos, por los esposos, por los hogares, por las familias, clamar misericordia por el equipo timón de cada sede, clamar misericordia por nuestro fundador, clamar misericordia, Señor, por los jóvenes que dan este año de misión. Clamar misericordia, Señor, por nosotros, pobres pecadores, y por cada pecador empedernido, incluyéndonos cada uno de nosotros, para que tu misericordia en esta hora nos abrace.
0: Amado Señor, en esta tarde hay muchas peticiones incrustadas en nuestro corazón, pero más de uno a esta hora te pide el don de la lluvia, que sea la lluvia cayendo en nuestra tierra, refrescando los campos, los cultivos, fortaleciendo cada planta, cada ser, cada río que necesita ser llenados, que este calor podamos sentir esa frescura como el Espíritu Santo lo da en nuestro interior. Hoy te pedimos que llueva de lo alto, aquella lluvia que refresca y renueva nuestra tierra.
4: Por eso, con fe y confianza, unidos a tu corazón, amado Señor, queremos ofrecerte cada una de nuestras intenciones y esta coronilla, orarla con fe y de todo corazón, unidos como pueblo y familia de Dios. Por eso decimos coronilla a la divina misericordia, por la señal de la Santa Cruz de nuestros enemigos. Líbranos, Señor Dios nuestro, en el nombre del Padre, del Hijo y del Espíritu Santo. Amén.
0: Padre nuestro que estás en el cielo, santificado sea tu nombre, venga a nosotros tu reino, hágase tu voluntad en la tierra como en el cielo.
4: Danos hoy nuestro pan de cada día, perdona nuestras ofensas como también nosotros perdonamos a los que nos ofenden. No nos dejes caer en tentación y líbranos del mal. Dios te salve, María, llena eres de gracia, el Señor está contigo. Bendita tú eres entre todas las mujeres y bendito es el fruto de tu vientre, Jesús.
0: Santa María, Madre de Dios, ruega por nosotros pecadores, ahora y en la hora de nuestra muerte. Amén.
4: Creo en Dios, Padre Todopoderoso,
0: Creador del cielo y de la tierra. Creo en Jesucristo, su único Hijo, nuestro Señor, que fue concebido por obra y gracia del Espíritu Santo. Nació de Santa María Virgen, padeció bajo el poder de Poncio Pilato, fue crucificado, muerto y sepultado, descendió a los infiernos, al tercer día resucitó de entre los muertos, subió a los cielos y está sentado a la derecha de Dios Padre Todopoderoso. Desde allí ha de venir a juzgar a vivos y muertos. Creo en el Espíritu Santo, la Santa Iglesia Católica, la comunión de los santos, el perdón de los pecados, la resurrección de la carne y la vida eterna. Amén. Padre eterno, te ofrezco el cuerpo y la sangre, el alma y la divinidad de tu amadísimo Hijo, nuestro Señor Jesucristo, como propiciación de nuestros pecados y los del mundo entero. Por su dolorosa pasión,
4: ten misericordia de nosotros y del mundo entero.
0: Por su dolorosa pasión,
4: ten misericordia de nosotros y del mundo entero.
0: Por su dolorosa pasión,
4: ten misericordia de nosotros y del mundo entero.
0: Por su dolorosa pasión,
4: ten misericordia de nosotros y del mundo entero.
0: Por su dolorosa pasión,
4: ten misericordia de nosotros y del mundo entero.
0: Por su dolorosa pasión,
4: ten misericordia de nosotros y del mundo entero.
0: Por su dolorosa pasión,
4: ten misericordia de nosotros y del mundo entero.
0: Por su dolorosa pasión,
4: ten misericordia de nosotros y del mundo entero.
0: Por su dolorosa pasión,
4: ten misericordia de nosotros y del mundo entero.
0: Por su dolorosa pasión,
4: ten misericordia de nosotros y del mundo entero. Padre eterno, te ofrezco el cuerpo y la sangre, el alma y la divinidad de tu amadísimo Hijo, nuestro Señor Jesucristo, como propiciación de nuestros pecados y los del mundo entero, por su dolorosa pasión.
0: Ten misericordia de nosotros y del mundo entero.
4: Por su dolorosa pasión,
0: ten misericordia de nosotros y del mundo entero.
4: Por su dolorosa pasión,
0: ten misericordia de nosotros y del mundo entero.
4: Por su dolorosa pasión,
0: ten misericordia de nosotros y del mundo entero.
4: Por su dolorosa pasión,
0: ten misericordia de nosotros y del mundo entero.
4: Por su dolorosa pasión,
0: ten misericordia de nosotros y del mundo entero.
4: Por su dolorosa pasión,
0: ten misericordia de nosotros y del mundo entero.
4: Por su dolorosa pasión,
0: ten misericordia de nosotros y del mundo entero.
4: Por su dolorosa pasión,
0: ten misericordia de nosotros y del mundo entero.
4: Por su dolorosa pasión,
0: ten misericordia de nosotros y del mundo entero. Padre eterno, te ofrezco el cuerpo y la sangre, el alma y la divinidad de tu amadísimo Hijo, nuestro Señor Jesucristo, como propiciación de nuestros pecados y los del mundo entero. Por su dolorosa pasión,
4: ten misericordia de nosotros y del mundo entero.
0: Por su dolorosa pasión,
4: ten misericordia de nosotros y del mundo entero.
0: Por su dolorosa pasión,
4: ten misericordia de nosotros y del mundo entero.
0: por su dolorosa pasión.
4: Ten misericordia de nosotros y del mundo entero.
0: Por su dolorosa pasión.
4: Ten misericordia de nosotros y del mundo entero.
0: Por su dolorosa pasión.
4: Ten misericordia de nosotros y del mundo entero.
0: Por su dolorosa pasión.
4: Ten misericordia de nosotros y del mundo entero.
0: Por su dolorosa pasión.
4: Ten misericordia de nosotros y del mundo entero.
0: Por su dolorosa pasión.
4: Ten misericordia de nosotros y del mundo entero.
0: Por su dolorosa pasión.
4: Ten misericordia de nosotros y del mundo entero. Padre eterno, te ofrezco el cuerpo y la sangre, el alma y la divinidad de tu amadísimo Hijo, nuestro Señor Jesucristo, como propiciación de nuestros pecados y los del mundo entero, por su dolorosa pasión.
0: Ten misericordia de nosotros y del mundo entero.
4: Por su dolorosa pasión.
0: Ten misericordia de nosotros y del mundo entero.
4: Por su dolorosa pasión.
0: Ten misericordia de nosotros y del mundo entero.
4: Por su dolorosa pasión.
0: Ten misericordia de nosotros y del mundo entero.
4: Por su dolorosa pasión.
0: Ten misericordia de nosotros y del mundo entero.
4: Por su dolorosa pasión.
0: Ten misericordia de nosotros y del mundo entero.
4: Por su dolorosa pasión.
0: Ten misericordia de nosotros y del mundo entero.
4: Por su dolorosa pasión.
0: Ten misericordia de nosotros y del mundo entero.
4: Por su dolorosa pasión.
0: Ten misericordia de nosotros y del mundo entero.
4: Por su dolorosa pasión.
0: Ten misericordia de nosotros y del mundo entero. Padre eterno, te ofrezco el cuerpo y la sangre, el alma y la divinidad de tu amadísimo Hijo nuestro Señor Jesucristo, como propiciación de nuestros pecados y los del mundo entero, por su dolorosa pasión.
4: Ten misericordia de nosotros y del mundo entero.
0: Por su dolorosa pasión.
4: Ten misericordia de nosotros y del mundo entero.
0: Por su dolorosa pasión.
4: Ten misericordia de nosotros y del mundo entero.
0: Por su dolorosa pasión.
4: Ten misericordia de nosotros y del mundo entero.
0: Por su dolorosa pasión.
4: Ten misericordia de nosotros y del mundo entero.
0: Por su dolorosa pasión.
4: Ten misericordia de nosotros y del mundo entero.
0: Por su dolorosa pasión.
4: Ten misericordia de nosotros y del mundo entero.
0: Por su dolorosa pasión.
4: Ten misericordia de nosotros y del mundo entero.
0: Por su dolorosa pasión.
4: Ten misericordia de nosotros y del mundo entero.
0: Por su dolorosa pasión.
4: Ten misericordia de nosotros y del mundo entero.
0: Santo Dios, Santo fuerte, Santo inmortal.
4: Ten piedad de nosotros y del mundo entero.
0: Santo Dios, Santo fuerte, Santo inmortal.
4: Ten piedad de nosotros y del mundo entero.
0: Santo Dios, Santo fuerte, Santo inmortal.
4: Ten piedad de nosotros y del mundo entero. Amén.
0: Oh Dios eterno, en quien la misericordia es infinita y el tesoro de compasión inagotable, vuelve a nosotros tu mirada bondadosa y aumenta tu misericordia en nosotros, para que en momentos difíciles no nos desesperemos ni nos desalentemos, sino que con gran confianza nos sometamos a tu santa voluntad, que es el amor y la misericordia mismos. Expiraste, Jesús, pero la fuente de vida brotó sobre las almas, y el mar de misericordia se abrió para el mundo entero. Oh fuente de vida insondable, misericordia divina, abarca el mundo entero y derrámate sobre nosotros. Oh sangre y agua que brotaste del corazón de Jesús como una fuente inagotable de misericordia para nosotros.
4: En ti confío, en ti confío, en ti confío.
0: Que tu misericordia, Señor,
4: venga sobre nosotros como lo esperamos de ti.
0: Santa Faustina,
4: ruega por nosotros.
0: San Juan Pablo II,
4: ruega por nosotros.
0: Beato Miguel Sopozco,
4: ruega por nosotros.
0: San José,
4: ruega por nosotros. Te alabamos y te bendecimos. Te damos infinitas gracias, Señor, por este momento a tus pies, por este momento que nos regalas, porque como María de Betania, Señor, hemos escogido la mejor parte, estar a tus pies, clamar tu misericordia. En esta hora tu misericordia está sanando, está restaurando a cada alma que se acerca con confianza a pedir, a clamar tu amor, a buscar, Señor, el agua viva, Señor, que brota de tu corazón. Con tu misericordia sanas y restauras a toda la humanidad. Y a ti, Santísima Madre, que hoy en este día de San Pío de Pietrelcina, que tanto te amó, con él hoy queremos decirte, a ti que eres madre de mi Señor, la reina del mundo, la abogada de la esperanza, el refugio de los pecadores, pongo en ti después de Jesús todas mis esperanzas, toda mi salud. Acéptame como tu siervo, acógeme bajo tu manto, tu madre de misericordia, ya que eres tan poderosa ante Dios. Líbrame de todas las tentaciones, sino obténme la fuerza de vencer hasta la muerte. A ti te pido el verdadero amor a Jesucristo. De ti espero tener una buena muerte. Madre mía, por el amor que tienes a mi Dios, te ruego que me ayudes siempre, pero más en el último momento de mi vida. No me abandones hasta no verme salvo en el cielo, bendiciendo y cantando tus misericordias por toda la eternidad. Amén y amén.

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0: Lámpara es tu palabra para mis pasos, luz en mi sendero. Bueno, queridos hermanos, hemos llegado al momento de compartir con ustedes la voz de la misericordia en nuestra alma. Esa voz que la tomamos a través de nuestro manual Misericordia Día a Día, que es la palabra de Dios para tu vida. Misericordia Día a Día contiene un camino diario de oración personal. Son 7 sencillos pasos que nos ayudan a orar con la palabra, a esa palabra encarnada. Y nosotros hacemos esa oración, ese camino, y allí sacamos la Lectio Divina, que es para nosotros la voz de la misericordia, esa voz que susurra en nuestro interior y que debemos compartirla, debemos rumiarla y compartirla con aquel que está a nuestro alrededor y hacer la vida en cada uno de nosotros. Hoy queremos compartir la voz de la misericordia en nuestra alma y yo pues la tomé a través de la primera lectura. La palabra de Dios es acendrada, Él es el escudo para los que se refugian en Él. Esta mañana le daba gracias al Señor por permitirme sentir esta palabra que me recuerda que soy lámpara para mis pasos, porque ella es mi fuerza y es mi pureza. Y me afirma que la palabra de Dios es como el oro refinado en el crisol. No tiene errores, engaños ni intenciones ocultas. Es totalmente confiable. Dios es el protector. Él es quien respalda, convirtiéndome en mi escudo y mi protección, que son los automáticos para que todo el mundo, por inercia, sino especialmente para aquellos que ponemos la confianza y nos refugiemos en el Señor. Hoy le doy gracias al Señor por permitirme una vez más estar ahí a los pies de Él, orando con su palabra. Y para ti, Patricia, ¿cuál es tu voz?
1: Sí, Germán, yo la tomé del Evangelio. Los envió a proclamar el reino de Dios. Y es el envío que hoy me hace el Señor, ¿no? De ir, de llevar su misericordia, de llevar su palabra, de a pesar del cansancio, de la fatiga, el Señor me da las fuerzas para seguir caminando cada día con Él, llevando su misericordia, anunciando que Él es un Dios misericordioso. Queridos hermanos, anunciando que no estamos huérfanos, que tenemos un Padre misericordioso que nos abraza, que nos sostiene, especialmente en los momentos de dificultad. A eso me envía el Señor, a proclamar y llevar su misericordia.
0: Sí, el Señor nos habla a cada uno a través de su palabra y distintamente nos habla al corazón. Es esa lámpara, es esa luz que llevamos a nuestro alrededor y es la que nos va llevando hacia Jesús, que es la palabra encarnada. 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Tenemos algunas invitaciones, Patricia. Para mañana tenemos el jueves de adoración. En este jueves, a partir de las 7 de la mañana, tenemos la Eucaristía presencial allí en la Casa de la Misericordia. Oraremos por las vocaciones, oraremos por cada intención que hay en el corazón de cada uno de los oyentes, por aquellas oraciones que nos confían de nuestros socios. Por eso, si tú quieres participar de esa Eucaristía, puedes ir allí a partir de las 7 de la mañana en la calle 14-237 del barrio de La Playa y estaremos toda la tarde, toda la mañana hasta las 3 de la tarde nos unimos a la misericordia de Dios allí.
1: Y también, queridas mujeres, el tercer encuentro, Tarde de Mujeres, Té y Fe, Floreciendo Arraigadas en Dios, este viernes 25 de septiembre, lugar Casa de la Misericordia, calle 14, número 237 del barrio La Playa, de 2 a 5 de la tarde, para que oremos, para que pasemos una tarde distinta, para que vayamos sanando lo que tenemos en el corazón, para que pongamos en oración los hijos, los esposos, tantas cargas que nosotras como esposas, como madres, tenemos en nuestra vida, entonces las pongamos allí a los pies del Señor.
0: 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No olvidemos que la misericordia de Dios siempre está ahí cuando más la necesitamos y cuando juntos imploramos y le decimos al Señor:
1: Jesús, en ti confío.

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0: familia de Voz Day. Nuevamente aquí en su programa Encuentro con la Palabra. Con esa confianza en nuestro Señor misericordioso nos encontramos de nuevo aquí en nuestra emisora amiga. Después de haber orado junto a la coronilla, a la Divina Misericordia, le damos la bienvenida a este Encuentro con la Palabra. Hoy me acompaña un magnífico equipo de animadores bíblicos y juntos vamos a compartir el programa de este miércoles 23 de septiembre. Me presento, mi nombre es Manuel Quintero, miembro de la animación bíblica de la diócesis de Cúcuta.
1: Muchísimas gracias por ese saludo, Manuel. Muy buenas tardes para toda la amable audiencia de Vox Day que nos sintonizan a esta hora. Les habla Brigitte Blanco Bastidas, servidora de la parroquia San Rafael Arcángel y del equipo de animación bíblica de la pastoral. Qué gozo poder compartir de nuevo con ustedes. Seguimos celebrando con gran alegría este septiembre, el mes de la que la iglesia dedica con especial amor a la Sagrada Escritura. Y hoy, ya en el tercer día de nuestra semana bíblica, queremos seguir avivando esa llama. Estamos en el especial de la semana bíblica. Por eso nos recordaba San Jerónimo que ignorar las escrituras es ignorar a Cristo. En este día queremos adentrarnos juntos en un tesoro de nuestra iglesia, la exhortación Verbum Domini, donde el Papa Benedicto XVI nos enseña cómo la palabra del Señor quiere habitar en el corazón de cada familia y en el centro de nuestra misión. Quédense con nosotros, sigamos aprendiendo a amar la palabra que nunca pasa.
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1: Sí, Manuelucho. Mire, Manuel, hoy el tema del día de hoy, haremos memoria del programa del día de ayer. Hacemos también nuestra oración, que es la identidad de todo animador bíblico, que es la lección divina. Y hablaremos de los numerales 7, 8, 68, 86, 87 y 88 de la Verbum Domini. Por eso queremos escucharlos y leerlos. Enviando sus mensajes de texto a la línea de WhatsApp 320-862-53, reporten su sintonía y participen por nuestros premios. Pero hoy
0: con nosotros está
2: Ángel Ramón Soto Soto, de la parroquia San Francisco Javier, animación bíblico-pastoral.
3: Fabio Mantilla Pulido, de la parroquia San Pablo, Los Patios, animación pastoral.
4: Álvaro Enrique Velasco Acevedo, de la parroquia Nuestra Señora de la Paz en Los Patios, agente y estudiante de la BP.
1: Antes de iniciar con nuestro tema central, presentamos un cordial y respetuoso saludo a quienes hacen posible este espacio de evangelización: a Monseñor José Libardo Gacés Monsalve, obispo de nuestra diócesis de Cúcuta; al padre Samuel Arias, director de medios de comunicación; al padre Jairo Cárdenas, delegado de la animación bíblica de la pastoral; y a todos ustedes, fieles oyentes, que a esta hora nos sintonizan a través de Vox Day. Gracias por acompañarnos. De manera muy especial extendemos nuestra oración y cercanía a nuestros hermanos privados de la libertad, a nuestros enfermos que nos escuchan desde hospitales y clínicas, y a todos los que desde sus hogares y lugares de trabajo se unen a esta cita con la palabra del Señor. Bienvenidos. Ya que mi equipo de trabajo ya se presentó, ahora los invito a iniciar este encuentro invocando a la Santísima Trinidad. En el nombre del Padre, y del Hijo, y del Espíritu Santo. Amén. Amén. Y para entrar en materia y ponernos en sintonía, hagamos memoria. Álvaro, ¿qué compartimos ayer en nuestro programa?
4: Sí, Brille. Ayer se habló de la Dei Verbum. La Dei Verbum significa la palabra de Dios y es una constitución dogmática, eso dijeron ayer los compañeros, que comenzó con un papa y terminó con otro papa. Empezó con Pablo VI y terminó con Juan XXIII en el Concilio Vaticano II. Esta constitución dogmática tiene seis capítulos. y nos habla más o menos, entre otras cosas, haciendo referencia a la palabra de Dios, de cómo el Señor se escogió un pueblo y fue caminando con ese pueblo, pero que la naturaleza y el objeto de la revelación era el Dios mismo en el pueblo de Israel que había escogido, y que ese pueblo se iba caminando, pero porque tenía que cumplir una plenitud, y esa plenitud de la revelación era en Cristo Jesús. Entonces él comenzó con Abraham, con Moisés, con los profetas, y le decía a la gente: tengan fe, tengan confianza, que la gracia de Dios está con ustedes. Y también decía algo muy importante: cuando uno ve el sol, cuando uno ve la luna, cuando uno ve las criaturas, ahí hay presencia de Dios. Y de esa manera él también decía, el quien daba la charla ayer, de cómo nosotros podemos ver a Dios también, y la palabra de Dios se manifiesta en las criaturas. Y como dice Pablo, ninguno puede tener excusa, porque todos podemos ver la creación, y la creación es presencia y manifestación de Dios. De eso se trata la Dei Verbum. Y entonces, la Dei Verbum también dice que en los apóstoles también estaba la palabra de Dios, y que ellos las iban transmitiendo, y nació la iglesia con ellos, y que ellos también le dijeron a los obispos: bueno, como nosotros nos vamos, encárguense ustedes de llevar la palabra, de seguir este cometido de Jesucristo en la iglesia. Entonces, de esta manera, la sagrada tradición y la sagrada escritura vienen a ser en la Dei Verbum dos elementos que son muy esenciales, y que los va a retomar después Verbum Domini. También va a hablar de la sagrada escritura y la tradición. Y nos recomienda el santo oficio lo siguiente: el oficio de interpretar. Esto es muy importante para todos. El oficio de interpretar auténticamente la palabra de Dios escrita o transmitida ha sido confiada únicamente al ministerio, al magisterio vivo de la iglesia. Cualquier persona no puede hacer eso, sino que tiene que ser el magisterio. Entre otras cosas, eso fue lo que se dijo ayer.
1: Muy bien, Álvaro, muy bien. Agradecemos a Álvaro ese trabajo de memoria de nuestro programa anterior. Y con ese mismo espíritu de escucha, abrimos paso ahora a la lección divina. Vamos a escuchar un canto al Espíritu Santo.

0: Oh Dios, que has instruido los corazones de tus fieles con la luz del Espíritu Santo, concédenos que sintamos rectamente con el mismo Espíritu y gocemos siempre de su consuelo. Por Cristo nuestro Señor. Amén.
1: Amén.
2: Jesús reunió a sus 12 apóstoles y les dijo: me dio poder y autoridad para expulsar toda clase de demonios y para curar enfermedades. Los envió a anunciar el reino de Dios y a sanar a los enfermos. Les dijo: no lleven nada por el camino, ni bastón, ni bolsa, ni pan, ni dinero, ni ropa de repuesto. En cualquier casa donde lleguen, quédense hasta que se vaya del lugar. Si en algún pueblo no les quiere recibir, salgan de él y sacuden el polvo de sus pies, para que les sirva de ellos la advertencia. Salieron ellos, pues, y fueron por todas las aldeas anunciando la buena noticia y sanando enfermos. Palabra del Señor.
1: Gloria a ti, Señor Jesús. Señor Jesús. Bueno, muy bien, mis queridos oyentes, los quiero invitar a que busquen sus Biblias y busquen el Evangelio de San Lucas, capítulo 9, versículos del 1 al 6, y lo vuelvan a leer y a releer. Mientras tanto, yo les pregunto aquí a mi mesa de trabajo, vamos a hacer el ejercicio de la lección divina en 5 pasos, que es la que nos propone nuestra cartilla de San Mateo. El primer paso, ¿qué dice el texto?
2: Nos dice que es anunciar el reino de Dios. A mí me llamó la atención el versículo 2. Los envió a anunciar el reino de Dios y a sanar a los enfermos.
3: A mí también me llamó la atención la expresión sanar enfermedades.
0: No es solo la enfermedad corporal, sino la espiritual, que nos está proponiendo también esa parte del texto.
1: Muy bien, vamos a nuestro segundo paso. ¿Qué me dice el texto?
3: El texto me dice que, como yo dije que sanar enfermedades, el texto me dice que cuando yo tengo la posibilidad de predicar la palabra, yo también puedo llevar sanación a las personas. El Señor actúa a través mío, que fue lo que estaban haciendo los apóstoles. Los apóstoles estaban sanando porque Jesús los envió. Cuando Jesús nos envía a nosotros a predicar, en este momento nosotros estamos predicando y mucha gente nos está escuchando. De pronto hay una persona enferma y a través de nosotros la persona puede sentir sanación, puede sentir consuelo, se puede sentir animada, se puede restablecer, porque el Señor cura las heridas, el Señor sana las enfermedades, incluso con nosotros también.
1: Sí, Señor, y no solamente nos ven, no solamente nos escuchan, sino también nos ven.
2: Por eso nuestra actitud como creyentes y a través de la palabra de Dios, nosotros debemos siempre ser el reflejo de la palabra de Dios, es decir, Cristo en nosotros, para sanar a las enfermedades. Muchas veces en lo espiritual, como me decía mi hermano, ahí en la familia y en hogares también, que a veces hay ciertas cosas y dificultades, pero uno debe tomar la paciencia, la calma y mostrarlo con ejemplos. A veces no necesita la palabra, sino necesita la acción.
0: No olvidemos que Dios está siempre cerca de nosotros, pero si a Él no lo invocamos, no le pedimos que venga a nosotros, obviamente pues Él siempre va a estar esperando ese llamado nuestro. Así que antes de pensar en que el remedio lo tenemos al alcance de la mano de otra forma, tenemos que darnos ese momento para pensar en Dios.
1: ¿Qué será lo que no nos deja salir a misionar? ¿Qué creen ustedes? ¿Qué es lo que no nos deja salir a misionar? ¿El miedo, la plata, la comodidad, el celular?
2: A veces el miedo y el qué dirán.
0: El no conocer la palabra también nos hace mínimos en esa capacidad.
1: Bueno, pasamos a nuestro tercer paso de la escalera de la lección, la contemplación. ¿Qué me hace ver y

0: saborear el texto, o cómo me contemplo, o cómo me identifico yo en este texto que acabamos de proclamar, que acabamos de escuchar.
1: A mí me veo que tengo que ser dócil, sencillo, abierto a la palabra de Dios, pero hacerla que el Señor viva en mí, para que en mí Él pueda usar este cuerpo, mis labios, para poder hablar, pronunciar el nombre de Él, que sea restaurado a quien llegue a su corazón. Pero especialmente yo tengo que abrir mi corazón, ser sencillo en ello.
2: Muy importante para mí en ese caso sería como dejarme moldear más por el Señor, prestar más este instrumento, este cuerpo que yo tengo para la evangelización, porque yo puedo, pero a veces siento mucho temor, siento mucho rechazo, a veces no dedico el tiempo que debe ser, a veces no me preparo bien como debe ser, y todo esto me obstruye, y le pido al Señor que me ayude en este momento a eso, para poder evangelizar, llevar la palabra. Muchos nos necesitan, muchos quieren escuchar las palabras nuestras, porque nuestras palabras son de sanación, nosotros podemos sanar al pueblo, no creo.
3: Y dejar de un lado el mundo, porque es que si estamos inmersos en el mundo, cualquier cosa nos distrae. Y obviamente la atención debe estar enfocada a Dios como primera y único recurso para hacer esos cambios. No podemos estar de la mano con el mundo y querer tener a Dios de un lado también para nosotros hacer una labor comunitaria.
0: Mire esos discípulos cómo hicieron de bien su tarea. Imagínense yendo ellos dos, saliendo ellos dos sin nada, pero con la alegría de llevar a Jesús. Y nosotros que lo tenemos todo y nos cuesta, tenemos la palabra, estamos formándonos en la palabra, conocemos la palabra y nos cuesta. A veces cuenta más yo misma que ni Jesús. Bueno, pasamos al cuarto paso, la oración. ¿Qué le digo a Dios a partir de este texto? ¿Tienen ustedes alguna oración? Mis queridos oyentes, los invito a orar a través de este texto que acabamos de proclamar para hacer misión. Yo creería que la misión más difícil y la que menos hacemos es la de la casa, con nuestra propia familia, con nuestro esposo, nuestra esposa, nuestros hijos. Entonces los invito a orar, a ver qué les dicen, qué les va a decir hoy Dios, y ustedes qué le van a decir a Dios en este cuarto paso.
2: Señor, en tus manos encomendamos nuestro espíritu, pero de manera especial, pues muy personal esto, ¿no? Que Dios nos conceda la paz, la tranquilidad, nos abre espacios para nosotros poder llevar el evangelio. Y de paso nos está abriendo los espacios, pero nos falta mucho compromiso. En el caso mío, me falta mucho compromiso y eso lo coloco en oración al Señor. Señor, dame la fuerza, dame la voluntad, dame el equilibrio para poder llevar el evangelio, para poder predicar y no sentir miedo de presentarme ante las personas y hablar de ti.
3: Bueno, oración es comunicarse con Dios. Él escucha a través de esa oración ese deseo, ese llamado que le estamos haciendo de su divina presencia espiritualmente en cada uno de nosotros. Y una oración muy bonita podría decirse en este momento, como es: envía, Señor, tu espíritu sobre la faz de la tierra, ¿verdad? ¿Para qué? Para que haga ese cambio o suceda ese cambio en los corazones del mundo y sean preservados de la corrupción, de las calamidades y de la guerra. Y que también hay un personaje que entra aquí, que es la madre de Dios, es María, y que María también en ese momento asista a nuestros corazones.
1: Señor, que a través de tu palabra transforme mi corazón, mi pensar, mi sentir. Señor, a veces tengo miedo, tengo debilidades, tengo flaquezas. A veces me aflige las angustias, pero confiando en ti, Señor, tú me sanas, me liberas, me fortaleces. Envíe tu Santo Espíritu a mi corazón para que así pueda transformar mi vida, la de mi hogar, a los demás, mis hermanos en el mundo.
0: Amén.
4: Amén. Amén.
0: Muy bien, vamos ahora a nuestro quinto paso, la acción, que yo creería que es lo más difícil, llevarlo a cabo, llevar a término. ¿A qué me invita este texto hoy? ¿Cuál es el compromiso que me está anunciando, que me está diciendo Dios a través de este texto?
2: El compromiso personal es abrir mi corazón para poder anunciar la palabra. Llevar la palabra. Yo sigo insistiendo en la palabra sanar enfermedades. Ese va a ser mi temita hoy siempre, que nosotros abramos el corazón, porque muchas personas están doloridas y nosotros necesitamos o ellas necesitan que nosotros hablemos y sanemos sus corazones. El Señor nos utiliza para eso.
0: Sí, Señor.
3: El compromiso también podría ser, tomando la semejanza que le hizo el llamado en el Antiguo Testamento a Lot, de que camine hacia adelante y no mire hacia atrás. No mirar nuestras heridas, no mirar nuestro pasado, sino mirar hacia adelante para poder hacer esos cambios. Ese es parte del compromiso, ¿no?
1: Señor, yo le pido así ese llamado como tú le hiciste a Mateo. Sígame. Eso es, Señor, seguirte a ti. Pero permítame también, Señor, abrir mi corazón para que me ayude a vencer el orgullo, la soberbia, el enojo, la rabia, la intriga y todo aquello que impide ver el verdadero sentido y sendero de caminar hacia la salvación.
0: Bueno, muy bien. La palabra no se queda aquí. La palabra se hace viva. Entonces ya tenemos nuestro compromiso. Después de que salgamos, después de que terminemos nuestro programa, ya sabemos qué es lo que debemos hacer.

0: pregunte, Manuel.
1: Sí, seguimos aquí en nuestro programa Encuentro con la Palabra. A nuestros queridos oyentes, el número del WhatsApp es 320-862-53 y la pregunta para los sorteos de la Biblia y el bolso es la siguiente. ¿Qué diferencia hay entre verbum domini y dei verbum? Que esa la vimos el día de ayer y antier, y hoy estamos viendo verbum domini. A nuestros queridos oyentes, para que participen en el sorteo de la Biblia y el bolso.
0: Sí, bueno, acabamos de orar la palabra que envía. Ahora vamos a comprender qué es esa palabra. No es cualquier palabra, para eso nos ilumina la iglesia. Amigos de Vox Dei, la Verbum Domini, que significa la palabra del Señor, es la exhortación apostólica que nos dejó el Papa Benedicto XVI el 30 de septiembre del 2010, el día de San Jerónimo. Es el fruto del Sínodo de Obispos de 2008 sobre la palabra de Dios en la vida y en la misión de la Iglesia. La exhortación tiene tres partes o tres capítulos. Primero, Dios que habla. Segundo, la palabra en la Iglesia. Y tercero, la palabra para el mundo. Adelante, Álvaro, con ese numeral 7 de la Dei Verbum, la analogía de la palabra de Dios.
2: Bueno, cuando estábamos preparando este tema de la Verbum Domini, la palabra del Señor, pues encontramos que es una exhortación pastoral, en la cual una reunión de obispos, pues en el sínodo se reúnen y después el Santo Padre Benedicto XVI pues saca este documento precioso apoyando a Verbum Dei, a la palabra, a la Constitución. Entonces, la base de este documento que vamos a leer ahora un poquito, la base de la Verbum Dei, la palabra de Dios, la Constitución dogmática. Más o menos en el número 7 se habla de la expresión que tiene la palabra de Dios, que ha sido de varias maneras expuesto a través de la historia. Cuando nosotros vemos una orquesta, nos damos cuenta que hay cualquier cantidad de instrumentos, ¿cierto? De personas, etcétera. Pero cuando suena la orquesta, hay sinfonía, hay un acuerdo, hay una dinámica de acuerdo. Y con la palabra de Dios pasa lo mismo. Si uno mira, Dios habló en la creación. Dios habló a través de los patriarcas. Dios habló, esos son los instrumentos. Dios habló a través de Moisés, de Abraham, de los profetas, de los reyes de Israel. Fue hablando el Señor y también a través de algunas otras personas que no eran tan importantes a los ojos de la gente. Y se fue armando esa sinfonía, esos acordes, para llegar a la plenitud de la palabra que es Jesucristo. Jesús es quien habla a plenitud de todo eso que venía aconteciendo en el Antiguo Testamento. Los padres sinodales llaman a esta temática el uso analógico del lenguaje humano para darnos a entender la palabra de Dios. Dios se expresó ayer. Dios se expresa hoy y Dios se expresará mañana, pero es la única y siempre la única palabra cuya plenitud es Jesucristo. Entonces, Dios se comunica, nosotros lo entendemos, lo asumimos, lo reflejamos, lo comunicamos, pero es la misma palabra de Dios. La palabra hecha carne es consustancial a nosotros, pues Jesucristo, Verbo eterno, hecho hombre. Jesucristo se hizo hombre. Miren esta dinámica también en el uso analógico. Jesucristo se hizo hombre, nosotros somos hombres, nosotros somos de carne. Jesucristo se hizo carne, era verdadero Dios y verdadero hombre, pero ahí estaba la palabra en plenitud. Por eso los padres hablan del uso analógico del lenguaje. De otro lado, Dios ha dejado oír su voz en la creación. La naturaleza creada habla de su creador y allí hay la palabra. Lo que yo decía también en Verbum, en Dei Verbum.
0: La Dei Verbum.
2: Dice, Dios habla a través de la creación. Algunos preguntan, pero ¿Será que, por ejemplo, esa persona es salva? No es salva si no es católico, no es católico. Es que Dios habla a través de la creación, y Pablo dice, nadie tiene excusa, porque todos simplemente viendo la creación. Y el problema de las personas, que lo demuestra también el documento, es que se quedaron mirando la creación y no al que hizo la creación.
0: No al creador.
2: Entonces, por eso muchas religiones surgieron de eso, porque se quedaron con la creación y empezaron a orar la luna, a orar el sol, a orar el río, a orar todas esas cosas mágicas, etcétera, y no se pusieron a mirar al que hizo eso, la creación. Entonces, es la invitación que también se hace aquí en una primera parte, para que las personas miren al Creador, miremos al Creador.
3: La más importante, Álvaro, la segunda que tú dices, la palabra encarnada, que se hizo carne y habitó entre nosotros, Juan 1:14, y ahí me conecto con el 86, porque si esa palabra es una persona viva, no la puedo leer como un periódico, obviamente. La Dei Verbum nos dice que la lectura debe ir acompañada de oración, algo que ya veníamos hablando anteriormente. Como decía San Agustín, cuando lees, Dios te habla. Cuando oras, tú le hablas a Dios.
0: Álvaro.
2: Sí, y seguimos en esa sinfonía. Dentro de esa sinfonía ahora entran los apóstoles. ¿Cuántos apóstoles eligió el Señor? 12. 12 hombres concretos de carne y hueso, con todas unas circunstancias y todos unos momentos históricos que tenían ellos, y hacen parte esos apóstoles de esa sinfonía. Ellos aceptaron la palabra, la asumieron y la llevaron a otros, obedeciendo el mandato del resucitado. ¿Qué decía Jesús? Id por todo el mundo y proclamad el Evangelio, la buena noticia, la palabra de Dios. Es decir, proclamen la palabra de Dios, que es Jesucristo. Que es Jesucristo.
4: Pues sí, mi hermano, que la fe cristiana no es una religión de libro, sino la religión de la palabra de Dios, persona viva. Y es persona viva, se guarda en el corazón. Y ahí entro yo con el numeral 88. Al recordar la relación inseparable entre la palabra y María de Nazaret, el Papa nos invita a promover la plegaria mariana en la familia, como ayuda para meditar los santos misterios narrados por la Escritura.
0: Me encanta esa conexión, Ángel, porque si es persona viva, si se ora como dice Fabio y se guarda con María, como tú dices, entonces yo les pregunto a los tres, ¿dónde debe estar en nuestra casa, en nuestro templo? Hablo de la Biblia, ¿no? ¿Dónde debe estar?
4: Primero debe estar en el templo, pero no tan importante, sino en el ambón. Y luego está la Santa Mesa, que es la Eucaristía.
3: No, no debe dejarse por allí, ¿verdad? Debe orarse. Y ahí está mi numeral 87. La lección divina, el sínodo dice que es el método capaz de abrir no solo el tesoro de la palabra, sino el encuentro con Cristo vivo. Ojo con esto. Cristo vivo. Son 5 pasos. 1. Invocación al Espíritu Santo. 2. Lección. ¿Qué dice el texto? 3. Meditation. ¿Qué nos dice a nosotros? 4. Horacio. ¿Qué le decimos al Señor?
0: Y 5. Accio. Que se haga viva. Y esa vida se tiene que ver. Ahí entro yo con el numeral 68. El Papa nos da 3 criterios sagrados. Si la palabra es importante, debe verse importante. Primero, el ambón. Debe estar en un lugar claramente visible. Debe ser fijo y decorado en armonía estética con el altar, para presentar visiblemente el significado teológico de la doble mesa de la palabra y de la Eucaristía. No es un atril de plástico que se mueve.
4: Brigitte, y el segundo criterio tuyo se conecta perfecto con mi rosario. ¿Cuál es?
0: El segundo es el libro o la Biblia. Es bueno que el libro que contiene la palabra de Dios tenga un lugar visible de honor dentro del templo cristiano, sin perjuicio del lugar central propio del sagrario. Entronizar Biblia abierta, bonita, con luz, con flores, en un lugar digno, que la gente entre y vea que aquí amamos la palabra.
2: La palabra de Dios es lo más importante que debería existir en el cristiano católico. La palabra de Dios se debe llevar en el corazón, no solamente en algún sitio donde se vea, sino que la persona trate al máximo de llevarlo en el corazón. Por eso es una invitación que uno puede hacer ya desde ahora. Leamos la palabra de Dios, tratemos de aprender algunos textos, tratemos de profundizarla, tratemos de hacer con ella algo para que, como vuelvo y repito, y no se olviden de este hombre, haya sanación en las personas.
0: Y el tercer criterio que nos hace falta, la acústica, que se escuche bien, cuidar micrófonos y sonido para que la asamblea escuche nítida la voz de Cristo. Si al rey le damos trono, ¿cómo no darle trono a su palabra? Por eso, en nuestra diócesis, con el padre Jairo Cárdenas, no inventamos nada, hacemos visible lo que creemos.
4: Y para que se escuche bien en casa, Brigitte, vuelvo a mi numeral 88. Medio de gran utilidad en el rosario personal y comunitario que recoge junto a María los misterios de la vida de Cristo. Enriqueciendo con los misterios de la luz por San Juan Pablo II, que lo llamó compendio del Evangelio, pero el Papa Benedicto da el truco. Es conveniente que se acompañe el anuncio de cada misterio con los breves pasajes de la Biblia, el rosario bíblico, y también el ángelo de la mañana, mediodía y tarde, para remover que el verbo se hizo carne. Por eso, Brigitte, el rosario es mi oración preferida, oración maravillosa en su sencillez y en su profundidad. En esta oración repetimos muchas veces la palabra que la Virgen María escuchó de boca del ángel y de su prima Isabel. A estas palabras se asocia toda la iglesia. Se puede decir que el rosario es un, en cierto modo, una oración comentario del último capítulo de la Constitución Lumen Gentium del Vaticano II, capítulo que trata de la admirable presencia de la Madre de Dios en el misterio de Cristo y de la Iglesia. Y sobre el fondo de la palabra, Dios te salve María, pasan ante los ojos del que la reza los principales episodios de la vida de Cristo, y con sus misterios gozosos, dolorosos, gloriosos y luminosos, se nos hace entrar en un camino con Cristo, podemos decir a través del corazón de su madre. Nuestro corazón puede encerrar en estas decenas del rosario todos los hechos que componen la vida del individuo, de la familia, de cada nación, de la iglesia y de la humanidad, los acontecimientos personales y los del prójimo, y de modo particular los que más queremos. Así sencilla la oración del rosario late el ritmo de la vida humana.
3: Y todo eso que dice Ángel solo funciona si hay oración. El 86 cierra diciendo que Jesús no solo dijo, buscad y hallaréis, llamad y se os abrirá, sino pedid y recibiréis. Y que el lugar privilegiado es la liturgia, especialmente la Eucaristía. La palabra se nos da para hacer comunión eclesial, si no termina en action, en don, para los demás por la caridad, no ha entrado de verdad.
0: ¿Y ustedes oran el rosario?
3: Claro que sí.
0: ¿Sí, sí oran, claro, el rosario?
4: Claro. Sí, oramos el rosario.
0: ¿Cuántas veces al día rezan el rosario?
4: Por mi parte lo rezo una vez una al vez. Día.
0: ¿Sí? ¿Sí? Muy bien. Perfecto, hemos escuchado con Álvaro que la palabra es una sinfonía viva, de 6 notas, con Fabio que esa palabra se ora, con Alexio de 5 pasos, con Ángel, que se guarda con María en el rosario bíblico, y el Ángelus, si ¿sí hacen el Ángelus? En la mañana, al mediodía, ¿no? Esa es la liturgia de las horas. Y conmigo, que se entroniza en el templo, con ambón digno, libro en honor y buena acústica, palabra viva, orada, guardada y entronizada. Le quiero hacer una pregunta a Raquel, a el control. ¿Sí? Usted que cuida el sonido de Vox Dei, en el numeral 68 dice que hay que cuidar la acústica para que la palabra se escuche bien. ¿Usted cómo nos ayuda desde la cabina a que la palabra llegue nítida al oyente?
5: Bueno, muy buenas tardes, un saludo cordial para todos ustedes, contenta de recibirlos en este especial de la Semana de la Biblia, en este tercer día, y pues desde el área profesional y como comunicadora social, desde la parte de cabina, hablando técnicamente, ¿no?, porque hay varias maneras de uno trabajar la acústica y cuidar el sonido. Entonces me voy a ir por la parte técnica primero. Por la parte técnica hay que estar, el ambiente debe estar propicio. ¿Sí? El ambiente debe estar propicio, y de esa misma manera el ambiente permite que el equipo de trabajo o el programa que va a ser su espacio radial evangelizador esté conectado con ese mismo ambiente. Nosotros tenemos una parte técnica o la parte física que está insonorizado, que quiere decir que ese sonido se queda dentro de la cabina y permite que quede guardadito allí y que no rebote. A veces nosotros, cuando vamos de pronto a una catedral o vemos la dificultad que hay de a veces de escuchar la misa, decimos la acústica de la catedral no nos sirve porque no entendemos, rebota contra las paredes. Entonces, en la parte técnica eso se debe cuidar mucho, ¿sí?, para que el sonido se quede donde es. En otra parte, pues tener los equipos como tal, ¿sí?, los equipos, los micrófonos, tener una buena organización y también disposición en el tema de los equipos, el saber de pronto utilizarlos, y sabemos si es un micrófono que es unidireccional o bidireccional. En este caso nosotros somos unidireccionales, por eso enfatizamos siempre que cuando hablemos y en esa insistencia de cuidar el mensaje, debe estar de frente la palabra. ¿Sí? De frente, para que cuando yo esté hablando no se me vaya para este lado ni se me vaya para este lado. Los que están escuchando se dieron cuenta lo que yo estaba haciendo. O me voy por aquí porque, ay, no me parece, no, Manuel, buenísimo. Se nos perdió la voz, se nos perdió el sonido. Y ahí en ese mismo contexto se nos pierde el mensaje de la palabra que estamos entregando a los oyentes. Entonces, para no irme más, para seguir explicando, entonces es prácticamente eso. El ambiente es supremamente importante, la parte técnica y conocer los equipos, no ser uno ingeniero de sonido, pero sí saberlos conocer, de cómo poderlos manipular para que el sonido no se vaya a dañar y llegue el mensaje a la persona como debe ser. Eso en la parte técnica.
0: Sí, que llegue el mensaje como debe ser. Muchas gracias, Raquel, muy amable. Manuel.
1: Pues se han comunicado con nosotros Marta Peñalosa, Carmen Alicia Mora, Paula Carvajal, Wilson Rangel, nuestra compañera Estela Leal desde Bogotá, Gabriel Quintero, Valeria Sofía Carvajal, Luyané Jaimes, Patricia Arenas.
0: Ah, vamos muy bien. Mire, como tenemos un poquito de tiempito, yo quiero hablarles de regalarles lo que para mí es el corazón de este documento, el numeral 73 de la Verbum Domini. Por eso este programa existe, para que la palabra no sea de unos pocos, sino sea el alimento de todos. Miren, en el documento Verbum Domini, numeral 73, el Papa Benedicto XVI nos entrega una idea genial que nació aquí en América Latina. ¿Se acuerda del encuentro de todos los obispos de América Latina en Aparecida en Brasil 2007? Sí. Álvaro, ¿se acuerda? Ahí los obispos dijeron, estamos cansados de que la Biblia sea solo el grupito de los jueves o de los lunes o de los sábados. Tenemos que lograr que toda la parroquia, jóvenes, familias, catequesis, monaguillos, ministros de comunión, viva animada por la palabra. Esa idea gustó tanto que cuando el Papa hizo el Sínodo de la Biblia en Roma, en el 2008, la tomó y la puso textual en Verbum Domini numeral 73. Uy, cómo quisiera que la leyeran. Para toda la Iglesia Universal, lo que hoy es para todo el mundo, nació aquí en nuestro continente. Él dice, la pastoral bíblica no debe ser una pastoral más al lado de las otras, sino la animación bíblica de toda la pastoral. ¿Qué significa eso? Lo explico con un ejemplo. Imaginen que una parroquia es un cuerpo. Muchas veces cometemos el error de ponerle a ese cuerpo un brazo que se llama grupo bíblico. Y si ese brazo se cansa, se acaba la Biblia en la parroquia. Lo que dice el Papa es lo contrario. La Biblia no es un brazo, es la sangre que debe correr por todo el cuerpo, que tiene que animar, que tiene que dar vida a todo. ¿Y qué necesita entonces la parroquia? Tres cosas. Primero, que el padre y los agentes de pastoral conozcan la palabra y la amen. No solo que la lean, que la amen. Segundo, que no demos solo doctrina, sino que enseñemos a la gente a tener un encuentro personal con Cristo. La gente no quiere saber de la Biblia, quiere escuchar a Dios en la Biblia. Y tercero, aquí respondo lo de las sectas, el por qué hay tantas sectas, ¿cierto? Tantos hermanos protestantes, tantos hermanos separados. El concilio nos advirtió que la ignorancia de las escrituras es ignorancia de Cristo. Tenemos un pueblo que tiene sed de Dios, sed de milagros, sed de escuchar que Dios le habla hoy, y que cuando nuestra parroquia solo encuentra rutina, normas, pero no palabra viva, que la sane, que le sane el corazón, pues lamentablemente muchos hermanos se van donde sí les abren la Biblia, aunque les den una interpretación equivocada. Entonces la animación bíblica en la parroquia es eso, cerrar la puerta a las sectas, no con candado, sino con, formando también a nuestra gente en la palabra, que nadie tenga que irse a buscar por fuera lo que ya tiene en su casa. Bueno, Manuel, ¿ahora sí?
1: Bueno, sí. Pues hicimos una pregunta, ¿sí?
0: ¿Sí?
1: ¿Cuál era la diferencia entre Verbum Domini y Dei Verbum, ¿sí? Bueno, aquí nos respondió, porque pues la mayoría reportó sintonía, pero sí, no dieron la respuesta, solamente dos personas dieron la respuesta. La señora Marta Cecilia Peñalosa dice, Dei Verbum, constitución dogmática, unión entre tradición sagrada, escrita y magisterio, y Verbum Domini, exhortación apostólica, palabra del Señor, que era la respuesta. Nuestra compañera Estela Leal dice, la diferencia en la que Dei Verbum es una constitución dogmática, mientras que Verbum Domini es la exhortación apostólica. Entonces fueron las, porque la mayoría colocó que es palabra del Señor y palabra de Dios.
0: Eso, o sea, lo que significa.
1: Sí, entonces, ¿cuál era el sentido en sí, la respuesta propia? Entonces, pues en sí, solamente pues dos personas fueron las que respondieron. Entonces, pues esto.
0: ¿Serán esas las ganadoras? ¿O damos un sorteo?
1: ¿Qué dice usted? Yo digo que mejor a las personas que respondieron bien, porque ¿sí? se supone que cuando se hace una pregunta tienen que estar atentas, o sea, si han estado escuchando el programa el día lunes, el día martes, hoy, ajá, y han estado ahí, que han reportado sintonía, entonces han puesto cuidado de qué se ha hablado, cuáles han sido los temas.
0: Sí.
1: Entonces, pues la verdad, solamente el que responde es el que pues merece, porque es muy fácil decir reporto sintonía, pero no le está poniendo cuidado de pronto al tema.
0: Pues sí. Entonces, ¿y si están bien las respuestas, Álvaro?
2: Sí, respuestas Fabio, están bien de las dos personas que lo hicieron.
3: ¿Sí? Correcto, sí.
2: Lo
3: ¿sí
2: dogmático y sí, la exhortación, sí, claro.
1: Entonces, pues yo le daría a la señora Marta Peñalosa la Biblia, ajá, sí, y pues a nuestra compañera Estela.
0: Ay, Estelita. Sí, ella Estelita, ya.
2: Súper.
0: Me parece muy bien. Bueno, y a ustedes, amigos y familia de Box Day, gracias por estar caminando con nosotros en plena Semana Bíblica. Seguimos con la palabra viva, orándola con la lección, guardándola con el rosario y entronizándola en nuestro templo y en nuestro corazón. Vamos a terminar, ¿sí? Poniéndonos en manos de Dios y en manos de nuestro patrono, San Jerónimo. Oremos la oración de nuestro patrono. Jerónimo bendito, pídele a Dios que a nosotros se nos prenda o contagie ese amor tuyo tan inmenso por la Sagrada Biblia, por estudiar, amar y practicar la palabra de Dios. Bendice a todos los que en el mundo entero se dedican a dar a conocer y amar el libro santo. Amén.
1: Amén. Amén. Bueno, invitándolos a ustedes, queridos oyentes, que el próximo 10 de octubre inicia un nuevo curso en el Seminario Menor de Formación Bíblica para aquellas personas que estén con esas ganas de estudiar la palabra de Dios, de aprender y llevarla después a la comunidad, a sus seres queridos, a los que no tengan ningún conocimiento de la palabra de Dios. Lo estamos invitando sábado 10 de octubre de 8:30 a 11:30 de la mañana, Seminario Menor, Quinta Oriental.
0: Muy bien, Manuel, ¿sí es bueno ir al seminario, Álvaro?
2: Sí, claro, buenísimo. Yo he aprendido mucho en el seminario. Yo quería hacer una invitación también muy personal. Hay muchas parroquias donde se estudia la palabra de Dios. Decirle a las personas que se acerquen, que vayan, que compartan, que la lean. Que no la guarden, que se llena de polvo la palabra de Dios, sino que la lean, la experimenten, la vivan. La palabra de Dios es sanadora.
0: Sí.
2: En muchas parroquias hay ya, por lo menos en Nuestra Señora de la Paz, donde yo trabajo con el Padre Sai, tenemos los miércoles reunión hoy precisamente a las 7 de la noche, y va un grupito donde estamos trabajando la palabra de Dios, estamos trabajando a Pablo de Tarso.
0: Ah, excelente tema. ¿Quiere hacer la invitación, Ángel?
4: Sí, le hago la invitación a todos los agentes de pastoral de las parroquias que verdaderamente se acerquen, pues allí instruimos la palabra de Dios, pero también nos hace falta conocer un poquito más. Nos da la oportunidad el seminario menor con nuestro director, el padre Cárdenas, que él nos enseña a esta formación bíblica pastoral. Yo estoy muy contento, estoy muy alegre, porque como pertenezco a la parroquia San Francisco Javier, a mí me ha dado la mano realmente, y lo felicito y lo saludo al padre Roberto Guillén, pero también al padre Manuel, que se encuentra allí en la parroquia San Francisco Javier. Los animo a mis agentes a que estudiemos la palabra de Dios y la hagamos viva en nuestra vida. Cristo y nuestro Señor esté en cada corazón de cada uno.
0: Fabio.
3: Sí, la invitación es para que nosotros sabemos que la palabra de Dios es viva, vida. Lo que sucede es que tenemos la analogía de saber que la Biblia como texto, como libro, lo cerramos y lo colocamos en un lugar y nos olvidamos de él. Pero resulta que ahí, leyéndola y tratando de interpretar, de entender lo que se nos dice, estamos viviendo y teniendo a Dios presente. Entonces es eso de perder esa costumbre de creer que la palabra de Dios se encierra en un libro que tiene unas cuantas hojas, ¿verdad?, como un texto cualquiera que se coloca en la biblioteca o en algún lugar, y ahí sí, yo tengo la Biblia, yo tengo la palabra de Dios, pero no es realmente ese el sentido.
0: A ese le tenemos miedo a la palabra de Dios, pero como dijo San Juan Pablo II, no tengan miedo, no tengan miedo.
1: Bueno, invitando a nuestros queridos oyentes que sigan con esta semana bíblica, sí, que sigan en sus parroquias, en sus comunidades, en sus sectores donde hacen los días martes, los segundos martes de cada mes, que hacen el encuentro, que sigan esta semana
0: los encuentros bíblicos.
1: Los encuentros bíblicos de la cartilla de San Mateo.
0: El de hoy, si hacen el de la alternativa, que es el que hicimos la propuesta de la animación bíblica, hoy es el de las estructuras religiosas, Jesús y las estructuras religiosas. Buenísimo, está buenísimo.
1: Bueno, entonces hemos llegado al final por el día de hoy. Los esperamos el día de mañana de 4 a 5 de la tarde en su programa Encuentro con la Palabra. Queremos seguirle haciendo la invitación. Próximo 10 de octubre, Seminario Menor, nuevo grupo, ¿sí? Y lo dejamos a continuación con el Santo Rosario. y nos despedimos de ustedes en el nombre del Padre, del Hijo y del Espíritu Santo.
0: Amén. Amén.
1: Y ya saben ustedes, conocer las Escrituras
0: es conocer a Jesucristo.

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4: Ofrecimiento del Rosario. Me uno a todos los santos que están en el cielo, a todos los justos que están en la tierra, a todas las almas fieles que están en este lugar. Me uno a vos, oh Jesús, para alabar dignamente a vuestra Santa Madre y alabaros a vos, en ella y por ella. Renuncio a todas las distracciones que me vinieren durante este rosario, que quiero recitar con modestia, atención y devoción, como si fuese el último de mi vida. Así sea.
5: Por la señal de la Santa Cruz, de nuestros enemigos, líbranos, Señor, Dios nuestro, en el nombre del Padre, y del Hijo, y del Espíritu Santo. Amén.
4: Os ofrecemos, Trinidad Santísima, este credo, para honrar todos los misterios de nuestra fe. Este Padre Nuestro y estas tres Ave Marías, para honrar la unidad de vuestra esencia y la Trinidad de vuestras personas. Os pedimos una fe viva, una esperanza firme y una caridad ardiente.
5: Creo en Dios Padre Todopoderoso, Creador del cielo y de la tierra, y en Jesucristo, su único Hijo, nuestro Señor, que fue concebido por obra y gracia del Espíritu Santo, nació de Santa María Virgen, padeció bajo el poder de Poncio Pilatos, fue crucificado, muerto y sepultado, descendió a los infiernos y al tercer día resucitó de entre los muertos, subió a los cielos y está sentado a la derecha de Dios Padre Todopoderoso. Desde allí ha de venir a juzgar a los vivos y a los muertos. Creo en el Espíritu

0: Dios te salve María, llena eres de gracia, el Señor es contigo, bendita tú eres entre todas las mujeres, y bendito es el fruto de tu vientre, Jesús.
1: Santa María, Madre de Dios, ruega por nosotros pecadores, ahora y en la hora de nuestra muerte. Amén.
2: Honremos a María, Madre admirable de Dios Hijo.
0: Dios te salve María, llena eres de gracia, el Señor es contigo, bendita tú eres entre todas las mujeres, y bendito es el fruto de tu vientre, Jesús.
1: Santa María, Madre de Dios, ruega por nosotros pecadores, ahora y en la hora de nuestra muerte. Amén.
2: Honremos a María, esposa fidelísima del Espíritu Santo.
0: Dios te salve María, llena eres de gracia, el Señor es contigo, bendita tú eres entre todas las mujeres, y bendito es el fruto de tu vientre, Jesús.
1: Santa María, Madre de Dios, ruega por nosotros pecadores, ahora y en la hora de nuestra muerte. Amén.
0: Gloria al Padre, y al Hijo, y al Espíritu Santo,
3: como era en el principio, ahora y siempre, por los siglos de los siglos. Amén. Oh Jesús mío, perdona nuestras culpas, líbranos del fuego del infierno, lleva a todas las almas para el cielo, y socorre especialmente a las más necesitadas de tu misericordia.
4: Misterios gloriosos. En el primer misterio glorioso contemplamos la resurrección de Jesús.

0: Nuestro Señor triunfó sobre la muerte y el pecado, redimido el género humano y abiertas nuevamente para nosotros las puertas del cielo. El alma sacratísima de Jesús se reúne a su adorable cuerpo en el sepulcro, de donde sale para aparecer a su Santa Madre, a las santas mujeres y a sus apóstoles y discípulos. Por este misterio y por la intercesión de la Santísima Virgen, pidamos la gracia de tener siempre presente en nuestra memoria la escena de la resurrección y del juicio final, en el cual todos podrán conocer la totalidad de las obras de los hombres.
1: Padre nuestro que estás en los cielos, santificado sea tu nombre. Venga a nosotros tu reino. Hágase tu voluntad así en la tierra como en el cielo.
2: Danos hoy nuestro pan de cada día. Perdona nuestras ofensas, así como también nosotros perdonamos a los que nos ofenden. Y no nos dejes caer en la tentación, mas líbranos del mal. Amén.
1: Dios te salve,

0: tu vientre, Jesús.
1: Santa María, Madre de Dios, ruega por nosotros pecadores, ahora y en la hora de nuestra muerte. Amén.
0: Dios te salve María, llena eres de gracia, el Señor es contigo, bendita tú eres entre todas las mujeres, y bendito es el fruto de tu vientre, Jesús.
1: Santa María, Madre de Dios, ruega por nosotros pecadores, ahora y en la hora de nuestra muerte. Amén.
0: Dios te salve María, llena eres de gracia, el Señor es contigo, bendita tú eres entre todas las mujeres, y bendito es el fruto de tu vientre, Jesús.
1: Santa María, Madre de Dios, ruega por nosotros pecadores, ahora y en la hora de nuestra muerte. Amén.
0: Dios te salve María, llena eres de gracia, el Señor es contigo, bendita tú eres entre todas las mujeres, y bendito es el fruto de tu vientre, Jesús.
1: Santa María, Madre de Dios, ruega por nosotros pecadores, ahora y en la hora de nuestra muerte. Amén.
0: Dios te salve María, llena eres de gracia, el Señor es contigo, bendita tú eres entre todas las mujeres, y bendito es el fruto de tu vientre, Jesús.
1: Santa María, Madre de Dios, ruega por nosotros pecadores, ahora y en la hora de nuestra muerte. Amén.
0: Dios te salve María, llena eres de gracia, el Señor es contigo, bendita tú eres entre todas las mujeres, y bendito es el fruto de tu vientre, Jesús.
1: Santa María, Madre de Dios, ruega por nosotros pecadores, ahora

0: ahora y en la hora de nuestra muerte. Amén.
1: Dios te salve María, llena eres de gracia, el Señor es contigo. Bendita tú eres entre todas las mujeres, y bendito es el fruto de tu vientre, Jesús.
0: Santa María, Madre de Dios, ruega por nosotros pecadores, ahora y en la hora de nuestra muerte. Amén.
1: Dios te salve María, llena eres de gracia, el Señor es contigo. Bendita tú eres entre todas las mujeres, y bendito es el fruto de tu vientre, Jesús.
0: Santa María, Madre de Dios, ruega por nosotros pecadores, ahora y en la hora de nuestra muerte. Amén.
1: Dios te salve María, llena eres de gracia, el Señor es contigo. Bendita tú eres entre todas las mujeres, y bendito es el fruto de tu vientre, Jesús.
0: Santa María, Madre de Dios, ruega por nosotros pecadores, ahora y en la hora de nuestra muerte. Amén.
1: Dios te salve María, llena eres de gracia, el Señor es contigo. Bendita tú eres entre todas las mujeres, y bendito es el fruto de tu vientre, Jesús.
0: Santa María, Madre de Dios, ruega por nosotros pecadores, ahora y en la hora de nuestra muerte. Amén.
2: Gloria al Padre, y al Hijo, y al Espíritu Santo.
0: Como era en el principio, ahora y siempre, por los siglos de los siglos. Amén.
2: Oh Jesús mío, perdona nuestras culpas, líbranos del fuego del infierno, lleva a todas las almas para el cielo, y socorre especialmente a las más necesitadas de tu misericordia.
3: En el segundo misterio glorioso contemplamos la ascensión del Señor a los cielos. Después de prometer a los apóstoles la venida del Espíritu Santo, nuestro Señor se elevó por su propio poder hasta el cielo empíreo, donde fue recibido con pompas divinas por el Padre Eterno y toda la corte celestial. Le fue dado el asiento a la derecha del Altísimo, de donde volverá con toda su gloria y majestad para juzgar a los vivos y a los muertos.

0: Por este misterio y por la intercesión de la Santísima Virgen, pidamos la gracia de tener constantemente un ardiente deseo de ir para el cielo con nuestros cuerpos glorificados.
1: Padre nuestro que estás en los cielos, santificado sea tu nombre. Venga a nosotros tu reino, hágase tu voluntad así en la tierra como en el cielo.
2: Danos hoy nuestro pan de cada día, perdona nuestras ofensas, así como también nosotros perdonamos a los que nos ofenden, y no nos dejes caer en la tentación, mas líbranos del mal. Amén.
1: Dios te salve María, llena eres de gracia, el Señor es contigo, bendita tú eres entre todas las mujeres, y bendito es el fruto de tu vientre, Jesús.
2: Santa María, Madre de Dios, ruega por nosotros pecadores, ahora y en la hora de nuestra muerte. Amén.
1: Dios te salve María, llena eres de gracia, el Señor es contigo, bendita tú eres entre todas las mujeres, y bendito es el fruto de tu vientre, Jesús.
2: Santa María, Madre de Dios, ruega por nosotros pecadores, ahora y en la hora de nuestra muerte. Amén.
1: Dios te salve María, llena eres de gracia, el Señor es contigo, bendita tú eres entre todas las mujeres, y bendito es el fruto de tu vientre, Jesús.
2: Santa María, Madre de Dios, ruega por nosotros pecadores, ahora y en la hora de nuestra muerte. Amén.
1: Dios te salve María, llena eres de gracia, el Señor es contigo, bendita tú eres entre todas las mujeres, y bendito es el fruto de tu vientre, Jesús.
2: Santa María, Madre de Dios, ruega por nosotros pecadores, ahora y en la hora de nuestra muerte. Amén.
1: Dios te salve María, llena eres de gracia, el Señor es contigo, bendita tú eres entre todas las mujeres, y bendito es el fruto de tu vientre, Jesús.
2: Santa María, Madre de Dios, ruega por nosotros pecadores, ahora y en la hora de nuestra muerte. Amén.
1: Dios te salve María, llena eres de gracia, el Señor es contigo, bendita tú eres entre todas las mujeres, y bendito es el fruto de tu vientre, Jesús.
2: Santa María, Madre de Dios, ruega por nosotros pecadores, ahora y en la hora de nuestra muerte. Amén.
1: Dios te salve María, llena eres de gracia, el Señor es contigo, bendita tú eres entre todas las mujeres, y bendito es el fruto de tu vientre, Jesús.
2: Santa María, Madre de Dios, ruega por nosotros pecadores, ahora y en la hora de nuestra muerte. Amén.
1: Dios te salve María, llena eres de gracia, el Señor es contigo, bendita tú eres entre todas las mujeres, y bendito es el fruto de tu vientre, Jesús.
2: Santa María, Madre de Dios, ruega por nosotros pecadores, ahora y en la hora de nuestra muerte. Amén.
1: Dios te salve María, llena eres de gracia, el Señor es contigo, bendita tú eres entre todas las mujeres, y bendito es el fruto de tu vientre, Jesús.
2: Santa María, Madre de Dios, ruega por nosotros pecadores, ahora y en la hora de nuestra muerte. Amén.
1: Dios te salve María, llena eres de gracia, el Señor es contigo, bendita tú eres entre todas las mujeres, y bendito es el fruto de tu vientre, Jesús.
2: Santa María, Madre de Dios, ruega por nosotros pecadores, ahora y en la hora de nuestra muerte. Amén.
1: Gloria al Padre, y al Hijo, y al Espíritu Santo,
3: como era en el principio, ahora y siempre, por los siglos de los siglos. Amén. Oh Jesús mío, perdona nuestras culpas, líbranos del fuego del infierno, lleva a todas las almas para el cielo y socorre especialmente a las más necesitadas de tu misericordia.
0: En el tercer misterio glorioso contemplamos la venida del Espíritu Santo sobre Nuestra Señora y los apóstoles.

0: El convivio intenso de los discípulos con el Maestro no había sido suficiente para transformarlos, ni siquiera para fortalecerlos. Con la venida del Espíritu Santo, la Iglesia nacida del misterio pascual de Cristo adquirió vigor y se expandió de manera milagrosa. Por este misterio, pidamos a la Santísima Virgen que interceda por nosotros junto a su Divino Esposo para obtenernos la plenitud de los dones que de tal manera transformaron a los discípulos de Jesús y así podamos cumplir nuestra misión con perfección.
1: Padre nuestro que estás en los cielos, santificado sea tu nombre. Venga a nosotros tu reino. Hágase tu voluntad así en la tierra como en el cielo.
2: Danos hoy nuestro pan de cada día. Perdona nuestras ofensas, así como también nosotros perdonamos a los que nos ofenden. Y no nos dejes caer en la tentación, mas líbranos del mal. Amén.
1: Dios te salve.

0: fruto de tu vientre, Jesús.
1: Santa María, Madre de Dios, ruega por nosotros pecadores, ahora y en la hora de nuestra muerte. Amén.
0: Dios te salve María, llena eres de gracia, el Señor es contigo, bendita tú eres entre todas las mujeres, y bendito es el fruto de tu vientre, Jesús.
1: Santa María, Madre de Dios, ruega por nosotros pecadores, ahora y en la hora de nuestra muerte. Amén.
0: Dios te salve María, llena eres de gracia, el Señor es contigo, bendita tú eres entre todas las mujeres, y bendito es el fruto de tu vientre, Jesús.
1: Santa María, Madre de Dios, ruega por nosotros pecadores, ahora y en la hora de nuestra muerte. Amén.
0: Dios te salve María, llena eres de gracia, el Señor es contigo, bendita tú eres entre todas las mujeres, y bendito es el fruto de tu vientre, Jesús.
1: Santa María, Madre de Dios, ruega por nosotros pecadores, ahora y en la hora de nuestra muerte. Amén.
0: Dios te salve María, llena eres de gracia, el Señor es contigo, bendita tú eres entre todas las mujeres, y bendito es el fruto de tu vientre, Jesús.
1: Santa María, Madre de Dios, ruega por nosotros pecadores, ahora y en la hora de nuestra muerte. Amén.
0: Dios te salve María, llena eres de gracia, el Señor es contigo, bendita tú eres entre todas las mujeres, y bendito es el fruto de tu vientre, Jesús.
1: Santa María, Madre de Dios, ruega por nosotros pecadores, ahora y en la hora de nuestra muerte. Amén.
0: Dios te salve María, llena eres de gracia, el Señor es contigo, bendita tú eres entre todas las mujeres, y bendito es el fruto de tu vientre, Jesús.
1: Santa María, Madre de Dios, ruega por nosotros pecadores, ahora y en la hora de nuestra muerte. Amén.
0: Dios te salve María, llena eres de gracia, el Señor es contigo, bendita tú eres entre todas las mujeres, y bendito es el fruto de tu vientre, Jesús.
1: Santa María, Madre de Dios, ruega por nosotros pecadores, ahora y en la hora de nuestra muerte. Amén.
0: Dios te salve María, llena eres de gracia, el Señor es contigo, bendita tú eres entre todas las mujeres, y bendito es el fruto de tu vientre, Jesús.
1: Santa María, Madre de Dios, ruega por nosotros pecadores, ahora y en la hora de nuestra muerte. Amén.
0: Dios te salve María, llena eres de gracia, el Señor es contigo, bendita tú eres entre todas las mujeres, y bendito es el fruto de tu vientre, Jesús.
1: Santa María, Madre de Dios, ruega por nosotros pecadores, ahora y en la hora de nuestra muerte. Amén.
2: Gloria al Padre, y al Hijo, y al Espíritu Santo,
1: como era en el principio, ahora y siempre, por los siglos de los siglos. Amén.
2: Oh Jesús mío, perdona nuestras culpas, líbranos del fuego del infierno, lleva a todas las almas para el cielo, y socorre especialmente a las más necesitadas de tu misericordia.
3: El cuarto misterio glorioso contemplamos, la Asunción de María a los cielos. Cumplida su misión en esta tierra y ardiendo en deseos de unirse a su adorable Hijo en la eternidad, María Santísima adormeció suavemente en el Señor. No fue la muerte vestida de luto y tristeza, sino el amor divino, adornado de luz y de alegría, quien vino a romper el hilo de tan noble vida. Y sin que su cuerpo virginal sufriese las injurias de la corrupción, también ella resucitó y fue llevada gloriosamente a los cielos, de donde salió Jesús a recibirla con la bienaventurada compañía de los ángeles y de los santos. María entra en la mansión celestial, toda hermosa y resplandeciente como la bendita entre todas las mujeres, y llena de gracia, la predilecta de Dios, la inmaculada, la más bella de todas las criaturas. Por este misterio, pidamos a la Santísima Virgen una ardorosa y tierna devoción a ella, nuestra querida y tan buena Madre.
1: Padre nuestro que estás en los cielos, santificado sea tu nombre. Venga a nosotros tu reino, hágase tu voluntad así en la tierra como en el cielo.
0: Danos hoy nuestro pan de cada día. Perdona nuestras ofensas, así como también nosotros perdonamos a los que nos ofenden. Y no nos dejes caer en la tentación, mas líbranos del mal. Amén.
1: Dios te salve María, llena eres de gracia, el Señor es contigo. Bendita tú eres entre todas las mujeres, y bendito es el fruto de tu vientre, Jesús.
0: Santa María, Madre de Dios, ruega por nosotros pecadores, ahora y en la hora de nuestra muerte. Amén.
1: Dios te salve María, llena eres de gracia, el Señor es contigo. Bendita tú eres entre todas las mujeres, y bendito es el fruto de tu vientre, Jesús.
0: Santa María, Madre de Dios, ruega por nosotros pecadores, ahora y en la hora de nuestra muerte. Amén.
1: Dios te salve María, llena eres de gracia, el Señor es contigo. Bendita tú eres entre todas las mujeres, y bendito es el fruto de tu vientre, Jesús.
0: Santa María, Madre de Dios, ruega por nosotros pecadores, ahora y en la hora de nuestra muerte. Amén.
1: Dios te salve María, llena eres de gracia, el Señor es contigo. Bendita tú eres entre todas las mujeres, y bendito es el fruto de tu vientre, Jesús.
0: Santa María, Madre de Dios, ruega por nosotros pecadores, ahora y en la hora de nuestra muerte. Amén.
1: Dios te salve María, llena eres de gracia, el Señor es contigo. Bendita tú eres entre todas las mujeres, y bendito es el fruto de tu vientre, Jesús.
0: Santa María, Madre de Dios, ruega por nosotros pecadores, ahora y en la hora de nuestra muerte. Amén.
1: Dios te salve María, llena eres de gracia, el Señor es contigo. Bendita tú eres entre todas las mujeres, y bendito es el fruto de tu vientre, Jesús.
0: Santa María, Madre de Dios, ruega por nosotros pecadores, ahora y en la hora de nuestra muerte. Amén.
1: Dios te salve María, llena eres de gracia, el Señor es contigo. Bendita tú eres entre todas las mujeres, y bendito es el fruto de tu vientre, Jesús.
0: Santa María, Madre de Dios, ruega por nosotros pecadores, ahora y en la hora de nuestra muerte. Amén.
1: Dios te salve María, llena eres de gracia, el Señor es contigo. Bendita tú eres entre todas las mujeres, y bendito es el fruto de tu vientre, Jesús.
0: Santa María, Madre de Dios, ruega por nosotros pecadores, ahora y en la hora de nuestra muerte. Amén.
1: Dios te salve María, llena eres de gracia, el Señor es contigo. Bendita tú eres entre todas las mujeres, y bendito es el fruto de tu vientre, Jesús.
0: Santa María, Madre de Dios, ruega por nosotros pecadores, ahora y en la hora de nuestra muerte. Amén.
1: Dios te salve María, llena eres de gracia, el Señor es contigo. Bendita tú eres entre todas las mujeres, y bendito es el fruto de tu vientre, Jesús.
0: Santa María, Madre de Dios, ruega por nosotros pecadores, ahora y en la hora de nuestra muerte. Amén.
1: Gloria al Padre, y al Hijo, y al Espíritu Santo,
2: como era en el principio, ahora y siempre, por los siglos de los siglos. Amén. Oh Jesús mío, perdona nuestras culpas, líbranos del fuego del infierno, lleva a todas las almas para el cielo y socorre especialmente a las más necesitadas de tu misericordia.
3: En el quinto misterio glorioso contemplamos la coronación de Nuestra Señora como Reina Universal de todo lo creado.

Nuestra Señora es glorificada por la Santísima Trinidad. Ella resplandece como reina de los ángeles y de los santos. En medio del júbilo de toda la corte celestial, el Padre Eterno la coronó, comunicándole la omnipotencia de la súplica, el Hijo la sabiduría y el Espíritu Santo el amor. Premiada con esta triple corona, Nuestra Señora, soberana y madre compasiva, comienza a extender sobre nosotros, hijos y vasallos suyos, la inagotable abundancia de sus misericordias.

0: Por este misterio y la intercesión de la Santísima Virgen, pidamos la perseverancia en la gracia y la corona de gloria.
1: Padre nuestro que estás en los cielos, santificado sea tu nombre. Venga a nosotros tu reino. Hágase tu voluntad, así en la tierra como en el cielo.
2: Danos hoy nuestro pan de cada día. Perdona nuestras ofensas, así como también nosotros perdonamos a los que nos ofenden. Y no nos dejes caer en la tentación, mas líbranos del mal. Amén.
1: Dios te salve.

0: de tu vientre, Jesús.
1: Santa María, Madre de Dios, ruega por nosotros pecadores, ahora y en la hora de nuestra muerte. Amén.
0: Dios te salve María, llena eres de gracia, el Señor es contigo, bendita tú eres entre todas las mujeres, y bendito es el fruto de tu vientre, Jesús.
1: Santa María, Madre de Dios, ruega por nosotros pecadores, ahora y en la hora de nuestra muerte. Amén.
0: Dios te salve María, llena eres de gracia, el Señor es contigo, bendita tú eres entre todas las mujeres, y bendito es el fruto de tu vientre, Jesús.
1: Santa María, Madre de Dios, ruega por nosotros pecadores, ahora y en la hora de nuestra muerte. Amén.
0: Dios te salve María, llena eres de gracia, el Señor es contigo, bendita tú eres entre todas las mujeres, y bendito es el fruto de tu vientre, Jesús.
1: Santa María, Madre de Dios, ruega por nosotros pecadores, ahora y en la hora de nuestra muerte. Amén.
0: Dios te salve María, llena eres de gracia, el Señor es contigo, bendita tú eres entre todas las mujeres, y bendito es el fruto de tu vientre, Jesús.
1: Santa María, Madre de Dios, ruega por nosotros pecadores, ahora y en la hora de nuestra muerte. Amén.
0: Dios te salve María, llena eres de gracia, el Señor es contigo, bendita tú eres entre todas las mujeres, y bendito es el fruto de tu vientre, Jesús.
1: Santa María, Madre de Dios, ruega por nosotros pecadores, ahora y en la hora de nuestra muerte. Amén.
0: Dios te salve María, llena eres de gracia, el Señor es contigo, bendita tú eres entre todas las mujeres, y bendito es el fruto de tu vientre, Jesús.
1: Santa María, Madre de Dios, ruega por nosotros pecadores, ahora y en la hora de nuestra muerte. Amén.
0: Dios te salve María, llena eres de gracia, el Señor es contigo, bendita tú eres entre todas las mujeres, y bendito es el fruto de tu vientre, Jesús.
1: Santa María, Madre de Dios, ruega por nosotros pecadores, ahora y en la hora de nuestra muerte. Amén.
0: Dios te salve María, llena eres de gracia, el Señor es contigo, bendita tú eres entre todas las mujeres, y bendito es el fruto de tu vientre, Jesús.
1: Santa María, Madre de Dios, ruega por nosotros pecadores, ahora y en la hora de nuestra muerte. Amén.
0: Dios te salve María, llena eres de gracia, el Señor es contigo, bendita tú eres entre todas las mujeres, y bendito es el fruto de tu vientre, Jesús.
1: Santa María, Madre de Dios, ruega por nosotros pecadores, ahora y en la hora de nuestra muerte. Amén.
2: Gloria al Padre, y al Hijo, y al Espíritu Santo,
1: como era en el principio, ahora y siempre, por los siglos de los siglos. Amén.
2: Oh Jesús mío, perdona nuestras culpas, líbranos del fuego del infierno.

en este valle de lágrimas. Ea pues, Señora, abogada nuestra, vuelve a nosotros esos tus ojos misericordiosos, y después de este destierro, muéstranos a Jesús, fruto bendito de tu vientre. Oh clemente, oh piadosa, oh dulce Virgen María, ruega por nosotros, Santa Madre de Dios, para que seamos dignos de alcanzar las promesas y gracias de nuestro Señor Jesucristo. Amén.

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1: En el nombre del Padre, y del Hijo, y del Espíritu Santo.
2: Amén.
1: El ángel del Señor anunció a María.
2: Y ella concibió por obra y gracia del Espíritu Santo.
1: Dios te salve María, llena eres de gracia, el Señor es contigo. Bendita tú eres entre todas las mujeres, y bendito es el fruto de tu vientre Jesús.
2: Santa María, Madre de Dios, ruega por nosotros pecadores, ahora y en la hora de nuestra muerte. Amén.
1: He aquí la esclava del Señor.
2: Hágase en mí según tu palabra.
1: Dios te salve María, llena eres de gracia, el Señor es contigo. Bendita tú eres entre todas las mujeres, y bendito es el fruto de tu vientre Jesús.
2: Santa María, Madre de Dios, ruega por nosotros pecadores, ahora y en la hora de nuestra muerte. Amén.
1: Y el Verbo de Dios se hizo carne
2: y habitó entre nosotros.
1: Dios te salve María, llena eres de gracia, el Señor es contigo. Bendita tú eres entre todas las mujeres, y bendito es el fruto de tu vientre Jesús.
2: Santa María, Madre de Dios, ruega por nosotros pecadores, ahora y en la hora de nuestra muerte. Amén.
1: Ruega por nosotros, Santa Madre de Dios,
2: para que seamos dignos de alcanzar las promesas de Jesucristo nuestro Señor. Amén.
1: Oremos. Derrama, Señor, tu gracia en nuestros corazones, para que quienes, por el anuncio del ángel, hemos conocido la encarnación de tu Hijo Jesucristo, por los méritos de su pasión y de su cruz, lleguemos a la gloria de su resurrección. Por Jesucristo nuestro Señor.
2: Amén.
1: En el nombre del Padre, y del Hijo, y del Espíritu Santo.
2: Amén.

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0: Muy buenas noches para todos.
1: Buenas noches, Padre.
0: Sean bienvenidos a esta celebración de la Sagrada Eucaristía. Vamos a darle gracias a Dios por la vida, por nuestras familias, porque nos permite a todos reunirnos nuevamente para celebrar ese sacramento. Y de esa manera presentemos al Señor también a quienes nos piden oración por ellos, a quienes están pasando momentos de dificultad, a quienes han perdido a sus seres queridos. Este día, aunque para muchos puede ser un día lleno de alegrías, también otros enfrentan sus tristezas y dificultades, pero que nos une una misma intención: tener el corazón agradecido a Dios por lo que nos permite ir viviendo cada día. Oramos en esta Eucaristía en acción de gracias al Señor por el don de la vida de Jordan y Yamid Bayona Santi Esteban. También en esta tarde damos gracias al Señor por el don de la vida y oramos al Divino Niño Jesús por los 3 años de vida de Anet Lucía Mendoza Huitrago, intención de sus papitos y de sus abuelos. Vamos a darle un fuerte aplauso a Anet, que está aquí junto a nosotros y que está dándole gracias a Dios en esta acción de gracias de sus padres, de sus abuelos. También damos gracias al Señor por los 20 años de vida matrimonial de John Jairo Carvajal y de Emilce Lemus Rodríguez. Vamos a darle un fuerte aplauso. Se encuentran matrimonio. Y vamos a orar por la salud de Ana María Cubides, por la salud y protección de la señorita Alexis Vargas Castro. Y presentamos al Señor nuestra oración por nuestros amigos, familiares y bienhechores difuntos, por el eterno descanso de Valentino Rodríguez, este niño que enfrentó un problema de salud bastante grave. Señor, le ha llamado a su presencia. Oramos por sus papás, por sus familiares, para que el Señor les llene de consuelo y fortalezca sus corazones. También presentamos al Señor nuestra oración por el eterno descanso de Luis Valero, quien era amigo de la emisora Vox Dei. Concédele, Señor, el descanso eterno.
1: Brille para ella hasta luz perpetua.
0: Concédele, Señor, el descanso eterno.
1: Brille para ella hasta luz perpetua.
0: Descansen en paz. Nos unimos también a las intenciones de los amigos y oyentes de la emisora Vox Dei, de los lectores y suscriptores del periódico La Verdad, de quienes siguen esta Eucaristía a través de las redes sociales y el canal de YouTube de la diócesis de Cúcuta. En el nombre del Padre, del Hijo y del Espíritu Santo.
1: Amén.
0: La gracia y la paz de parte de Dios nuestro Padre y de Jesucristo el Señor esté siempre con ustedes.
1: Y con tu espíritu.
0: En silencio pidamos perdón a Dios por nuestros pecados. Digamos todos: yo confieso ante Dios Todopoderoso y ante ustedes, hermanos, que he pecado mucho de pensamiento, palabra, obra y omisión. Por mi culpa, por mi gran culpa. Por eso ruego a Santa María, siempre Virgen, a los ángeles y a los santos, y a ustedes, hermanos, que intercedan por mí ante Dios nuestro Señor. Dios Todopoderoso tenga misericordia de nosotros, perdone nuestros pecados y nos lleve a la vida eterna.
1: Amén.

0: Oremos. Dios todopoderoso y eterno, que concediste a San Pío de Pietrelcina, presbítero, la gracia singular de participar en la cruz de tu Hijo, y por su ministerio renovaste las maravillas de tu misericordia, concédenos por su intercesión que, asociado siempre a los sufrimientos de Cristo, lleguemos felizmente a la gloria de la resurrección. Por nuestro Señor Jesucristo, tu Hijo, que vive y reina contigo en la unidad del Espíritu Santo y es Dios por los siglos de los siglos.
1: Amén.
0: Tengan la bondad de sentarse, escuchemos la palabra de Dios.
2: Lectura del libro de los Proverbios. Las palabras de Dios son de fiar. Él es escudo para los que esperan en Él. No añadas nada a sus palabras, te replicará y quedarás por mentiroso. Dos cosas te he pedido, no me las niegues antes de morir. Aleja de mí falsedad y mentira, no me des riqueza ni pobreza. Concédeme mi ración de pan, no sea que me sacie y reniegue de ti diciendo: ¿quién es el Señor? No sea que robe por necesidad y ofenda el nombre de mi Dios. Palabra de Dios.
1: Alabamos, Señor.

0: al salmo respondemos: lámpara es tu palabra para mis pasos.
1: Lámpara es tu palabra para mis pasos.
0: Apártame del camino falso y dame la gracia de tu ley.
1: Lámpara es tu palabra para mis pasos.
0: Más estimo yo la ley de tu boca que miles de monedas de oro y plata.
1: Lámpara es tu palabra para mis pasos.
0: Tu palabra, Señor, es eterna, más estable que el cielo.
1: Lámpara es tu palabra para mis pasos.
0: Aparto mi pie de toda senda mala para guardar tu palabra.
1: Lámpara es tu palabra para mis pasos.
0: Considero tus mandatos y odio el camino de la mentira.
1: Lámpara es tu palabra para mis pasos.
0: Detesto y aborrezco la mentira y amo tu ley.
1: Lámpara es tu palabra para mis pasos.

0: El Señor esté con ustedes.
1: Y con tu espíritu.
0: Lectura del Santo Evangelio según San Lucas.
1: Gloria a ti, Señor.
0: En aquel tiempo, habiendo convocado Jesús a los doce, les dio poder y autoridad sobre toda clase de demonios para curar enfermedades. Luego los envió a proclamar el reino de Dios y a curar a los enfermos, diciéndoles: no lleven nada para el camino, ni bastón, ni alforja, ni pan, ni dinero. Tampoco tengan dos túnicas cada uno. Quédense en la casa donde entre, hasta que se vayan de aquel sitio. Y si alguno no lo recibe, al salir de aquel pueblo, sacúdanse el polvo de sus pies como testimonio contra ellos. Se pusieron en camino y fueron de aldea en aldea, anunciando la buena noticia y curando en todas partes. Palabra del Señor.
1: Gloria a ti, Señor Jesús.
0: Tengan la bondad de sentarse. Esta palabra de Dios que se nos coloca en ese día nos recuerda una vivencia concreta de la fe. Y es como en este envío que Jesús hace de los apóstoles, ya los ha elegido. Y en esa elección llena de amor, les ha elegido para permanecer con Jesús. Han permanecido con Jesús. Han visto los signos que Jesús ha realizado, las curaciones, las palabras de consuelo, las liberaciones, pero también las enseñanzas y cuando Jesús ha tenido que ser firme en un mensaje. Y ese permanecer con Jesús no es para toda la vida. Los momentos celebrativos es para venir y permanecer con Él. Pero como termina la misa terminado, pueden ir en paz. Es el envío, como hoy escuchamos nuevamente, el envío que Jesús hace sobre los apóstoles. Permanecen con Jesús, aprenden y tienen esa experiencia de Dios que llena de alegría su corazón. Pero son enviados para que puedan compartir esa misma experiencia de Dios, para que puedan dar testimonio de un amor que ha inundado su corazón y les permite ahora hacer unos signos. Pero ellos deben recordar que los signos que realizan no son de una acción personal, no son de un evento en el que cada uno de ellos ha dicho: es mi voluntad,

0: que el resto es la gracia de Dios que va sosteniendo la vida, el amor de Jesús que va llenando de esperanza nuestra mirada para saber afrontar las vivencias que cada día vamos teniendo. Esta palabra tiene también un signo: no todo en la misión es bonito, no todo en la misión es color de rosa. También se enfrentan momentos de tensión, también se enfrentan las contrariedades, y es por eso que allí Jesús vuelve a decirles: ante esa situación, pues ustedes también expresen su sentir. Y en ese signo les recuerda entonces que el misionero no debe acomodarse y permanecer en un solo lugar. Y es bueno que nosotros lo tengamos muy presente, no porque el que está casado tiene que estar buscando muchos lugares, no. No porque el sacerdote tiene que estar buscando muchos lugares, no. Sino porque sí debemos reconocer qué es lo que Dios nos va pidiendo. Y a veces que uno se instala en ciertas comodidades, como en la manera de pensar o en la manera de expresarse, como el Señor nos va pidiendo desacomodarnos, no porque nos quiera ver sufrir, sino porque nos quiere ver mejor. Y en ese ver mejor es porque con su obra y con su gracia va sacando de nuestra vida también cosas que a veces uno no espera y no alcanza a imaginar, pero que Dios va obrando en nosotros. Por eso le pedimos a Él que, de así como ha enviado a los apóstoles, nosotros estemos dispuestos a escuchar su voz y a reconocer el envío que hoy el Señor nos da en nuestras casas, en nuestro trabajo, con nuestros amigos, y que de esa manera los signos de Dios se puedan realizar. Hoy todos quieren liberaciones y todos quieren que se expulsen demonios, pero a todos nos cuesta hablar de la mentira, a todos nos cuesta hablar a veces de la honradez y cuando no somos honrados. Y esas realidades tan humanas y tan nuestras son demonios que a veces adornamos. Es una mentira piadosa: no es que necesitaba este dinero, y en la necesidad entonces no hay falta. Y así con otras muchas realidades que podemos nombrar de otra manera para quitarle supuestamente la gravedad a las vivencias, que le podamos pedir al Señor que nos ayude a vivir estas realidades, que su gracia nos invite siempre a trabajarlas constantemente para no acomodarnos a ellas, sino que el Señor con su gracia nos invite siempre a salir para anunciarlo a Él y para que su obra se realice en nosotros. A Él que nos da su palabra, todo honor y toda gloria por los siglos de los siglos.
1: Amén.
0: Nos ponemos en pie. En este día miércoles hagamos nuestra oración a San José. Digamos todos: custodio amante de Jesús y de María.
1: Custodio amante de Jesús y de María.
0: Enséñame a vivir siempre.
1: Enséñame a vivir siempre.
0: En tan dulce compañía.
1: En tan dulce compañía.
0: Sé mi maestro y mi guía.
1: Sé mi maestro y mi guía.
0: En la vida de oración.
1: En la vida de oración.
0: Dame paciencia y alegría.
1: Dame paciencia y alegría.
0: Y humildad de corazón.
1: Y humildad de corazón.
0: No me falte en este día.
1: No me falte en este día.
0: Tu amorosa protección.
1: Tu amorosa protección.
0: Y en mi última agonía.
1: Y en mi última agonía.
0: Tu piadosa intercesión.
1: Tu piadosa intercesión.
0: San José, patrono de nuestra diócesis,
1: intercede por nosotros.
0: San José, patrono de nuestra diócesis,
1: intercede por nosotros.
0: Tengan la bondad de sentarse.

0: Oren, hermanos y hermanas, para que este sacrificio sea agradable a Dios Padre Todopoderoso.
1: El Señor reciba de tus manos este sacrificio para alabanza y gloria de su nombre, para nuestro bien y el de toda su santa iglesia.
0: Recibe, Señor, la ofrenda que traemos a tu altar en conmemoración de San Pío de Pietrelcina, y así como a él le concediste la gloria, por estos santos misterios concédenos también a nosotros el perdón. Por Jesucristo nuestro Señor.
1: Amén.
0: El Señor esté con ustedes.
1: Y con tu espíritu.
0: Levantemos el corazón.
1: Lo tenemos levantado hacia el Señor.
0: Demos gracias al Señor nuestro Dios.
1: Es justo y necesario.
0: En verdad es justo y necesario. Es nuestro deber y salvación darte gracias siempre y en todo lugar, Señor Padre Santo, Dios Todopoderoso y Eterno, por Cristo Señor nuestro, porque nos concedes la alegría de celebrar hoy la fiesta de San Pío de Pietrelcina, fortaleciendo a tu iglesia con el ejemplo de su vida santa, instruyéndola con su palabra y protegiéndola con su intercesión. Por eso, con los ángeles y con los santos, te cantamos el himno de alabanza diciendo sin cesar:

Santo eres en verdad, Señor, fuente de toda santidad. Por eso te pedimos que santifiques estos dones con la efusión de tu Espíritu, de manera que se conviertan para nosotros en el cuerpo y la sangre de Jesucristo nuestro Señor, el cual, cuando iba a ser entregado a su pasión voluntariamente aceptada, tomó pan. Dándote gracias, lo partió y lo dio a sus discípulos, diciendo: tomen y coman todos de él, porque esto es mi cuerpo que será entregado por ustedes.

Del mismo modo, acabada la cena, tomó el cáliz, dándote gracias de nuevo, lo pasó a sus discípulos, diciendo: tomen y beban todos de él, porque este es el cáliz de mi sangre, sangre de la alianza nueva y eterna, que será derramada por ustedes y por muchos para el perdón de los pecados. Hagan esto en conmemoración mía.

0: Ese es el sacramento de nuestra fe.
1: Anunciamos su muerte, proclamamos su resurrección. Ven, Señor Jesús.
0: Así pues, Padre, al celebrar ahora el memorial de la muerte y resurrección de tu Hijo, te ofrecemos el pan de vida y el cáliz de salvación, y te damos gracias porque nos haces dignos de servirte en tu presencia. Te pedimos humildemente que el Espíritu Santo congregue en la unidad a cuantos participamos del cuerpo y la sangre de Cristo. Acuérdate, Señor, de tu Iglesia extendida por toda la tierra, y con el Papa León, con nuestro obispo José Libardo y todos los pastores que cuidan de tu pueblo, llévala a su perfección por la caridad. Recuerda, Padre, a tus hijos Valentino Rodríguez, Luis Valero, a quienes has llamado de este mundo a tu presencia. Concédeles que, así como han compartido ya la muerte de Jesucristo, compartan también con él la gloria de la resurrección. Ten misericordia de tus hijos, Jordan y Yamid Bayona Santiesteban, de tu hija Anet Lucía Mendoza Huitrago, quienes te dan gracias por el don de la vida. Concédeles la salud y la paz. Ten misericordia de tus hijos John Jairo Carvajal y Emil Celemus Rodríguez, quienes te dan gracias por sus 20 años de vida matrimonial. Y así con María la Virgen, Madre de Dios, San José su esposo, los apóstoles y cuantos vivieron en tu amistad a través de los tiempos, merezcamos por tu Hijo Jesucristo compartir la vida eterna y cantar tus alabanzas. Por Cristo, con Él y en Él, a ti Dios Padre Omnipotente, en la unidad del Espíritu Santo, todo honor y toda gloria por los siglos de los siglos.
1: Amén.
0: Llenos de alegría por ser hijos de Dios, oremos juntos como Jesús nos ha enseñado. Padre nuestro, que estás en el cielo, santificado sea tu nombre. Venga a nosotros tu reino. Hágase tu voluntad en la tierra como en el cielo. Danos hoy nuestro pan de cada día. Perdona nuestras ofensas, como también nosotros perdonamos a los que ofenden. No nos dejes caer en la tentación y líbranos del mal. Líbranos de todos los males, Señor, y concédenos la paz en nuestros días, para que, ayudados por tu misericordia, vivamos siempre libres de pecado y protegidos de toda perturbación, mientras esperamos la gloriosa venida de nuestro Salvador Jesucristo.
1: Tuyo es el reino, tuyo es el poder y la gloria por siempre, Señor.
0: Señor Jesucristo, que dijiste a tus apóstoles, la paz os dejo, mi paz os doy. No tengas en cuenta nuestros pecados, sino la fe de tu Iglesia. Y conforme a tu palabra, concédele la paz y la unidad, que vives y reinas por los siglos de los siglos.
1: Amén.
0: La paz del Señor esté siempre con ustedes.
1: Y con tu espíritu.
0: Como hijos de Dios, intercambiemos un saludo de paz.

0: Ese es Jesucristo, el Cordero de Dios, que quita el pecado del mundo. Dichosos los invitados a la cena del Señor.
1: Señor, no soy digno de que entres en mi casa, pero una palabra tuya bastará para sanarme.
0: El cuerpo y la sangre de Cristo nos guarden para la vida eterna.

0: oremos. Dios Todopoderoso, que la mesa celestial robustezca y acreciente la fuerza de lo alto en quienes celebramos la festividad de San Pío de Pietrelcina, para que guardemos íntegro el don de la fe y caminemos por la senda de la salvación que se nos ha revelado. Por Jesucristo nuestro Señor.
1: Amén.
0: Vamos a orar por nuestros amigos, familiares y bienhechores difuntos.

0: Concéle, Señor, el descanso eterno.
1: Brille para ellas la luz perpetua.
0: Concéle, Señor, el descanso eterno.
1: Brille para ellas la luz perpetua.
0: Que todos nuestros amigos, familiares y bienhechores difuntos, Valentino Rodríguez, Luis Valero y todos los fieles difuntos, por la misericordia de Dios, descansen en paz.
1: Así sea.
0: Vamos a presentar al Señor ese matrimonio, esta pareja, a John Jairo Carvajal, a Milce Lemus Rodríguez, ante la Santísima Virgen María. María, que es auxiliadora, les auxilia, les acompaña en la vivencia de su amor esponsal. Digamos, Dios te salve María, llena eres de gracia, el Señor está contigo. Bendita eres entre todas las mujeres y bendito es el fruto de tu vientre, Jesús.
1: Santa María, Madre de Dios, ruega por nosotros pecadores, ahora y en la hora de nuestra muerte. Amén.
0: Ruega por nosotros, Santa Madre de Dios.
1: Para que seamos dignos de alcanzar y gozar las promesas y gracias de nuestro Señor Jesucristo. Amén.
0: María, Madre de los Apóstoles.
1: Ruega por nosotros.
0: María, Madre de los Desamparados.
1: Ruega por nosotros.
0: Vamos a cantarle el cumpleaños a Jordan, a Yamir, que están siguiendo la celebración en las redes, y a Anet Lucía, que está aquí entre nosotros. Cantemos todos.

0: fuerte aplauso para los cumpleaños, para Anet y también para John Jairo y para Emil. Sin fuerte aplauso, ellos que están cumpliendo 20 años de vida matrimonial. El Señor esté con ustedes.
1: Y con tu espíritu.
0: La bendición de Dios Todopoderoso, Padre, Hijo y Espíritu Santo, descienda sobre ustedes, su familia, y les acompañe siempre.
1: Amén.
0: Creyentes en el Señor, pueden ir en paz.
1: Demos gracias al Señor.
0: Feliz y santa noche para todos.

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0: marcho, no me mire así. También vino Dios, que no era visita y por eso se quedó.
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0: Perfecto, esta toma queda. Hey, muchachos, muy lindo. Mucha unción, pero ¿saben qué? Ustedes no son costeños, no tienen un amigo costeño para esto.
1: ¡Ay!
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